0: Almagra. Uy, peligrosamente la juega atrás para Vigorú. Ahí está el portero, mete el zurdazo. Vigorú y el pase abierto hacia la izquierda sin problema. Va cerrando Sigur. Recuperaba Canadá, pero a media nomás la vuelve a creer Chile con Suazo. Atención con Suazo, la pide Marcelino. Ahí se viene Chile, se equivoca. Suazo en el pase. Recuperación canadiense. Y sale jugando con todo Chonier. Ahí la va jugando al medio. Intenta Chonier, lo bajan. Sin falta, con falta, dice el árbitro del partido. Tiro libre que va a jugar Canadá en la mitad de la cancha. 44 minutos. 1-0. Ganan los norteamericanos.
1: Sí, 1-0, gana el equipo canadiense Chile. Chile tiene un expulsado en todo caso, ¿eh? Lucas Cepeda. Sí, Lucas Cepeda, el expulsado en Chile. Ya lo decíamos ahí, minuto 44 prácticamente se está jugando ya en este partido. Vamos a revisar también otras noticias del ámbito internacional. El viceministro de Relaciones Exteriores de Cuba, Carlos Fernández de Cossio, aseguró que Venezuela es un país amigo, pero no un aliado de la isla, y descartó que se repita una acción similar a la ocurrida con el depuesto mandatario venezolano Nicolás Maduro en enero pasado. En entrevista con Bloomberg, Cossio señaló que el gobierno cubano sigue considerando a Venezuela como un amigo, pero no diría un aliado ahora. Aliado es una palabra demasiado fuerte, remarcó el viceministro del país caribeño, que se encuentra esta semana en Nueva York como parte de la delegación cubana que asiste a la Asamblea General de Naciones Unidas. Por décadas, Caracas y La Habana fueron estrechos aliados políticos y económicos, pero tras la captura estadounidense de Maduro, en una operación en la que murieron 32 militares cubanos, expertos independientes consideran que las relaciones se encuentran congeladas. Gracias por informarse con las noticias de la radio, 9 de la noche con 5 minutos.
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Ahora sí, estamos de vuelta. Bueno, hace un rato ya revisamos las noticias de Radiograma, ¿verdad? Tanto nacional como local. Estábamos echándole un vistazo en el boletín al partido que está jugando Chile. Esto en medio de una fecha FIFA. Está en el entretiempo, ¿no es cierto? Sí. Ah, están ahí justo en la mitad. Pues están ahí en la mitad del partido. Lo pierde Chile en todo caso. A 1-0 van perdiendo. Oiga, pero Vigorú, el arquero chileno, se mandó una tremenda tapada. Le remataron prácticamente a quemarropa, atajó y después ya en la segunda pelota ya no pudo hacer nada. Y ahí le hicieron el gol, claro, ahí está. Y bueno, vamos perdiendo, de nuevo. Vamos perdiendo de nuevo, ya, pero es un amistoso, todavía no empiezan la eliminatoria, que en esta oportunidad ojalá sean clasificatorias para nosotros. Se dice que empezarían el otro año, ¿eh? Todavía no hay una fecha clara, pero aparentemente empezarían por ahí por octubre del año 2027. Las clasificatorias para un próximo mundial. Ojalá que tengamos más suerte esta vez, sí, porque, pucha, ¿cómo? ¿Cómo tanto? ¿Eh? Ya, pero bueno, se está jugando el partido, tenemos un hombre expulsado y ahí. Cepeda se fue expulsado, ya, pero bueno. Ojalá que se pueda hacer. Es difícil, en todo caso, en el fútbol moderno, hacer algo con 10 hombres. Ya, bueno, en fin. Ya, ahí les vamos a ir contando, ¿eh? Les vamos a ir contando cómo. ¿Cómo va avanzando este partido y cómo avanza la noche también? Ustedes nos pueden ir comentando también de lo que vayamos conversando durante lo que queda de este sábado, sábado 26 de septiembre de este año 2026, acá en la radio. ¿Tenemos más música? Claro que sí, tenemos más música. Vamos a más música en la radio, no te vayas.

Seguimos avanzando acá en la radio. Nos escriben al WhatsApp. Mire, nos escribieron hace un ratito para contarnos que hay problemas, o al menos hubo problemas en la salida del mall. Del mall de El Trébol, claro. ¿Qué pasaba? Que las barreras estaban cerradas y no se podía salir. Ya había gente que estaba atrapada ahí por cerca de 30 minutos, 40 minutos, y no hay motivo, no se sabe por qué no se podía salir. En todo caso, es algo que se repite, ¿eh? Otras veces ha pasado también, pero porque el mall está lleno de gente. Y claro, se hace la fila de autos y no se puede salir, y hay otros autos que entran, que buscan estacionarse, que no hay lugar, ¿verdad? Entonces ahí comienza a armarse la... Como diríamos, un buen chileno empieza a armarse la tole-tole para poder salir del mall. Bueno, se repitió durante esta jornada, no sabemos el motivo, pero al menos eso es lo que nos alertaron algunos auditores que nos mandaron fotografías, nos mandaron también algunos videos de lo que estaba ocurriendo ahí en los estacionamientos de el mall del Trébol. Ya, pero bueno, dicho eso, nosotros seguimos acompañándote acá en la radio. No te vayas, 21 horas con 17 minutos.

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¿A quién estamos escuchando? ¿Se acuerdan de esta voz o no? A ver, pónganle un poquito de volumen. Varias películas, una carrera que la trajo a Chile, ¿eh? Varias veces. Sí, la trajo a Chile el 2010, el 2016 y el 2017. A ver, mira, aquí viene la parte donde... A ver, ¿no? Aquí. Ya varios la reconocieron, claro. Olivia Newton-John, la recordamos hoy. ¿Sabe por qué? Bueno, porque un día como hoy, sí, un día 26 de septiembre de 1948... nació Olivia Newton-John, quien tuvo una estrecha relación con Chile, ¿eh? Sobre todo por las campañas del cáncer de mama. Recordemos que ella también estuvo afectada y cada vez que se le requería para una campaña en Chile, ella aceptaba sin ningún problema. Así que, bueno, la recordamos hoy con este tema. Tiene varios más, ¿verdad? Porque, claro, se le recuerda principalmente también en el año 1978, una película que... quedó en la memoria de muchos. Hablamos de Grease, esta película musical que protagonizó ahí junto a su amigo, ¿verdad? John Travolta. Y varias otras canciones que, por supuesto, vamos a recordar o recordamos y tenemos ahí en nuestra mente de Olivia Newton-John. Nos quedamos con esta es Physical, Olivia Newton-John, que recordamos en la radio debido a su fecha de nacimiento, 26 de septiembre de 1948.

¿Cómo quedaron todos? ¿Hicieron ejercicio, no, con la canción? El video era bueno, sí, ¿eh? ¿Se acuerdan? Sí. Me salí ahí haciendo ejercicio con otras personas también. Physical. Olivia Newton-John, a quien recordamos acá. A todo esto, bueno, de Olivia Newton-John, estuvo varias veces en Chile. Sí, se nos olvidó ese detalle. Mire, estuvo el año 2010 en el país en un concierto. El primer concierto que hizo en Chile. Y también fue muy recordada su participación con... ¿sabe con quién? Con Felipe Camiroaga. Sí, estuvo en una entrevista en esa oportunidad en el programa, recordado programa de TVN, Animal Nocturno, que conducía el fallecido conductor de televisión. También Olivia Newton-John tuvo una segunda visita el año 2016. Ahí se presentó en marzo de este año en el ex Movistar Arena. Ahora se llama Santander Arena, le cambiaron el nombre y cambió de patrocinador. Y ahí, claro, interpretó todo su repertorio, las baladas románticas, la música country y también sus clásicos de la película Grease. Y la última fue el año 2017. Ahí estuvo, ¿sabes dónde estuvo? En el Festival de Viña, pues estuvo en la Quinta Vergara el año 2017. Y por supuesto es muy recordada también esa visita de Olivia Newton-John. Ahí está entonces, ¿verdad? O recordando al artista internacional. Y por supuesto también muy atentos a lo que va a ocurrir con otras cosas. Lo que está ocurriendo, por ejemplo, en diferentes ciudades de nuestro país. Lo que tiene también biobiochile.cl. Y por supuesto lo que ustedes nos pueden escribir a nuestro WhatsApp. El WhatsApp de la radio, más 569-9278-78, que está disponible para ustedes. ¿Te lo repito? Claro, ningún problema. El WhatsApp, más 569-9278-78.

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0: Todo mal en el partido, ¿eh? Todo mal. Hay otro expulsado en Chile. Gabriel Suazo, ¿no? Sí, Gabriel Suazo se fue de tarjeta roja también. Así que bueno, estamos jugando con 9 en Canadá y contra Canadá que gana 1-0. Así que bueno, hay que aplicar la técnica de defensa, ¿no? Porque no nos hagan más goles, ¿eh? Ahí todos colgados el travesaño. El búho en el arco. Bueno, ya. Bueno, son procesos, dicen acá, son procesos. Ya, pero bueno, en fin. ¿Tenemos algo de BioBio Deporte o no? A ver, vamos a un poquito la señal de BioBio Deporte de este partido en que Chile está con 9 frente a Canadá.
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2: Ya jugó Chonier en corto. El pase vuelve a Chonier. Ahí está Chonier, sector derecho. Mete el pase al sector del vértice del área. Intentaba el centro Sigur. La pelota rebota en Osorio. El balón cae dentro del área. Igualmente ahí está el segundo. Alcanza a salir Vigorú. Cuando se colaba con todo el jugador Buchanan, sale oportunamente el chileno y manda el pelotazo largo a buscarlo a Tapia. Ahí la controla bien Gonzalo Tapia. La pierde, claro, lo marcan 3. Ahí estaba Tapia. La vuelve a jugar con Pizarro. Pizarro en la apertura para Osorio, que tuvo el empate hace un rato. Ahí la tiene Osorio, avanza Darío, buen pase ahora para Tapia, está en el área Gonzalo, se demora Tapia, no llega nadie a la marca, lo bajan con falta, no, sin falta, dice el árbitro del partido. Ahora sí, la sancionó un rato tarde el árbitro del compromiso, infracción en contra de Gonzalo Tapia, tiro libre para la Roja, que va con todo en esta pelota detenida, Roberto.
0: Y ahí estaba con todo, entonces no hay mucho con que ir, hay 9 jugadores nomás y uno del arquero, pero bueno, vamos a ver qué pasa con esta jugada. Ahí les estamos contando acá en BioBio la radio, BioBio Deportes.
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Seguimos acá en Bio Bio la radio, 21 horas con 41 minutos. A ver, hablemos algo de política exterior que tiene que ver también con nosotros, ¿eh? Porque bueno, no con nosotros directamente, pero está aquí al otro lado de la cordillera. A ver, habló el secretario de Defensa del Reino Unido. ¿Qué dijo? Entre algunas de sus declaraciones que se pueden recoger, vamos a revisar un poquito más, ¿verdad? Dijo, los argentinos no tienen la capacidad de tomar las Malvinas, dijo. O de Falkland Island, ¿verdad? Como le llaman en Inglaterra. ¿Qué dijo? Hay una entrevista, ¿verdad?, que se le realizó al secretario de Defensa del Reino Unido. Él se llama Wes Streeting. Y afirmó que Londres está preparado para defender militarmente las Islas Malvinas ante una eventual acción de Argentina. Las declaraciones fueron realizadas en una entrevista con el diario británico The Sun on Sunday, luego de los últimos reclamos de soberanía del presidente argentino Javier Milei sobre las islas ubicadas ahí en el Atlántico Sur y bajo el control británico desde hace más de un siglo. Consultado sobre si el Reino Unido podría responder militarmente en caso de que la Argentina enviara buques de guerra hacia las Malvinas, respondió de manera afirmativa, dijo que sí pueden responder militarmente. Además, afirmó Streeting que la situación militar de ambos países es bastante distinta respecto al año 1982. Esto ya hace 44 años atrás, ¿verdad? Cuando las fuerzas británicas recuperaron el control del archipiélago tras un conflicto que duró en ese entonces, y se conoció, ¿verdad?, 74 días. ¿Qué dijo Streeting? Dijo, esto no es 1982, los argentinos no tienen la capacidad de tomar las Islas Malvinas, nosotros sí tenemos la capacidad de defenderlas, afirmó el funcionario británico. También subrayó Streeting que no prevé que se produzca un conflicto, aunque insistió en que Londres dispone de los medios necesarios para responder ante una eventual escalada. El secretario de Defensa, además, cuestionó los reclamos de soberanía realizados por Javier Milei y sostuvo que se trata de una posición que el gobierno argentino plantea de manera reiterada. También hizo referencia a la posición expresada por los propios habitantes de las islas. En un referéndum realizado el año 2013, el 99,8% de los votantes se pronunció a favor de continuar bajo la administración británica. Las Islas Malvinas son británicas y decidieron ser británicas, dijo el funcionario de Londres. Argentina, en cambio, mantiene su reclamo de soberanía sobre las islas Georgianas del Sur, Sandwich del Sur y los espacios marítimos circundantes. Buenos Aires sostiene que existe una disputa de soberanía que debe resolverse mediante negociaciones bilaterales, mientras que Londres afirma que la cuestión ya está resuelta. Ahí está entonces, ¿ves? Hablaron en Londres y hablaron fuerte respecto de las islas Falkland.

Estamos al aire, sí, estamos al aire ya. Me querían pillar, ¿eh? Pero no. No, aquí estamos, en Vivo Vivo la radio. 21 horas con 48 minutos. Estamos ya preparando las noticias del informador de las 22 horas, sí. De las 22 horas. ¿Cómo va el partido? ¿Todavía 1-0, no? ¿Sí? ¿1-0 todavía? Sí, parece que sí. 1-0 todavía con 2 expulsados Chile. Sí, a ver,

0: Escuchemos un poquitito, pero un poquitito nomás, pues. Un poquitito.
1: Realmente.
0: Ya listo. Siento un poder. Un poquito más, porque un poquito más.
1: Para mí, Faunde no hizo un mal partido, fíjate.
2: Para mí tampoco.
1: Es que mejoró en el segundo tiempo.
2: Ya que la pelota tiene, hoy viene el centro, despeja bien Chile, la pelota picando, despeja con todo Iván Román, el balón va cayendo en terreno canadiense y vuelve a ser norteamericana esa pelota, 25 minutos, casi 26.
0: Y ahí está, hicieron un poquito nomás, pues, bueno, 26 minutos se juegan ya del segundo tiempo, lo pierde Chile 1-0 todavía, frente a Canadá. Uno de los organizadores del último Mundial, sí, que tan mal no le fue a Canadá. Ahí pasó a una segunda ronda, ¿verdad? Hizo varios goles, jugó decentemente, ¿verdad? Bueno, se está enfrentando a Chile en este amistoso, donde Chile está ya con dos expulsados. Bueno, así nomás la cosa. ¿Qué hora es ya? Avanza la hora. Sí, faltan 11 minutos para que sean las 10.

llegó, sí, ya llegó, ya está acá en Chile. ¿Sabe quién? Robbie Williams. Sí, el cantante inglés está aquí ya en Chile. ¿Por qué? Porque mañana tiene un concierto y los fans en algún momento tuvieron dudas respecto de lo que podía pasar con Robbie Williams, porque en Perú se suspendió uno de los conciertos. ¿Qué estamos escuchando? Ah, este Rock DJ. Es bueno estar, póngale vos. Es buena esta, pero también es vieja, güey. ¿De qué año será más o menos? Mira, si mal no recuerdo y si no me falla la memoria, debe ser como el 2002, ¿no? Por ahí. Más o menos, voy a buscarla mientras hablamos de claro. Mire, casi la chunté. Rock DJ, canción de Robbie Williams del año 2000. 26 años tiene la canción. Una cosa poca. Más de un cuarto de siglo tiene. El video era bueno, ¿eh? Se iba descuerando. De hecho, estaba censurado en algunos países este video, no lo transmitieron. Bueno, ¿qué pasó? Que ya llegó, porque mañana tiene un concierto en Chile, Robbie Williams, cantante que tuvo su época de gloria, claro, ahí en la época 2000 era, ¿verdad? Después decayó. De hecho, hay algunos videos bien chistosos en redes sociales donde él se pasea por Londres, por diversas ciudades de Inglaterra, y nadie lo reconoce. Nadie sabe quién es Robbie. De hecho, él mismo pregunta si conocen a Robbie Williams. Bueno, finalmente ahora como que retomó un poco su carrera, y bueno, hay que decir, recordado, ¿se acuerda la entrevista que le hizo Lucho Jara? Es recordada esa entrevista, de más que debe estar en YouTube por ahí, lo que obligó a nuestro cantante nacional Lucho Jara también a aprender inglés, ¿verdad? Pero en fin, ahí está entonces parte de lo que va a ser este concierto de mañana de Robbie Williams, que ya llegó a Chile. Y en Perú, como suspendieron uno de los conciertos, él salió ahí al hotel, había muchos fans, ¿verdad? Salió a las afueras del hotel a dar algunas explicaciones a los fans de por qué había pasado con el show, qué sé yo, y ahí en ese momento realizó un karaoke con los fans, ¿eh? Y ahí está. Pero bueno, ya llegó a Chile, se espera que mañana realice este concierto en Santiago, ¿verdad? Donde va a estar ahí en el Estadio Bicentenario de la Florida. Ahí va a estar Robbie Williams. Nos quedamos con algo de él, ¿no? Nos quedamos con algo de él mientras preparamos las noticias del boletín de las 10. Esto es Robbie Williams, que está sonando aquí en la radio.

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4: ¿Cómo están? Muy buenas noches. 10 de la noche. Vamos a revisar las noticias de El Informador en la radio. Te contamos que el senador de la DC, Iván Flores, se pidió al gobierno frenar el recorte proyectado para los gobiernos regionales en el presupuesto 2027, advirtiendo un impacto en inversión, salud y seguridad. Más detalles con Valentina Obreque.
5: Frenar el recorte del 10% proyectado para los gobiernos regionales en el presupuesto 2027. Ese fue el llamado del senador de la Democracia Cristiana por los Ríos, Iván Flores, quien advirtió que una nueva reducción dejaría escaso margen para financiar proyectos y responder a necesidades locales. El parlamentario ejemplificó con los Ríos, donde aseguró que el presupuesto ha disminuido hasta cerca de 69 mil millones de pesos, de los cuales unos 65 mil millones ya estarían comprometidos. Esto deja alrededor de 4.000 millones disponibles para nuevas iniciativas durante el próximo año. Flores sostuvo que el impacto no sería únicamente en infraestructura, sino también en recursos destinados a salud, seguridad, programas sociales y pequeña agricultura. Por esto pidió al Ministerio de Hacienda revertir el recorte antes del ingreso del proyecto al Congreso y afirmó que las cuentas fiscales no pueden ajustarse a costa de las regiones. 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
4: Seguimos revisando más información. Contamos que la senadora socialista Daniela Chicardini criticó la conducción del gobierno en la discusión del presupuesto 2027 y advirtió que se opondrá a recortes sociales y regionales. Más detalles con Geraldine Díaz.
6: Acusó al Ejecutivo de mantener una estrategia de imposición en materia legislativa, privilegiando obtener mayorías estrechas por sobre la búsqueda de acuerdos. A su juicio, esa actitud ya ha generado conflictos en debates anteriores y podría repetirse durante la tramitación del presupuesto 2027. La parlamentaria sostuvo que el país necesita un presupuesto orientado a la reactivación económica y la generación de empleo, pero sin reducir costos destinados a programas sociales. En esa línea, advirtió que tampoco aceptará recortes a los presupuestos regionales, especialmente a zonas afectadas por emergencias como Atacama, donde aún existen necesidades de reconstrucción. La discusión del presupuesto 2027 comenzará en los próximos días en el Congreso, en un escenario marcado por la austeridad fiscal impulsada por el gobierno. En ese marco, Chicardini cuestionó la falta de autocrítica del Ejecutivo frente al aumento del desempleo, la inflación y las alzas de los combustibles, factores que, según afirmó, han complicado la situación económica de muchas familias. La senadora calificó la propuesta como un presupuesto mezquino y acusó al gobierno de mostrar poca disposición al diálogo y a ceder posiciones durante la negociación. 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
4: Gracias por informarse con las noticias de Bio Bio la radio. Son ya las 22 horas con 3 minutos.
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0: A ver, nos cuentan algunos auditores que ocurrió un accidente en la ruta del Itata, más o menos a la altura del servicentro Shell en dirección hacia Chillán. Una colisión de vehículos menores. Hay algunas personas que nos han enviado algunos audios acá a la radio para dar cuenta de esto. La ruta del Itata, la que está en la región del Biobío y que une la comuna, o la ciudad en realidad, de Concepción con la ciudad de Chillán. Escuchemos lo que nos cuentan algunos de los auditores de la radio.
1: Buenas noches, mire, mi nombre es Raúl Ardiles. Estoy llamando porque hubo un accidente gravísimo en 3 kilómetros antes de llegar al peaje de la ruta de Itata, en el kilómetro 62 más o menos.

0: y hay personas atrapadas, hay personas lesionadas, el vehículo se cruzó a la otra calzada del sentido contrario, hay lesionados. Así que le informo para que si pueden llamar a emergencia también, aunque se avisó al peaje, pero es un accidente gravísimo. Esto es la ruta de Litata, viniendo de Concepción hacia Chillán antes de llegar al peaje, kilómetro 60 y 62 más o menos.
1: Bueno, está entonces este accidente que nos reportan algunos auditores en la ruta de Litata, aproximadamente a la altura del Servicentro Shell, que se ubica ahí en esta ruta que une a Concepción con la comuna de Chillán.

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1: Hola, hola, ¿cómo están? 22 horas con 17 minutos. Comenzamos la hora de la radio de este día sábado 26 de septiembre. Se nos fue volando septiembre, ya después de aproximadamente casi un poquito más de una semana de celebraciones de fiestas patrias. Recuerden que nos pueden escribir el más 569-9200-7888. También está listo y dispuesto nuestro número telefónico, el 800-810-810, una línea completamente gratuita, directa para todos nuestros auditores. ¿Quién les va a contestar? Rodrigo de la Rosa, que el día de hoy nos está acompañando aquí en los controles. De esta manera y con toda la energía, también invitándolos a que nos escriban al WhatsApp de la radio. Recuerden, el más 569-9200-7888. Comenzamos escuchando buena música de Salón, Nuestra Señal.

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1: Estamos de regreso haciendo la hora de la radio y ya entrando de lleno también en hartos temas, nos están llegando mensajes de WhatsApp y también los invitamos a ustedes a que comenten el tema que vamos a hablar a continuación. Tiene que ver con las estafas. Bueno, la evolución de la inteligencia artificial está cambiando la forma en que operan justamente las estafas digitales. El fraude ya no se limita al robo de contraseñas o el acceso indebido a cuentas. Ojo con esto. Actualmente hay imágenes, audios y videos manipulados que incluso pueden utilizarse para suplantar a ejecutivos, autoridades, etcétera, distintas personas para convencer de que están frente a una fuente legítima. Para poder hablar acerca de este fraude digital, estamos hoy día acá en el estudio con Hugo Díaz, CEO de Autenticar. ¿Cómo estás, Hugo? Muy buenas noches.
2: Hola, Camila, buenas noches. Gracias por la invitación.
1: No, muchas gracias a ti, Hugo, por estar aquí con nosotros hoy día. Y primero que todo, quisiera preguntar cómo ha cambiado el fraude con la llegada de la inteligencia artificial, que es uno de los temas que hoy en día preocupan bastante.
2: Sí, sobremanera. Mira, la inteligencia artificial tiene muchos beneficios, pero también de cara a lo que hoy día es los fraudes cibernéticos y mezclado con el tema de las redes sociales, empieza a pasar cosas que se empiezan a acentuar. Las redes sociales, nosotros publicamos fotos, videos, datos.
1: Datos importantes, ¿dónde estamos?
2: Entonces, cuando si alguien quiere hacer un mal uso,

0: De eso, y cuando decimos de eso, tomamos una foto, tomamos 3 segundos de una grabación que hayas hecho y puedes hacer un video de horas si quieres de una persona y tú muy difícilmente vas a poder dar cuenta si es real o no.
1: Claro.
0: Entonces, con eso se da pie para muchas formas de estafar de la gente. Ya no es solo que incluso te manden un mensaje, sino que te pueden mandar un audio, te pueden mandar un video de una persona que tú crees que es ella y no lo es. Ese es un tema
1: De
0: muy
1: hecho,
0: complicado.
1: eso es un cambio de paradigma total, porque al principio cuando hablábamos de estafas, hablábamos solo de códigos, contraseñas que
0: Claro.
1: podían ser vulneradas, pero hoy
0: Absolutamente.
1: día es nuestro propio rostro.
0: Así es. Rostro, voz, videos, acciones, hay estafas que son famosas que han ocurrido de ejecutivos de empresas corporativas, no digo Chile, pero en otros países donde se han simulado reuniones de directorio donde hay que hacer transferencias de fondos y todo el directorio simulado, en una visto además por videoconferencia, que es otra manera de hoy día de comunicarse que con
1: Sí,
0: todo
1: a
0: el
1: través
0: tecnología.
1: de online.
0: Pero tú no sabes si al otro lado la persona que está efectivamente es, porque puedes hacer videos en tiempo real simulando que eres otra persona.
1: Claro. Hugo, ahí en ese mismo contexto, ¿cómo podemos entonces, o una persona cualquiera común y corriente, darse cuenta de que es un audio que es falso o un video que no es real?
0: Mira, yo creo que más que enfrentar o capacitar a la gente si es que es capaz de detectar ese tipo de cosas, que probablemente cada vez va a ser más difícil,
1: Sí.
0: es mejor cómo reaccionamos frente a eso. Normalmente los defraudadores cuando hacen este tipo de engaños se aprovechan un poco de la emergencia o a veces un poco
1: La vulnerabilidad que hay en ese momento.
0: y de las personas. Entonces lo que hay que tener en ese sentido es calma. Cuando ocurre una llamada inesperada o algo inesperado, incluso a veces apelando a la ilusión de ganarse un premio, incluso. Bueno,
1: Sí.
0: son esos premios que son poco creíbles. Probablemente lo que hay que hacer es tener una pausa, a lo mejor colgar esa llamada o no tomar ese mensaje y buscar un canal alternativo de cómo verificar si lo que nos están diciendo es verdad o no, si es que es una llamada del banco, llamar al banco, si es un pariente que nos está pidiendo algo. Buscar a ese pariente por algún teléfono o alguna medida alternativa para asegurarnos que quien nos está comunicando algo o nos quiere decir algo.
1: Sí, ahí justo iba a entrar yo en ese punto, porque ¿qué pasa con un familiar? Obviamente ahí entra en juego todo lo que mencionabas recién, Hugo, la urgencia, la vulnerabilidad. Si es un familiar, obviamente uno se preocupa mucho más todavía.
0: Así es.
1: No hay que actuar inmediatamente. Es
0: Absolutamente.
1: bueno tener alguna clave. Harto se habla
0: Sí,
1: de eso, no sé si funcionará
0: es
1: o no.
0: cierto. Claro, yo creo, o sea, funciona. Lo que pasa es que probablemente somos poco programados, por así decirlo. Y si no la tenemos definida, que a veces es muy bueno tenerla, pero si no la tenemos, siempre uno puede recurrir a la memoria de la persona y decir, no sé, si es mi hijo, acuérdate cuál fue el regalo que te hice para tu cumpleaños, algún mensaje, algún tipo de acción. Que no, ojalá no esté publicada en ninguna red social y que sea solamente algo que sepamos más íntimo probablemente para poder corroborar que se trata de la
1: Sí,
0: persona.
1: tener un filtro más, no está de
0: Así
1: más.
0: es, eso es.
1: Hugo, ¿las contraseñas y la autenticación también de dos factores siguen siendo suficientes hoy en día o hay que ocupar más?
0: Mira,
1: ¿O cuál se recomienda?
0: siempre hoy día, bueno, los bancos de por sí usan 2 y más factores también y son obligatorios. Como muchas de estas cosas a veces están relacionadas con nuestros credenciales personales, cuando hablo de credenciales hablo de los accesos, por ejemplo, a mi correo electrónico, los accesos a mi WhatsApp, los accesos a mis redes sociales, todas esas plataformas normalmente tienen la posibilidad de tener más de una clave. O sea, es mandatorio tener más de una clave y cuando todas te dan la opción de tener un segundo factor.
1: Como la clave dinámica, por
0: Como la clave
1: ejemplo.
0: dinámica, o sea, si tú dejas registrado, por ejemplo, un correo, tu número de teléfono, te puede llegar una clave dinámica a tu celular. Y eso te aseguras que no solamente, sirve no solo para recuperar la clave, pero si alguien te quiere entrar desde otro computador,
1: Me va a llegar el aviso.
0: te va a llegar el aviso. Y probablemente si alguien incluso encontró tu clave por algún lado, logró averiguarla por algún tipo de hacking, si quiere entrar y configurar otro computador, le va a pedir un segundo factor. Y va a llegar una clave a tu celular. Ahí lo que puede pasar es que tener atento de que no te llame esa persona, te llegó una clave para ganarte un premio. a lo mejor tú la entregas y ahí tienes un
1: problema. No, ahí ya estamos mal.
0: Claro, no hay que entregar las claves. Eso
1: sí. Sí. Estamos conversando a esta hora con Hugo Díaz, CEO de Autenticar. Hugo, así como evoluciona y avanza la tecnología para la inteligencia artificial, etcétera, y realizar distintas actividades en el día a día, me imagino también que para estas personas que... delincuentes, ¿cierto? La tecnología también va avanzando y por lo tanto existen distintas formas de poder tener esa información. Por lo tanto, por eso también hay que tener más cuidado. El llamado es a tener todo resguardado.
0: Claro. En ese sentido, bueno, la práctica, como te decía recién, usar todos los mecanismos de verificación que te proveen las plataformas es importante. Bueno, cuando nos roban los accesos a nuestras plataformas, es como que nos roben una parte de la forma en comunicarnos con las personas y ahí parte los primeros problemas.
1: Sí.
0: Y en ese sentido, el gran problema por hoy día de las claves, que es que se olvidan y todo eso, entonces tiene que ser compleja. Hoy día hay muchos sistemas que te permiten, por ejemplo, registrar la clave en tu computador.
1: Yeah.
0: Dejarla guardada y registrada, los browsers te permiten recordarla y usando una clave que incluso el mismo sistema te la provee. Hay que estar a certeza de que tengamos los browsers actualizados, las últimas versiones, tener un buen antivirus.
1: ¿No es recomendable tener la misma clave para todo?
0: No es, sin duda. De hecho, la tendencia actual, como te digo, es que ni siquiera uno define la clave, sino que la registras en el propio browser. Y el browser te dice, ¿quieres que define una clave por ti? Tú le dices qué bueno, y la va a guardar en un sistema especial, seguro, ese dispositivo. Y ese dispositivo va a usar los controles que después tenga, por ejemplo, un lector biométrico que tenga el sistema, o un lector facial, y use ya temas más biométricos, que son un poco más seguros que solamente el acceso a una clave.
1: Buenísimo. Hugo, ¿qué están haciendo hoy en día también las empresas y también en nuestro país para proteger a sus clientes? Porque finalmente también tienen que tomar medidas para resguardarlos. Porque, claro, nosotros tenemos una responsabilidad, pero existe también una responsabilidad del otro lado.
0: Absolutamente. Bueno, la empresa toma muchas medidas más allá de las que la normativa le exige. Hay muchas industrias que son reguladas, que requieren sin duda tener medidas de seguridad, como la banca. La banca tiene todo este tema de segundo factor que se llama autenticación reforzada, que constantemente está evolucionando. Las tendencias que vienen más fuertes hoy día son las tendencias biométricas. La biometría facial está siendo una de las características probablemente más usadas en los sistemas que tienen mayor seguridad, utilizada como un segundo factor normalmente. Ahora ahí hay distintas calidades de tecnología, sin entrar en detalle, pero hay certificaciones que tienen las tecnologías, que probablemente no es lo mismo una fotografía simple que toma de una biometría con bastante más tecnología que la que puede tomar solamente una selfie. Dicho eso, por ejemplo, en el mundo de las telecomunicaciones, ahora uno, de hecho, en prensa se lo hace poco, tú no puedes tener un celular si no haces un registro biométrico de tu persona para asegurar que ese celular pertenece al titular.
1: Claro.
0: Y por lo tanto todos los celulares hoy día están individualizados. Obviamente también están en el contexto de evitar el fraude, evitar que los celulares tengan mal uso, que hoy día son un elemento que puede ser mal usado y en ese contexto es bueno tener el no anonimato, por así decirlo, del celular. Eso es importante.
1: Es que hoy en día tenemos todo en el celular.
0: Así es. Entonces, por lo tanto, si el celular no está en manos de un delincuente, lo mejor es saber quién está detrás de ese celular. Es una forma que en las empresas de telecomunicaciones, muchos de nuestros clientes son de la empresa de telecomunicaciones, hoy día tienen mucha trazabilidad de quién está detrás de los dispositivos cuando se requiere de levantar de que hay detrás de una denuncia de un determinado...
1: Buenísimo. Ustedes siempre ahí están a la vanguardia con todos estos temas.
0: Absolutamente.
1: ¿Dónde pueden, por acá me preguntan en el WhatsApp de la radio, dónde pueden encontrar más información acerca de aquello, de lo que ustedes hacen y también tips o recomendaciones en caso de que les ocurra algo?
0: Perfecto. Nosotros tenemos una página web que es autenticar.com, autenticar
1: con K,
0: sí. Hay un número de contacto. Nos llegan muchas solicitudes de información también a través de los mismos procesos de nuestros clientes, que los usuarios de nuestros clientes que requieren ayuda a veces para un proceso biométrico. Nosotros respondemos todas las preguntas ahí. Hay mucha información también respecto a los servicios que disponemos si lo requieren. Hoy día, como digo, tenemos cobertura de gran parte de la

0: industria de telecomunicaciones y en parte la industria también de seguros sociales y entrando también en la banca, que va a ser más mandatorio de aquí a fin de año todo el tema del uso de la biometría como un factor mucho más seguro o
1: Exacto.
0: complementario a los que ya usa la banca, porque efectivamente lo que asegura la biometría es la presencialidad, que la persona está detrás. Las claves se pueden traspasar. Los dispositivos te los pueden robar, pero a la hora que tú pongas el rostro en una transacción ya requiere estar presente y las tecnologías que lo hacen bien te aseguran de que la persona esté frente a la operación que está
1: Una
0: realizando.
1: persona real.
0: Exactamente. La prueba de vida se llama, le llaman
1: Ah,
0: los términos técnicos, así
1: buenísimo.
0: se llama, sí.
1: Prueba de vida.
0: Prueba de vida, se
1: Bien.
0: llama, eso.
1: Bueno, hay mucho tema de qué hablar a raíz de esto, es muy interesante. Hugo, te quiero agradecer también por el tiempo, por venir acá al estudio hoy día, contarnos detalles acerca de todo esto que tiene que ver con los fraudes digitales, la inteligencia artificial, como lo decíamos recién, y estas nuevas estafas que suplantan rostros, voces y autoridades, incluso que podrían generar confianza, pero no, hay que estar
0: Absolutamente.
1: atentos.
0: Te iba a comentar solo un punto adicional que le
1: ¿Sí?
0: puede ser de interés para la gente,
1: Claro.
0: que muchas veces, a veces ni siquiera nos damos cuenta de la estafa y nos damos cuenta que nuestra cuenta corriente o nuestra tarjeta de crédito fue utilizada, y una forma interesante de hacerlo es hacer las denuncias respectivas inmediatamente al banco. Y tenemos 30 días desde que hacemos la denuncia para hacer todos los trámites de la denuncia oficial, que igual hay que hacerla en la PDI, en Carabineros, porque
1: Sí.
0: ese requisito para poder llegar con los antecedentes para que el banco pueda hacer todas las pesquisas, y tenemos
1: Importante.
0: buena
1: Hay que
0: posibilidad
1: hacer
0: que
1: eso
0: nos
1: a tiempo.
0: retornen. Hoy día son el primer trimestre 50 millones de dólares que fueron denunciados de fraude hecho bancario en el primer
1: Uf.
0: trimestre de este año, y el 50% de los dineros se retornaron. 100.000 personas absolutamente afectadas, y el otro 50% no se devolvió porque la gente no terminó el trámite muchas
1: No,
0: veces.
1: hay que
0: Entonces,
1: seguir. Es un trámite que demora un poco,
0: sí, pero sí
1: pero tiene
0: pasa.
1: respuesta.
0: Así es.
1: Perfecto. Hugo Díaz, CEO de Autenticar, quiero agradecer el tiempo con nosotros y nos encontramos en otro momento para seguir conversando acerca de estos temas.
0: Gracias, Camila.
1: Que estés muy bien, buenas
0: Igual tú.
1: noches.
0: Buenas noches.
1: 22 horas con 36 minutos, nos separamos un momento y ya volvemos con más, La Hora de la Radio.
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3: Good evening. The television and radio stations of the United States and their affiliated stations are proud to provide facilities for a discussion of issues in the current political campaign by the two major candidates for the presidency. The candidates need no introduction. The Republican candidate, Vice President Richard M. Nixon, and the Democratic candidate, Senator John F. Kennedy.
4: Estamos escuchando el audio de un registro histórico, un registro del 26 de septiembre del año 1960. Ese día tuvo lugar el primer debate político televisado de la historia. Fue en Estados Unidos y enfrentó a los candidatos presidenciales Richard Nixon y John Fitzgerald Kennedy. Ese debate fue visto por cerca de 60 millones de televidentes y tuvo un impacto enorme, tanto que para muchos fue un elemento clave en el triunfo de Kennedy. Y según algunos, la política, el hacer política, cambió para siempre ese 26 de septiembre de 1960. El histórico debate se celebró en los estudios de la CBS en Chicago y la novedad hizo que tuviese esa audiencia televisiva impresionante. El debate incluyó turnos de presentación, preguntas de un panel de periodistas y declaraciones finales. Duró una hora en la que los candidatos se centraron en la política doméstica. Pero no fue eso quizás lo más importante, por lo que perduraría con el paso de los años. Fue la primera vez que los candidatos a la presidencia del país más poderoso del mundo adaptaban el lenguaje y los códigos de la televisión. Y fue ahí donde probablemente el joven Kennedy le ganó la batalla a Nixon, que no solo subestimó a su contrincante, sino que también no se acomodó a los parámetros televisivos. Kennedy dominaba mucho más ese terreno. Se puede decir incluso que Nixon lo despreciaba y no perdió mucho tiempo en prepararse, confiado como estaba en sus posibilidades. El traje gris de Nixon, que en una televisión en blanco y negro le hacía pasar desapercibido, y su negativa a que le maquillaran, le jugaron en contra en el subconsciente de los televidentes. Nixon además estaba agotado. Había sufrido una

0: estado febril el día anterior. Había estado recientemente hospitalizado por una operación a la rodilla, lo que le hacía sudar al andar y le daba un aspecto más cansado. Fue fatal para su imagen televisiva. En sus memorias, Nixon incluso recordó que recibió decenas de llamados. Después que el programa concluyó, llamó incluso mi madre, queriendo saber si me ocurría algo malo. Así de mal se veía en la pantalla. El propio Nixon, después de ese debate, en el que fue consciente de que había perdido las elecciones, dijo: «Confíen plenamente en vuestro productor de televisivo. Dejadle que os ponga maquillaje incluso si lo odiáis, que os diga cómo sentaros, cuáles son vuestros mejores ángulos o qué hacer con vuestro cabello. A mí me desanima, detesto hacerlo, pero habiendo sido derrotado una vez por no hacerlo, nunca volví a cometer el mismo error». Por el contrario, el atractivo Kennedy, de 43 años, hizo gala del seductor aspecto con el que causaba estrago entre las damas del país. Kennedy sabía que debía permanecer fresco para esa noche, y por eso durmió una siesta reparadora horas antes de pararse en el set de CBS. Incluso tomó un poco de sol en la terraza del Hotel Chicago, donde se preparó para lucir un envidiable bronceado. También Kennedy se preocupó por vestir un traje oscuro que destacara la imagen, y sus intervenciones, además, las preparó a conciencia, repasando con su equipo de confianza las posibles respuestas que tenía escritas en grandes tarjetones azules. Un dato curioso que demuestra el poder de la imagen en la política ya hace año 1960 es que la gente que siguió el debate por la radio concluyó que Nixon había estado mejor que Kennedy, pero la televisión, donde la imagen manda, fue todo lo contrario. Ese sería el primero de una serie de 4 debates. Sin embargo, ese primer enfrentamiento sería determinante para el resto de las rondas de discusión. El 8 de noviembre, John Kennedy se imponía sobre Richard Nixon en las elecciones generales por tan solo 100.000 votos, uno de los márgenes más estrechos de los comicios de los Estados Unidos. Ventaja que muchos analistas achacaron a ese primer debate político presidencial en televisión emitido el 26 de septiembre de 1960.
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1: 22 horas con 47 minutos, estamos haciendo la hora de la radio y estamos conectados para conversar de otros temas. Recuerden que nos pueden seguir escribiendo al más 569-9207-888, tal como lo hace Claudio Bravo, que nos cuenta que hay un accidente múltiple en la ruta de Itata hacia Concepción, esto cerca de la Chel, para todos quienes están transitando por ese lugar. Si están por ahí, también nos pueden enviar más información al WhatsApp de la radio. Mientras tanto, vamos a seguir hablando de otros temas, y esto tiene que ver con un tema que el último tiempo también ha dado de qué hablar, y tiene que ver con nuestra apariencia física, el exceso de Botox y los riesgos de los hilos tensores a raíz del caso de la conocida bailarina e influencer Jerry Hobbs. Para conversar acerca de esto, estamos conectados con el doctor Héctor Valdés, cirujano plástico de la clínica Haker. Doctor, muy buenas noches, ¿cómo está?
2: Hola, buenas noches.
1: Doctor, bueno, lo decíamos recién, según datos también entregados por la Sociedad Chilena de Cirugía Plástica, las intervenciones estéticas han aumentado en promedio un 20% en nuestro país. 5% de esas intervenciones corresponden a pacientes que son jóvenes, incluso menores de 18 años. Doctor,

0: A raíz del caso también que mencionaba yo recién, ¿qué tan riesgosos son realmente estos procedimientos?
1: Camila, ¿me escuchas bien?
0: Sí, escucho perfecto. ¿Usted?
1: Sí, bueno, es que la verdad es que, mira, en medicina, la verdad es que las personas tienen que tener en cuenta que no hay nada inocuo. Si uno lee a veces un simple el prospecto de un analgésico, y que puede ser muy común, de uso casi frecuente, la verdad es que uno se asustaría de las advertencias que pone, a veces incluso complicaciones neurológicas, alergias, choque anafiláctico, etcétera. Entonces, es verdad que las personas a veces pierden el respeto con procedimientos que consideran que, no sé, esto no es entrar tampoco a, no sé, a comprarse a cambiarse una ropa. Esto realmente es un proceso, son procedimientos médicos, aunque sean mínimamente invasivos, indican productos que entran en el tejido y que pueden provocar en algunos casos complicaciones de pequeñas infecciones, alteraciones neurológicas y infecciones, etcétera. Entonces, hay que realmente tiene que ser absolutamente necesario e imprescindible, porque la verdad es que vemos una suerte de abuso en rellenos exagerados, en pómulos, en boca, en repico, en levantamiento de punta nasal. Yo creo que la gente está perdiendo un poco el respeto hacia sí mismo, y la verdad es que a veces quiere parecerse a otra persona, quiere parecerse a alguna foto del influencer.
0: Claro.
1: Y ahí es donde se equivocan. Yo creo que tenemos que ser más conscientes de realzar detalles que podemos tener cada uno de nosotros y no intentar imitar apariencias de otras personas.
0: Sí, bueno, que justamente se quieren parecer a artistas, etcétera. Y también lo que llama la atención, doctor, y que mencioné yo al comienzo, es que son incluso los menores de 18 años las personas que se están realizando en mayor cantidad este tipo de intervenciones.
1: Así es. Desafortunadamente, en nuestro caso, en particular, nosotros no hacemos tratamientos en menores de edad, salvo expresa autorización por escrito de los padres. Pero desafortunadamente siempre por ahí encuentran a veces el dato de algún lugar donde se hace sin una norma estricta de seguridad, y efectivamente las personas jóvenes, con todo respeto a quienes nos estén oyendo, la verdad es que a veces son más vulnerables justamente a publicidades de redes sociales, a modas. Y efectivamente después hay desafortunadamente bastantes arrepentimientos de pasos que han dado y que la verdad que después de que la moda pasó, la verdad que después se arrepienten tremendamente de ello.
0: Claro, sí. Es que, y no es tan fácil volver al antes, me imagino.
1: Así es. Bueno, si es un botox, pero me sorprende que el botox, efectivamente, o la toxina botulínica, es para tratar arrugas de expresión, pero eso normalmente se ve sobre los 30, 32, 35 años, pero efectivamente empieza a consultar ya personas menores a los 20 años. O sea, lo que no quiere es tener expresión. Si un rostro tiene que moverse, tiene que tener emociones, tiene que notarse cuando una persona está alegre, y notarse cuando una persona está enfadada, con el entrecejo marcado, porque si vamos a dejar un rostro limpio, efectivamente, que parece un dibujo, efectivamente son rostros que terminan pareciendo una caricatura, y yo no estoy de acuerdo con ello.
0: Exacto. Doctor, una consulta, porque, bueno, estamos hablando de que las redes sociales también están influyendo directamente en estas decisiones, pero también me gustaría preguntarle a usted cómo lo ven desde el área médica, a que estos errores o probablemente también se cometen, no solamente, bueno, por parte de una decisión de la persona, sino que hay lugares que no están habilitados también para realizar este tipo de intervenciones.
1: Sí, desafortunadamente no solo eso, sino que hay personas que también a veces por ofrecer soluciones económicas traen productos muchas veces no declarados en la maleta de países limítrofes de la zona en Sudamérica. No quiero, digamos, desacreditar ningún país, pero la verdad es que en general los productos médicos tienen que tener una autorización, un registro sanitario, saber la trazabilidad del fabricante, tener un registro aquí, porque efectivamente si hay mucho, por ejemplo, el producto de ácido hialurónico que se usan de relleno, con muy mala calidad de filtrado, y entonces traen partículas que de otros productos

0: que es lo que causa los problemas. Los productos de alta calidad, desafortunadamente por el proceso que tienen, son más caros. Pero aquí en medicina, simplemente por tomar un medicamento o tratar un tratamiento médico, efectivamente lo barato finalmente sale tremendamente costoso y caro después de corregir, de reparar o por tener alguna complicación importante.
1: Claro, y también tener este tipo de decisiones a una temprana edad, después probablemente uno se va a arrepentir. Queda mucho por vivir todavía.
0: Así es. La verdad es que, bueno, hay países, ya lo sabemos, que van a empezar a limitar el acceso a las redes sociales a ciertas edades. Están hablando de, incluso 14 años, pero efectivamente hay niños que ya 10 años que tienen acceso ilimitado a todo lo que ofrece este mundo también real y también mundo de fantasía. Efectivamente, el acceso a una información siempre es la formación, digamos, para poder filtrarlo, efectivamente está siendo un problema en el consumo, en hábitos, en ética, en valores y también en problemas que se autogeneran con problemas médicos como este.
1: Sí, estamos conversando a esta hora con el doctor Héctor Valdés, cirujano plástico de la clínica Haker. Doctor, ¿qué le diría a todas esas personas que están en este momento pensando en realizarse algún tipo de intervención en su cuerpo, en su rostro, que esté relacionado a lo que estamos conversando recién acerca de estos botox o hilos tensores, por ejemplo?
0: Mira, lo primero en general es que magia no existe, no hay. Segundo, es que efectivamente es muy importante que esto sea para cuando realmente hay algo que se justifique. Uh-huh. Es decir, hay personas efectivamente que se ven un aspecto cansado o de envejecimiento, pero la verdad es que hay que tener un poco de... Hay que también quererse bastante. Yo creo que uno tiene que tener una aceptación. Una cosa es efectivamente a veces quitarse las bolsas de los ojos cuando están muy acentuadas, pero a veces también querer borrarse la expresión del rostro es evitar una sonrisa a un amigo, a su pareja, a un nieto o una expresión. Yo he visto rostros que son absolutamente rígidos, o sea, no tienen mímica, no tienen movimiento. Se divulgó una moda en algún momento que llamaban toxina botulínica panfacial. O sea, en toda la cara, y ni siquiera son los músculos específicos. Entonces, efectivamente son rostros que no se arrugan, pero no se arrugan con nada. Y eso no es un rostro natural. El rostro claro. De un niño que sonríe, se le ven al niño pequeñas líneas de expresión alrededor de los ojos y no veríamos que se está riendo. Es decir, hagamos correcciones. Yo entiendo que la vida se ha alargado. Entiendo que hace 60, 50 años atrás, hace dos generaciones, el promedio de vida, si bien había personas que vivían hasta los 80 y más años, pero el promedio eran 60 años en Chile. Hoy día es prácticamente 80. O sea, la medicina, los antibióticos, nos han regalado en general 20 años para vivir extra. Pero lo tenemos que vivir con entonces hay aportes para no sentirse tan, no sé, tan avejentado, sentirse vital, pero también está la alimentación, la actividad física,
1: y la salud mental, me imagino que también.
0: Y que la medicina estética y la cirugía sea un complemento, pero no la forma de pretender, digamos, hacer la única forma como uno se puede un poco tener una sociabilidad al resto. Yo creo que actividad física, un cuerpo saludable. Yo recomiendo incluso gimnasia facial. La musculatura del cuerpo la podemos ejercitar y también, si uno busca en internet, puede encontrar ejercicios para fortalecer la musculatura del rostro, con el cual también ayuda muchísimo la juventud facial, en la juventud y la
1: apariencia. Hay alternativas.
0: Jovial. Así es. Entonces, que la medicina estética, bienvenida, y la cirugía, pero por favor mira, siempre lo digo, como el dulce, como las cosas que realmente nos encantan, como una golosina, como unos chocolates, como un alcohol, pero con moderación.
1: Perfecto. Doctor Héctor Valdés, cirujano plástico de la clínica Haker, le quiero agradecer acá el tiempo para conversar con nosotros y explicarnos acerca de este tema tan importante que, bueno, se ha tomado las redes sociales y nuestra vida diaria, lo hemos visto también, no solamente en redes sociales, que incluso igual en televisión.
0: Así es.
1: Doctor, que tenga una muy buena noche.
0: Bueno, éxito y

0: y colaboremos con esto a que las personas tengan unas decisiones con más información. Un saludo.
1: Perfecto.
0: A ustedes.
1: Así. Adiós. Es, que esté muy bien. Chao, chao. Ahí nos quedamos entonces con las palabras del doctor Héctor Valdés, lo decíamos, cirujano plástico de la clínica Haker. Nosotros

0: Y también hay trabajos en el kilómetro 188 en dirección al sur, ruta 5 sur, sector Curicó, al poniente, una pista habilitada para que moderen su velocidad. En ese lugar hay personal que está trabajando. Nos separamos un momento y ya volvemos con más La Hora de la Radio.
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3: ¿Cómo están? Muy buenas noches. Bienvenidos al Informador de las 23 horas. La Policía de Investigaciones detuvo al hasta ahora jefe de la Brigada Investigadora de Delitos Económicos Metropolitana, subprefecto David Castro, luego de ser denunciado por presuntas tocaciones sin consentimiento. Nos entrega detalles Benjamín Zamorano.
4: Claro, porque la Policía de Investigaciones detuvo al hasta ahora jefe de la Brigada Investigadora de Delitos Económicos Metropolitana, subprefecto David Castro, tras ser denunciado por presuntas tocaciones sin consentimiento contra una funcionaria de la institución. Según informó la policía, los hechos habrían ocurrido durante la noche de este viernes, cuando un grupo de funcionarios de la unidad participaba en una actividad privada fuera del horario laboral en el domicilio de uno de ellos. En ese contexto, Castro habría tocado indebidamente a una de las mujeres presentes, quien posteriormente abandonó el lugar acompañada por otros funcionarios y manifestó su intención de denunciar lo ocurrido. Tras tomar conocimiento del caso, la PDI trasladó a la víctima hasta la Brigada Investigadora de Delitos Sexuales, donde se cursó la denuncia. Con autorización del Ministerio Público, se reunieron antecedentes que permitieron detener al subprefecto y ponerlo a disposición del Tribunal de Garantía. Luego de estos hechos, David Castro presentó su renuncia voluntaria a la Policía de Investigaciones.
3: Un joven falleció en un centro asistencial tras protagonizar una violenta balacera en el barrio norte en Talca. Miguel García desde esa ciudad con todos los detalles.
5: Efectivamente, hay conmoción a esta hora de la noche al interior de la población Padre Alberto Hurtado, luego que se confirmara hace pocos minutos el fallecimiento de una persona, un joven, al interior del SAR de las Américas, luego que momentos antes un confuso incidente, aparentemente con armas de fuego, se registrara al interior de uno de los pasajes de la población Padre Alberto Hurtado en Talca, a la altura de calle 18 Norte A, entre 3 y 4 Oriente, en donde cercanos habrían trasladado a la víctima hasta este centro asistencial, confirmándose su fallecimiento, a lo cual ha llegado ya personal policial de carabineros para aislar el sitio del suceso, como también en el barrio norte donde se produjo este hecho, que sería investigado por los efectivos de la Brigada de Homicidio de la Policía de Investigaciones de Talca. Noticia en desarrollo, no se reportan personas detenidas y por ahora sería un confuso incidente. Aquí en Talca, la región del Maule, Bio Bio, la radio.
3: Un hombre cuya identidad se investiga resultó fallecido luego de ser agredido con arma blanca en el sector de las compañías en la ciudad de La Serena. Desde ese lugar, Gonzalo Meri nos cuenta más.
6: La policía se encuentra investigando un homicidio ocurrido en las últimas horas en el sector de las compañías de esta ciudad. El hecho quedó al descubierto cuando vecinos de ese sector solicitaron la presencia policial tras, al parecer, una riña con arma blanca, cuestión que está siendo investigada por la policía, en la cual resultó lesionado una persona. Se trata de un hombre. Este, debido a las lesiones, debió ser trasladado hasta el servicio de urgencia del Hospital de La Serena, donde quedó internado y donde posteriormente falleció debido a la gravedad de las heridas recibidas. La policía se encuentra en estos momentos investigando el hecho, revisando cámaras de seguridad, empadronando a posibles testigos para establecer la dinámica de los acontecimientos y dar con él o los responsables de este homicidio. También se encuentra investigando la identidad de la víctima. Con esto suman 28 los homicidios ocurridos hasta el momento en la región de Coquimbo. En La Serena, Bio Bio, la radio.
3: El diputado comunista Marco Barraza cuestionó la adhesión de Chile al escudo de las Américas y pidió al gobierno transparentar los compromisos asumidos. Más detalles con Valentino Breque.
7: transparentar los compromisos asumidos por Chile tras su adhesión al denominado Escudo de las Américas. Ese fue el llamado del diputado del Partido Comunista, Marcos Barraza, quien respaldó las inquietudes planteadas por los expresidentes Michelle Bachelet y Gabriel Boric. El parlamentario aseguró estar preocupado por la conducción de las relaciones exteriores y pidió al gobierno informar.

0: informar qué compromisos adquirió y qué tipo de información será compartida en el marco de esta iniciativa. Barraza también cuestionó el fundamento jurídico utilizado para concretar la adhesión, asegurando que, a juicio del Partido Comunista, se estarían pasando por alto atribuciones del Congreso. Finalmente, sostuvo que las decisiones estratégicas de Chile deben responder al interés nacional y no a los intereses de Estados Unidos. 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
1: 23 horas con 5 minutos y hasta acá la revisión de las noticias. El cielo en Santiago se encuentra cubierto, la temperatura alcanza los 16.9 grados y la humedad alcanza el 71%. Quédense en compañía de la radio. Muy buenas noches.
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0: en Puente Alto.
1: Como está Biobío, buenas. En la avenida España, dirección Viña, a la altura de Puente Capuchino, acá ha ocurrido un accidente. Ahí le envié una foto. Vehículo volcado con ocupantes adentro.
2: Bien, ahí lo escuchaban, un auditor nos acaba de informar acerca de este accidente, me envía también una fotografía, estoy viendo que, claro, hay un auto totalmente volcado, específicamente con especial deterioro y golpe en la parte delantera. Esto es al medio de una pista, así que si tienen más información, ustedes están transitando por ese lugar, nos pueden enviar también los detalles, el más 569-9207888. Atentos a todos sus mensajes, también tenemos la línea directa completamente gratuita, el 800-810-810. 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Bien, ahora sí. Esa es mi tos. Oye, cómo son, grabaron mitos.
3: Necesitaba eso.
2: Bueno, les quiero contar que

Cuando son las 23 horas con 9 minutos, estamos conectados en toda la señal de Radio Bio Bio del país. Saludamos a todos de norte a sur, estamos leyendo sus mensajes. ¡Aplausos! También a quienes están conectados en biobiochile.cl. Y yo sé que ustedes conocen esta canción. Vamos a continuación a escuchar música chilena y recordar a ese amor que nos hizo sufrir. Y la amiga también que nos hizo sufrir. Escuchemos esta hora Supernova, Maldito Amor.

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1: Ruta 68 informa que a esta hora se registra tránsito normal a lo largo de Troncal Sur. Igual, de todas maneras, ahí el llamado es a respetar los límites de la velocidad para que estén atentos igual a las condiciones del tránsito. Estamos revisando también sus mensajes de WhatsApp. Hola, muy buenas noches, señorita Camila. Un gran saludo para usted y para todo ese gran equipo que la acompaña. Gastón también. Soy Claudio. Muchas gracias por sus saludos. Hola, señorita Camila, muy buenas noches. Un agrado escucharle. Le saluda a Marcelo Palacios de la comuna de Penco. Saludos a todos que nos están escuchando por ese lindo lugar. También tenemos más mensajes de WhatsApp al más 569-9207888. Nos saludan desde la región de la Araucanía, en Temuco también. Jorge, que nos está escribiendo a esta hora desde Olmué, en Puente Alto también está Fabi Obando, que está conectado igual escuchando ella todo lo que estamos conversando a esta hora en la hora de la radio. Y aprovecho también de saludar a todos aquellos que están en biobiochile.cl. Humberto nos escribe que de Curacautín también conectado con nosotros. ¿Quién nos escucha por biobiochile.cl? En Valparaíso, en Concepción, en Puerto Montt, Los Ángeles, Osorno, Valdivia y Temuco. Gustavo, también saludos a Ñuñoa. Cuando son las 23:15, vamos a seguir escuchando buena música. Ya viene el espacio retro, pero mientras tanto, New Sensation, a esta hora, por BioBio, la radio.

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Estamos de regreso. Saludamos a quienes nos escriben. Hola, buenas noches. Escuchando la radio todo el día y noche, según turno hoy, de turno. Saludos. Ricardo, que nos está escribiendo ahí al WhatsApp de la radio. También, así me acompaño con la radio de en el campo. En el campo. Con la radio en el campo. ¿Cómo se llama este auditor? No me aparece su nombre. Pero ahí me envía también un video de su radio, como está escuchando también en el campo. Hola, Radio Bio Bio, ¿cómo está Camila? ¿Qué tal? Desde aquí de Alabama. Saludos para Santiago de Chile. Mis hermanos Rodrigo y también Iván y mi prima Lorena Barra, que pasen una buena noche aquí escuchando desde

0: de Alabama. Saludos. También saludamos por acá a otro auditor que nos dice que está escuchando desde California. Desde California, saludos a la distancia. También Carlos nos dice que está desde Lonquimay. Tenemos por aquí también otro auditor que nos dice que está escuchando desde Chicago. A esta hora estamos muy internacionales, ¿o no, Rodrigo de la Rosa?
1: Sí.
0: Hola, buenas noches. Un gran saludo para todos ustedes y todo el equipo maravilloso que hay en Bio Bio, la radio. Muchas gracias. Sigan enviándonos sus mensajes. Cuéntenme cómo estuvo el día sábado. Ya queda poquito de este sábado y de septiembre también. Oh, sí, pasó volando septiembre, ¿o no? A mí se me hizo un poco largo. ¿Para ti, Rodrigo? ¿Cuándo pagan? Preguntan por acá. También Bernardita, hola, buenas noches desde Ovalle. Saludos, Bernardita, que estás escuchándonos a esta hora. También tenemos más mensajes de Parua, décima región, que nos están escribiendo, conectados con nosotros a la hora de la radio. Y vamos a seguir disfrutando de buena música. Escuchas a esta hora, GIT, siempre fuiste mi amor. Oh.

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1: Seguimos haciendo la Hora de la Radio y les cuento lo siguiente. Luis Toledo por acá nos escribe al WhatsApp y nos dice: hola Cami desde Puerto Montt, un gran abrazo, feliz programa, muchas gracias. También Francisco Javier Páez, así salió la luna en el mineral El Salvador y me envía la fotografía y un video. Oye, donde se puede ver la luna maravillosa. Muchas gracias por las imágenes, qué bonito. Hola, Bio Bio, los escucho desde San Francisco con las Dalias y la comuna de Lo Prado. Un fuerte abrazo y esperando con la mejor música el trasnoche de Nicolai Williams y El Bicho, nos dice por acá otro auditor. En sintonía desde Villa Suramericana, Santa Fe, o de Sur, Waterpolo, Chile. Saludos a todos. Oye, tremendo. Un saludo a todos ahí que están conectados con nosotros. También mensajes. A ver, estoy leyendo aquí. Ah, me piden una canción. Dice, por favor, si es posible, Linkin Park. No sé si está en la pauta, lo vamos a revisar. Hola Camila, saludos desde Talca, Carlos de Talca, excelente programa. Porfa, ¿puedes saludar a mi hermano Roberto, fiel auditor de la radio? Gracias. Saludos para Roberto, de su hermano, que nos está escuchando también a esta hora, Carlos de Talca. Al hermano de Carlos de Talca, que nos está escuchando a esta hora, un abrazo gigante. Hola, buenas noches, saludos para usted y al equipo de la radio Bio Bio. También quisiera saludar a Edilia Muñoz de Oscar Baeza desde la comuna de Colina. Saludos para Oscar Baeza, que probablemente también nos está escuchando. Saludos desde Trujillo, Perú, Carlos, a la radio Bio Bio. ¿Ven que estamos internacionales? Saludos Cami, los estamos escuchando por acá, Jorge y Alicia. Mira, saludos a Jorge y Alicia, que también conectados con nosotros. Hola, contentos en Ñuble junto a ustedes en Guariligüe, Coelemu. Saludos a mi querida esposa Janet, la quiero mucho, gracias. Buena música, genial compañía. Nos siguen llegando mensajes al WhatsApp de la radio. Más 569-9207-888. Seguimos escuchando buena música. Phil Collins. Es la Hora de la Radio.

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7: Horas con 33 minutos, escuchamos Los Ángeles Negros, Soy el Rey.

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0: Ahora sí, comenzamos la hora retro y aprovecho también de saludar a Cristian Uribe, que nos dice que hay un corte de luz en La Pintana. Esto hace aproximadamente unos 15 minutos. Y también saludamos acá a otro auditor que nos informa que se sintió una tremenda explosión en Apoquindo con Manquehue. Si hay más información, también estamos atentos a aquello. Y vamos a seguir disfrutando de la buena música y música romántica. Esta vez vamos a recordar a uno de los grandes artistas de la música latinoamericana, y me refiero a Emmanuel, quien a lo largo de su carrera conquistó a varias generaciones con su voz, su estilo, canciones también que son llenas de sentimientos. Y justamente una de esas canciones es Bella Señora, un tema que habla de la admiración y la atracción y de ese sentimiento especial que puede despertar una persona que deja una huella en nuestro corazón. Escuchamos a Emmanuel, Bella Señora.

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1: Me tienen que escribir al WhatsApp de la radio cuál es su canción favorita. Vamos a seguir con otra, música para el corazón. Ahora es el turno de un gran intérprete y compositor, Ricardo Cochante. Ahí sí, le iba a decir todo al revés. Bueno, es un artista que ha sabido convertir los sentimientos en canciones que son inolvidables y que con su particular voz también ha acompañado a varias generaciones. En esta ocasión vamos a compartir una canción con ustedes que es llena de sensibilidad y romanticismo. Tiene una melodía que nos invita a pensar en esos momentos especiales de la vida y en todo también lo que despierta el amor. Así que los invitamos ahí a hacer una pausa y dejarse llevar por esta canción de Ricardo Cochante, Primavera.

Ahora vamos con una pareja que marcó una época en la música romántica internacional. Albano y Romina Power. Con sus voces y sus inolvidables canciones lograron conquistar al público y convertirse en uno de los dúos más queridos de la música italiana. Esta vez vamos a recordar una canción que nos habla de amor, de compañía y de ese deseo de escapar del mundo para compartir un momento especial con la persona que queremos. Escuchamos a Albano y Romina Power con Isla para dos.

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1: Seguimos viajando en el tiempo, esta vez para encontrarnos con una de las voces más queridas y recordadas de la música italiana, Rita Pavone. Con su personalidad, su energía y una voz inconfundible, se convirtió en una de las grandes figuras de la música durante los años 60, dejando canciones que todavía hoy nos traen recuerdos y emociones. En esta ocasión vamos a escuchar Corazón, una canción que combina ese estilo alegre y apasionado que caracterizó a Rita con una letra cargada de sentimiento. Corazón.

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1: Seguimos viajando en la hora retro, pero les quiero contar algo. Haz valer tu voto, marca tu preferencia.

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Escuchamos a esta hora también, viajando en el tiempo, como lo hemos dicho, el twist del tren, una canción alegre, juvenil, contagiosa de la nueva ola que canta Sergio Inostroza, una de las voces más queridas de la música popular chilena. ¿Lo escuchas a esta hora en La Hora Retro?

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1: 2 minutos para las 0 horas. Me comienzo a despedir. Espero que tengan una excelente noche. Llega Nicolai Estañaro para acompañarlos durante toda esta madrugada. Que estén muy bien. Nos encontramos mañana. Chao, chao.
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1: Nueve internos resultaron lesionados tras una riña al interior de la cárcel de Puente Alto. Siete fueron trasladados al Hospital Sótero del Río y uno permanece en riesgo vital. Un hombre murió apuñalado durante una discusión en medio de un partido de fútbol en Concepción, en la región del Biobío. Un ataque armado contra un bus de barristas de Colo-Colo dejó cinco heridos en San Antonio. Uno permanece en estado grave. Detuvieron a dos venezolanos, entre ellos un adolescente de 17 años, por su presunta participación en el secuestro de un ciudadano peruano. Un hombre murió y dos mujeres resultaron heridas tras un ataque a balazos en Coronel. El presidente José Antonio Kast valoró la caída de 93% en los ingresos irregulares y llamó al Congreso a reconsiderar la reforma sobre la detención de migrantes. Partidos oficialistas rechazaron las declaraciones de Michelle Bachelet y Gabriel Boric sobre el escudo de las Américas, calificándolas de desafortunadas y mezquinas. En la oposición, tanto, respaldaron la preocupación de los exmandatarios por el rumbo de la política exterior. El presupuesto 2027 generó tensión entre alcaldes y gobernadores, quienes advirtieron sobre posibles recortes a programas sociales y proyectos comunitarios. Distintos gremios de transporte llamaron al gobierno a tomar medidas concretas frente a una posible nueva alza en los precios de los combustibles. El sistema frontal dejó más de 12.000 personas aisladas y 643 damnificados entre las regiones del Biobío, la Araucanía y Los Ríos. En el ámbito internacional, el presidente de Estados Unidos, Donald Trump, rechazó el plan de 7 días presentado por Irán para reabrir el paso marítimo por el estrecho de Hormuz, bloqueado por la guerra. El ministro de Relaciones Exteriores de Rusia, Sergei Lavrov, exigió ante la ONU la liberación de Nicolás Maduro y Cilia Flores y el levantamiento del bloqueo a Cuba.

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2: ¿Cómo están ustedes? Muy buenos días, bienvenidos a Radiograma en esta edición que hacemos para ustedes a través de las 43 estaciones de Bio Bio, la radio, en todo el territorio nacional. Saludamos a quienes también forman parte de quienes nos escuchan y nos ven como Bio Bio TV, nuestra aplicación de radio Bio Bio, y también nuestra señal que llega a través de biobiochile.cl para revisar juntos las noticias más importantes, las noticias más relevantes a nivel nacional y también internacional. WhatsApp Bio Bio, más 569-9200-7888, y además está disponible nuestro 800-810-810, que es nuestra línea gratuita, llamada sin costo alguno desde distintas partes de nuestro país, para que usted también forme parte de esta entrega informativa que comienza en los próximos minutos aquí en nuestros estudios. 27 de septiembre, día domingo, comenzamos con la revisión de las noticias. A partir de este momento les entregamos información independiente.
0: 12 de la noche, 6 minutos.
2: Comenzamos esta entrega de noticias contándoles que dos ciudadanos venezolanos, entre ellos una menor de edad, fueron detenidos por el secuestro de un hombre de nacionalidad peruana que ocurrió en agosto pasado. Además, una riña en la cárcel de Puente Alto dejó a un total de 9 internos lesionados. Los detalles se los entrega a esta hora Benjamín Zamorano.
3: La Policía de Investigaciones detuvo a dos ciudadanos venezolanos, entre ellos un adolescente de 17 años, por su presunta participación en el secuestro de un ciudadano peruano ocurrido en agosto pasado en Providencia. Los imputados corresponden a un hombre de 36 años, en situación migratoria irregular, y la menor de edad, quien mantiene su documentación regular. Según la PDI, el grupo utilizaba mujeres para captar a sus víctimas. Así lo explicó el jefe de la VIP Antisecuestros Metropolitana, prefecto Hassel Barrientos.
4: Utiliza como operandi distintas mujeres para concertar citas con eventuales víctimas, como es el caso de este ciudadano peruano, que es llevado hasta ese lugar por esta mujer para posteriormente ser secuestrado.
3: La adolescente habría perfilado y entregado a la víctima al resto del grupo. Con estas detenciones, ya son 6 los capturados por el caso, mientras la menor quedó en internación provisoria y el hombre en prisión preventiva. En otra información, una riña en la cárcel de Puente Alto dejó 9 internos lesionados. 7 fueron trasladados al Hospital Sotero del Río y uno debió ser intervenido de urgencia, permaneciendo en riesgo vital en la UCI. Hasta ahora se desconocen las causas que originaron la pelea.
0: 12 de la noche, 8 minutos.
2: Un hombre fallecido y 2 mujeres en riesgo vital dejó el ataque a balazos desde un automóvil a otro afuera de un local nocturno en Playa Blanca. Esto es en la comuna de Coronel. La Fiscalía y la Policía de Investigaciones trabajan en dar con los responsables de lo sucedido. Se trata del homicidio número 57 que se registra en la región del Biobío. El informe con José Manuel Lagos desde Radio El Carbón de Lota.
5: El Ministerio Público y la Policía de Investigaciones indagan un homicidio consumado y 2 frustrados que se originaron en el sector de Playa Blanca, dentro de los márgenes de Coronel, a eso de las 3 de la madrugada de este sábado. Según información preliminar, en las inmediaciones de un local nocturno, al menos 5 ocupantes se encontraban al interior de un vehículo, 3 hombres y 2 mujeres. Por razones que se investigan, desde otro automóvil se acercaron desconocidos y efectuaron una cantidad aún no determinada de disparos. Producto de esta situación, al menos 3 personas resultaron lesionadas con impactos de bala, falleciendo un hombre de 24 años. Asimismo, 2 mujeres de 28 sufrieron lesiones de gravedad. La vocería de este ente persecutor fue entregada por el fiscal Cristian Vega.
6: El homicidio consumado de una persona y 2 mujeres lesionadas con riesgo vital. Hecho ocurrió en la madrugada en el sector de Playa Blanca. Las víctimas iban al interior de un vehículo que fue agredido desde otro vehículo por impactos balísticos, siendo traídas las víctimas al hospital de Lota e iniciándose la denuncia y el procedimiento. La unidad de ECO está presente en el lugar con la fuerza de trabajo de la Brigada de Homicidios de la PDI.
5: Se trata del homicidio número 57 en lo que va del año en la región del Biobío, y el automóvil de las víctimas fue incautado para las pericias de rigor por parte de la Policía Civil. El Lota, Radio El Carbón.
0: 12 de la noche, 10 minutos.

0: armado contra un bus que transportaba a hinchas de Colo-Colo dejó 5 lesionados en San Antonio. Uno de ellos presenta una lesión craneal y permanece en riesgo vital. Los pasajeros se regresaban desde la región metropolitana cuando recibieron los disparos. La PDI investiga el caso como un quíntuple homicidio frustrado y mantiene diligencias para identificar a los responsables. Los detalles junto a Aníbal Rosales desde Radio Bio Bio en Valparaíso.
1: En riesgo vital permanece uno de los 5 hinchas de Colo-Colo que resultaron heridos a bala tras un ataque contra el bus que los transportaba durante la madrugada de este sábado en San Antonio. El afectado presenta una lesión craneal y fue trasladado a la posta central en Santiago. Los simpatizantes regresaban desde la región metropolitana luego de asistir al partido de Copa Chile entre Colo-Colo y Audax Italiano, disputado la noche del viernes. De acuerdo con la PDI, el grupo estaba integrado por barristas de San Antonio que habían arrendado un minibús para realizar el viaje. El bus había detenido su marcha cuando se habría producido un altercado entre los hinchas y otros individuos que se desplazaban en un vehículo menor. Los ocupantes del automóvil habrían extraído armas de fuego desde sus vestimentas y efectuado una cantidad indeterminada de disparos hacia el bus, provocando las lesiones de los pasajeros. El fiscal de San Antonio, Santiago Polanco, explicó que la condición de uno de los heridos hizo necesario su traslado desde la comuna hasta un centro asistencial de la capital.
2: Un bus que venía desde la localidad de Santiago con víctimas al interior y los cuales resultaron con diversos tipos de lesiones. Uno de ellos resultó con lesiones de carácter grave establecidas como de riesgo vital, el cual fue trasladado hasta Santiago, la posta central, por la gravedad de dichas lesiones, y hasta el momento las diligencias las realiza la Brigada de Homicidios de San Antonio.
1: La PDI informó que las diligencias se desarrollan por un quíntuple homicidio frustrado.
3: 12 de la noche, 12 minutos. 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
0: Continuamos con más información y les contamos que la tensión entre Renovación Nacional y Republicanos volvió a escalar tras un nuevo cruce entre parlamentarios de distintas colectividades, esta vez a raíz de la ausencia de legisladores de derecha en una votación clave sobre expulsiones administrativas. Las diferencias serán abordadas este lunes en el Comité Político Ampliado de La Moneda. Domingo Hernández nos cuenta más.
5: La disputa entre ambas colectividades volvió a escalar luego de que Gatica respaldara los cuestionamientos de Paulina Núñez al gobierno y criticara la ausencia de parlamentarios de derecha en una votación clave sobre expulsiones administrativas. Mientras los republicanos insisten en que los reparos deben canalizarse internamente, en RN sostienen que estas críticas ya habían sido planteadas a La Moneda. En ese contexto, Gatica atribuyó a la ausencia de parlamentarios de derecha en el rechazo de la reforma, que obtuvo 88 de los 89 votos requeridos. En respuesta, el jefe de bancada de RN, Diego Chalper, llamó a plantear las diferencias sin recurrir a descalificaciones.
6: Un proyecto que es combatir la delincuencia y recuperar la seguridad se cayó porque parlamentarios de derecha no estuvieron en la sala. No se puede justificar que por esa irresponsabilidad delincuentes extranjeros sigan sueltos.
7: Mire, yo no tengo ningún interés de tener una polémica con nadie. Yo creo que uno puede decir muchas cosas y puede aportar mucho a la discusión sin necesidad de descalificar.
5: Ahora la atención estará puesta en el Comité Político Ampliado de este lunes, donde se espera abordar la coordinación entre el Ejecutivo y sus bancadas, además de encauzar las diferencias entre los partidos oficialistas.
3: 12 de la noche, 13 minutos.
0: La adhesión de Chile al escudo de las Américas abrió un nuevo debate político luego de que los expresidentes Michelle Bachelet y Gabriel Boric pidieran reconsiderar la permanencia del país en la iniciativa. Mientras en la oposición respaldaron sus reparos, desde la derecha defendieron la cooperación internacional contra el crimen organizado. Más detalles con Valentina Obreque.
8: La declaración de los expresidentes Michelle Bachelet y Gabriel Boric sobre la adhesión de Chile al escudo de las Américas abrió un debate sobre la conducción de la política exterior y los límites de la cooperación internacional. Los exmandatarios pidieron al presidente José Antonio Kast reconsiderar la permanencia del país en la iniciativa, advirtiendo que la coordinación contra el crimen organizado debe resguardar la soberanía y autonomía de Chile. El presidente del Partido por la Democracia, Raúl Soto, respaldó el pronunciamiento y sostuvo que refleja preocupación por el rumbo y la conducción de la política exterior.
9: La declaración de los expresidentes Boric y Bachelet me parece que es correcta. Lleva implícita una preocupación por el Estado y la conducción de la política exterior de nuestro país, que se ha visto débil y errática.
8: En tanto, el diputado del Partido Nacional Libertario, Hans Marowski, defendió la cooperación internacional contra el crimen organizado, pero recalcó que las decisiones internas deben seguir dependiendo de Chile.
10: Esto debe respetar nuestra Constitución, nuestras leyes y, por supuesto, la soberanía nacional. También Chile decide sobre Chile.
8: En medio de esta controversia,

0: democracia, partidos de oposición se reunirán el próximo miércoles con Michelle Bachelet en una actividad convocada para reconocer la trayectoria de la ex mandataria.
1: Doce de la noche, 15 minutos.
2: El proyecto de ley de presupuestos 2027 ingresará al Congreso el próximo miércoles en medio de diferencias entre el gobierno y la oposición por el margen fiscal disponible y las prioridades de gasto. Mientras el Ejecutivo apuesta por contener el crecimiento del gasto, la oposición plantea resguardar áreas sociales y regionales en una discusión que además estará marcada por las proyecciones del precio del cobre. Los detalles los tiene Geraldine Díaz.
3: El proyecto de ley de presupuesto 2027 ingresará al Congreso el próximo miércoles 30 de septiembre y su discusión ya genera diferencias entre oficialismo y oposición. El debate estará marcado por el estrecho margen fiscal con el que trabaja el gobierno. El ministro de Hacienda, Jorge Quirós, ha reiterado que el gasto público debiera crecer entre el 0 y el 1% para mantener la trayectoria de reducción del déficit estructural comprometida para los próximos años. El presidente de la Comisión de Hacienda, Agustín Romero, enfatizó que existe disposición al diálogo, pero sin renunciar a las prioridades del gobierno. Por su parte, el diputado comunista e integrante de la Comisión Especial Mixta de Presupuestos, Boris Barrera, sostuvo que su sector se opondrá a cualquier disminución de recursos para los ministerios.
4: Mi posición va a ser conversar con todos, pero teniendo claro que dialogar no significa renunciar a las prioridades del gobierno.
5: Nos vamos a oponer rotundamente a los recortes que hayan en todos los ministerios.
3: En tanto, el mayor precio de referencia del cobre podría dar más margen a Hacienda y generar ingresos estructurales adicionales cercanos a los $2,000 millones. Sin embargo, se trata de una proyección y persisten otros desafíos para las finanzas públicas.
1: 12 de la noche, 17 minutos.
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2: Los gremios del transporte miran con preocupación la posibilidad de nuevas alzas en el precio de los combustibles ante un eventual recorte de las exportaciones de diésel desde Estados Unidos, un escenario que también sigue de cerca el gobierno, considerando que este combustible ya acumula 3 aumentos consecutivos en sus precios. Josefa Chamaro con la información.
7: Desde el inicio del gobierno del presidente José Antonio Kast, el precio de los combustibles ha sido uno de los principales focos de preocupación. Basta recordar el denominado bencinazo, cuando el diésel aumentó en 580 pesos por litro. Ahora, el tema vuelve a estar sobre la mesa ante la posibilidad de que Estados Unidos restrinja sus exportaciones de diésel. Esto como una medida interna para enfrentar el alza de precios en dicho país. El escenario generó atención en Chile, considerando que el diésel es una de las principales importaciones energéticas. En agosto, las compras alcanzaron los $4,190 millones. Ante este escenario, el presidente de la Confederación de Dueños de Camiones, Juan Araya, anunció que este lunes se reunirán para evaluar las opciones disponibles. Mientras que el presidente de los taxis y colectivos, Héctor Sandoval, también cuestionó al Ejecutivo.
8: Hoy día nosotros estamos perdiendo plata, ¿no? O sea, hoy día la gente no tiene plata para hacer los fletes.
9: Los esfuerzos se hacen, la comprensión existe, pero ¿hasta cuándo llega un minuto en que no es posible?
7: El gobierno confirmó que analiza posibles medidas ante un eventual avance del plan estadounidense. El propio presidente Kast aseguró que están estudiando el escenario, aunque dijo no contar con mayores antecedentes.
1: 12 de la noche, 19 minutos.
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2: Baja en el nivel del agua que por 3 días ha cubierto la calzada, está permitiendo que paulatinamente puedan pasar vehículos y con ello sacar del aislamiento a la comuna de Curarrehue, en la zona cordillerana de la provincia de Cautín. Otras comunas como Melipeuco, Carahue, Teodoro Schmidt y Tolten registran además numerosas familias aisladas también por desborde de ríos y esteros. Desde Radio Bio Bio en Temuco, la información es con Carlos Martínez.
10: Aunque la condición de aislamiento está terminando, la afectación persiste, tal como lo precisó el alcalde de Curarrehue, Daniel Parra, al entregar un balance preliminar de la situación en la comuna fronteriza tras las intensas lluvias.
11: Lamentablemente hemos perdido puentes, hemos perdido pasarelas, tenemos los APR dañados con sus redes, los caminos están imposibles. Nuestra comuna Curarrehue hoy día lo está pasando muy mal.
10: En la comuna fronteriza de Melipeuco, sector Carén, el desborde de un río dejó familias aisladas, lo que se replica en la zona costera de la región, en las comunas de Carahue, Imperial, Teodoro Schmidt y Tolten. Además, en la jornada de este sábado, la municipalidad de Traillén

0: confirmó que quedó interrumpida la ruta con Galvarino por un deslizamiento de tierra en la cuesta Chufquén. 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
2: En otras noticias, un escenario de alta complejidad se proyecta para la próxima temporada de incendios forestales. Debido a las condiciones climáticas y al aumento de factores asociados al cambio climático y también al fenómeno del Niño. Ante esta situación, las autoridades han comenzado a fortalecer las acciones preventivas a lo largo del país. Christopher Aguilera tiene más antecedentes.
3: La próxima temporada de incendios forestales se proyecta compleja debido a las altas temperaturas, los fuertes vientos y el aumento de vegetación tras la lluvia del invierno. Se esperan jornadas con temperaturas superiores a los 34 grados y en algunos sectores máximas cercanas a los 40. A esto se suma la presencia de pastizales y maleza que, expuestos al calor, pueden transformarse en combustible y favorecer la propagación del fuego. Desde CONAF, su directora, Aida Baldini, advirtió además que, producto del cambio climático, el riesgo ya no se concentra únicamente en la zona centro-sur, sino que se extiende a distintas regiones del país.
4: Nuestro pronóstico para esta temporada de incendios forestales es complejo. Por primera vez en nuestra historia tenemos todo el país afectado con un nivel de riesgo mayor.
3: Como parte de la preparación, CONAF y SENAPRED trabajan desde agosto en labores de limpieza, remoción de maleza, regulación de quemas controladas y construcción de cortafuegos. El plan contempla además la contratación de 10.000 personas para estas tareas. En total, fueron definidas 90 comunas prioritarias de la zona centro-sur, entre ellas Quilpué, Tomé, Hualqui, Collipulli y Santa Bárbara. La prevención y el manejo de la vegetación serán claves para reducir el impacto de eventuales incendios.
1: 12 de la noche, 22 minutos. 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
2: Gremios de trabajadores de la salud municipalizada convocaron a un paro nacional de 48 horas para los días martes 29 y miércoles 30 de septiembre. La medida responde al incumplimiento de compromisos financieros por parte del gobierno central con la atención primaria, que arrastra una deuda cercana a los 38 mil millones de pesos. Los detalles en el informe de Fernando Tapia desde Radio Bio Bio en la región de Valparaíso.
6: Los consultorios y centros de salud familiar de todo el país se enfrentan a una compleja situación financiera que hoy amenaza la entrega de medicamentos, la realización de exámenes y la continuidad de las atenciones médicas cotidianas para millones de usuarios. Ante este escenario de desabastecimiento e incertidumbre presupuestaria, los trabajadores de la salud primaria agrupados en la CONFUSAM decidieron que paralizarán sus funciones durante 48 horas a nivel nacional este martes 29 y miércoles 30 de septiembre. A nivel regional, la dirigencia advierte que esta falta de liquidez ya está impactando directamente la atención de los vecinos en distintas comunas de la región de Valparaíso. El presidente de la CONFUSAM en la región de Valparaíso, Fabricio González, profundizó en los motivos del fondo que sustentan este llamado a movilización.
7: Una deuda del financiamiento que tiene el actual gobierno con la atención primaria de las municipalidades, que asciende a cerca de 38 mil millones de pesos, de un reajuste que no se ha ajustado todavía al mes de junio, y también obviamente de solicitarle al Estado y al gobierno en particular y al Ministerio de Salud un aumento del per cápita.
6: Los centros de atención primaria funcionarán exclusivamente con turnos éticos para atender urgencias y entregar medicamentos críticos, acompañados de marchas en los principales centros urbanos de la región. En la región de Valparaíso, Bio Bio, la radio.
1: 12 de la noche, 24 minutos.
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2: La presidenta nacional de CONFUSAM, Gabriela Flores, criticó la lenta instalación de las mesas de seguridad en el actual gobierno luego del violento asalto que sufrió una funcionaria en la región metropolitana. Nicolás Silva nos cuenta más desde Radio Bio Bio en Valdivia.
8: La dirigente estuvo en Valdivia para referirse al paro nacional convocado para el 29 y 30 de septiembre, medida de presión que servirá para exigir solución a sus demandas que se centran en el financiamiento de la salud primaria. Pero uno de los temas que genera preocupación en el gremio son los constantes episodios de violencia que afectan al personal de salud, inquietud que se volvió a plantear en los últimos días luego que un grupo de sujetos le robaran el vehículo a una funcionaria del CESFAM de Puente Alto, donde se habría utilizado un arma de fuego. La presidenta nacional de CONFUSAM, Gabriela Flores, se refirió al caso y criticó la lenta instalación de las mesas de seguridad en el actual gobierno, indicando que no se ha cumplido ninguna de las promesas realizadas por las autoridades con quienes se han reunido.
9: Bueno, mira, al inicio de la instalación de este gobierno tuvimos reuniones con cuatro subsecretarios que tienen que ver con esta área. Se prometió mucho, pero nada.

0: se ha cumplido. Son contados con los dedos en algunos lugares que se han instalado las mesas de seguridad. Ni siquiera la mesa de seguridad del Ministerio del Interior se ha constituido. Con eso te digo todo.
1: Flores aseguró que el gobierno está preocupado en contener el avance del narcotráfico y el crimen organizado, pero no en proteger a los trabajadores de la atención primaria.
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4: 12 de la noche, 26 minutos.
5: El presidente de Estados Unidos, Donald Trump, aseguró este sábado que rechazó el plan de 7 días presentado por Irán para reabrir el tránsito marítimo por el Estrecho de Hormuz, bloqueado en medio de la guerra. Presentaron una propuesta, pero la rechacé, afirmó el mandatario, quien sostuvo que Estados Unidos tiene el control total del Estrecho. Según indicó, 29 barcos transitaron por la zona durante la noche del viernes. El plan iraní contemplaba reabrir Hormuz al 6º día de su implementación, luego de que Washington adoptara una serie de medidas durante los primeros 5 días. Las Fuerzas Armadas de Israel volvieron a atacar este sábado distintas zonas del sur del Líbano, pese al principio de acuerdo alcanzado en junio para avanzar hacia un alto al fuego permanente. Según las autoridades libanesas, los bombardeos afectaron localidades de los distritos de Tiro y Bin Jbeil, mientras que también se registraron ataques de artillería. El acuerdo mediado por Estados Unidos contemplaba el restablecimiento de la soberanía libanesa en el sur y el desarme de Hezbollah, medida rechazada por el grupo chií. Israel ha justificado sus operaciones por razones de seguridad y el rechazo de Hezbollah al entendimiento. El ministro de Relaciones Exteriores de Rusia, Sergei Lavrov, exigió ante la Asamblea General de la ONU la liberación de Nicolás Maduro y Cilia Flores, detenidos en Estados Unidos, y cuestionó la operación estadounidense en Venezuela. También pidió levantar el bloqueo marítimo y las restricciones comerciales contra Cuba, además de retirar al país de la lista de estados patrocinadores del terrorismo. Sobre Medio Oriente, defendió la creación de un Estado palestino y denunció la situación en Gaza y Cisjordania. En relación con Ucrania, acusó a Europa de obstaculizar las conversaciones de paz respaldadas por Estados Unidos y aseguró que Rusia continuará hasta alcanzar sus objetivos militares. El vicepresidente de China, Han Sheng, defendió este sábado el multilateralismo y la cooperación internacional durante su intervención ante la Asamblea General de Naciones Unidas. El mundo quiere paz, no guerra, afirmó el representante chino, quien llamó a rechazar la mentalidad de la Guerra Fría y las acciones militares unilaterales, además de resolver las disputas mediante el diálogo. Sheng también cuestionó las barreras comerciales y defendió una inteligencia artificial orientada al bien y centrada en las personas. Su intervención se produjo tras el encuentro entre Xi Jinping y Donald Trump en Washington. Un nuevo grupo de presos políticos fue excarcelado entre este viernes y sábado en Venezuela, tras el cierre del segundo ciclo de diálogo entre el gobierno interino de Delcy Rodríguez y un sector de la oposición con respaldo de Estados Unidos. La ONG Justicia, Encuentro y Perdón confirmó la liberación de 29 personas, entre ellas unas 8 mujeres acusadas de narcoterrorismo en 2021. Según el último balance de Foro Penal publicado el 18 de septiembre, aún permanecían 344 presos políticos en el país. Familiares y organizaciones de derechos humanos pidieron incorporar la situación de los detenidos a la mesa de diálogo. Las autoridades de Bangkok declararon este sábado el estado de desastre en los 50 distritos de la capital tailandesa, tras casi 48 horas de intensas lluvias que provocaron inundaciones y el desborde de canales. Al menos 980 personas fueron trasladadas a refugios temporales y otras 36 a hospitales, mientras que 13 carreteras permanecían inundadas. El gobernador Chatham Sitipunt informó que cayeron cerca de 300 milímetros de lluvia y señaló que podrían ser necesarios entre 2 y 3 días para drenar el agua acumulada. Más de 84 mil personas en 21 provincias han sido afectadas.
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4: 12 de la noche, 32 minutos.
5: La Roja fue derrotada por Canadá por la cuenta mínima en un amistoso disputado justamente en Toronto, gracias a un gol de Jonathan David de la selección canadiense en el minuto 12, en un encuentro en el que la selección dirigida por Nicolás Córdoba terminó con 9 jugadores por las expulsiones de Lucas Cepeda y Gabriel Suazo. Por otro lado, batacazo en la Calera, en el Claro Arena, batacazo por parte de la Calera, en este caso en el Claro Arena, porque hubo una sorpresa. El conjunto de Unión La Calera eliminó este sábado a Universidad Católica en los octavos de final de la Copa Chile y avanza a cuartos. Todo el deporte con Diego Osorio.
7: La selección chilena de fútbol cayó por la cuenta mínima frente a Canadá en Toronto, con un tanto marcado en los 12 minutos del primer tiempo por Jonathan David, la figura del rival en el primero de los 3 amistosos que tendrá Chile por Norteamérica y que estuvo condicionado en gran parte por la expulsión en el primer tiempo del extremo Lucas Cepeda por agresión y la del capitán Gabriel Suazo en el complemento por doble tarjeta amarilla. No obstante, Chile tuvo alguna opción para buscar un empate agónico y lógicamente los norteamericanos contaron con 2 claras que devolvió el palo. Suazo, tras la expulsión, aseguró que no hay nada para reprochar.
8: Nada que reprochar a nadie. Creo que hicieron un tremendo esfuerzo cada uno para poder incluso empatar, lo que tuvimos ocasiones, y obviamente tuvieron ocasión al final con 2 más. Lamentable la derrota, obviamente. Nosotros veníamos a buscar otro resultado y creo que hubiese sido otro si el partido hubiese sido de otra forma, pero bueno, nos puede tocar situaciones así también en las clasificatorias y creo que estamos totalmente preparados para enfrentarlo.
7: El próximo rival de La Roja será Estados Unidos el martes próximo en San Luis, Missouri. En tanto, la Liga de las Naciones de Europa, el campeón mundial España derrotó por 3-2 a Inglaterra en Wembley, mientras que la jornada de hoy destaca los partidos entre Alemania-Grecia y Noruega-Portugal. En el ámbito del fútbol de la Copa Chile, Ñublense, pese a ganarle por 2-1 a Puerto Montt, no le alcanzó ya que el cuadro portomontino lo había derrotado en la ida por 2-0 y de esta manera clasifica a los cuartos de final del certamen, instancia en la que ya enfrentará Colo-Colo el próximo miércoles. Pero la sorpresa mayor se dio en el estadio Claro Arena entre Universidad Católica y Unión La Calera, que no pudieron romper el empate a 0 y definieron por penales la clasificación a cuartos de final, donde apareció la figura del portero cementero Nicolás Avellaneda al contener el lanzamiento a Cristian Cuevas, justo Gianni falló el otro y el guardameta además pateó el penal definitivo. A Católica solo le queda el campeonato de primera división este año, que deja molesto al entrenador Daniel Guerrero.
9: Mal, estamos enojados, tristes, analizaremos después, pero hoy creo que hicimos un buen juego, lamentablemente no tuvimos la claridad y la efectividad como para poder abrir el partido.
7: Desde las 12:30 se definirá otro cupo a los cuartos de final de esta Copa Chile cuando se midan en el norte Antofagasta y Iquique, que por ahora está igualada. A las 15, Deportes Concepción ya busca cerrar una serie que gana 4-0. A las 14:45 se completarán los 8 minutos pendientes del partido suspendido entre Everton y Universidad de Chile sin público. Ganaba, recuerden, por la cuenta mínima el cuadro universitario. Y en el mismo escenario, 5:30 en el Estadio Nacional, ya con espectadores, el partido decisivo. A las 20 se va a completar la fecha cuando Santa Cruz buscará dar otra de las sorpresas recibiendo a O'Higgins, que por ahora gana la llave por 2-1. En tanto, Cobreloa, con un gol del juvenil Justin Navarro en el final, derrotó por la cuenta mínima Santiago Wanderers en Calama y lo supera por un punto en el liderato de la Liga del Ascenso. Mario Salas, que ya había debutado en la Copa Chile, se estrena en el campeonato con un triunfo importante que él mismo destacó.
10: En ninguno de nuestros planes que teníamos para este partido era que ellos se quedaran con 2 hombres menos y tan temprano. Pero ante esta situación nosotros somos capaces de nivelar el partido a favor nuestro en el minuto que sea. Sacamos el partido adelante, Cobreloa tenía que ganarlo y lo ganamos. Entonces eso es lo positivo para nosotros.
7: Al cierre, el Team Chile alcanzó la última medalla de oro en los Juegos Sudamericanos de Santa Fe a través del tenis de mesa de equipo femenino, la de plata lograda por el combinado masculino de balonmano en una final de infarto frente a Argentina y otra de bronce del tenis de mesa masculino, y culmina de esta manera en el cuarto lugar del medallero con 49 preseas de oro, 58 de plata y 68 de bronce, quedando a una sola medalla de oro del récord de Santiago en 1986.
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1: Doce de la noche, 35 minutos.
2: De esta manera concluyen las noticias en esta presente edición de Radiograma. Sigan en nuestra sintonía porque ya en los próximos minutos comienza el trasnoche. Hoy domingo, como cada domingo, hasta las 8 de la mañana a través de Bio Bio, la radio, en las pantallas de Bio Bio TV y por supuesto en biobiochile.cl en la aplicación de radio Bio Bio. Y más información, como siempre, en nuestro portal biobiochile.cl y cada una hora en El Informador. Muchas gracias, tengan muy buenos días.
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2: Muy buenos días, 0:37 comienza de manera oficial el trasnoche de la radio, hoy hasta las 8 de la mañana como siempre por nuestras 43 estaciones a través de la pantalla de Bio Bio TV y como también es la costumbre en biobiochile.cl y la aplicación de radio Bio Bio. Nuevamente es un gusto estar con ustedes, acompañándoles para poder estar más cerca de ustedes, para brindarles compañía en horas de esta madrugada y sobre todo en este último día domingo, este último domingo del mes de septiembre. Se nos va el mes de septiembre, el noveno mes del año. Le vamos a dar paso a esta semana que se avecina el mes de octubre. Así que bueno, el trasnoche no para, por supuesto. Y como día domingo, queremos invitarles a que se comuniquen inmediatamente con nosotros a través del WhatsApp de la radio más 569-9200-7888. Y también está disponible el 800-810-810, nuestra tradicional línea telefónica, para que se comunique también con nosotros en este día domingo que recién está comenzando en todo el territorio nacional. Saludamos también a los chilenos y chilenas que nos acompañan en diferentes partes del mundo haciendo patria, también a quienes se suman a la sintonía desde otras nacionalidades que también las tenemos presentes a través de nuestra sintonía. Vamos a tener especiales musicales, les prometí que vamos a tener una bolsa de trabajo, así que atención, yo les voy a dar en un ratito más las instrucciones para que tomen lápiz y papel, se las vamos a recordar de todas maneras, ya, para que nadie se confunda y podamos hacer esto de manera correcta y para que se canalicen bien las ofertas de trabajo que vamos a entregarles durante esta madrugada. ¿Les parece? Bueno, también queremos saludar a quienes hacen posible de todas maneras este espacio que los acompaña diariamente y más aún el fin de semana aquí en la radio, porque usted sabe que el trasnoche no duerme, va del lunes a domingo entre las 0:30 y hasta las 6 y el domingo hasta las 8 de la mañana a través de Bio Bio la radio y también por la pantalla de Bio Bio TV. También saludo en esta ocasión a los que hacen posible, por supuesto, nuestro programa. Por acá, al otro lado del cristal, este fin de semana me acompaña nuevamente el señor de la noche, auténtico, original. El otro es una copia. Lord William Rebolledo, bienvenido a la sintonía, Wilito. ¿Todo bien?

0: Bien, perfecto. Aquí su público lo está esperando en estos momentos, así que cuando usted me diga no más, cuando usted me diga no más, estamos al otro lado, Muy bien, pues mientras aquí preparamos la cámara 2 del estudio de la radio, por supuesto que vamos a estar con ustedes haciendo este trasnoche que se va a extender hasta las 15, hasta las 15 de la mañana, sino que hasta las 8 de la mañana. Abuelito, ¿cómo le va? ¿Todo bien?
1: Bien.
0: Qué bueno.
1: ¿Cómo te va a ti?
0: Muy bien, aquí estamos como día domingo.
1: Estamos bien.
0: Estamos bien, tranquilo, como día domingo.
1: Como día domingo.
0: De todas maneras. ¿Eh? Sí, pues bueno, y también tomar muy en cuenta que vamos a estar un poquito más con ustedes, recuerden, hasta las 8, tenemos artes especiales musicales. Se viene buena la parrilla, ¿eh?
1: Sí.
0: Se viene buena la parrilla.
1: Está buena.
0: Así que.
1: Están buenos los especiales.
0: Están buenos los especiales, ¿eh? Así que para que ustedes estén ahí atentos a la sintonía. Y como siempre ahí.
1: Eso.
0: La reverencia para nuestros auditores. Porque es una señal que nos va bien, ¿ah? Buen turno, abuelito, ¿no?
1: Que nos vaya bien, Francisco. Que nos vaya bien.
0: Eso.
1: Listo.
0: Que nos vaya bien, ¿ah?
1: Que nos vaya bien.
0: Eso, mira.
1: Ya, papá,
0: como siempre ha sido el trasnoche, ¿ah? ¡Grande, abuelito! Gracias, abuelito, por acompañarnos y por poner en el aire este trasnoche de la radio. La nave nodriza de Bio Bio, la radio. Muchos se preguntarán por qué invitamos a quién está de turno. Porque estamos haciendo ahí unas reparaciones en nuestra sede acá en Antonio Velet. Pero pronto vuelve la cámara que corresponde a la sala de sesiones. Esperemos que sí, ¿eh? Sí, pues sí, también tenemos que mirar la otra cara de nuestro programa, ¿cierto? Bueno, gracias, abuelito, y vamos a estar con ustedes. Ahí va a estar también atendiendo sus llamados Don Lord William Rebolledo a través del 800-810-810. Y nosotros también, en conjunto, atendemos los mensajes que nos lleguen a través del WhatsApp más 569-9207888. Mensaje de voz, mensaje de texto, videos e imágenes disponibles para ustedes. Señoras y señores, sin más preámbulos, abróchense todos y todas el cinturón, porque en este momento comenzamos a prender este vuelo que se extiende hasta las 8 de la mañana, porque el avión del trasnoche comienza a despegar y surcar por el cielo de Chile y el mundo. Señoras y señores, bienvenidos y bienvenidas al programa de hoy. Y así comenzamos.

Down Under, ahí estaba el clásico de Men at Work, a esta hora aquí en el trasnoche de la radio para comenzar de lleno este programa. Claro que sí, pues, a ver, por acá un auditor me dice que en Porvenir con San Isidro, esto es en Santiago Centro, sí, dice que hay una discoteca y siempre ponen estas calles como estacionamiento, pero el tema es que hacen mucho ruido al hablar y a veces se estacionan arriba de la vereda. En este caso no hay nadie, pero los ruidos que hacen con los autos al llegar y salir en el momento de que ellos hablan es fuerte y hay personas que igual quieren descansar. Y también hay una persona cuidando los autos en la comuna de Santiago Centro. Sí, por acá me manda algunas imágenes respecto a eso y donde utilizan justamente, dice por acá, ponen las calles como estacionamiento. Ahora el tema es nuestro editor que nos denuncia esta situación, si es que el local les cuenta con las patentes, si es que es legal este recinto o no, porque también es otro factor que debemos considerar en cuenta. Bueno, si usted vive en Porvenir con San Isidro, ahí en ese sector y ha percibido una situación similar cada fin de semana, por favor también hágalo llegar a través del +569 9207888. Ya es necesario, es menester de alguna otra manera poder saber cómo lo pasa ahí en su lugar donde reside, ¿ya? Porque sabemos que hay varios condominios habitacionales, edificios donde claro, sube el ruido hacia otros rincones. Y más aún cuando es la noche, en la noche donde todos ya se prestan a dormir, donde no hay ruido. Y claro, cualquier persona que hable fuerte se va a sentir mucho va a molestar, digamos, a las personas que están durmiendo. Muchas gracias por ese reporte que nos llega a través del +569 9200 7888. Saludamos a Lorenzo que está a esta hora en estos instantes. Quien a esta hora nos cuenta, dice por acá un datito, una fuente de empleo es ser guardia en faena minera de turno 7x7 y hasta 10x10, pero dice, no todas las empresas contratan con campamento y traslado, y hace 3 años me establecí acá en Calama y gano más que ejerciendo como prevencionista de riesgo. ¿Eh? Mirá, ahí hay un dato que nos manda por acá Lorenzo. Claro, él es prevencionista de riesgos, pero resulta que ya el trabajo de ser guardia en faena le trae mucho más beneficio económicos que siendo prevención de riesgo. Buen dato, ¿ah? ¿Eh? Muchas gracias, Lorenzo, por contarnos lo que está pasando allí en la ciudad de Calama. Saludamos a Davis. Nos quedamos ahí en la región de Antofagasta porque él nos escucha ya en la Perla del Norte. Bienvenido a mi hogar, chiquillos. Buena jornada, crack. Gracias, figura, por estar ahí siempre con nosotros a través de nuestro WhatsApp. Saludamos a María Eugenia, que también nos desea buen turno, que siempre nos acompaña aquí en el trasnoche. A Matías y Antonia, que están en Pichilemu, dice, estoy con mi hija Antonia en Cahuil, cercano a Pichilemu, estamos disfrutando de un fin de semana aquí en este lindo lugar. Envíanos un saludo, por favor, pues, con honor, pues. Saludos para Matías y Antonia, que están escuchándonos a esta hora en Cahuil, esto está cerca de Pichilemu, famoso lugar por su sal, ¿cierto? La famosa sal de Cahuil. Hola, Nico. Que tengan una jornada tranquila y cariños. A Gastón, desde Pelarco, por acá tengo acá el saludo. Grande, William, querido. Abrazo grande, Nicolai. Como siempre, junto a ustedes, los mejores. Roberto y Jude Smith, allá desde San Francisco de Mostazal. Buenos días, Nicolai. Espero que tengan buena noche. Éxito total. Luchito de Talcahuano, abrazo grande para ti. Yeto Chávez, por acá. Muy buenas noches.

A todos ahí, por acá en edificio Las Condes San Sebastián. Muy triste, ¿por qué? Ay, mire, no hay nada peor que a una persona se le quede la colación. Se me quedó el pan y los sándwiches en casa. Será una noche de hambruna, sin ni un peso. Pero aguante y ánimo. Ay, ay, ay, Dios mío. Ahora la pregunta es, ¿a qué hora se le va a terminar el turno? Porque naturalmente va a tener que llegar a la casa y servirse los sándwiches que se le habían quedado, ¿no? Por último, se va a ir a tomar desayuno, ¿ya? Eso. Pero al menos ojalá, no sé si tiene algún cafecito, algún tecito como poder compensar, ¿cierto? Y pensando que también uno no tiene quizás las lucas en estos momentos para pedir algo. Así que bueno, esperemos que siempre ahí anote. Y para la próxima, usted, que no se le vaya a quedar el pan, que no se le vayan a quedar los sándwiches, ¿ya? Lo mejor es poner, eso es lo mejor. Y si usted está en la puerta de salida, que no se te olvide la colación, ¿eh? Póngase ahí un post-it, póngase un papelito ahí amarillo, diga que no se me olvide la colación, que no se me olvide la colación, porque ya, en su puesto de trabajo y también en la puerta de su casa, ¿eh? Cada vez que usted salga de su casa, usted póngase el letrero para que no se lo olvide, ¿ya? Un consejito que le podemos entregar a esta hora. Saludamos a Alex de Chacabuco por acá, saludo a la segunda compañía de bomberos de Puerto Aysén y a Bastián, amigo, y su papá Eli, que están a esta hora en la sintonía. Julio Independencia por acá también nos acompaña en nuestro programa. También, ¿a quién más tenemos en este momento? A Nadia por acá. Buena jornada. Hola a todos los trasnochadores, escuchándolos con mi hermana Carla. Cariños para ti, Nadia, también para Carla, que están a esta hora en sintonía del trasnoche. Mira, y a propósito, aquí tenemos un auditor que está rellenando justamente su salero con sal de Cahuil. Con sal de Cahuil. Muy bien, pues a propósito que está con la sal de Cahuil. Así que ya lo sabe, ¿eh? A nuestro auditor que se le quedó la colación, no se lo olvide, por favor, ¿ya? Pedro Pablo por acá también nos acompaña a través de nuestro WhatsApp BioBio más 569-9207888. Sí. A ver, ya, el alemán maldito fue, ya, el Alzheimer dice por acá, creo que se llama, sí, cafecito, ya, por lo menos algo y algo. Buenas noches, Nicolás y compañía, que tengan lindo turno, yo sigo en Santiago disfrutando ricas temperaturas por acá, nos acompaña en este momento Pili, tu amiga desde Chiloé, que está en estos momentos en Santiago disfrutando de las agradables temperaturas. Por acá Juan Pablo nos informa que ahora en el puente Yacolén en dirección hacia San Pedro, dice que va pasando una persona en estado de ebriedad por la vereda, afirmándose de la baranda, la opuesta a la ciclovía. El hombre no va en buenas condiciones, así que atención, puente Yacolén, dirección hacia San Pedro, hay una persona que está pasando en el puente en estado de ebriedad por la vereda. Atención, Concepción, afirmándose de la baranda, dice, la opuesto a la ciclovía, dice, el hombre no va en buenas condiciones. Así que mucha precaución para quienes circulan por allá y el llamado también para personal de carabineros para que se presente ahí en el lugar, porque sabemos que no es muy grato, primero, tener a una persona que está en estado de intemperancia, ¿cierto? Y lo segundo, el peligro que eso implica para esa persona que podría quizás ser víctima de un atropello o algún accidente, ¿ya? Así que mucha precaución al momento de conducir, y si usted encuentra a esta persona en estado de ebriedad, por favor, trate de hacer ahí el kit de denuncia, ¿no? Cuéntenos a través de la radio, como nos cuenta Juan Pablo, y también hacemos el llamado de atención a que el personal de carabineros se concentre ahí en el lugar para poder rescatar al menos a esta persona, porque es inminente peligro, ¿ya? En ese lugar, ¿ya? Saludamos a Alicia, que también está trasnochando, Juan Carlos desde Peñalolén, también el saludo va para Wilson desde Los Andes, dice que la noche es bella en Los Andes con esa luna espectacular. Está bonita la luna, ¿eh? Está muy, muy, muy bonita la luna, incluso te adelantó don Arturo Gómez de que a eso de las 8 de la noche de ayer, iba a haber una conjunción entre luna y Saturno, así que bueno, ahí hay que, me imagino que los que habrán observado ese fenómeno, debe ser justamente porque la noche tiene un toque especial. Bueno, dice por acá, ¿quién está en este momento? Félix dice que, y si se devuelve a ir por los sándwiches, que llegue tirándole piedra al techo de la casa, por si acaso. Saludos, buenas noches.

O que entre silbando también nuestro amigo ahí en la casa. ¿Eh? Oiga, se me quedan los sándwiches. Ay, ay, ay. Bueno, saludamos a Betty desde Talcahuano por acá. Un llamado a los colegas del trabajador. Hay que compartir, que compartan la colación, ¿ah? ¿Eh? A no ser de que él está trabajando solo. Pues si tiene ahí algún compañero de trabajo que le pueda compartir la colación mientras tanto, puede ser. Pero si está solo, no hay mucho que hacer por ahí, ¿ah? ¿Eh? Un saludo grande para ustedes y que tengan un excelente programa desde Talca, por acá Andrés Venegas, Carlos de Talca, también fiel al trasnoche, por favor, me puedes saludar a mi hermano Mauricio y a su pareja de Tenos, ellos son auditores del trasnoche, gracias y saludo a todo el panel. Y para todos ustedes, la próxima canción viene de regalito para poder seguir acompañándoles aquí en nuestro trasnoche de la radio. Una versión distinta, Puerto Orquesta y Denis Malebrán, Limito con el Sol, suena aquí en el trasnoche de la radio.

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0: 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Con ellos nos vamos a la pausa y seguimos con ustedes aquí en el trasnoche de la radio. Ya viene la bolsa de trabajo, así que vamos con todo, ya volvemos.
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7: Leonard Skinner, a esta hora, Sweet Home Alabama, 1:04 en la radio.

Bien, es la 1:00 a.m. con 8 minutos. Señoras y señores, entonces vamos a abrir inmediatamente nuestra sección que estábamos acá planificando, que es justamente la bolsa de trabajo aquí en el trasnoche de la radio. Ustedes se preguntarán, ¿cómo funciona esto? Preste mucha atención para que no cometamos errores, no haya descoordinaciones. Así que lápiz y papel, o si no, agéndelo ahí en el celular. A ver, la idea de este bloque, que por lo menos va a durar durante esta media hora aquí en el trasnoche, si tienes una oferta de trabajo, cuéntanos. Pero si estás buscando pega, también queremos escucharte. Vamos a estar leyendo un par de ofertas laborales para nuestros auditores, muy resumidas, ya, el cargo, la comuna, los requisitos principales y cómo postular. Ahora, si usted busca trabajo, ya, la idea es que usted nos cuente, nos diga su nombre, de qué comuna nos está escuchando, cuál es su oficio, cuál es su profesión, qué es lo que usted hace, cuál es su experiencia. No importa que tenga experiencia, pero lo importante es qué es lo que usted hace y qué trabajo busca, ¿ya? Por ejemplo, o sea, si usted, ya, usted se llama Marcelo, nos escribe desde Puente Alto, es conductor clase A4, tiene 8 años de experiencia y busca trabajo en transporte o distribución, ¿ya? Y también nos tiene que dar solamente su número de teléfono, nada de datos delicados del RUT y todo eso, porque eso lo vamos a revisar aquí por interno, ¿ya? Por favor, no lo diga al aire, que son los datos más delicados, solamente el número de teléfono, ¿ya? Así que, bueno, para los que quieran ofrecer ofertas laborales, entonces, digamos, el cargo que se ofrece, la comuna donde se ofrece este puesto de trabajo, los requisitos principales y cómo postular, ¿ya? Yo tengo aquí un par de datitos, sobre todo para la gente de regiones que nos escucha a esta hora aquí en el trasnoche de la radio. Pero si usted busca trabajo, por favor, su nombre, de dónde nos está escuchando, de qué comuna, cuál es su oficio, cuál es su profesión, su experiencia, y si no tiene experiencia, qué es lo que puede hacer, ¿a qué está dispuesto a trabajar? ¿Qué trabajo busca? ¿Ya? Con todos esos datos, a través del +569 9207888 y también en el 800-810-810, donde los vamos a estar esperando en este momento. Bueno, tengo por acá para comenzar algunas ofertas laborales que nos llegan desde Puerto Montt, sobre todo de la oficina de la Humilde, que es la oficina que se encarga de realizar o de dar a conocer algunos trabajos. A ver, atención, mucha atención al siguiente trabajo en Puerto Montt. Atención, Puerto Montt. Tienen fecha de postulación hasta este lunes 28 de septiembre a las 12 horas. Hay 3 vacantes para técnico de vacunación. Los requisitos del cargo: técnico veterinario o acuícola. Principales funciones: operador de máquinas de vacunación. El tipo de contrato es indefinido, la jornada laboral es completa y el sueldo va entre los 700.000 a 1.000.000 de pesos. Si usted quiere postular, le vamos a enviar un link donde aparece un formulario que por parte del municipio de Puerto Montt. Así que si usted cumple con el perfil, usted rellena el formulario y los preseleccionados serán contactados directamente por la empresa. Para dudas o consultas, se pueden dirigir atención a la gente de Puerto Montt, a la Humil Puerto Montt, en Presidente Ibáñez 600, segundo piso. Presidente Ibáñez 600, segundo piso, de lunes a viernes, de 8:30 a 14 horas. Ya, ese es el primero de los ofrecimientos: técnico de vacunación. Para el requisito del cargo, técnico veterinario o acuícola. Se necesita también operario de planta hasta este lunes, 28 de septiembre hasta las 12 p.m. 80 vacantes. Requisitos del cargo: disponibilidad para trabajar de manera presencial en Puerto Montt. Disponibilidad para trabajar en turnos rotativos. ¿Cuáles son las funciones? Desarrollar correctamente las labores operativas designadas en cada puesto de acuerdo con lo que se indica en las instrucciones de trabajo que le corresponden. Mantener un rendimiento adecuado de trabajo en el proceso de producción. Cumplir con las normas de seguridad y uso de los implementos de protección personal. Contribuir al cumplimiento de las metas del SIG y promover buenas relaciones interpersonales. El tipo de contrato es plazo fijo. Los turnos son rotativos en cuanto a la jornada laboral y... Por acá también decirles que el sueldo, eso es
confidencial. También hay un formulario de postulación de que si usted cumple con el perfil, que se lo puede enviar, por supuesto, a través del WhatsApp de la radio, usted, amigo o amiga de Puerto Montt, a través del +569 920 7888. Si usted cumpla con eso, con esos perfil, también hay un formulario disponible que se lo puede enviar a través del WhatsApp +569 920 7888. Y finalmente, también para Puerto Montt se necesita supervisor de aseo. Hay dos vacantes hasta este lunes. Requisitos del cargo: enseñanza media completa, al menos 2 años, experiencia en cargo similar, cargo anterior, supervisor o jefe de grupo y disponibilidad para trabajar en turnos rotativos. Bueno, yo sé que esta información usted no la puede retener en este momento, pero si usted la necesita, se la puedo enviar todo, la información y el link incluido. Así que no se preocupe en ese sentido, que ahí se lo podemos enviar a través del WhatsApp. Las principales funciones: revisar dotación y organizar a su equipo de auxiliares, asignando las tareas de trabajo, tareas y prioridades, considerando las condiciones de entrega del servicio del turno anterior, realizar las charlas de prevención y aplicar el protocolo de verificación de higiene y seguridad. Eso, todo eso son labores para supervisor de aseo. El tipo de contrato es plazo fijo, la jornada laboral turno 5x2, ya, ahí están los turnos, que también se los voy a enviar con más detalle a través del WhatsApp. Los beneficios también y la postulación al link, ya, la postulación con el formulario. Así que de eso también se lo voy a enviar. Todo esto para la gente de Puerto Montt que está a esta hora en la sintonía, los diferentes puestos de trabajo, que los que hemos dado en estos momentos: técnico de vacunación, operario de planta y supervisor de aseo. Estos tres están disponibles hasta este lunes a las 12 del mediodía, ¿ya? Atención, gente de Puerto Montt, tenemos estos tres puestos de trabajo, que son técnico de evacuación, hay 3 vacantes, operario de planta, 80 vacantes, y supervisor de aseo, donde hay 2 vacantes. De esos 3, si a usted le interesa uno de ellos, se lo podemos reenviar a través del WhatsApp de la radio, +569 920 7888. 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

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Lo vamos a estar aquí viendo a través de la pantalla de BioBio TV, teniendo unos segunditos para poder ver este aviso que nos llega por parte de Roberto, que además de que tiene la picada del uruguayo, también es un excelente fumigador. Así que si usted tiene problemas, si usted vive en Codegua, si usted vive en San Francisco Mostazal, si usted vive en el sector precordillerano allá de todo lo que es el sector de San Francisco y sus alrededores, y tiene problemas con las moscas, porque ya en primavera ya empiezan a aparecer muchas moscas, ¿cierto? Problemas con el tema de las baratas, todo lo que es fumigación de insectos. La gente que está en estos momentos, que tiene, no sé, algunas que se dedican justamente al negocio de la fruta, por ejemplo. Así que, bueno, téngalo por seguro de que va a tener un excelente servicio de fumigación a través de Roberto en el +569, a través de su WhatsApp. A ver, por acá tengo, a ver si nos llega por acá la... Ya, aquí está. 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Muchas gracias ahí a Roberto, que nos escucha desde San Francisco de Mostazal, y dice que espera pronto poder dar trabajo, que eso también es muy, muy importante. Atención, en cuanto a la gente que está ofreciéndose como, digamos, como profesional independientes, que están buscando algún pituto por ahí, tenemos a Enrique desde Labranza. Dice por acá: necesito ubicar a alguna persona que sepa diseño gráfico y trabajos en enmarcaciones en marcos, para fotografía, rústicos, totalmente. Soy una persona ciega y necesito... Y tengo un taller, dice, por favor, y yo pago por los trabajos. El teléfono es el 978-39-3388. Se lo repito, 978-39-3388. Enrique de Labranza, persona que es ciega, nos cuenta. Él tiene un taller y necesita ubicar a una persona que sepa diseño gráfico y trabajos en enmarcaciones para fotografía de carácter rústico, digamos. Totalmente, dice. Él tiene un taller, por favor, y yo pago por los trabajos. 978-39-3388. Muchas gracias, Enrique, ahí por tu mensaje a través del WhatsApp de la radio BioBio. A ver, ¿quién más en este momento? Bueno, vamos a estar esperando también sus ofrecimientos. Usted que está en este momento sin trabajo, bueno, cuéntenos también a través del WhatsApp BioBio +569 9200 7888. Mientras seguimos esperando sus mensajes, vamos a escuchar buena música, ¿les parece? Para poder atender de mejor manera sus mensajes y sus llamados en esta bolsa de trabajo que hacemos a través del trasnoche. Vamos con Mon Laferte, esto es El Beso, 1:19.

0: William, Nicolai,
1: muchísimas
0: Radio Bio Bio toda, ahí está hablando la Ciudad de Mil.
1: Muchas gracias.
0: Muchas gracias por este empujón. No saben cuánto vale, cuánto lo agradecemos. No saben cuánta gente conocida tenemos por acá en la zona que escucha nuestras noches también como nosotros. Espero poder retribuir todo ese apoyo con seriedad y con responsabilidad. Y espero pronto también, con el apoyo de la gente, poder dar trabajo a otras personas que lo necesitan. Gracias, gracias, gracias.
2: 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Mire que los insectos son molestos, son peligrosos muchos de ellos, y más aún para la gente que trabaja justamente en el rubro de la agricultura, ¿cierto? Claro. 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Por acá tengo el mensaje de... Mira, tengo por acá el mensaje de... Gaby de Lo Espejo. De Gaby de Lo Espejo. Que nos está acompañando a esta hora. Que además de eso, dice que me gustaría que saludaran a mi primo Tomás Toledo, que hoy está de cumpleaños. Así que muchas felicidades para Tomás Toledo, que es el primo de Gaby de Lo Espejo. Gabriela de Lo Espejo. A ver, vamos a ver si le podemos dar algún cariñito con alguna canción de los 80, abuelito, ¿cierto? Porque no está viendo ahí una canción de los 80 o los 90. Le gusta esa época, dice que es la mejor época, ¿ya? Así que le vamos a dar ahí un regalito para Tomás Toledo. Y además, dice por acá que Gabriela es diseñadora gráfica, así que le va a hablar mañana a Enrique. Atento Enrique de allá de Labranza, que se va a comunicar contigo. Y Gabriela, que nos escribe desde Lo Espejo, ella hace marcos con su viejo, así con su papá. Así que mucha atención, Enrique. Ahí hay entonces una ayuda para ese trabajo que quiere hacer, por supuesto, nuestro auditor ahí, Enrique desde Labranza. Así que ya está el mensaje. Igual le vamos a mencionar ahí, le vamos a reenviar el número ahí a Gabriela para que pueda comunicarse con Enrique desde Labranza. Por acá, mira, Daniel Cordero dice, por favor, ¿podrían enviarme el formulario de postulación para operario de planta? Pero por supuesto, pues, aquí se lo vamos a enviar inmediatamente. Operario de planta, entonces, ahí se lo vamos a enviar toda la información, porque me imagino que esto es Puerto Montt, por si acaso, ¿ah? ¿Sí? Así que esto es en la ciudad de Puerto Montt, así que se lo vamos a enviar inmediatamente. Ahí está entonces para nuestro auditor Daniel.

que está en la sintonía. Hola amigos, buenas noches. Patricio de Rengo está un poco enfermo por acá. Saludamos a Patricio de Rengo, que está a esta hora en la sintonía. ¿Quién más en este momento? Franco de Valparaíso dice: mi nombre es Franco de Valparaíso, kinesiólogo, terminando un diplomado postítulo en ergonomía. Dice: escribo por los anuncios de empleos. Pero no caché muy bien si qué es lo que quiere. Está buscando trabajo, está en estos momentos ofreciéndose. Ahí no tengo muy clara la película. A ver si nos puedes contextualizar un poquito más. Ya, si tú vas a ofrecer, estás disponible para trabajos, lo importante es que si tú estás buscando trabajo, nombre, comuna, oficio o profesión, experiencia y qué trabajo está buscando, ¿ya? Así que atención, Franco, en el +569 9207888. Vamos entonces a ayudarte en ese sentido, ¿ya? Así que bueno, con Enrique de Labranza y con Gabriela, ahí ya tenemos ya más o menos clara entonces la película, ¿ya? Si usted está, así que vamos a dar este espacio para que si usted está buscando trabajo, recuerde, nombre, comuna, el oficio, profesión, experiencia. No importa que tenga experiencia, no diga que no tenga experiencia. Lo que usted tiene que, a cambio, en vez de decir si usted no tiene experiencia, usted tiene que decir: yo hago esto, me manejo haciendo tal oficio, haciendo tal cosa, manejo, qué sé yo. Pero lo importante es que usted busque algún trabajo con nosotros a través del +569 9207888. Mira, acá tengo a Juan de Curicó. Dice: buscaba justamente formulación en casa en Curicó. Dice: si alguien sabe de algún datito, por favor, saludos. Juan de Curicó, yo creo que está un poquito lejos ahí entre San Francisco y Mostazal y Curicó, a menos que Roberto se pueda pegar el viejecito allá a Curicó, pero de todas maneras ahí vamos a ver si es que puede o no, porque justamente Juan está buscando alguna una opción relacionada a fumigación, ¿ya? Loreto de Coronel por acá, egresada de bioquímica de la Universidad de Concepción. Loreto de Coronel, experiencia laboral, prácticas profesionales en laboratorio clínico y biología molecular. Pero nos falta qué trabajo está buscando, ¿ya? Recuerden, ya para poder recordarles una vez más, nombre, la comuna, el oficio y la profesión, la experiencia y qué trabajo busca. Yo creo que eso es lo importante, porque ya nos contaba Loreto ahí que ella es egresada de bioquímica de la Universidad de Concepción, tiene experiencia laboral en prácticas profesionales en laboratorio clínico y biología molecular, pero lo más importante, ¿qué trabajo está buscando? ¿Ya? Porque eso es lo más importante de todo esto, ¿ya? Así, ahí nos está enviando porque para poder ser más específicos en ese sentido. Un gran saludo a la radio que siempre nos acompaña de Antuco. Mucho frío y algo de lluvia. Un saludo para Gloria y la tía Lali que nos están acompañando aquí en nuestro trasnoche de la radio. A ver, ahí nos van a estar contando más detalles para eso, ¿ya? Pero esos detalles, por favor, sean bien específicos, ¿ya? Recuerden, el nombre, la comuna, el oficio o profesión, la experiencia y qué trabajo están buscando. Por acá, tengo a Tere. Dice por acá: hola Nicolai, William y todo el equipo del Trasnoche. Primero que todo, muchas gracias por su importante compañía de cada madrugada. Les cuento. Mi hija, Carolina Cortés, es TEA nivel 1, 26 años, titulada como trabajadora social con máxima distinción en 2025. No tiene experiencia laboral, salvo lo relacionado con la práctica profesional que realizó en el área educacional, la que obtuvo excelentes calificaciones. Somos de Maipú. Por este servicio que nos están brindando, muchas gracias. Es decir, Carolina está buscando trabajo como trabajadora social, ¿cierto? ¿Ya? Tere, si nos permites o si puedes, también mándanos algún número de contacto, ¿ya? Para ver qué posibilidades hay. Pero lo cierto es que la hija de Teresa, Carolina Cortés, ella es titulada como trabajadora social con máxima distinción 2025, está buscando trabajo, realizó práctica profesional en el área educacional, en la que obtuvo excelentes calificaciones. Somos de Maipú. Así que, bueno, si nos permites por ahí, Teresa, algún número de contacto para poder darlo a conocer y que algún interesado o interesada en su trabajo como trabajadora social pueda también interesarse en sus servicios, ¿de acuerdo? Abrazo grande para ti, Tere, y espero ya el contacto o la autorización para algún número telefónico que podamos dar al aire. Por acá, de la ciudad de Puerto Montt,

0: Mi nombre es Daniel, soy tecnólogo médico con mención en laboratorio clínico, hematología y banco de sangre. Está buscando trabajo como tecnólogo médico o algún área relacionada. Tengo experiencia en clínicas, hospitales y laboratorios de PCR. Reiteramos, Daniel, tecnólogo médico con mención en laboratorio clínico, hematología y banco de sangre. Busco trabajo como tecnólogo médico o algún área relacionada. Tiene experiencia en clínicas, hospitales y laboratorios de peces. Daniel, si está en la sintonía, por favor avísanos si podemos autorizar a dar a conocer tu número de contacto, ¿ya? Estamos a la espera de esa confirmación, ¿bien? Franco, de la comuna de Valparaíso. Busco trabajo como kinesiólogo. Mi experiencia es de 2 años. Tengo experiencia en manejo con pacientes con dolor crónico y lesiones músculoesqueléticas. Reiteramos, Franco, desde Valparaíso, está buscando trabajo como kinesiólogo. Mi experiencia es de 2 años. Tengo experiencia en manejo con pacientes con dolor crónico y lesiones músculoesqueléticas. Franco, si está en la sintonía, también danos la venia, la autorización para poder dar a conocer tu número de contacto, ¿de acuerdo? Estamos esperando eso solamente para poder cerrar justamente este aviso de postulación. Eso sí, vamos a hacer lo más claro. Nombre, comuna, oficio, profesión, experiencia, el trabajo que busca y si estamos autorizados para poder dar a conocer su número de contacto, que es lo más importante, número de contacto, ¿de acuerdo? Saludos desde Puerto Montt, viéndolos, escuchándolos junto a mi señora Catherine Kohler, que está haciendo unas manualidades para la Alianza Los Surfistas del Colegio de American School. Un fuerte abrazo de parte de Cristian Rivera. Oye, ¿verdad? Pues estamos en el mes de las alianzas. Claro, así que van a abundar los saludos, ¿ah? ¿Mm? Luis quiere ofrecer su servicio, ¿cierto? A través de Línea 800, lo tenemos en línea, ¿cierto? Luis, ¿cómo estás? Bienvenido, buenos días.
1: ¿Cómo está, don Nicolai?
0: Gusto de saludarlo, cuéntenos, ¿qué es lo que le ofrece?
1: Mire, yo ya llevo 2 años sin pega. Mire, yo le ofrezco, porque estaba hablando, porque este sol como que no manda WhatsApp. Uh-huh. Entonces yo le estaba diciendo al joven, ¿ya?, que yo, mis peguitas son todo lo que es mantención de califón, caldera, bombas de calor, todo lo que es mantención de eso, porque yo estudié lo que es caldera.
0: Ok. Uh-huh. Ya, ¿algún número de contacto que nos pueda autorizar para que se comunique con Luis?
1: Yo le dije también a este o al otro, mire, le digo, el 937.
0: Ya, déjame un segundito, 937.
1: 69.
0: 69.
1: 81.
0: 81.
1: 57. ¿Te lo repito o no?
0: Por favor.
1: 937.
0: Ya.
1: 69.
0: Ya.
1: 8157. Ya.
0: ¿De dónde nos está llamando Luis?
1: Aquí de Conchalí, de Granada, 57. Lo que pasa es que yo ya llevo 2 años ya. Puche, yo soy manejo y todas esas cosas, pero me han salido mal las cosas.
0: Claro, bueno, pero de todas maneras vamos a ver si esto también pueda servir de ayuda por si alguien necesita mantener su califón, que siempre...
1: Sí, pues mire, yo tengo, uh-huh, soy certificado. El otro día escuché un coleguita que dijo que no alcanzó a ser certificado. Entonces, chuta, yo tengo el todo lo... porque yo hice un curso de operador de caldera.
0: Ya, perfecto. Perfecto.
1: Y con eso hice todo, todas las cosas, pues.
0: Perfecto, Luis. Muchas gracias.
1: Entonces yo todo, sí, bombas de calor, bombas de piscina, bombas, todas esas cosas.
0: Ya. Luis, muchas gracias por llamarnos,
1: Igual, me encanta. Y esté muy bien.
0: Muchas gracias, Nicolai, Luis, pues.
1: Yo todas las noches lo estoy escuchando.
0: Muchas gracias, Luis. Un abrazo. Así que esté muy bien, pues.
1: Oiga, si me sale una piquita a la semana, no es malo.
0: No, por supuesto. Pues aquí vamos a estar canalizando también para alguien que necesite su servicio, ¿de acuerdo?
1: Sí, pues.
0: Ya, pues, don Luis, que esté muy bien, porque pase buena noche.
1: Que esté muy bien igualmente usted.
0: Muchas gracias. Gracias. Atención, don Luis desde Conchalí está sin trabajo en este momento, hace 2 años, y él le ofrece mantención de califons. Él realiza mantención de califons, calderas y bombas de calor. ¿Cómo lo pueden contactar? En el 937-69-8157. 937-69-8157. Miren, ustedes me van a decir, pucha, pero usted lo está cortando mucho a Luis. Miren, traten de ir a lo concreto. Cuando nos llamen al 800-810-810, traten de ir a lo concreto, ya para poder darle espacio a más personas, básicamente. Cuando ustedes nos llamen a través del 800-810-810.

0: 8-10-8-10. Ya. Por acá tengo a Daniel, que nos decía que era tecnólogo médico en Puerto Montt. Si usted sabe de algún trabajo de tecnólogo médico, si usted quiere ayudar a Daniel, su teléfono de contacto es el +569-77-549141. Se lo repito, +569-77-549141. Daniel, tecnólogo médico en Puerto Montt. Atención a la gente de Puerto Montt, él está buscando un puesto como tecnólogo médico en el +569-77-549141. Y por acá me tenía pendiente a Franco de Valparaíso, kinesiólogo. Él está buscando trabajo en kinesiología. Atención, Valparaíso, Viña del Mar también, sí, Gran Valparaíso. +569-82-350983. Franco desde Valparaíso, kinesiólogo, está buscando trabajo. +569-82-350983. Se lo repito, +569-82-350983. Por acá tengo a Carolina Cortés, sí, la hija de Teresa, en el 9569398379 9569398379. Ella es trabajadora social con máxima distinción, hizo su práctica profesional en el área de educación en la comuna, en el área educacional, dice que obtuvo excelentes calificaciones, de la comuna Maipú. Carolina Cortés, trabajadora social, busca trabajo en el 9569398379. Atención, Tomás Iturrieta, 25 años, soy de Santiago, busco trabajo de diseñador gráfico, práctica hecha con excelente evaluación en el canal Mega, en el +569-54-301-767. Se lo repito, +569-54-301-767. Tomás Iturrieta, diseñador gráfico, 25 años, busca trabajo como diseñador gráfico. Vamos a ver inmediatamente. Queridos auditores, tengo esta gran información para quienes se encuentran buscando una nueva oportunidad laboral. Atención, atención a los que están buscando trabajo. Mi nombre es Ricardo Inostroza. Soy consultor de una reconocida consultora de recursos humanos en Chile y actualmente nos encontramos buscando personas para los siguientes cargos. Atención, analistas de inventarios, Quilicura. Operadores de agua potable en Chañaral, Curicó y Machalí. Paramédicos conductores en Calama y operadores de camiones Caterpillar en Antofagasta. Reiteramos, está buscando analistas de inventarios en Quilicura, operadores de agua potable en Chañaral, Curicó y Machalí, paramédicos conductores en Calama y operadores de camiones Caterpillar en Antofagasta. Si cuentan con experiencia relacionada y están interesados en participar de los procesos de selección, pueden enviar su currículum a Ricardo a través de su WhatsApp corporativo. Anote, +569-5043-9540. Se lo reiteramos, +569-5043-9540. Se busca analistas de inventarios en Quilicura, operadores de agua potable en Chañaral, Curicó y Machalí, paramédicos conductores en Calama y operadores de camiones Caterpillar en Antofagasta, en el +569-5043-9540 con Ricardo Inostroza, consultor de una reconocida consultora de recursos humanos en nuestro país, que nos agradece además el espacio que estamos brindando y esperemos que esta información pueda llegar a quienes hoy están buscando trabajo. Pero este mensaje también se lo puedo reenviar a usted, amiga, a usted, amigo, si está buscando trabajo en estos fines, también se lo podemos reenviar a través de nuestro WhatsApp. ¿Quién autoriza celular en estos momentos? Yeto Chávez, atención, nuestro auditor que se le quedó la colación, que se le quedó la choca. Yo hago reemplazo de conserje martes a viernes, día o noche, acá en Santiago, pero que no se le quede la colación ni por nada en el mundo, ¿ya? El celular, +569-85-469988. Atención, si usted en su condominio, si usted es administrador, por ejemplo, de edificios, y necesita un conserje de reemplazo, Yeto Chávez es la solución. Él hace reemplazos de conserje martes a viernes, día o noche, acá en Santiago. +569-85-469988. +569-85-469988. ¿Tenemos audio, cierto, William? Escuchemos a esta hora. ¿Quién se ofrece o busca pega? Te escuchamos. Buenos días.
1: Muy buenas noches, amigos de la radio.

0: Obvio. Mi nombre es Rodrigo Orrego. Mi número es el más 569-77009645. Yo soy masoterapeuta, quiropráctico y por supuesto atiendo a domicilio. Espero pasen este aviso. Muy buenas noches y gracias de antemano.
1: Muchas gracias, Rodrigo. Bueno, más 569-77009645. Él es masoterapeuta quiropráctico, ¿ya? Hace atenciones a domicilio, así que lo pueden contactar si usted está con algún problema por ahí con su columna, si está un poquito tenso, si hay algún problema de salud ahí relacionado a la quiropraxia. Si te está buscando un masoterapeuta, bueno, Rodrigo Orrego en el más 569-77009645. 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Así que ahí está entonces el número de Rodrigo, quien es en este caso masoterapeuta. A ver, ¿quién más en este momento? Por el trabajo de Quilicura, Jorge Bravo. Ya, sí, por supuesto. Ningún problema. Se lo vamos a reenviar ahí a través del WhatsApp. Por acá, Ignacio, instalador eléctrico autorizado y construcción en la séptima región. Por acá se pueden comunicar con él en el más 569-6399-2852. Más 569-6399-2852. Ignacio, instalador eléctrico autorizado y también en autorizado y construcción en la séptima región. Más 569-6399-2852. ¿Ya? Por acá tengo a... Ya, perfecto. Ojo, que nos estamos dando a conocer avisos económicos porque esto no es el mercado de ocasión, esto es la bolsa de trabajo. Así que estamos buscando a gente que está buscando trabajo o que está ofreciendo trabajo. Nada más que eso, ¿ya? Ernesto, por acá. Busco trabajo ya sea en minería o ciudad para Calama o Antofagasta. Soy ingeniero en metalurgia e ingeniero civil industrial. Experiencia en planta concentradora y molibdeno. Ámbito también diseñar, optimizar y gestionar procesos, sistemas y organizaciones para hacerlos más eficientes y productivos en ingeniería civil industrial. Lleva 1 año y 6 meses sin trabajo. ¿Usted necesita un ingeniero en metalurgia? ¿Necesita un ingeniero civil industrial con experiencia en Calama o Antofagasta? Más 9-64850280. 9-64850280. Está buscando trabajo en minería, ¿ya? O ciudad para Calama o Antofagasta. Atención, 9-64850280. Muchas gracias a Ernesto por su mensaje en estos instantes. A ver, ¿quién más en este momento? Tenemos más tiempo, ¿cierto? Una más antes de irnos a la pausa. Vamos a volver con su mensaje. Carlos Hurtado, de Maipú, diseñador gráfico. Tengo más de 10 años de experiencia en varias universidades de Chile. También he trabajado como vendedor de tienda electrónica. Dice que busca trabajo presencial o remoto de diseñador gráfico o de vendedor. Carlos Hurtado de Maipú, si nos está escuchando, está en la sintonía, si nos autoriza a dar tu número de teléfono, por favor, te lo agradecemos de todo corazón. Él tiene más de 10 años de experiencia en varias universidades privadas de Chile, diseñador gráfico, también ha trabajado como vendedor de tienda electrónica. Busca trabajo presencial o remoto de diseño gráfico o de vendedor. Anote, más 569-9131-6080. Más 569-9131-6080. Carlos Hurtado es diseñador, vive en la comuna de Maipú y está buscando trabajo como diseñador gráfico o vendedor. A la vuelta vamos a seguir con sus mensajes porque ya nos han llegado bastantes a través del WhatsApp de la radio, nos ha llamado Luis. Así que bueno, esta es la bolsa del trabajo del trasnoche de la radio. Vamos a la pausa, mi querido William Rebolló, pero antes, haz valer tu voto y marca tu preferencia en los premios Cordillera 2026 de Página 7.cl. Y junto con ello, aprovecha de informarte de todo con una manera distinta. Vamos a la pausa y seguimos con ustedes aquí en el trasnoche de la radio.
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Somebody to Love. Este es un regalito para Tomás Toledo, que está de cumpleaños, ¿eh? Música como Queen, por ejemplo. Se la regalamos aquí en nuestra noche de la radio. 1:48.

Bien, volvemos con nuestra bolsa de trabajo. Tengo algunos mensajes que nos llegan a través del WhatsApp y lo vemos ahí en pantalla. Mucha atención, por acá nos escribe Matías Nicolás Valenzuela López desde Puente Alto. Dice: un saludo a todo el equipo de la radio. Estoy buscando nuevos desafíos laborales como líder técnico senior en tecnologías de la información. Ahí está. Ingeniero en informática. Tengo amplia experiencia en sistemas críticos, continuidad operacional y gestión de proyectos tecnológicos. Tengo disponibilidad inmediata y estoy abierto a cualquier modalidad de trabajo, ya sea presencial, híbrido o remoto. Si alguna empresa o auditorio o auditor necesita reforzar su área tecnológica, me pueden contactar directamente al +569 6689-7277. +569 6689-7277. Dice: muchas gracias por el espacio, Matías Nicolás Valenzuela López, en ingeniería, el ingeniero en informática. Dice que tiene ahí experiencia justamente en todo lo que es el área de informática. Así que si usted necesita de sus servicios o mejor dicho, de su disponibilidad como ingeniero, +569 6689-7277. Otro mensaje que también lo vemos a través de la pantalla de BioBio TV es el siguiente. Atención, este de parte de Alejandro Rojas. Dice: buen día, amigos de la radio, yo soy de Copiapó, soy analista de remuneraciones y recursos humanos con más de 10 años de experiencia en el proceso completo de recursos humanos, desde la contratación hasta el finiquito del trabajador. Además, hago levantamiento y aclaración de deudas previsionales. Busco trabajo relacionado en el área mencionada en la región de Atacama, presencial y remota. Atención, región de Atacama. Alejandro Rojas es analista de remuneraciones y recursos humanos que está buscando trabajo en el +569 8382-8383. Se lo repito, +569 8382-8383. Dice: saludos y muchas gracias. Ahí cumplimos obviamente con el objetivo de entregarles este servicio a través de esta bolsa de trabajo del trasnoche. Ya nos quedan poquitos minutos, ¿ah? ¿Eh? Así que atención, tengo por acá otro mensaje que nos llega desde, le digo inmediatamente, porque acá lo teníamos. Mientras tanto, José Cáceres Arteaga: busco trabajo como guardia de seguridad. Tengo experiencia y tengo 65 años. Soy de la comuna de Cerrillos. Mi número de teléfono es el +569 3870-5510. 3870-5510. +569 3870-5510. Tenía por acá también otro mensaje que nos estaba llegando de La Serena. A ver, tengo a Carla, aquí está. Buenas noches, Carla, Administración Pública, La Serena. Busco trabajo en cualquier parte de la región de Coquimbo, busco en lo que sea.

0: importante es trabajar. Esta es mi experiencia. 15 años, edad actual, 38 años. Experiencia en servicio público y privado, CESFAM, SAPU, SAR, SENDA, extensión horario, Clínica Dental Estética, Centro Odontológico. El número de contacto es el +569 3617 9295. +569 3617 9295. Tengo disponibilidad para cualquier parte de la región de Coquimbo, se los agradezco, ya que me encuentro sin trabajo y mi hija está en la universidad. Así que si Carla, ella es administradora pública, vive en La Serena, está buscando trabajo en cualquier parte de la región de Coquimbo, más aún que tiene a su hija en la universidad, en el +569 3617 9295. Ahí ha puesto 96, no sé si el 96 o 95, ¿eh? Pero nos está escribiendo desde el 95, ¿ya? Por acá, hola, soy Marco, soy mecánico estructural y montaje, soy de Concepción, faenero, mi número, +569 5256 3552, ahí sí, +569 5256 3552, para que se comuniquen con Marco, mecánico estructural y montaje, soy de Concepción, +569 5256 3552, ¿eh? Ahí en el... Ahí entonces se pueden comunicar con nosotros. Me dice por acá que solamente nos se ve por imagen y no escuchamos, ¿ah? ¿No será problema del cable operador o no? Porque nos habían reportado ahí problemas con, por ejemplo, con GTD, con Telefónica del Sur, que estamos ahí con algunos problemas relacionados al audio. Pero si no nos lo alcanza a escuchar, biobiotv.cl. A ver, Loreto de Coronel... dice que está buscando todo lo relacionado con laboratorio clínico, ya sea en hospital, clínicas o en el área industrial. Mi profesión es bioquímica, ¿ya? Ahí estamos esperando a que nos dé el número de contacto para que se puedan comunicar con Loreto allá en Coronel. Mientras tanto, buenas noches, mi nombre es Rubén Alcaíno, busco trabajo de chofer clase B, con o sin vehículo propio, tengo furgón de carga, tengo mucha experiencia en logística y distribución, soy de la comuna de Puente Alto. Mi número es el +569 3014 8445, +569 3014 8445. También como guardia nochero tengo experiencia, fui patrullero de seguridad ciudadana en la Florida de Puente Alto, así que bueno, una nueva oportunidad para Rubén en el +569 3018-8445. Y por acá, Loreto de Coronel, egresada bioquímica de la Universidad de Concepción, el número de contacto, lo había borrado. Bueno, en fin, +569, perfecto. Ahí está entonces, y el de Carla ya lo tenemos, sí, ya lo dijimos. Sí, +569 3617 9295 para Carla de La Serena, que está buscando cualquier trabajo allá en la región de Coquimbo. Y por acá el número de contacto para Loreto es el +569 5639 2450, +569 5639 2450. Ella es bioquímica, egresada de la Universidad de Concepción, y está buscando todo lo relacionado al área de laboratorio clínico, ya sea en hospital, clínicas o en el área industrial. Ahí estamos, listo. Entonces, dispuestos, agradecemos entonces a cada uno de ustedes por sus mensajes. Esperemos que la búsqueda de trabajo sea fructífera. Y bueno, naturalmente vamos a hacer todo lo posible, por supuesto, para que se extienda esta sección quizás en la próxima o en un par de días más. Pero gracias a todos por haber participado en esta sección de la Bolsa de Trabajo. Nos separan segundos de las 2 de la madrugada. Vamos con noticias del Informador y a la vuelta seguimos con ustedes en el Trasnoche de la Radio. No se vaya.
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0: 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En Bio Bio, una nueva hora. 2 de la mañana.
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Dos ciudadanos venezolanos, entre ellos un menor de edad, fueron detenidos por el secuestro de un hombre peruano que ocurrió en agosto pasado. Además, una riña en la cárcel de Puente Alto dejó a un total de 9 internos lesionados.

0: migratoria irregular y la menor de edad, quien mantiene su documentación regular. Según la PDI, el grupo utilizaba mujeres para captar a sus víctimas. Así lo explicó el jefe de la VIP Antisecuestros Metropolitana, prefecto Hassel Barrientos.
1: Utiliza como operandi distintas mujeres para concertar citas con eventuales víctimas, como es el caso de este ciudadano peruano, que es llevado hasta ese lugar por esta mujer para posteriormente ser secuestrado.
0: La adolescente habría perfilado y entregado a la víctima al resto del grupo. Con estas detenciones, ya son 6 los capturados por el caso, mientras la menor quedó en internación provisoria y el hombre en prisión preventiva. En otra información, una riña en la cárcel de Puente Alto dejó 9 internos lesionados. 7 fueron trasladados al Hospital Sotero del Río y uno debió ser intervenido de urgencia, permaneciendo en riesgo vital en la UCI. Hasta ahora, se desconocen las causas que originaron la pelea.
2: En otras informaciones les contamos que un hombre fallecido y 2 mujeres en riesgo vital dejó el ataque a balazos desde un automóvil a otro afuera de un local nocturno en Playa Blanca. Esto es en la comuna de Coronel. La Fiscalía y la Policía de Investigaciones trabajan en dar con los responsables de lo sucedido. Se trata del homicidio número 57 registrado en la región del Biobío. José Manuel Leagos, desde Radio Carbón de Lota, con más información.
3: El Ministerio Público y la Policía de Investigaciones indagan un homicidio consumado y 2 frustrados que se originaron en el sector de Playa Blanca, dentro de los márgenes de Coronel, a eso de las 3 de la madrugada de este sábado. Según información preliminar, en las inmediaciones de un local nocturno, al menos 5 ocupantes se encontraban al interior de un vehículo, 3 hombres y 2 mujeres. Por razones que se investigan, desde otro automóvil se acercaron desconocidos y efectuaron una cantidad aún no determinada de disparos. Producto de esta situación, al menos 3 personas resultaron lesionadas con impactos de bala, falleciendo un hombre de 24 años. Asimismo, 2 mujeres de 28 sufrieron lesiones de gravedad. La vocería de este ente persecutor fue entregada por el fiscal Cristian Vega.
4: El homicidio consumado de una persona y 2 mujeres lesionadas con riesgo vital. Hecho ocurrió en la madrugada en el sector de Playa Blanca. Las víctimas iban al interior de un vehículo que fue agredido desde otro vehículo por impactos balísticos, siendo traídas las víctimas al hospital de Lota e iniciándose la denuncia y el procedimiento. La unidad de ECO está presente en el lugar con la fuerza de trabajo de la Brigada de Homicidios de la PDI.
3: Se trata del homicidio número 57 en lo que va del año en la región del Biobío y el automóvil de las víctimas fue incautado para las pericias de rigor por parte de la Policía Civil. 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
2: Y en noticias del mundo les contamos que el tifón Surigae se intensificó este domingo en su avance hacia la prefectura de Okinawa, en el suroeste de Japón, en medio de la advertencia de fuertes lluvias y violento oleaje en los próximos días, casi una semana después de que el tifón Duwan causara 12 muertos en el centro del archipiélago. La Agencia Meteorológica de Japón afirmó en su último boletín que Surigae tomó fuerza hasta alcanzar la categoría de tifón, acompañado de vientos sostenidos de hasta 144 kilómetros por hora, encontrándose actualmente a unos 150 kilómetros al sur de la ciudad de Naha. El organismo prevé que el tifón número 26, según la nomenclatura japonesa, siga fortaleciéndose a lo largo de la jornada hasta alcanzar unos vientos sostenidos de hasta 162 kilómetros por hora, aunque podría debilitarse el lunes. Se prevé que el tifón número 26 se aproxime a la región de Okinawa con gran fuerza el día 29, advirtió la agencia en un comunicado en el que llamó a los residentes de las islas a mantenerse en alerta ante el fuerte oleaje, posibles deslizamientos de tierra e inundaciones. El avance de Surigae se suma este domingo, la alerta por fuertes lluvias y posibles corrimientos de tierra de un nivel 4 sobre el máximo de 5 emitidas por la JMA en partes de la isla suroccidental de Kyushu. Surigae podría afectar a las islas principales en los próximos días tras pasar de largo de Okinawa después de que el tifón Duwan causara hace casi una semana 12 muertes en los alrededores de Tokio. Además, 4 personas continúan desaparecidas según los últimos balances de las autoridades locales de las prefecturas de Chiba y Kanagawa, recopilados por la cadena de televisión pública NHK. Los tifones son recurrentes en Japón durante la temporada estival y otoñal, cuando las aguas cálidas del Océano Pacífico propician la formación de ciclones que en ocasiones provocan daños significativos e interrupciones en el transporte y las actividades económicas. Son las 2 de la madrugada con 6 minutos. A esta hora la Dirección Meteorológica de Chile nos informa que en Santiago hay una temperatura de 14,9 grados. El cielo se encuentra cubierto en nuestra capital. La humedad alcanza al 79%. En La Serena y Coquimbo, 14 grados de temperatura.

0: con cielo despejado a esta hora, la humedad alcanza al 94%.
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4: El grupo Arak Pacha a las 2:09 suena en la radio.

Pero lo crean en la pantalla de BioBio TV. Esta es la panorámica de Valparaíso. Prácticamente desapareció el puerto ahí en las cámaras de BioBio TV. ¿Eh? Hay mucha neblina a esta hora. Miren, también veamos Viña del Mar en estos momentos. Así está todo lo que es Viana Álvarez en este momento. Hay pedido por ahí también la calle Ecuador. Totalmente con neblina, ¿eh? Así que mucha precaución para los conductores que hasta ahora circulan por Viña del Mar, por Valparaíso. Hay una espesa neblina que a esta hora afecta principalmente a este sector costero de la región de Valparaíso. Y lo que estábamos escuchando hace poquito era Arak Pacha con esta versión, que es una canción de Gustavo Cerati, sí, pues del disco Fuerza Natural, que se llama Cactus, interpretada nada más y nada menos que por Arak Pacha. El sentimiento profundo de Arak Pacha nos acompaña acá en el trasnoche de BioBio, la radio. Arak Pacha, para que no se lo olvide, ¿eh? Las nubes en este minuto por acá nos cuenta Cristian. Mire qué linda postal nos está enviando. Eso en Santiago, ¿no? A través del WhatsApp BioBio, ¿cierto? Sí. Ya, lo vamos ahí a revisar con ustedes. Por acá tengo a Jorge de Cuesta Cardones en Copiapó, dice: buenas noches, Nicolás, y a tu equipo, excelente ayuda de encontrar trabajo a nuestros compatriotas. Ya vamos a ir en cualquier momento del fin de semana con una nueva bolsa de trabajo. Ha sido un éxito total, así que muchas gracias a cada uno de ustedes por haber confiado en nosotros en el trasnoche de la radio. Esperemos repetir esta misma experiencia. Alejandro Díaz, pero Alejandrito, ya pasamos ya el tema de la oferta de trabajo, ya la bolsa de trabajo ya no hay, ya es solamente una hora, ya, así que hay que aprovecharla. Así que los que llegaron a Placé, los que llegaron más o menos tarde, ya hay que esperar para la próxima, porque si no estaríamos toda la madrugada, ya no sería el trasnoche, sería la bolsa de trabajo de BioBio en la noche, ya, así que Alejandro, para la próxima, ya, para la próxima, entiendan eso, ya, que cuando se termina una sección, ya no hay más cabida. Y lo demás es placer. Un abrazo desde Curicó, de parte de Cristina, por acá en el WhatsApp BioBio. ¿Quién más en este momento? ¿Sí? ¿Quién más en este momento, a esta hora? Felicitaciones por tu espacio en la bolsa de trabajo, por acá nos dice Yeto. Muy necesaria y más aún en estos tiempos. Y esa es la idea, por eso es la idea de mucha gente que está sin pega en este momento. La idea es ayudarlos de todas maneras. A ver, ¿quién está a esta hora en sintonía de nuestro espacio, que es el trasnoche? Mire, me gustó esta postal. Mientras tanto, espero sus mensajes. Me gustó esta postal que nos manda uno de nuestros auditores de cómo se encuentran las nubes. Esto debe ser, sí. No, sí, esto tiene pinta de Santiago. Sí. Que eso cuéntenos, ¿ah? ¿De dónde nos envían las fotos? ¿De qué ciudad? ¿En qué comuna? Para que podamos... para que nosotros podamos mencionarlos, ¿eh? Sí, justamente para poder mencionarlo. Mira, esas son las nubes que nos

mandan nuestros auditores en este momento. Así están las nubes de nuestra capital, ¿eh? Y con una luna llena, preciosa. Esa es la postal que nos mandan algunos de nuestros auditores en el más 569-9207888. Una cerveza, la luna y la compañía de Bio Bio TV, ¿eh? De parte de Javi, desde Quinta Normal a esta hora. Buena compañía a esta hora, nos escribe por acá Alejandro Cuevas, ¿eh? Alejandro Cuevas nos acompaña a esta hora. Anthony desde Villa Los Cóndores también nos está escuchando desde Cerro Navia. Muchas gracias, Anthony. Gracias por estar ahí con nosotros. Desde Placilla, un abrazo, trabajando en penúltima noche que le queda bajo el frío de Cide Valparaíso, en Chilquinta. Por acá, saludos de parte de nuestro auditor, que nos diga su nombre, ¿ah? ¿Eh? Sí, pues, porque además del frío, hay neblina a esta hora en Valparaíso y también en Viña del Mar. Y en cuanto a los especiales musicales que vamos a tener hoy, van a estar muy buenos, ¿ah? ¿Eh? Van a estar muy, muy buenos. Vamos a tener a Jovanotti, vamos a tener a In Excess, vamos a tener al grupo UPA y vamos a cerrar los especiales, porque siempre el último especial de las 6 de la mañana está dedicado a la música del recuerdo. Así que afírmense que a las 6 de la mañana vamos a tener la música de Los Iracundos, desde Paysandú, Uruguay, con amor para todo el trasnoche. Los que popularizaron Puerto Montt en toda América Latina nos van a acompañar con su música, Los Iracundos, en la última hora del trasnoche. Y el Tonino Pizzaiolo por acá está con nosotros acompañándonos en el WhatsApp. Un gran abrazo, Nicolai, abrazo grande para ti, el Tonino Pizzaiolo, que nos acompaña en este momento escuchando y viendo Bio Bio TV acá de Peñaflor. Gracias por la compañía, Marcelo Urbina, Patricio Leiva, de nuestro amigo que está trabajando a esta hora de turno en Chilquinta. Saludos, Patricio. Bienvenido acá a la sintonía del trasnoche de la radio. Bueno, esperamos sus mensajes a través del más 569-9207888. Y mientras tanto, escuchamos buena música, ¿sí? Escuchemos, siempre hay buen tiempo para buena música, sobre todo para la gente que está tomando su cervecita, su vinito, acompañado de la luna. Y qué mejor que las canciones del trasnoche de la radio, ¿cierto? Mira, aquí hay un recuerdo de los 80. Esto sí se lo vamos a regalar ahí a nuestro auditor Tomás, que está de cumpleaños y le gusta la música de los 80. ¡Yasú! ¿Les parece? ¡Don't go! Suena a esta hora aquí en el trasnoche de la radio. 2:19.

buena música, Yasu, se agradece, dice por acá Alicia. Saludamos también a Sergio Nostroza, nuestro amigo de los Fuegos Artesanales. Dice, buenos días, amigo Nicolás y equipo, otra noche de la radio. Lo primero, felicitar la iniciativa y desearles mucho éxito a quienes están en búsqueda de trabajo. A propósito de la bolsa de trabajo, ¿eh? Nos están felicitando harto por esta ayuda que queremos brindar a nuestros auditores que están sin pega. Por acá, haciendo el proyecto de una cava, mira, y como siempre trabajando en su gran compañía, y como lo recuerda un máster, uno de Juanito Caminante y uno de Agua. Eso, muy bien. Saludos, amigo de los Fuegos Artesanales, Sergio Inostroza. Desde Tirúa por acá, Enzo, siempre con el trasnoche de la radio, así será mientras respire. Bendiciones, un abrazo. De Valdivia por acá, Juanca, no llueve a esta hora, desde el portal de San Pedro de la Paz. Salud, Marcela, disfrutando de buena música. Un saludo a Vallenar de parte de Daniel Rojas. Por acá tenemos también, ¿a quién más está ahora? El tenido, ya tenemos ahí. Sí, ya tenemos leído prácticamente casi todos los mensajes que nos han llegado a nuestra mesa. A ver, vamos a ver si tenemos algún mensaje de algún auditor que no hemos leído. Ah, mira, por acá tenemos a Saúl, conserje nocturno de Peña Blanca. Agradable temperatura, como siempre, escuchando a la mejor, la Bio Bio. Saludos a Saúl, que también está cumpliendo turno hasta ahora en Peña Blanca y en la región de Valparaíso. Estaba revisando por acá nuestro portal biobiochile.cl y lo estamos viendo hasta ahora en pantalla, sobre la prohibición por parte del presidente brasileño Lula da Silva de las apuestas online en Brasil. Dice, entre sus declaraciones, que son como el crack, pero a nivel superior. Y esto ocurre a 9 días de las elecciones que se van a realizar en Brasil, donde se va a definir la reelección de Lula o la elección, en este caso, de Flávio Bolsonaro. Claramente que tiene pinta de llegar a segunda vuelta esta elección en Brasil, según las últimas encuestas. Pero el actual mandatario prohibió las apuestas deportivas y casinos en línea a 9 días de las elecciones, calificando la medida como necesaria. El veto incluye las apuestas digitales y la publicidad del sector, con el ministro de Hacienda anunciando un proyecto de ley para penalizar la explotación ilegal. Lula compara las apuestas con un cáncer financiero y defiende la decisión, modificando la política adoptada en 2018. La oposición acusa a Lula de estafa electoral, mientras que los clubes de fútbol temen la pérdida de ingresos de los patrimonios. La nota está disponible de manera completa a través de biobiochile.cl. Y quiero preguntarle a usted, amiga, a usted, amigo, ¿deberían prohibirse las apuestas online, las casas de apuestas online en Chile, y por qué? Queremos escuchar su opinión a través del WhatsApp de la radio, el más 569-9200-7888. ¿Deberían prohibirse las casas de apuestas online? ¿Y por qué tendrían que prohibirse? Deberían, o sea, definitivamente, o sea, ya se están haciendo algunas cosas, como por ejemplo el bloqueo de sitios de apuestas digitales que ya fueron ordenadas. Sin embargo, recuerden que Impuestos Internos quiere también cobrar impuestos por algo que es, digamos, ilegal en nuestro país. Pero deberían prohibirse, como en Brasil, por ejemplo, que ya no haya publicidad en los clubes deportivos, que no haya publicidad en los medios de comunicación. ¿Deberían prohibirse definitivamente las casas de apuestas en nuestro país? Cuéntenos a través del más 569-9200-7888. Don Nico, un gran abrazo, con los deseos de una excelente jornada. Felicitaciones, todo lo emprenden, que lo hacen súper, incluyendo ahora la bolsa de trabajo. Son geniales. Muchas gracias. Bendiciones para todo el equipo de parte de Mirta. Por acá tenemos el saludo de Alejandro Díaz, que nos está viendo y escuchando desde Ñuñoa. Deberían prohibirse. ¿Y por qué? Usted se preguntará. Digo, ¿y por qué nosotros nos preguntamos? ¿Por qué se necesitan prohibirse? Porque hay muchas razones, ¿cierto? Razones, por ejemplo, en la ludopatía, que es lo que más apeló, por ejemplo, Lula allá en Brasil, respecto al tema de la ludopatía y cómo termina

0: acabándose el dinero, de, sobre todo de la gente más pobre, que ha sido la población más vulnerable y que se ha expuesto a este tipo de apuestas. A ver, por acá tengo a Daniel y me dice, yo creo que sí, por el tema de los arreglos de partidos. De hecho, ya es hora de empezar a investigar el tema que menciono, ¿eh? Que eso también hay un fuerte rumor o una fuerte, hay una fuerte discusión en torno a que si hay o no arreglo de partidos por parte de las casas de las apuestas, ¿ya? Muchas gracias por la opinión. Obviamente es algo que también debería empezar a generarse o a investigarse de manera profunda. Saludamos a esta hora a Anthony, que quiere saludar a su mamá, que cumple 77 años. Muchas felicidades. ¿Cómo se llama su mamá? María, ¿cierto? María Doralisa. Saludamos a María Doralisa, que hoy está de cumpleaños. 77 años de vida. Muchas felicidades para la mamá de Anthony, que hoy está de cumpleaños. Por acá, buenas noches, desde Antofagasta, por acá nos escribe Ricardo. Un saludo. Mire, estaba escuchando acerca de lo que son las máquinas digitales. Yo creo que sí estaría bien, o sea, el tema de la apuesta online, ¿cierto? Porque en realidad yo estuve metido en este asunto y es puro gastar plata. Además, la máquina se nota cuando están arregladas, porque tienen un tiempo, que un lapso, que comen plata y le dan, y hace un giro que la pantalla empieza a parpadear, y ahí es cuando le da una máquina unos 2 minutos y le quitan. Luego siguen comiendo plata, se pierde bastante plata y de repente uno se vuelve adicto a esto. Creo que está bien lo que está haciendo el gobierno de Brasil de prohibir todos estos asuntos, porque son máquinas demasiado arregladas y se nota demasiado. Estamos hablando, me imagino, de las máquinas de las apuestas online, ¿cierto? Porque cuando uno juega, siempre cuando uno juega, dice, gracias, buenas noches, solamente mi opinión y mi acontecimiento. Deberían prohibirse, dice acá Mirta, porque primero son ilegales y segundo y bastante grave porque se promueve la ludopatía, ¿eh? Daniel Molina en el Mañío por acá, saludos. ¿Por qué no prohíben los anuncios de préstamo? Dice por acá Daniel Molina. La ludopatía es un estigma en Chile. Soy testigo de gente que se juega hasta la plata del pan. Debería prohibirse, ¿eh? Solamente las casas de apuestas online, porque hay que entender de que según la ley de lo que son juegos de azar, solamente hay 3 instituciones o 3 áreas en donde está permitidas las apuestas. Los casinos regionales, las agencias, o en este caso las empresas de apuestas como la Polla Chilena de Beneficencia y la Lotería de Concepción, ¿ya? Y la hípica, ¿no? Son los 3 únicos que están autorizados en nuestro país para la realización de apuestas, ya, para todo lo que tiene que ver apuestas. La hípica, la Lotería de Concepción y la Polla Chilena de Beneficencia y los casinos. A ver, tengo por acá el saludo de Mario Ramírez desde Ámsterdam, donde celebraron el 18, chico, pues, ¿ah? Muy bien, pues saludamos a Mario Ramírez desde Ámsterdam, donde también celebraron el 18, chico, ahí con unas... No, ni siquiera con un asado de carne, no. Ostiones. Qué rico, ¿eh? Qué maravilla. Unos ostioncitos por acá en Brabant, Países Bajos, disfrutando del 18, chico. Felicidades a Mario Ramírez desde Ámsterdam, que nos acompaña a esta hora aquí respecto a lo que es el 18, chico, ¿cierto? Bueno. La opinión de ustedes se la agradece a través del más 569-9207888 respecto al tema de las apuestas online. ¿Deberían prohibirse en nuestro país como lo hacen en Brasil todo lo que son las casas de apuestas online? Bueno, sigo esperando sus opiniones a esta hora. 2:30. 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La pausa y ya volvemos.
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0: Esta es la música de Valija Diplomática, 2:34 aquí en el trasnoche, la radio.

Bien, ya son las 2:38, de vuelta con ustedes aquí en el trasnoche de la radio y también revisando sus mensajes, lo que está pasando en el mundo. Y bueno, lo que queremos compartir con ustedes es es el mensaje justamente que queremos brindarles a ustedes. A propósito de lo que le habíamos planteado, si deberían prohibirse definitivamente las casas de apuesta online, por acá Inés dice: buenas noches, saludos desde Castro, Chiloé. Yo creo que no se debe prohibir las apuestas online. Yo juego el fin de semana y solo deposito 5,000 pesos. Es más caro ir al casino presencial, debes pagar entrada y se juega más. Uno debe jugar responsablemente, dice por acá Inés Marisol, a quien le mandamos cariños y gracias por opinar respecto a este tema. ¿Usted cree que deberían prohibirse las casas de apuesta online definitivamente? O sea, en todo sentido de la palabra, el uso de en cuanto al acceso, la prohibición de publicidad en clubes deportivos, en los medios de comunicación. O sea, una prohibición absoluta es lo que se genera en Brasil. Y claro, también ha generado una cierta polémica en algunos clubes brasileños porque se ha convertido en el último tiempo la principal fuente de financiamiento de la mayoría de los clubes deportivos más importantes del fútbol brasileño. Así que, a raíz justamente, ¿por qué digo esto? A raíz justamente de la prohibición que dio a conocer el presidente de Brasil respecto a las casas de apuestas online. Algunos hablan justamente de lo que es la ludopatía, pero además, por otro lado, también se dice que, claro, la ludopatía es parte de la misma responsabilidad individual de cada uno quienes acuden a este tipo de apuestas. En fin, es parte, obviamente, del debate que también se toma, no solamente el trasnoche, sino que también las mismas redes sociales. Así que, bueno, lo esperamos con su mensaje. Bueno, no solamente opinar respecto a esto, sino que también seguimos recibiendo sus saludos a través de nuestro WhatsApp y también la información del momento. Si usted está en estos momentos en ruta, está en carretera, está en su casa, está en estos momentos trabajando, más 569-9207-8888. Queremos también escuchar y leer a quienes están a esta hora viajando en distintos puntos de nuestro país, ¿ya? Así que también hacemos la invitación para que se puedan comunicar con nosotros los que están viajando a esta hora a través de nuestro WhatsApp y también en nuestra línea 800-810-810. No se olvide, 800-810-810. ¿Quieres saber qué está pasando en el espectáculo, la actualidad y el mundo en general? Visita Página7.cl. Y a propósito, estaba revisando por acá en Página 7 la siguiente noticia, que ustedes pueden revisar todas las noticias relacionadas al mundo del espectáculo y también de la actualidad. Mira, escuchen bien esto, ¿eh? Enfermera con autismo denunció malos tratos en hospital. Justicia confirmó millonaria indemnización. Esto fue en el Hospital Base de Valdivia. Se trata de una ex enfermera que obtuvo un fallo favorable de la Corte Suprema tras denunciar malos tratos por parte de su jefatura y cuestionamientos sobre su condición de autismo.

autismo. ¿Quieres saber cuánto fue la indemnización más o menos aproximadamente? El caso más desarrollado en general, bueno, sépalo en página7.cl. Y de paso, voy a votar por mi nominado o nominada preferida para los premios Cordillera de este año. ¿Cuántos días quedan? 12 días. 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Las 2:42 minutos. Vamos a escuchar a esta hora buena música. Escuchemos buenas canciones a esta hora. Nos quedamos con AC/DC, ¿cierto, mi querido abuelito? It's a long way to the top. If you wanna rock and roll, aquí, que suena en el trasnoche.

0: Hola, hola, Radio Bio Bio. Hola, Nicolai. Hola, abuelito. Hola a toda la gente linda de la Radio Bio Bio. Qué bueno que la gente encuentre Peguita. Como siempre, esta radio proactiva, lo más grande de la Radio Bio Bio. Saludos de Julio Independencia. Chao, chao. Y todo mucho éxito para toda la gente que encuentre Peguita. Chao, chao.
1: Muy bien, qué lindo, buenos deseos de parte de Julio de Independencia. Sí, pues ojalá la gente encuentre Peguita, y eso es la, esa es la idea, eso es lo más importante. Estábamos planteando hace un ratito la pregunta de si deberían dejar de funcionar las digamos las casas de apuestas online, a pesar que Iván me dice que considero que la pregunta está mal hecha, porque en Chile están prohibidas las apuestas, así que las casas de apuestas no deben existir, solo fomentamos más malos añitos a los ilusos. No, pues no es que la pregunta esté mal hecha. Lo que pasa es que estamos, no sé si usted escucha la radio, pero en base a lo que dijo el presidente Lula da Silva en Brasil, de que se va a dar una prohibición absoluta de las casas online. Ahora sí van a ser ilegales dentro de todo. Pero ¿qué es lo que pasa en Chile? Resulta que las casas de apuestas online operan a pesar de que no están autorizadas en el país. ¿Por qué? Porque resulta que funcionan en el extranjero. Utilizan servidores remotos y adaptan rápidamente sus direcciones web. Entonces, claro, hay un tema que hay que trabajarlo de manera bastante, bastante, bastante sólida, porque estamos hablando de servidores que están afuera, ya, del uso del internet. Entonces, claro, lo hacemos en base justamente a la prohibición definitiva de estas casas online, lo que significa también el bloqueo de direcciones IP, de servidores, etcétera, porque estamos claros de que una casa de apuesta online que tenga servidor en Chile no puede funcionar, eso está claro. Pero ¿qué pasa cuando es un servidor extranjero? Claro, el tema es que hay que empezar a bloquear, y nosotros hacemos la pregunta más que nada de por qué tienen que prohibirse más que nada las casas de apuestas, no tanto por la ilegalidad, sino que por las consecuencias que puede traer también para los usuarios, entre ellos por supuesto la ludopatía, que no cabe ninguna duda. Debería regularse la apuesta online, dice por acá Aldo Martínez. Son poco transparentes, cuando ganas te ponen muchas dificultades para retiros de dinero, o sea, hay que funarlas. Pinup es mala, dice por acá. A ver, las casas de apuesta, dice por acá María Mercedes, deben ser prohibidas porque instan a la ludopatía y porque lo único que enriquece es el dueño. Hace pocos días vimos cómo sacaban bolsas llenas de dinero de un local clandestino. Ah, también los mismos locales de apuesta, ¿eh? Los que apuestan llevan dinero al dueño. Imagínate que sacaron 92 máquinas. Ay, ay, ay, sino que también está también el tema de las apuestas clandestinas, ¿cierto? Si son casas de apuestas ilegales, ¿cómo entonces hacen de auspiciador de clubes deportivos profesionales acá en el sector? Eso como que no me cuadra mucho. El problema es que, claro, ¿cómo operan ellos? Porque ellos no tienen oficinas físicas, no tienen servidores tampoco en el país, operan en paraísos fiscales. Y ahí está el tema, o sea, ¿cómo países como Chile y otras naciones permiten este tipo de productos en nuestro país? Hay muchos vacíos, hay muchas demoras legales también. Además, considerar que la Ley Nacional de Casinos, que agrupa a la hípica, a los casinos físicos, a las empresas de juegos de azar, como la Polla Chilena de Beneficencia, que es del Estado, o la Lotería de Concepción, que es de la Universidad de Concepción, es antigua. Y claro, no previó de alguna otra manera el juego por internet. Y esto ha generado una discusión sobre si la actividad ocurre dentro o fuera del territorio nacional, que eso también es muy importante. Hay que actualizar para prohibir justamente definitivamente este tipo de práctica. Hay que actualizar la ley de casinos, que eso también es un tema muy importante, pero eso se lo tenemos que dejar, por supuesto, a los señores parlamentarios.

¿cierto? Por acá tengo a... ¿A quién tengo en este momento? A Patricia, que nos cuenta que hay un incendio, ¿ah? Sí. Vespucio con Isabel la Católica. No, no, tranquilo, abuelita. No, no, no ponga música ahí de emergencia. Lo vamos a verificar en un ratito más, porque esto está en pleno desarrollo, ¿ya? Así que muchas gracias por avisarnos, ¿ah? Buenas noches, don Nico. Sí o sí se tienen que eliminar, dice, ya que la ludopatía, hablamos de la apuesta online, ya que la ludopatía es una enfermedad y puedes perder hasta todo lo que tienes. Gracias a Dios, yo no apuesto en nada de nada, ¿ah? Ahí está Ángel a través del WhatsApp BioBio, más 569-900-7888. Elita de la Comuna del Bosque también nos acompaña hasta ahora. Sí, pues, ¿ah? Sí, pues ahí están con nosotros a través de nuestro WhatsApp. En breve tenemos especiales musicales, en breve vamos a confirmar esta y otras informaciones, pero antes queremos escuchar buena música. Sí, pues, tenemos a Angelo Piattini y Los Vázquez. ¡Ay, Morena! Suena hasta ahora en el Trasnoche de la Radio.

0: separan de las 3 de la madrugada. ¿Cómo avanza rápido el trasnoche, Willito? ¿Eh? Ha sido mucho más, creo que ha sido mucho más rápido que ayer.
1: Sí,
0: mucho más rápido que ayer.

0: Era. Bueno, y eso también gracias a ustedes y también a lo que nosotros queremos ofrecer como compañía, así que un ratito más tenemos más música con especiales musicales y bueno, y todo lo que es compañía en este momento. Hello, Nicolai, dice por acá, mira, con mensaje bilingüe. Saludamos a la familia Dillion Carrasco, que nos escucha desde Australia. A ver si el inglés me sale mucho mejor que el presidente. A ver. Hello, Nicolai. I always listen to your program from Australia. Siempre te escuchamos desde Australia. Nosotros estamos disfrutando la tarde con la familia que nos vino a visitar de Concepción. Saludos y fuerza para todos los chilenos. I hope Chile beat USA in the next match. O sea, es decir, que de la familia Dillion Carrasco nos acompaña aquí a través del WhatsApp. Ah, qué lindo que nos lleguen esos mensajes, ¿ah? Bueno, ojalá, mire, nos lleguen en chino, en japonés, y se puedan leer todo bien, ¿ya? Pero mientras sea en inglés, todo ok. De lo que dijo. I hope Chile beat USA in the next match. Ojalá que Chile le gane a Estados Unidos en el próximo partido. Ya que después con Canadá, en buen chileno dimos jugo. Así que, bueno, esperemos que los seleccionados de Nico Córdoba ahora sí se pongan las pilas y podamos ganar ahí a Estados Unidos, que igual es un rival bien difícil en estos amistosos, ¿eh? Así que, no sé si tanto con Canadá, ¿eh? Pero no sé. Ay, ay, ay, no sé qué va a pasar por ahí, ¿eh? Bueno, por acá, Cristian Godoy dice, está hablando Luis Jara. Sí, bueno, no, es Amar, ¿cierto? Sí, Amar, nuestro auditor que nos está escuchando desde Australia. Dice que siempre escucha nuestro programa desde Australia. A propósito que dijo, I always listen to your program from Australia. Él está escuchándonos desde Australia, ¿eh? Conversation, ¿eh? Eso, fascination. Radiation. No, nada que ver, no, nada que ver, no. Bueno, son las 2:58 minutos. ¿Qué te puedo contar? 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A ver, la familia tiene un carrasco, a ver si nos puede dar su evaluación un ratito más. Bueno, ahí la vamos a leer. Mientras tanto, noticias del informador y a la vuelta tenemos nuestro primer especial musical, así que no se separen nuestra sintonía. Ya volvemos.
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2: Un ataque armado contra un bus que transportaba a hinchas de Colo-Colo dejó 5 lesionados en San Antonio. Uno de ellos presenta una lesión craneal y permanece en riesgo vital. Los pasajeros regresaban desde la región metropolitana cuando recibieron los disparos. La PDI investiga el caso como un quíntuple homicidio frustrado y mantiene diligencias para identificar a los responsables. Aníbal Rosales, desde Radio BioBio en Valparaíso, nos cuenta más.
3: En riesgo vital permanece uno de los 5 hinchas de Colo-Colo que resultaron heridos a bala tras un ataque contra el bus que los transportaba durante la madrugada de este sábado en San Antonio. El afectado presenta una lesión craneal y fue trasladado a la posta central en Santiago. Los simpatizantes regresaban desde la región metropolitana luego de asistir al partido de Copa Chile entre Colo-Colo y Audax Italiano, disputado la noche del viernes. De acuerdo con la PDI, el grupo estaba integrado por barristas de San Antonio que habían arrendado un minibús para realizar el viaje. El bus había detenido su marcha cuando se habría producido un altercado entre los

0: y los cuales resultaron con diversos tipos de lesiones. Uno de ellos resultó con lesiones de carácter grave, establecidas como de riesgo vital, el cual fue trasladado hasta Santiago, la posta central, por la gravedad de dichas lesiones, y hasta el momento las diligencias las realiza la Brigada de Homicidios de San Antonio.
1: La PBI informó que las diligencias se desarrollan por un quíntuple homicidio frustrado.
2: La tensión entre Renovación Nacional y Republicanos volvió a escalar tras un nuevo cruce entre parlamentarios de ambas colectividades, esta vez a raíz de la ausencia de legisladores de derecha en una votación clave sobre expulsiones administrativas. Las diferencias serán abordadas este lunes en el Comité Político Ampliado de La Moneda. Más detalles con Domingo Hernández.
3: La disputa entre ambas colectividades volvió a escalar luego de que Gatica respaldara los cuestionamientos de Paulina Núñez al gobierno y criticara la ausencia de parlamentarios de derecha en una votación clave sobre expulsiones administrativas. Mientras los republicanos insisten en que los reparos deben canalizarse internamente, en rehenes sostienen que estas críticas ya habían sido planteadas a La Moneda. En ese contexto, Gatica atribuyó a la ausencia de parlamentarios de derecha en el rechazo de la reforma, que obtuvo 88 de los 89 votos requeridos. En respuesta, el jefe de bancada de RN, Diego Chalper, llamó a plantear las diferencias sin recurrir a descalificaciones.
4: Un proyecto que es combatir la delincuencia y recuperar la seguridad se cayó porque parlamentarios de derecha no estuvieron en la sala. No se puede justificar que por esa irresponsabilidad delincuentes extranjeros sigan sueltos.
5: Mire, yo no tengo ningún interés de tener una polémica con nadie. Yo creo que uno puede decir muchas cosas y puede aportar mucho a la discusión sin necesidad de descalificar.
3: Ahora la atención estará puesta en el Comité Político Ampliado de este lunes, donde se espera abordar la coordinación entre el Ejecutivo y sus bancadas, además de encauzar las diferencias entre los partidos oficialistas.
2: Y en el plano internacional, unidades navales y aéreas del Ejército Popular de Liberación de China llevaron a cabo este domingo un ejercicio de entrenamiento conjunto en los alrededores del atolón de Scarborough, un territorio disputado con Filipinas en el mar de China Meridional y uno de los principales focos de tensión entre ambos países. Un comunicado del comando indicó que en el ejercicio en el citado atolón, conocido como Wangyangdao en China, constituye una operación necesaria en respuesta a las acciones de ciertos países que han socavado la paz y la estabilidad regionales. Asimismo, el texto indicó que el objetivo de la operación es reforzar la capacidad de combate para salvaguardar la soberanía territorial de China y sus derechos e intereses marítimos. China reclama la soberanía sobre la práctica totalidad del mar de China Meridional frente a las reivindicaciones de Filipinas, Vietnam, Malasia, Brunei y Taiwán. Manila y Pekín ya han protagonizado recientes roces en la zona a raíz de un buque chino que, entre agosto y septiembre, llevó a cabo una investigación geológica integral y multidisciplinar en los alrededores del atolón y de una patrulla de alerta de combate realizada a comienzos de mes por el ejército chino en aguas y espacio aéreo cercanos al territorio. También han chocado recientemente en otros puntos del mar de China Meridional con acusaciones mutuas de provocar una colisión en la zona o la recriminación de China a Filipinas de enviar un buque de reabastecimiento al arrecife Second Thomas, donde Manila mantiene una embarcación encallada desde 1999. La disputa territorial entre China y Filipinas se ha intensificado desde la llegada al poder de Ferdinand Marcos Jr. en 2022, quien ha estrechado su alianza militar con Estados Unidos y ha adoptado una postura más firme en la defensa de su territorio. 3 de la madrugada con 5 minutos. A esta hora Santiago presenta 13,6 grados, quiero decir, de temperatura. El cielo se encuentra cubierto en nuestra capital. La humedad alcanza al 84%. Repasamos también, según lo que nos indica la Dirección Meteorológica de Chile, cómo está el tiempo a esta hora en la ciudad de Puerto Montt. 11 grados de temperatura en estos instantes. Cielo nublado, humedad del 94%.
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4: 3 de la madrugada con 8 minutos. Escuchamos a esta hora a nuestros auditores a través del 800-810-810. Tenemos a Francisco a esta hora que nos escucha desde Santiago Centro. ¿No es así, Francisco? ¿Cómo estás? Bienvenido, buenos días.
5: Hola, buenas noches, buenos días. Hoy en día me encuentro acá en Nueva España, en la comuna Pedro Aguirre Serra, con Isabel Riquelme, en dirección al oriente. Y en un choque hace aproximadamente 30, 35, 40 minutos, hay 3 personas atrapadas dentro del vehículo. Me encuentro con carabineros acá en el lugar, pero estamos llamando a bomberos y ambulancias y no responde ninguno de los dos hasta el minuto. Tengo 3 personas atrapadas dentro del vehículo ya. Y no llega nadie, Nicolás.
4: Uf, 3 personas atrapadas. ¿Cuántos vehículos involucrados en el accidente?
5: No, es un vehículo, involucrado, chocó con una muralla en dirección al oriente de Isabel Riquelme. Están las 3 personas atrapadas dentro del vehículo, están las 2 personas que están atrás, Iván Cintrón, lamentablemente. Y están con problemas en cadera, el conductor también se encuentra mal. Uf. Y estamos llamando a bomberos, ambulancias, y no hay respuesta hasta el minuto.
4: Ya, pero hay reserva.
5: Sí, y necesitamos, por favor, que alguien se ponga la mano en el corazón y que lleguen acá para poder sacar a estas personas y trasladarle al hospital.
4: Claro, ¿esto ocurrió hace cuántos minutos, según
5: tú, Francisco? 35, 40 minutos.
4: Hace 40 minutos, ya. Hace 40 minutos.
5: Y estoy con carabineros acá en el lugar y carabineros ha hecho todo lo humanamente posible para poder trasladar a las personas, porque de partida hay que hacer la extracción de las personas dentro del vehículo.
4: Exactamente. Bueno, y eso lo tiene que hacer bombero, naturalmente.
5: Eso lo tiene que hacer bombero. Estamos llamando a bombero y bombero no pesca, no. Ya. Bueno. Te dejan en espera. No sé si es falta personal, pero las guardias se tienen que cubrir.
4: Claro, por supuesto. Bueno, lo fundamental es que aquí el llamado es a bomberos, a que acuda a este lugar. Nueva España con Isabel Riquelme, en la comuna Pedro Aguirre Cerda, hay un accidente de tránsito.
5: En dirección al oriente.
4: En dirección al oriente.
5: Antes de llegar a Club Hípico.
4: Antes de llegar a Club Hípico, con 3 personas atrapadas. Está personal de carabineros, pero necesitamos a bomberos para que justamente...
5: Y ambulancia para poder trasladar a las personas.
4: Para trasladar a la persona. Atención, personal de SAMU, personal de bomberos allá de la zona de la comuna Pedro Aguirre Cerda. Hay una emergencia que se suscitó hace ya 45 minutos, según lo que nos cuenta Francisco. 40, 45 minutos. Nueva España con Isabel Riquelme en dirección al oriente, me dices tú, ¿cierto?
5: Sí, la pista derecha y la pista central.
4: ¿Ya?
5: Las tengo conificadas porque está el carro policial al medio de la pista.
4: Naturalmente, sí.
5: Ya, al medio de la pista el carro policial para que no circulen los vehículos que van en dirección al oriente, que tengan precaución para conducir.
4: Eso mismo, mucha precaución para quienes están conduciendo a esta hora en ese sector. Francisco, bueno, queremos agradecer este contacto, vamos a reiterar naturalmente esta información.
5: Porque ustedes mismos pueden, por favor, si pueden llamar a ustedes y que puedan concurrir al lugar.
4: Exactamente. Bueno, Francisco, muchas gracias. Gracias por llamarnos y gracias por avisar de este accidente de tránsito, ¿ya?
5: Ok.
4: Muchas gracias, vale, Francisco. Chau. Un abrazo. Gracias, Francisco. Y Pedro Aguirre Selva, Nueva España, con Isabel Riquelme. Hay un accidente de tránsito. Un vehículo chocó contra una muralla. Hay 3 personas atrapadas. Se requiere la presencia urgente en estos momentos de bomberos en ese sector, según lo que nos cuenta Francisco. Reiteramos, Nueva España... con Isabel Riquelme, comuna de Pedro Aguirre Cerda, precaución para los automovilistas que circulan en ese sector, sobre todo en dirección al oriente, ¿ya? Así que, bueno, esperemos que se haga el contacto. Bueno, no sé si le hemos preguntado si Carabineros puede haberse contactado con bomberos, ¿eh? Porque al parecer, según el relato de lo que nos cuenta, dijo que Carabineros había llamado a bomberos, pero tampoco ha podido, no han contestado, ambulancia tampoco. Me parece extraño, ¿ah? ¿Eh? Me parece extraño, sí, pero bueno, esperemos que de alguna u otra manera puedan llegar bomberos. Y si llegara a ser así, si está Francisco esta hora escuchándonos, si llega bombero, por favor avísenos, ¿ya? Para que también tengamos la tranquilidad, no solamente nosotros, como equipo del Trasnoche, William y este servidor, sino que también los auditores que están a esta hora en la sintonía, y tengamos la certeza de que haya llegado el personal de ambulancia y bomberos, y ojalá puedan rescatar, rescatar con vida, sí, a las personas que se encuentran atrapadas en estos momentos. Así que quedamos atentos, Francisco, líneas abiertas, a tu disposición, está disponible el 800-810-810. Muchas gracias a nuestros auditores que nos cuentan lo que está pasando en estos momentos. Recuerde, 800-810-810, línea telefónica gratis para ustedes, y atentos también a sus mensajes en el más 569-9200-7888.
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4: Con 14 minutos, ¿saben quién hoy está de cumpleaños? Giovanotti, ¿sí? Nació en un día como hoy, 27 de septiembre de 1966, es decir, cumple 60 años. Lorenzo Cherubini, ese es el nombre verdadero de este artista italiano, cantante, compositor, aun cuando es considerado uno de los precursores del rap y hip hop italianos. Es difícil definir su claridad en cuanto a su estilo musical, porque también oscila del funk al pop melódico, con predilección en distintos ritmos etnofusión que ha ido puliendo a lo largo de casi 20 años. Tercero de cuatro hermanos, pertenece a una familia de Cortona que se trasladó a Roma y se crió ahí en la capital italiana. Tras conseguir su diploma en ciencias, dio sus primeros pasos como DJ en diversas discotecas y locales nocturnos, labor que lo llevó a las radios y a sus primeros trabajos musicales propios. Y de ahí también vienen sus primeros éxitos, aún lastrados con el sonido discoteca, incluía una sonada participación en el Festival de San Remo. Giovanni Giovanotti, en 1990, llamó la atención en España al editarse en castellano con ritmos, éxitos rítmicos como Los Números, Hoy No Están Coreados y versionados como Gente de la Noche. Con el álbum Lorenzo, 1992 de ese año, muestra una serie de inquietudes que van cristalizando sus siguientes trabajos. Lorenzo, 1994, y Racolta. El primero contiene éxitos como, por ejemplo, Penso Positivo o Piove, que le acreditan como el músico italiano más importante de su generación. Y aquí lo escuchamos, Giovanotti, en el día de su cumpleaños, 60 años de este artista italiano. Escuchamos No Manoio, aquí en el trasnoche de la radio. Es Giovanotti.
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1: Una buena para esta madrugada. Francisco nos acaba de avisar por interno que acaba de llegar bomberos, ¿eh? Ahí al sector de, reitero, de Nueva España con Isabel Riquelme, allá en Pedro Aguirre Cerda. Hay tres personas atrapadas en un vehículo que chocó con una muralla y acaba de llegar bomberos. Muchas gracias, Francisco. Muchas gracias por la información, por darte el tiempo de comunicarte con nosotros, de avisar de este accidente. Esperemos que, bueno, salgan todos los ocupantes salvos de esta situación y sean derivados al... al recinto asistencial más cercano para poder constatar lesiones y bueno, todo lo que significa un accidente de esas características. Muchas gracias, Francisco, un abrazo grande, gracias por comunicarte con nosotros acá en el Trasnoche. Y nosotros con la música de Jovanotti, que empezó a sonar en las radios locales, a animar fiestas, a trabajar en discotecas. En esa época Jovanotti escuchaba música dance, funk y el hip hop que comenzaba a difundirse de Estados Unidos. A mediados de los años 80 conoció al productor y presentador Claudio Cecchetto. Se trasladó a Milán y comenzó a trabajar en Radio DJ y allí empezó a utilizar de manera estable el nombre Jovanotti. En 1987 apareció su primer sencillo, Walking, pero el gran salto llegó al año siguiente, en el año 88, cuando publicó Jovanotti for President. El disco incluía canciones como Gimme Five. Su carrera discográfica comenzaba con una propuesta basada principalmente en el rap y la música para bailar. Ya a fines de los 80, Jovanotti ya era conocido en Italia, trabajaba en radio, aparecía en televisión, realizaba conciertos. En 1989 participó en el Festival de San Remo y lo hizo con la canción Vasco. Por entonces, su repertorio estaba asociado principalmente a fiestas, discotecas, rap y canciones dirigidas al público juvenil. Pero durante los años siguientes comenzó a cambiar. Ya en 1991 publicó Una tribu que balla. Y en 1992 apareció Lorenzo. 1992, de ese periodo salió Ragazzo Fortunato. Y dos años después llegó Lorenzo 1994, donde incluyó canciones como Serenata Rap y la que vamos a escuchar a continuación. Letras que comenzaron a incorporar temas personales, relaciones, vida cotidiana, asuntos sociales, donde el rap continuaba presente. Pero Jovanotti ya estaba trabajando también con melodías cercanas al pop y a la canción italiana. Aquella etapa definió buena parte de las canciones que todavía forman parte habitual de sus conciertos. Y del disco Lorenzo 1994 suena este, otro de las canciones que también se hizo conocido en este lado del mundo. Jovanotti, Penso Positivo, aquí en el Trasnoche de la radio.

3:27, agradecemos nuevamente a Francisco que nos había llamado hace poquito al 800-810-810 y nos manda el siguiente video. Así aquí, bueno, ahí ustedes pueden ver que llegó bomberos ahí al sector de Nueva España con Isabel Riquelme en la comuna de Pedro Aguirre Cerda. Ya está actuando en estos instantes. Este es el video que nos envía a esta hora Francisco, donde ya se cuenta con la presencia de bomberos para poder rescatar a estas personas que chocaron frente a una muralla. Nueva España con Isabel Riquelme en la comuna de Pedro Aguirre Cerda. Registro que estamos viendo ahí a través de la pantalla de BioBio TV. Muchas gracias, Francisco, por esa información. Y por acá también nos cuentan de un incendio que ya lo hemos confirmado en Vespucio con Isabel la Católica a la altura del 1330. En un cuarto piso, no hay heridos por lo que se ve, según lo que nos cuentan nuestros auditores. Ya vamos a consultar a personal de bomberos respecto a esta información de un incendio que a esta hora se encuentra en pleno desarrollo en la comuna de Las Condes, en un cuarto piso, en un departamento en Vespucio con Isabel la Católica. Ya vamos a estar ahí atentos entonces a esa información. Bueno, durante la segunda mitad de los años 90, Jovanotti siguió ampliando su repertorio. En 1997 publicó L'Albero. Dos años después llegó Capo Horn y allí apareció Perté, una canción escrita para su hija Teresa. En 2002 publicó El Quinto Mondo. El disco incluyó Sálvame. Después llegaron Buon Sangue en 2005 y Safari en 2008. De este último periodo salió otra de sus canciones conocidas, A.T. Durante esos años, trabajó con ritmos provenientes de distintos lugares: pop, rap, funk, música latina y sonidos relacionados con África y América. También comenzó a realizar viajes que después se reflejaron en canciones, libros y proyectos audiovisuales. En 2011 publicó Ora. Allí estaba Tutto l'amore che ho. Para entonces habían pasado más de 20 años desde Gimme Five. Jovanotti continuaba utilizando el rap, pero su repertorio incluía ya baladas, canciones románticas y composiciones pensadas para conciertos con grandes bandas. Y lo seguimos escuchando con otros sus clásicos, Serenata Rap. Canta Jovanotti o rapea Jovanotti aquí en el Trasnoche de la radio.

Giovanotti, que el año 2015 apareció Lorenzo, 2015 CC. Dos años después publicó Ovita. Giovanotti continuó realizando giras por estadios y grandes recintos. En 2019 inició además un formato diferente, el Jova Beach Party. Eran conciertos organizados principalmente en playas italianas, y el proyecto tuvo nuevas ediciones durante los años siguientes. En 2022 publicó El Disco del Sole, pero en julio de 2023 ocurrió un hecho que interrumpió sus planes. Giovanotti estaba de vacaciones en República Dominicana, salió a andar en bicicleta y sufrió una fuerte fractura. Se fracturó el fémur en tres puntos y también sufrió una fractura de clavícula. Fue operado y comenzó una rehabilitación que se prolongó durante meses. El accidente lo mantuvo alejado de las grandes giras. Su regreso estable a los escenarios llegaría en 2025, primero con nuevas canciones y después con una extensa gira por recintos cerrados en Italia. Escuchamos Go Giovanotti Go. Giovanotti desde Italia, 60 años. Y en el trasnoche de la radio.

Enero de 2025, Jovanotti publicó un nuevo disco, Il Corpo Umano Volumen 1. Incluyó canciones como Montecristo, Forionda y Un Mondo Aparte. Poco después comenzó el Palayova. Fue su regreso a una gira extensa después del accidente. Durante 2026 volvió además a realizar grandes conciertos al aire libre. La nueva gira incluyó el nombre de Jova Summer Party. Pasó por distintas ciudades italianas durante agosto y septiembre y este año recibió además una distinción institucional. Fue nombrado Comendador de la Orden al Mérito de la República Italiana. Y este 27 de septiembre, hoy domingo, cumple 60 años. Han pasado casi 4 décadas desde sus primeros trabajos como disc jockey. En ese periodo publicó discos de rap, pop, canción italiana y proyectos vinculados con diferentes ritmos. Su repertorio actual reúne canciones de todas esas etapas, desde Gimme Five hasta Penso Positivo, AT y las grabaciones publicadas durante los últimos años. Antes de cerrar este especial dedicado a Jovanotti, vamos a recordar lo siguiente a nuestros auditores. Revisamos los nominados de Premios Cordillera 2026 de Página 7 y aprovecho también de comentarle un par de datos que también son muy importantes. ¿Sabe por qué? Porque quedan 12 días. Vamos a revisarlo ya con más detalle ahí en Página7.cl. Si nosotros entramos a Página 7, le contamos que para los Premios Cordillera quedan, en este momento, quedan 12 días, 8 horas, 17 minutos y 58 segundos para

comiencen los premios Cordillera. Ya lo sabe, premios Cordillera en página7.cl para que usted pueda votar por sus nominados. Ya lo sabe, página7.cl nos acompaña. 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Cerramos este especial de Jovanotti con otra de sus canciones que también pegó muy fuerte en este lado, en este rincón del mundo. Lombalico del mundo. Jovanotti en el trasnoche de la radio.

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3: Donna Summer nos acompaña a las 3:49 aquí en el trasnoche.

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1: 3:53 minutos, vamos a escuchar lo que se ha dicho aquí en la radio. Y preste mucha atención a esta información que le vamos a contar. Bueno, se lo decía por ahí uno de nuestros auditores que se le había quedado la colación en su casa de que le estaba afectando el alemán, como se le dice de manera jocosa al Alzheimer. Pero vamos a tomar esta enfermedad en serio. ¿Por qué? Porque en el Expreso Bio Bio se conversó sobre el Alzheimer, esta enfermedad neurodegenerativa que afecta a millones de familias en todo el mundo y que transforma por completo la vida de quienes la padecen y en su entorno. Sobre todo hablamos de los adultos mayores. ¿Se puede prevenir el Alzheimer? Bueno, esta fue la conversación que se sostuvo respecto a cómo detectar, por ejemplo, los primeros signos de esta enfermedad neurodegenerativa. Bueno, la principal causa de demencia, cómo identificar los signos del Alzheimer. Bueno, se conversó de este importante tema que afecta no solamente a los adultos mayores, sino que a familias completas. Escuchemos esta interesante conversación a esta hora, aquí en el trasnoche de la radio. Esto se dijo en el Expreso Bio Bio.
2: Vamos a conversar con un especialista, Loreto.
3: Sí, justamente le queremos agradecer también a la doctora Cecilia Cárdenas, es neuróloga del Centro de Neurociencias de la Clínica Universidad de los Andes. Doctora, ¿cómo está? Buenos días.
2: Buenos días, doctora.
4: Hola, buenos días, Loreto y Pablo. Gracias por la invitación.
2: Doctora, ¿cuáles son los síntomas inequívocos o principios de síntomas para poder pensar que alguien está padeciendo de Alzheimer?
4: Bueno, de partida, todas las demencias en un inicio se parecen bastante porque lo que falla principalmente es la memoria. Pero en la medida que este cuadro va avanzando, van apareciendo cosas que son más específicas, como trastornos del lenguaje, al paciente le cuesta encontrar las palabras, le cuesta construir frases, o pueden haber problemas de juicio, por ejemplo, para tomar decisiones o para ejecutar acciones como pagar cuentas, por ejemplo, empiezan a olvidar pagar las cuentas, olvidar las citas médicas, pagan cuentas dos veces, toman decisiones desacertadas, como por ejemplo comprar más que lo que necesitan, por lo tanto se les echa a perder la comida, tienen también dificultades en tomar decisiones más importantes, como por ejemplo pedir un préstamo, y son muy fáciles de estafar en estas condiciones. Van también perdiendo habilidades de cosas que antes sí podían realizar y hoy día cada vez les cuesta más. Por ejemplo, salen con el argumento de yo dejé de cocinar porque he cocinado toda mi vida. Y resulta que el problema básico es que ya no son capaces de seguir una secuencia de acciones para realizar la comida. Entonces van dejando de hacer cosas porque van olvidando los diferentes pasos y les cuesta cada vez más realizar esas cosas que se llaman praxias. Por ejemplo, van olvidando cómo abrocharse la ropa, cómo ponérsela de la manera correcta, se la ponen al revés. En estos son ya estadios bastante más avanzados, eso sí.
3: Sí, doctora, claro, usted nos da algunos síntomas. Los primeros uno podría confundirlos quizás a estrés o a cansancio, agotamiento, ¿no? La vida actual, en fin.
4: Exactamente.
3: Pero lo que menciona usted, este tema de vestirse, uno lo hace automáticamente, pero ahí hay que poner alerta. Y cuando están ya estos signos que son clarísimos, ¿eso es que ya está avanzado o siguen siendo los primeros síntomas?
4: No, eso ya son estadios más avanzados. O sea, los estadios precoces se pueden confundir incluso con medicamentos que el paciente está

0: esté usando. Entonces hay que revisar, cuando un paciente se está quejando de fallas de memoria, siempre revisar los medicamentos que está usando. A lo mejor uno por sí solo no es el culpable, sino que es la asociación de medicamentos que está recibiendo. O puede estar, por ejemplo, con problemas de malnutrición. Los pacientes que tienen deterioro cognitivo empiezan a dejar de comer. Yo les explicaba un poco el tema de cocinar.
1: Sí.
0: Bueno, así como dejan de cocinar, también empiezan a consumir menor cantidad de calorías, el apetito también se les va, entonces consumen también menor cantidad en volumen y van también teniendo deshidratación, van descuidando sus enfermedades, ya no se toman sus medicamentos y empiezan a tener descompensación de sus enfermedades. Entonces, a veces uno lo ve mucho más comprometido que lo que realmente está, porque se están agregando otras cosas además.
2: Sí, doctor, usted hablaba que las demencias tienen un origen muy parecido. Pero ¿cuándo se empieza a diferenciar el Alzheimer de la demencia senil? Y tomando en cuenta además que Chile es un país que está envejeciendo muy rápidamente, ¿a qué edad se empiezan a ver los primeros síntomas importantes?
0: Bueno, de partida, esta es una enfermedad que puede partir presenil, o sea, antes de los 60 años. Habitualmente, cuando estamos hablando de que esto es mucho más frecuente, es sobre los 80 años. Sin embargo, como digo, desde los 60 años en adelante podemos empezar a ver cuadros más frecuentemente. Hay algunos casos de Alzheimer precoz en pacientes mucho más jóvenes que 60 años, pero esos son como excepcionales. Muchas veces hay una carga familiar muy importante y sin duda hay que descartar otras causas de demencia a esa edad, ¿ya? Ahora, este es un cuadro que yo diría que las cosas que más lo diferencian con otro tipo de demencia son los trastornos del lenguaje, la pérdida de las praxias, que son estos actos aprendidos como abrocharse los zapatos, abrocharse la ropa, hacer ciertas cosas como cocinar. Ahí uno se empieza a diferenciar mucho más de lo que son las otras demencias. Los trastornos del lenguaje, la pérdida de las palabras, que denominación, por ejemplo, el olvidar que el tenedor se llama tenedor. Que...
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0: 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En Bio Bio, una nueva hora. 4 de la mañana.
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2: La adhesión de Chile al escudo de las Américas abrió un nuevo debate político luego de que los expresidentes Michelle Bachelet y Gabriel Boric pidieran reconsiderar la permanencia del país en la iniciativa. Mientras en la oposición respaldaron sus reparos, desde la derecha defendieron la cooperación internacional contra el crimen organizado. Más detalles con Valentina Obrecki.
3: La declaración de los expresidentes Michelle Bachelet y Gabriel Boric sobre la adhesión de Chile al escudo de las Américas abrió un debate sobre la conducción de la política exterior y los límites de la cooperación internacional. Los exmandatarios pidieron al presidente José Antonio Kast reconsiderar la permanencia del país en la iniciativa, advirtiendo que la coordinación contra el crimen organizado debe resguardar la soberanía y autonomía de Chile. El presidente del Partido por la Democracia, Raúl Soto, respaldó el pronunciamiento y sostuvo que refleja preocupación por el rumbo y la conducción de la política exterior.
4: La declaración de los expresidentes Boric y Bachelet me parece que es correcta. Lleva implícita una preocupación por el Estado y la conducción de la política exterior de nuestro país, que se ha visto débil y errática.
3: En tanto, el diputado del Partido Nacional Libertario, Hans Marowski, defendió la cooperación internacional contra el crimen organizado, pero recalcó que las decisiones internas deben seguir dependiendo de Chile.
5: Esto debe respetar nuestra Constitución, nuestras leyes y, por supuesto, la soberanía nacional. También Chile decide sobre Chile.
3: En medio de esta controversia, partidos de oposición se reunirán el próximo miércoles con Michelle Bachelet en una actividad convocada.

0: convocada para reconocer la trayectoria de la ex mandataria.
1: El proyecto de ley de presupuesto de 2027 ingresará al Congreso el próximo miércoles en medio de diferencias entre el gobierno y la oposición por el margen fiscal disponible.

0: Congreso el próximo miércoles 30 de septiembre y su discusión ya genera diferencias entre oficialismo y oposición. El debate estará marcado por el estrecho margen fiscal con el que trabaja el gobierno. El ministro de Hacienda, Jorge Quirós, ha reiterado que el gasto público debiera crecer entre el 0 y el 1% para mantener la trayectoria de reducción del déficit estructural comprometida para los próximos años. El presidente de la Comisión de Hacienda, Agustín Romero, enfatizó que existe disposición al diálogo, pero sin renunciar a las prioridades del gobierno. Por su parte, el diputado comunista e integrante de la Comisión Especial Mixta de Presupuestos, Boris Barrera, sostuvo que su sector se opondrá a cualquier disminución de recursos para los ministerios.
1: Mi posición va a ser conversar con todos, pero teniendo claro que dialogar no significa renunciar a las prioridades del gobierno.
2: Nos vamos a oponer rotundamente a los recortes que hayan en todos los ministerios.
0: En tanto, el mayor precio de referencia del cobre podría dar más margen a Hacienda y generar ingresos estructurales adicionales cercanos a los 2.000 millones de dólares. Sin embargo, se trata de una proyección y persisten otros desafíos para las finanzas públicas.
3: En el plano internacional, Bangkok y la región central de Tailandia continúan este domingo en alerta por fuertes lluvias después de que unos 30 millones de metros cúbicos de agua inundaran varias zonas de la capital, por lo que las autoridades declararon el estado de desastre en los 50 distritos de la mega urbe. El Departamento de Meteorología de Tailandia informó de que debido a un sistema de baja presión se prevén lluvias continuas, así como precipitaciones aisladas de fuertes a muy fuertes en la zona central del país, incluyendo Bangkok y sus alrededores, además de tormentas en el 80% de la región. La nueva alerta llega después de que el gobernador de Bangkok, Chatchar Stipunt, señalara a víspera de que cerca de 300 milímetros de lluvia, unos 30 millones de metros cúbicos de agua, se acumularon en la ciudad en 48 horas, lo que provocó inundaciones en distintos puntos, sobre todo en el este. El céntrico barrio de Ekamai resultó especialmente afectado, con parte de su principal avenida cortada y tramos de la carretera Phetchaburi, una de las arterias de Bangkok, completamente anegados. La Administración Metropolitana de Bangkok mantiene el estado de desastre sobre los 50 distritos bajo su jurisdicción y ordenó el cierre de centros educativos este lunes, según recogió la cadena Thai PBS. En una alerta ciudadana que los residentes de la mega urbe recibieron sobre las 9 de la mañana hora local, las autoridades anunciaron la habilitación de refugios temporales en el distrito de Kong Toei, que alberga el complejo comercial M District, uno de los principales centros de convenciones y exposiciones de Tailandia, en el popular parque Benyakitti. Líneas de autobús y tren sufrieron interrupciones, mientras los aeropuertos internacionales que sirven a Bangkok han operado con normalidad. La aerolínea insignia del país, Thai Airways, está permitiendo cambios de fecha gratuitos a pasajeros afectados por las inundaciones. El sistema de baja presión causante del temporal se encuentra este domingo al oeste de Bangkok y se prevé una disminución progresiva de las fuertes y persistentes lluvias antes de que se disipe el lunes al llegar a la vecina Birmania, según la plataforma meteorológica Zoom Earth. Son las 4 de la madrugada con 5 minutos, a esta hora 12,3 grados de temperatura, se registra en esta hora en nuestra capital Santiago. El cielo se encuentra cubierto en nuestra ciudad, la humedad alcanza al 90%. Revisamos el tiempo para la ciudad de Arica, que a esta hora presenta 20 grados de temperatura con cielo cubierto en la ciudad, la humedad relativa en el aire alcanza al 73%.
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son las 4 de la madrugada con 8 minutos. Otro hito que ocurrió durante hace 29 años atrás fue el último concierto de In Excess con su vocalista, con su frontman original. Nos referimos a Michael Hutchence. Claro, 29 años del último concierto que ofreció In Excess junto a su vocalista en el Starlake Amphitheater de Bargainstown en Pensilvania, Estados Unidos. Nos trasladamos hace 29 años, fue la última vez en que el líder de esta banda australiana cantó por última vez junto a In Excess. Pero para irnos a esta fecha específicamente, tenemos que irnos mucho más atrás, a la historia misma de In Excess, que comenzó allí en Australia en un lejano 1977. Al principio se presentaban como The Faris Brothers. Estaban los hermanos Andrew, Tim y John Faris. También Kirk Pengilly, Gary Beers y Michael Hutchence como cantante. Eran amigos y compañeros de colegio. Comenzaron tocando en pubs y pequeños locales de Australia. Después adoptaron el nombre In Excess. Durante los primeros años realizaron una gran cantidad de presentaciones. También comenzaron a grabar sus propios discos. En 1982 publicaron Shabu Shuba y allí aparecieron canciones como The One Thing y Don't Change. Fue además el primer álbum del grupo distribuido internacionalmente. In Excess comenzaba así una etapa que durante los años siguientes los llevaría fuera de Australia. Y aquí lo escuchamos en este especial musical aquí en el Trasnoche de la radio. Todo en vivo y en directo, ¿eh? Este es un registro que se realizó en el Wembley Stadium en el año 1991. Parte de sus grandes éxitos suenan en vivo y en directo. In Excess, esto es Mystify. A 29 años del último concierto con Michael Hutchence en el Trasnoche de la Radio.

En 1984 apareció The Swing. El disco incluía Original Sign. La canción fue producida por Neil Rogers y un año después llegó Listen Like Thieves. Allí estaba What You Need. Ese tema consiguió entrar entre los primeros lugares de Estados Unidos. Para entonces, In Excess realizaba giras fuera de Australia. Michael Hutchence asumía la voz principal. Andrew Ferris participaba en buena parte de la composición y el grupo desarrollaba canciones que combinaban rock, pop, funk y ritmos destinados también al baile. La formación se mantuvo estable en una época en que muchas bandas cambiaban constantemente de integrantes. In Excess trabajó durante años con los mismos 6 músicos. A mediados de los 80 ya tenía presencia fuerte en radio y televisión, pero el disco de mayor difusión llegaría en 1987. Es la música e historia de In Excess que repasamos a esta hora en el trasnoche de la radio en vivo. Escuchamos New Sensation, otro de los grandes hits de In Excess en la radio.

En octubre de 1987, In Excess publicó Kick. Ese disco reunió varias de sus canciones más conocidas: New Sensation, que aquí hemos escuchado hace poco, Devil Inside, Never Tear Us Apart y Need You Tonight. Esta última llegó al número uno en los Estados Unidos. Kick se convirtió en el álbum de estudio de mayor éxito comercial del grupo. Después vino X en 1990 y allí aparecieron Suicide Blonde, Disappear y Bitter Tears. In Excess continuó realizando giras internacionales. En julio de 1991 ofreció uno de sus conciertos más conocidos. Fue en el estadio Wembley, en Londres. Asistieron unas 74.000 personas. Ese concierto fue registrado y posteriormente publicado bajo el nombre de Live Baby Live. La banda llegaba a los años 90 con más de una década de trabajo conjunto. Escuchamos a esta hora, en el trasnoche de la radio, Devil Inside, junto a In Excess, a 29 años del último concierto junto a Michael Hutchence aquí en la radio.

4:26, estamos de regreso con ustedes aquí en el trasnoche de la radio. 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Una nueva forma de informarse sin estresarse, y aprovecha de votar por tu nominado preferido para los premios Cordillera de este año. Apúrate, quedan solamente 12 días para la entrega de los premios Cordillera de Página 7.cl. Y en cuanto a la música de In Excess, durante los años 90 continuó publicando material. En 1992 apareció Welcome to Wherever You Are. Un año después llegó Full Moon, Dirty Hearts. Después, una pausa en los discos de estudio. El grupo regresó en abril de 1997. El álbum se llamó Elegantly Wasted. Fue el 10º disco de estudio de In Excess y sería además el último grabado con Michael Hutchence. Incluía la canción que daba nombre al álbum. También estaban Searching, Don't Lose Your Head y I'm Just a Man. La banda salió nuevamente de gira, recorrió Europa, Canadá y Estados Unidos. El repertorio combinaba el nuevo disco con canciones de distintas épocas. La gira avanzó hasta septiembre. El último compromiso fue programado para el día 27. Nadie sabía entonces que sería la última actuación de Michael Hutchence junto a In Excess. Mientras tanto, lo seguimos recordando con este clásico también de esta banda australiana, Never Tear Us Apart, In Excess, en el trasnoche de la radio.

4:32. Bueno, era un día como hoy, 27 de septiembre de 1997, en que INXS llegó al Coca-Cola Star Lake Amphitheater en Bargerstown, en Pensilvania. Participan en el evento B

24 Summer Stretch. El concierto comenzó con Elegantly Wasted y después sonaron temas como New Sensation, Mystify, Never Tear Us Apart, Need You Tonight, Devil Inside y What You Need. Para el cierre dejaron tres canciones, Don't Lose Your Head y Don't Change. Y finalmente, Suicide Blond fue la última canción interpretada por Michael Hutchins en un concierto de In Excess. 56 días después, el 22 de noviembre de 1997, Hutchins murió en Sydney. Tenía 37 años. In Excess continuaría posteriormente con otros cantantes, pero aquel concierto de Pensilvania quedó como la última presentación de la formación con la voz que había encabezado el grupo desde sus primeros años. Y así recordamos el último concierto de Michael Hutchins con In Excess, que ocurrió hace 29 años, en un día como hoy, 27 de septiembre de 1997. Cerramos este especial musical con Need You Tonight, In Excess, en el trasnoche de la radio. Con esta canción, nos vamos a la pausa. Come over here.

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1: Son las 4 de la madrugada con 44 minutos. Como siempre, gracias por acompañarnos en estas horas de trasnoche a través de la radio y también por BioBio TV. De hecho, a eso de la 1 con 10 minutos abrimos nuestra primera bolsa de trabajo, ¿se acuerda? Con esta ayuda que beneficia a aquellas personas que se encuentran sin trabajo, que se encuentran cesantes y también donde recibimos ofertas laborales. Bueno, a propósito de bolsa de trabajo y bueno, de la alta tasa de cesantía que estamos viviendo como país, a tal punto de que ya por ejemplo, a ver, una de las encuestas que han salido en la semana, el 87% de los encuestados dijo que Chile está viviendo una emergencia laboral. Pero resulta que también, además de los llamados ninis, que son aquellos jóvenes que no estudian ni trabajan, las mujeres, donde de hecho la tasa cesantía es de dos dígitos, arriba de un 10%, están también los cesantes ilustrados. Usted se preguntará, ¿qué son los cesantes ilustrados? Bueno, son aquellos que estudiaron en la universidad, que tienen un título, pero no han podido encontrar trabajo. Claro, y dicen por ahí que a esta altura tener título ya no basta. Hay un 36% de profesionales que lleva más de un año desempleado. Y esta crisis de empleo golpea más aún a quienes son mayores de 50 años. En Podría Ser Peor, Julio César Rodríguez conversó con el ingeniero comercial e investigador de la Fundación Horizontal, Franco Antonucci, para poder analizar, para desmenuzar este fenómeno cuando ya tener título hasta ahora del partido no basta. El colapso del empleo profesional que enciende las alarmas en nuestro país es el tema de conversación que pasaremos a escuchar y ver aquí en el Trasnoche de la radio.
2: Cifras de la encuesta de empleo del INE señala que los desocupados con educación superior completa tardan en promedio 9 meses en encontrar trabajo, frente a los 8 meses de promedio en general. La brecha se amplía con la edad. Entre las personas con educación superior de 50 años o más, la búsqueda llega a 14 meses en promedio. Y el 36,6% lleva al menos un año desempleado. Para entender más sobre estas cifras, conversamos con Franco Antonucci, magíster en análisis económico, investigador del estudio de mercado Horizontal. ¿Cómo estás, Franco?
3: Hola, ¿qué tal? ¿Cómo estás?
2: Bien, un abrazo. Muchas gracias por conversar con nosotros. Bueno, vemos que la brecha se está ampliando, ¿no? Son más los meses que se están demorando los jóvenes y también preocupantemente las personas con estudios superiores de más de 50 años. ¿Cuál es la explicación que hay para esto?
3: Mira, hay hartas explicaciones realmente. Todas atacan por lados distintos, pero una que podría ser explicación particularmente para el grupo de personas de 50 años o más es que esas personas generalmente tienen más experiencia. Venían en general de trayectorias de salario un poco más elevadas, sobre todo los que tienen educación superior y 50 años o más. Y eso hace entonces que se demoren más en buscar trabajo porque tratan de buscar trabajo en donde hacen match entre los gustos, las expectativas que tienen respecto a salario y lo que está ofreciendo el mercado hoy en día. Entonces eso alarga un poquito los periodos de búsqueda, pero claro, hoy en día estamos llegando a 14,7 meses en ese grupo etario y eso ya es una situación.

0: situación preocupante. O sea, ya es preocupante que el promedio nacional de todos sea 8,1 meses y que ese grupo particularmente esté sobre 14,7, lo hace aún más preocupante.
1: Claro, el tema de fondo es que el 36,6% de los profesionales lleva más de un año desempleado, ¿no? Entonces, claro. Yo creo que acá lo que le pasa a la gente es que más de un tercio de los desempleados son profesionales, y en algún momento se pensaba que quizás a este grupo le iba a costar menos encontrar pega, ¿no?
0: Claro, sí, eso, bueno, ha cambiado en el tiempo. De hecho, si es que uno agarra, por ejemplo, primero solo por grupo etario, ya está complicado para la gente 50 años o más. Si uno solamente agarra por edad, sin considerar educación, o en el fondo el nivel educativo, tú te encuentras con que ya los de 50 años o más se demoran 12 meses, más de 12 meses de hecho, en encontrar empleo, 12,3 meses. Y si uno le agrega el factor de educación superior, claro, se están demorando 14,7, cosa que no ocurría antes porque en el fondo el título te da un poquito más de respaldo para poder encontrar trabajo de manera más rápida. Hoy en día eso no está ocurriendo, y uno tendría que ver cuál es la política pública que podría apuntar hacia esa dirección y poder subsanar ese problema.
1: Bueno, ¿y ideas para esas políticas públicas?
0: Mira, una podría ser, y nosotros desde Horizontal la hemos tratado de empujar, es la reforma y reestructuración del CENSE, porque fíjate que si el problema, bueno, y aquí lo voy a mezclar con otro dato más, que de los 9,5 puntos que nosotros observamos de desempleo, 8,7 son cesantes, es decir, personas que tenían trabajo y que ahora ya no lo tienen, ¿ya? Que lo hayan perdido voluntario o involuntariamente, eso también es un tema que por sí solo ya llama la atención, pero son personas que tenían un puesto en el mercado laboral y que ya no lo tienen. Y además, con la edad, uno pensaría que son personas que tal vez el mercado está evaluando, como que se actualizan más lento que las generaciones más jóvenes, y por lo tanto entonces dotarlos de un organismo que sea capaz de capacitarlos en nuevas tecnologías, por ejemplo, en nuevos trabajos en el fondo que van surgiendo a raíz de la automatización, de la robótica, de la inteligencia artificial, eso podría ir en la dirección de ayudar a este grupo particularmente.
1: Claro. Bueno, me dirías que de cierta forma están siempre en el radar, ¿no? Pero que a veces uno dice, bueno, ¿por qué se demorarán tanto en implementarla? Franco, ¿eh?
0: Claro. Sí, bueno, mira, mucho de eso tiene que ver con parte de la discusión legislativa, en donde, bueno, ya hemos visto que muchos proyectos pueden llevar años de repente en el poder legislativo y no salen adelante justamente por estas cuestiones, estas pulsiones que hay. Pero yo trataría de invitar hoy en día tanto al Ejecutivo como al Poder Legislativo a que nos pongamos de acuerdo, porque estamos en una emergencia laboral. O sea, las cifras que estamos viendo hoy en día, salvo el periodo de pandemia, son cuestiones que no habíamos visto antes, y eso ya es muy preocupante. O sea, llevamos al menos 4 trimestres móviles con mediciones sobre 9% en desempleo, llevamos 43 mediciones sobre 8%, y se pone peor aún si es que uno va un poquitito más atrás, porque los meses que en el fondo están antes de estos 8% de desempleo, uno se encuentra tasas de 7,8, 7,9, están bordeando ahí el 8%, que es muy elevado para el país que somos y que queremos ser también de aquí al futuro. Entonces, yo invitaría a que nos pongamos de acuerdo y que podamos sacar reformas tanto en el corto como en el largo plazo que nos permitan salir de la situación en la que estamos.
1: ¿Esto podría seguir empeorando? Se han tomado medidas, hay algunos paquetes, ¿no es cierto? La situación económica no se ve tan con tanta expectativa, pero ¿tú crees que podríamos seguir cayendo en el tema del desempleo o tú crees que aquí ya está, tocamos fondo?
0: Mira, voy a tratar de ser optimista acá, pensando en que el Banco Central estima que para el próximo año ya podríamos recuperar un poquito más la senda del crecimiento, igual un crecimiento más o menos mediocre, pero que podríamos recuperar algo. Yo esperaría que eso se fuese traduciendo en empleo también. Hay algunos otros organismos que están ayudando a que se pueda generar empleo en plazos de 3 años, así que trato de verlo con optimismo. No se ve mucho de cara a las últimas cifras que al menos haya entregado el Banco Central, que espera que tengamos un crecimiento en el rango del 0,25 a 0,75%. Eso básicamente es crecimiento.

0: producto nulo, con una revisión a la baja de lo que había sido el informe de política monetaria anterior, que estimaba que podíamos crecer entre 1 a 1,75. Entonces, en el muy corto plazo se ve complejo si es que no se toman las medidas urgentes que requiere el mercado laboral en este momento.
1: Claro, uno siempre dice, yo creo que estamos en el piso, es difícil caer un poco más, pero bueno, no hay que... Siempre uno tiene la convicción de que tiene el deseo realmente, ¿no? De que las cosas no sigan agrandándose, porque finalmente el empleo es algo demasiado importante para un país, ¿no?
0: Exactamente.
1: Creo que una de los problemas que ha tenido este gobierno en esta última época, en estos últimos meses, es que quizás no darle la relevancia en la agenda que tiene esta situación, porque debería la agenda estar tomada por acá y los ministros estar hablando sobre esto y estar demostrando que esto genera una tensión importante y una preocupación para dar tranquilidad, porque cuando uno pierde el trabajo no solamente es una cuestión económica, también una cuestión muy importante de dignidad, una cuestión muy importante que tiene que ver cómo te sientes tú en el día a día, como persona, como ser humano, cuando estás desocupado, cuando no tienes que hacer, cuando sientes que no estás cumpliendo, cuando eres jefe de hogar o jefa de hogar, que hay muchas en Chile, en su mayoría, gente muy trabajadora, ¿no es cierto?, de esfuerzo, que tiene hijos, donde los padres además se han comportado de manera irresponsable. Hay un tema que va más allá de lo económico también. Trasciende ya lo emocional de un país, ¿no?
0: Exactamente. Además que uno acá observa cifras y todo el tema y podemos hacer un vasto análisis de todas las cifras, pero nunca tenemos que perder de vista que detrás de esas cifras hay personas. Hoy en día tenemos casi 1 millón de desempleados, 981.000 y fracción. De esos, 894.000 son cesantes, son personas que hay detrás, entonces... Estamos en una emergencia y la emergencia hay que tratarlas como tal. O sea, hay que reorganizar los recursos, hay que reorganizar las prioridades y poner justamente la emergencia ahí al centro de todo. Porque ahí está la persona y está el bienestar de las personas. No solo, como bien decías tú, no solo de la persona misma, sino de una familia detrás. Entonces, y eso es bienestar económico y aparte bienestar emocional. Entonces, hay que tomar medidas pronto. Y esas medidas que se tomen tienen que ser medidas de corto plazo, por ejemplo, reactivación rápida al empleo, vía, por ejemplo, obra pública, vía subsidio al trabajo, pero también reformas estructurales, reformas que vayan, por ejemplo, en la línea de que las capacitaciones hagan un buen match con el trabajo, en el fondo del puesto de trabajo, con la persona, y algunas otras cosas más. Entonces, tendríamos que ir en esa dirección y, de nuevo, yo invito a poder legislativo, al poder ejecutivo, a que vayan en esa dirección.
1: Aquí tenemos un tema que un poquito más amplio, pero quizás sería bueno darle un minutito para reflexionar, que no solo tiene que ver con esta tasa de desempleo, pero en los profesionales, pero que quizás también contribuye. Que tiene que ver con que a veces faltan carreras técnicas o faltan técnicos, y no quiero decir sobran, pero abundan profesionales en distintas materias, ¿no? Y no hicimos en Chile en algún momento un pie, no hicimos en algún momento, ¿no es cierto?, el esfuerzo por tener más carreras técnicas, mejores carreras técnicas y apuntar, ¿no es cierto?, a este tipo de especialización, Franco.
0: Sí, mira, ahí igual hay hartas cosas, yo creo que estoy de acuerdo con lo que dices, pero igual, en el fondo, una carrera profesional también está bien. El tema es que, particularmente, la carrera profesional está ligado realmente a lo que está pidiendo el mundo del trabajo, porque todas las carreras son importantes y todas pueden aportar desde su propia mirada. Pero hoy en día, sobre todo con los cambios actuales que estamos teniendo, como ya lo había dicho, por ejemplo, en términos de inteligencia artificial, de automatización de procesos, etcétera, se están requiriendo distintas cosas. Entonces, uno podría ser que tenemos que evaluar seriamente la duración de las carreras, pero eso también se enlaza con qué es lo que está pasando en los colegios y el nivel que tienen los estudiantes cuando salen de los colegios, para poder

0: después hacer carreras técnicas o carreras profesionales que pudiesen ser más cortas y que tengan en el fondo una salida muy rápida al mercado laboral, de manera tal que uno pudiera aprovechar los primeros años de pega con gente joven que viene con los conocimientos fresquitos y que pueda agarrar en el fondo shock de productividad que sirvan después también, no solo en el corto plazo, sino en el largo plazo, que el país crezca más, que estemos mejor, etc. Entonces, hay hartas cosas que hacer ahí también. Son reformas difíciles, ¿ya? Y los temas difíciles justamente tienen respuestas que son también complejas. Entonces, tenemos que tratar de buscar esos acuerdos y ponernos, en el fondo, valga la redundancia, de acuerdo con qué país queremos ser y qué queremos llegar a ser también.
1: Claro, pero también trabajar a partir de nuestras necesidades, ¿no?
0: Exacto.
1: Para tomar medidas, para hacer políticas públicas, tenemos que tener cierta clase de información, ¿no? Por eso es tan importante los estudios que se hacen, las diferentes formas que tenemos de poder llegar a esta data, ¿no? Desde el INE hasta otras instituciones privadas, pero tenemos que cruzar datos para poder saber dónde están las necesidades, para dónde va el país, como tú dices, tener, ¿no es cierto?, cierta planificación de lo que queremos en distintos ámbitos, en la migración, por ejemplo.
0: Exacto. Mira, de hecho, aquí lo voy a linkear también con un estudio que habíamos hecho nosotros en Horizontal unos meses atrás, respecto a la situación de los jóvenes particularmente. Y una de las cosas que nosotros decíamos es que tenemos que tratar de hacer un match entre las personas jóvenes, enfocado en las personas jóvenes, pero entre las regiones y los programas educativos ofrecidos en esas regiones. Es decir, que hay un complemento entre el sector productivo y el sector de la educación.
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5: Los gremios del transporte miran con preocupación la posibilidad de nuevas alzas en los combustibles ante un eventual recorte de las exportaciones de diésel desde Estados Unidos. Un escenario que también sigue de cerca el gobierno, considerando que este combustible ya acumula 3 aumentos consecutivos en sus precios. Josefa Chiamaro nos cuenta más.
6: Desde el inicio del gobierno del presidente José Antonio Kast, el precio de los combustibles ha sido uno de los principales focos de preocupación. Basta recordar el denominado bencinazo, cuando el diésel aumentó en 580 pesos por litro. Ahora, el tema vuelve a estar sobre la mesa ante la posibilidad de que Estados Unidos restrinja sus exportaciones de diésel. Esto como una medida interna para enfrentar el alza de precios en dicho país. El escenario generó atención en Chile, considerando que el diésel es una de las principales importaciones energéticas. Solo en agosto las compras alcanzaron los 4.190 millones de dólares. Ante este escenario, el presidente de la Confederación de Dueños de Camiones, Juan Araya, anunció que este lunes se reunirán para evaluar las opciones disponibles. Mientras que el presidente de los taxis y colectivos, Héctor Sandoval, también cuestionó al Ejecutivo.
7: Hoy día nosotros estamos perdiendo plata, ¿no? O sea, hoy día la gente no tiene plata para hacer los fletes.
8: Los esfuerzos se hacen, la comprensión existe, pero hasta cuando llega un minuto en que no es posible.
6: El gobierno confirmó que analiza posibles medidas ante un eventual avance del plan estadounidense. El propio presidente Kast aseguró que están estudiando el escenario, aunque dijo no contar con mayores antecedentes.
5: Vamos al sur de nuestro país porque una baja en el nivel del agua que por 3 días ha cubierto la calzada está permitiendo que paulatinamente puedan pasar vehículos y con ellos sacar del aislamiento a la comuna de Curarrehue. Esto es en la provincia cordillerana de la provincia de Cautín. Otras comunas como Melipeuco, Carahue, Teodoro Schmidt y Tolten registran además numerosas familias aisladas también por desborde de ríos y esteros. Desde Radio Bio Bio en Temuco nos informa Carlos Martínez.
9: Aunque la condición de aislamiento está terminando, la afectación persiste.

0: caminos tan imposibles. Nuestra comuna Curarrehue hoy día lo está pasando muy mal.
1: En la comuna fronteriza de Melipeuco, sector Carén, el desborde de un río dejó familias aisladas, lo que se replica en la zona costera de la región, en las comunas de Carahue, Imperial, Teodoro Schmidt y Tolten. Además, en la jornada de este sábado, la municipalidad de Traillén confirmó que quedó interrumpida la ruta con Galvanino por un deslizamiento de tierra en la cuesta Chufquén. 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
2: En noticias del exterior, las defensas antiaéreas rusas derribaron esta noche 96 drones ucranianos, al tiempo que el ejército ruso golpeó un centro de datos de la compañía telefónica Vodafone en Kiev. Los aparatos no tripulados enemigos fueron abatidos en tres regiones fronterizas rusas, Belgorod, Kursk y Briansk, y la anexionada península de Crimea, informó en su parte matutino el Ministerio de Defensa. A su vez, las fuerzas rusas atacaron un centro de gestión de datos de la compañía británica, Vodafone, que, según el comunicado castrense, suministra telefonía móvil e internet al ejército ucraniano. Moscú también golpeó durante la noche el puerto de Kilia en la región de Odessa, la más castigada en los últimos meses a orillas del Mar Negro, y dos centros logísticos en la región de Kiev y Odessa que almacenaban armamento occidental y drones, y otros dos talleres de aparatos no tripulados en Mykolaiv. El ejército ruso ha golpeado últimamente instalaciones de transmisión y torres de televisión en el país vecino con el fin de dificultar las comunicaciones entre las diferentes estructuras estatales. El ministro de Exteriores ruso, Sergei Lavrov, aseguró el sábado ante la Asamblea General de Naciones Unidas que Rusia lucha en el país vecino por la verdad y la justicia, y que los objetivos de la operación militar especial se alcanzarán y las amenazas de la seguridad de Rusia serán eliminadas y la vida civil se restablecerá. A su vez, acusó a Europa de hacer todo lo posible para obstaculizar el arreglo pacífico y torpedear la posibilidad de negociaciones en las que hay muchos interesados, entre ellos la administración del presidente de Estados Unidos, Donald Trump. El presidente ruso, Vladimir Putin, que ha intensificado en las últimas semanas los bombardeos contra Ucrania, aseguró el viernes que los ataques de Kiev durante las recientes elecciones legislativas alejan la reanudación de las negociaciones tripartitas estancadas desde el mes de febrero. Son las 5 de la mañana con 5 minutos. A esta hora, la Dirección Meteorológica de Chile nos informa que en Santiago tenemos una temperatura de 11,5 grados, cielo con nubosidad parcial a esta hora, humedad del 93%. El tiempo para la ciudad de Valdivia nos indica que a esta hora hay 10 grados en la capital de Los Ríos, con cielo nublado y una humedad relativa en el aire que alcanza al 100%.
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la mañana con 8 minutos. Escuchamos a esta hora la música del grupo UPA y para ello nos trasladamos justamente a la década de los 80, mediados de la década del 80, para ser más exactos, donde tuvo más visibilidad esta agrupación nacional, en la época del rock latino, del rock chileno, donde predominaban sonidos como por ejemplo Los Prisioneros, Valija Diplomática y otros. Aparece en la escena musical esta agrupación chilena, donde cuya formación inicial, quiero decir, reunió a Pablo Ugarte, Mario Planet, Sebastián Piga y Octavio Bascuñán. Nació en Santiago durante 1985 el grupo UPA y surgió a partir de una agrupación anterior llamada Generaciones. Pablo estaba en la voz y el bajo, Mario en guitarra y teclado, Sebastián incorporó el saxofón y Octavio estuvo en la batería. En 1986 publicaron su primer disco, se llamó simplemente UPA. El álbum incluyó varias canciones que comenzaron a sonar en radio: Sueldos, Fotonovelas, La Bamba y Cuando Vuelvas. Las letras hablaban de relaciones, de la ciudad, del trabajo y de situaciones propias de la vida cotidiana. En poco tiempo, UPA pasó de los pequeños escenarios de Santiago a formar parte de la actividad musical chilena de los años 80. Y comenzamos este especial musical a las 5:10 con esta canción. Sueldos es el grupo UPA en nuestro especial musical del trasnoche de la radio.

El primer disco permitió que UPA llegara a un público más amplio. En 1987, en el mes de febrero, se presentaron en el Festival de Viña del Mar. Fue una de las apariciones televisivas más importantes de aquella primera etapa. Ese mismo periodo incorporó también a María José Levín. Ella también participó en teclados y voces. En 1988 apareció el segundo álbum, Que nos devuelvan la emoción. Allí estaban Creo que voy a morir, Río Río y Ella llora. La banda mantuvo un sonido ligado al pop y al rock. También incorporó elementos provenientes del reggae y otras influencias que circulaban durante aquellos años. UPA compartió generación con varias bandas chilenas que comenzaron a obtener difusión masiva, y sus canciones quedaron instaladas principalmente a través de la radio, los discos, los videoclips y las presentaciones en vivo. Y antes de seguir con la música, saludamos a Jan Frank, que está a esta hora en la sintonía del Trasnoche. Le mandamos un abrazo y agradecido, por supuesto, ahí de una bonita entrevista que me hicieron durante la semana en su universidad, en su facultad de periodismo. Así que bueno, esperemos que haya sacado buena nota, ¿eh? Sí. Muchas felicidades para él y bueno, para todos los que estudian esta hora, que estudian periodismo ahí en la UDLA. Bueno, y seguimos escuchando a esta hora al grupo UPA con esto que se llama Ella llora. UPA en el Trasnoche de la radio.

5:17 en los premios Cordillera 2026. 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Nos acompaña aquí en el trasnoche. 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Seguimos con la música de Upa a esta hora de la madrugada.

Para acordarnos de que estamos junto a varios amigos, no solamente ustedes, nuestros auditores, sino que también a quienes hacen posible este programa. Escuchamos a esta hora al grupo UPA con esto que se llama Ella Llora, aquí en el Trasnoche de la Radio.

A comienzos de los años 90 llegó un nuevo disco, se llamó Un Día Muy Especial. La producción estuvo a cargo del músico argentino Andrés Calamaro y allí aparecieron canciones como El Cité, Santiago, Bloques y Seguiremos Juntos. El grupo estaba buscando nuevos caminos para sus composiciones, pero aquella etapa terminaría poco después. UPA se separó en 1991, sus integrantes comenzaron entonces distintos proyectos. Pablo Ugarte participó en agrupaciones como La Dolce Vita y Los Barracos. Mario Planet se trasladó posteriormente a Francia. Sebastián Piga se continuó trabajando como saxofonista y Octavio Bascuñán desarrolló también otros proyectos musicales. Durante algunos años, las canciones de UPA continuaron circulando sin que el grupo estuviera activo, especialmente temas como Cuando Vuelvas, Sueldos y Ella Lloverá. Pero resulta que en 1996 vuelve a ponerse en marcha. La entonces Radio Cero invitó a los integrantes a reunirse para un concierto. Mario Planet viajó desde Francia y la banda volvió a tocar en Santiago. La experiencia abrió una nueva etapa. En 1999 publicaron Punto Infinito. Era su primer álbum con material nuevo después de varios años. También editaron un disco en vivo. Durante la década siguiente también realizaron reuniones y conciertos en distintos momentos. En 2015 llegó otro álbum, se llamó Presente, incluyó canciones como Respiras por Dos, Cuando Caiga el Sol y Nueva Fe. UPA comenzó así a combinar dos repertorios, las canciones conocidas desde los años 80 y las composiciones desarrolladas después de su primera separación. La actividad del grupo pasó por distintas formaciones y periodos de pausa. Escuchamos a esta hora La Bamba junto a UPA en el trasnoche de la radio.

UPA continúa activo durante 2026. La nueva etapa utiliza también el nombre de UPA Más. Pablo Ugarte sigue frente del proyecto y participan integrantes históricos como Sebastián Piga y Octavio Bascuñán. Este año publicaron un nuevo disco, se llama Ciudad Anterior. El trabajo recupera canciones menos difundidas de distintas épocas, entre ellas están La Nada, Pasajeros del Último Metro y Al Borde. También incluye material más reciente. Uno de los temas es Confesiones Nocturnas. En septiembre, UPA Más presentó el disco en Santiago. El concierto se realizó en La Blondie y allí volvieron a combinar las nuevas grabaciones con canciones como Sueldos, Cuando Vuelvas, Ella Llora y La Bamba. Más de 4 décadas después de su formación, UPA mantiene actividad discográfica y presentaciones en vivo. El grupo UPA, escuchábamos aquí en el Trasnoche de la Radio a las 5:30. Vamos a cerrar este especial con esta última canción, Río Río, que suena a esta hora en el Trasnoche de la Radio. Con esta canción nos vamos a la pausa.

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6: Seguimos con la música Deep Purple a esta hora, 5 de la mañana con 36 minutos. Highway Star.

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1: 5 de la mañana con 43 minutos. Estamos de vuelta con ustedes aquí en el trasnoche de la radio. 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Bueno, recordarán durante esta semana que el famoso médico veterinario Sebastián Lindorfo Jiménez fue víctima de una millonaria estafa que supera los 100 millones de pesos. ¿Podría ser peor? Con Julio César Rodríguez comentó respecto a los detalles tras esta querella por esta millonaria estafa. Entre ellos, hay una empresa fantasma, hay falsos pagos, bueno, hay una trama familiar que lamentablemente arruinó el negocio del conocido Lindorfo, Sebastián Jiménez, veterinario, que de la noche a la mañana vio prácticamente su cuenta prácticamente en cero peso. Bueno, esta fue la conversación que sostuvo con Julio César Rodríguez aquí en la radio y la revivimos aquí en el trasnoche.
2: Una denuncia que ha hecho Lindorfo Jiménez, que ha sido víctima de una millonaria estafa al interior de su empresa. Según relató el médico veterinario, apunta como principal acusada a Jimena Aracena, quien se desempeñaba como jefa de finanzas. En la denuncia también figura Cristian Bravo, pareja de la mujer y contador de la empresa. Sebastián, ¿cómo estás?
3: Hola, Julio César, ¿cómo estáis? Aquí estamos, pues, dándole a la batalla esta. Pero bien, ya llevamos harto tiempo en este tema. Queremos y creemos que todo va a salir como esperamos. Y ha sido unos 8 o 9 meses bien incómodos para todos, especialmente para mí, porque yo soy representante legal de la empresa, entonces tengo que responder frente a muchos, cosas que lamentablemente no dependen, no fueron mi responsabilidad. Pero aquí estamos en la lucha, digamos. Hoy día en la mañana, claro, salimos en el matinal del Mega, ayer en las noticias, en Mega Noticias Central. Entonces esto, agradezco además al canal donde estamos, que de verdad me han dado mucho apoyo, porque esto hay que mostrar esto. Yo de verdad que ya estoy agotado de este tema, y justamente durante la investigación de la querella que interpusimos en contra de 3 personas, fuimos encontrando nuevos antecedentes y supimos que ellos habían hecho lo mismo con el mismo modo operandi con otra empresa previamente. Entonces yo dije, sabes que esta cuestión no puede ser, ¿no? Hay que mostrar esto, hay que mostrarlo a los responsables, porque esta gente no puede seguir haciendo lo mismo, digamos. Yo soy un afectado, ya hay otro previamente conmigo, cuántos más vendrán, lo desconocemos, pero está la justicia detrás. Yo confío siempre en la justicia, siempre lo he hecho. Hemos hecho todo lo que la fiscal nos ha pedido, la fiscal también ha hecho todo lo que nosotros le hemos entregado. Tenemos todos los antecedentes recabados, tenemos gente confesa de lo que ocurrió, así que creemos que esto va a tener un final, el que esperamos, digamos.
2: A ver, tú dices que hace tiempo que pasó esto, se está conociendo, se está haciendo público ahora, en los últimos días. Cuéntanos un poco, pero ¿cómo se dan cuenta ustedes?
3: A ver, esto viene levantando sospechas desde más o menos mediados del año pasado, en donde hubo algunas peticiones de algunos papeles y algunos requerimientos de una contadora que nosotros tuvimos que contratar para que hiciera una pericia judicial, y por lo tanto empezó a pedirle al contador anterior algunos papeles, documentos, qué sé yo, los balances y todo lo que tiene que ver con el ámbito administrativo, tributario y contable. Y ahí empezó a trancarse un poquito la información. No lo entregaba, nos preguntaba por qué le estábamos pidiendo eso, que no entendía, que por qué, etcétera, etcétera. Y ahí nos empezamos a dar cuenta que esto tenía otro, había otra cosa de por medio, digamos. Bueno, y ahí se fueron investigando de a poco las cosas hasta que empezó a mandar cierta información. Después no siguió mandando todo lo que le pidió esta contadora. De ahí en adelante mandó un mail como despidiéndose, así como y no lo pudimos encontrar más, digamos, no hubo caso, no contestaba teléfono, no fue bien raro el tema. Entonces ahí un día yo estaba, ya estaba

0: Estamos trabajando con la nueva contadora y un día tipo 3 o 4 de enero de este año empezamos a ver, yo empecé a ver un depósito que había en una clínica veterinaria que no me coincidía con los depósitos mensuales que le hacíamos en valor. Y llamé al dueño de la clínica. Lo llamo por teléfono, le digo, hola, se llama Francisco. Él de hecho salió en el reportaje de Mega Noticias el domingo en la noche, que se llama Francisco Muñoz, que es el dueño de la clínica Meneses en Viña del Mar. Entonces le digo, Francisco, ¿sabes que no me cuadra este depósito que te hicimos el 31 de diciembre a las 9:30 de la noche? Primero no me cuadraba el horario ni el día, y por lo tanto tampoco me cuadraba el valor. Entonces le digo, Francisco, mira, tenemos este depósito, ¿sabes de qué se trata? Mándamelo por WhatsApp. Se lo mando por WhatsApp, el pantallazo de la cuenta corriente de la empresa, de la aplicación, y me dice, no, pero ese no es mi RUT, Sebastián. ¿Cómo no es tu RUT? No es mi RUT. Y tampoco esa es una cuenta del Banco Santander, yo tengo Banco Itaú. Pero espérate, que aquí dice veterinaria Meneses. Sí, pero no, ese no es mi RUT. Y ahí estaba yo con la perita y le digo, a ver, veamos este RUT. Y el RUT era de una empresa ficticia, pero que en ese momento no lo sabíamos, o no era ficticia, pero sí fue creada para defraudar. Entonces lo empezamos a seguir, se llamaba Soluciones Integrales SPA, con dirección en la Ley y en Viña.
1: ¿Ya?
0: Y ahí yo dije, uy, uy, uy. Empezamos a ver, ella descargó la escritura pública, dimos con el dueño, era una SPA con un solo dueño, un señor de apellido Sobarzo Martínez, y resultó ser que es el padre del hijo mayor de Jimena. Y de hecho yo me metí al Facebook de él y me meto con los dos nombres y los dos apellidos, y sale Jimena con la guagua en brazos recién nacida en el hospital con este personaje al lado de ella. O sea, era indiscutiblemente que era el papá del hijo mayor. Y coincidía en la fecha, coincidía todo, la edad del muchacho, qué sé yo. Entonces ahí ya nos empezamos a dar cuenta de que había muchos desvíos de plata hacia ese RUT, que era una empresa hecha por esta persona y Jimena, y otro más, que lo más probable es que Cristian Bravo también esté ahí en la creación de esta empresa para defraudar. Y al final contabilizamos que hasta ese depósito, que fue el 31 de diciembre, habían 58 millones de pesos hacia esa cuenta. Cosa que ella, después de eso, pusimos la querella, ella confesó, pusimos la querella contra ella, contra la hermana de ella, porque ella también contrató a la hermana. Hubo un cuento muy largo de explicar, pero te lo voy a hacer corto. Ella contrató a la hermana, ella se contrató ella también, se contrató ella por el máximo a la hermana por 2 millones mensuales. La hermana nunca existió, yo no la conocí nunca, mi socio tampoco, o mi ex socio tampoco. Un desorden, ella se finiquitó también en este proceso, porque ella tenía las claves únicas, tenía el Digipass. Olvídate. Entonces fueron varios delitos en uno, y después de cuando ya pusimos la querella, que fue en marzo, los abogados pusieron la querella, aparecieron nuevos antecedentes, nuevos flujos de plata hacia otras cuentas, que eran cuentas de este personaje, pero la cuenta personal de este personaje, no la cuenta empresa. Y también habían otros traspasos de plata hacia gente que nadie conoce, no son veterinarios, no son peluqueros, no sabemos quiénes son. Y ahí la estafa supera los 100 millones de pesos, digamos. Pero lo que sí sabemos es que ellos, antes de poner la querella, redondeaba en 100 millones de pesos, 98 millones de pesos, hasta ese momento, y después la cosa se amplió en cantidad de plata. Y ha sido muy, muy complejo. Ya estamos ya en... Hemos pagado yo y la empresa.
1: ¿Y siempre se desvía a la misma deuda, empresa esa, o antes hubo otra empresa, o todavía se lo investiga?
0: No, esa, ahí la investigación sigue. Ya están tomando declaraciones, me toman declaraciones a mí el socio y a la contadora, a la verita judicial. Desconocemos si están otras gestiones ya realizadas desde el punto de vista investigativo, pero la investigación sigue. Y solamente sabemos que hacia esa empresa fueron este flujo de ingresos, pero también hacia otras personas naturales, que es el mismo dueño de la empresa, y otras personas naturales que no tenemos idea quiénes son. Y no, nunca prestaron servicios a la empresa, tampoco facturaron a la empresa, ni boletearon a la empresa, nada. solamente desvíos de plata, 53 millones de pesos a una mujer que no me acuerdo el apellido en este momento, que no sabemos, no la hemos encontrado, que eso evidentemente

0: va a estar dentro de la investigación que se lleva a cabo, digamos. Entonces, ya es la segunda vez, ahí descubrimos que tenían una querella previa anterior igual a la nuestra contra una empresa que se llama Sabor Peruano, que era una empresa donde trabajaba Cristian Bravo con Jimena Aracena, los dos, y que también ellos ya tienen medidas cautelares, todavía no son condenados, pero sí ya tienen, ya están formalizados, tienen medidas cautelares, tienen arresto, firma mensual, tienen varias imposibilidades de salir de Chile. Entonces esta es la segunda vez, la nuestra es la segunda querella, por lo menos ahora descubierta, digamos. Entonces el tema es bien complejo y de alguna medida, y lo he conversado mucho con los abogados, con la familia, y que yo quiero que esto se sepa porque no quiero que pase de nuevo con nadie. Es una cuestión muy desagradable. Y aparte busco también que si se puede recuperar algo de lo defraudado.
1: Eso ya parece más difícil, ¿o no?
0: Es más complejo, pero es más sencillo. O sea, no es más sencillo. Es menos difícil porque ellos ya tienen un proceso anterior. Por lo tanto, esa atenuante que es la irreprochable conducta anterior ya no va a existir. Y por lo tanto, automáticamente la pena sube, digamos. Entonces ahí tenemos posibilidades de presidio para los involucrados, o bien una devolución de parte de la plata, digamos. Pero lo que importa es que no... Que sí, la gente los conozca y sepa.
1: ¿Y esta gente para usted era de absoluta confianza?
0: Por supuesto.
1: O sea, a que usted...
0: A ver, era de absoluta confianza de mi socio.
1: Ya.
0: Mi ex socio llevaba más de 20 años trabajando con ellos en diferentes empresas. Y la última fue la nuestra, por lo menos Jimena, y la anterior fue Cristian con la Jimena. No trabajaron juntos con él, era otra empresa, pero sí hace 20 años que llevan trabajando juntos en algunas empresas de asistencia, digamos.
1: Si se escarba un poco, podríamos pensar que es un grupo de personas que se dedica a esto, que eso podría ser un agravante, ser importante quizás.
0: Podría ser, o sea, aquí uno nunca sabe, no sabemos en qué va a terminar la investigación, pero uno no sabe en lo que puede terminar. Pueden haber más personas involucradas, puede ser una red o un modo operandi de un grupo de gente que se dedique a esto, lo desconozco. Yo no. Y si fuese así, ojalá que la investigación así lo determine y haya multas y sanciones y que estos gallos no sigan operando de esa forma, porque lo único que uno busca es que la justicia, que yo siempre confío en la justicia, que haga cumplir la valga la redundancia, la justicia que se cumpla, digamos, y que se llegue a un buen término y algo que sea justo para todas las partes involucradas, en especial el caso mío, que haya una pena Y que se cumpla, digamos, porque...
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3: 5:56, Catalina de las Bordonas de Oro y María Esther Zamora en la música, en el trasnoche.

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2: Un escenario de alta complejidad se proyecta para la próxima temporada de incendios forestales debido a las condiciones climáticas y al aumento de factores asociados al cambio climático y el Niño. Ante esta situación, las autoridades han comenzado a fortalecer las acciones preventivas a lo largo del país. Los detalles en el informe de Christopher Aguilera.
3: La próxima temporada de incendios forestales se proyecta compleja debido a las altas temperaturas, los fuertes vientos y el aumento de vegetación tras la lluvia del invierno. Se esperan jornadas con temperaturas superiores a los 34 grados y en algunos sectores máximas cercanas a los 40. A esto se suma la presencia de pastizales y maleza que, expuestos al calor, pueden transformarse en combustible y favorecer la propagación del fuego. Desde CONAF, su directora, Aida Baldini, advirtió además que, producto del cambio climático, el riesgo ya no se concentra únicamente en la zona centro-sur, sino que se extiende a distintas regiones del país.
4: Nuestro pronóstico para esta temporada de incendios forestales es complejo. Por primera vez en nuestra historia tenemos todo el país afectado con un nivel de riesgo mayor.
3: Como parte de la preparación, CONAF y SENAPRED trabajan desde agosto en labores de limpieza, remoción de maleza, regulación de quemas controladas y construcción de cortafuegos. El plan contempla además la contratación de 10.000 personas para estas tareas. En total, fueron definidas 90 comunas prioritarias de la zona centro-sur, entre ellas Quilpué, Tomé, Hualqui, Collipulli y Santa Bárbara. La prevención y el manejo de la vegetación serán claves para reducir el impacto de eventuales incendios.
2: Los gremios de trabajadores de la salud municipalizada convocaron a un paro nacional de 48 horas para los días martes 29 y miércoles 30 de septiembre. La medida responde al incumplimiento de compromisos financieros por parte del gobierno central con la atención primaria, que arrastra una deuda cercana a los 38 mil millones de pesos. Los detalles en el informe de Fernando Tapia desde Radio Bio Bio en Valparaíso.
5: Los consultorios y centros de salud familiar de todo el país se enfrentan a una compleja situación financiera que hoy amenaza la entrega de medicamentos, la realización de exámenes y la continuidad de las atenciones médicas cotidianas para millones de usuarios. Ante este escenario de desabastecimiento e incertidumbre presupuestaria, los trabajadores de la salud primaria agrupados en la CONFUSAM decidieron que paralizarán sus funciones durante 48 horas a nivel nacional este martes 29 y miércoles 30 de septiembre. A nivel regional, la dirigencia

0: se advierte que esta falta de liquidez ya está impactando directamente la atención de los vecinos en distintas comunas de la región de Valparaíso. El presidente de la Confusam en la región de Valparaíso, Fabricio González, profundizó en los motivos del fondo que sustentan este llamado a movilización.
1: Una deuda del financiamiento que tiene el actual gobierno con la atención.

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1: Y en noticias de carácter internacional, las Fuerzas Armadas de Irán aseguraron que castigarán al presidente de Estados Unidos, Donald Trump, y al primer ministro de Israel, Benjamín Netanyahu, incluso si termina la guerra, y que tarde o temprano llegará el día de su castigo. Incluso en caso de que esta guerra termine, sin duda alguna, ni excepción, no perdonaremos a los asesinos de nuestro líder supremo, ni a los civiles inocentes e indefensos, especialmente a los niños muertos de este pueblo, y haremos que los responsables paguen por sus actos, afirmó el portavoz de las Fuerzas Armadas iraníes, el general de brigada Abu Safl Shergarki, a última hora del sábado en una entrevista con la televisión estatal. De acuerdo con el militar de alto rango, el día del castigo de Trump o Netanyahu llegará tarde o temprano, incluso cuando ya no ocupen ningún cargo oficial, ya que son considerados asesinos y criminales de guerra. Estados Unidos e Israel mataron al líder supremo iraní Ali Yamenei y a otros altos cargos iraníes en el primer día de la guerra, el 28 de febrero. Ese mismo día, al menos 168 estudiantes y profesores murieron en un ataque contra una escuela de primaria en la sureña ciudad de Minab, mientras que otras 21 personas perdieron la vida en otro bombardeo contra un polideportivo en Lamer, también en el sur del país persa. A mediados de septiembre, la misión de investigación de las Naciones Unidas para Irán aseguró que existen motivos razonables para creer que Estados Unidos cometió crímenes de guerra en estos dos ataques. Sectores conservadores iraníes han reclamado venganza por el asesinato del líder supremo y la muerte de otros altos cargos durante la guerra. 6 de la mañana con 5 minutos, 10,8 grados de temperatura. A esta hora marcan los termómetros en Santiago, nubosidad parcial, humedad del 94%. Curicó, 14 grados de temperatura con cielo nublado y la humedad alcanza al 94%.
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cosas cuando sonaban fuertemente en toda América Latina, los Iracundos. Así que vamos a tener la música de ellos en los próximos minutos aquí en el Trasnoche de la Radio. Una historia que comenzó en Uruguay, en Paysandú, a fines de los años 50. En ese tiempo, el grupo se llamaba los Blue Kings. Eran seis jóvenes: Eduardo Franco, el cantante; Leonardo Franco, en guitarra; Juan Carlos Velázquez, en batería; Juan Bosco Sábalo, en guitarra; y Hugo Burgueño, en bajo, además de Jesús María Febrero, en teclados. En 1961 realizaron su debut oficial en el Teatro Florencio Sánchez de Paysandú. También hicieron sus primeras grabaciones. Pocos años después viajaron a Argentina y allí firmaron con RCA Víctor, y fue ahí donde adoptaron definitivamente el nombre de Los Iracundos. Además, en 1964 apareció Stop. Desde entonces comenzaron a publicar discos regularmente. El grupo pasó del rock and roll de sus primeros años hacia canciones melódicas y románticas, que pasamos a escuchar a continuación. Son Los Iracundos que nos traen esta canción, Va cayendo una lágrima.

Las 6 de la mañana con 8 minutos. Bueno, y este es un momento muy especial para la gente que gusta de esta música, años 60, 70, por sobre todas las

la segunda mitad de los años 60, los iracundos comenzaron a tener difusión en distintos países de América Latina. Llegaron canciones como Felicidad, Felicidad, Va cayendo una lágrima y Es la lluvia que cae. En 1968 apareció una canción especialmente relacionada con nuestro país. Sí, Puerto Montt. Canción que fue compuesta por Eduardo Franco junto a Cacho Valdés. La grabación se realizó ese año en Argentina y fue presentada posteriormente en el Festival Buenos Aires de la Canción. El tema amplió todavía más la presencia del grupo en Chile y también quedó asociado para siempre con la ciudad del sur de nuestro país. Durante aquellos años, los iracundos realizaron giras, participaron en películas y siguieron publicando nuevos discos. Eduardo Franco comenzó además a ocupar un lugar central como compositor del repertorio. Seguimos escuchándolos a esta hora, pero antes de Puerto Montt, Es la lluvia que cae, que suena a esta hora junto a los iracundos en el Trasnoche de la Radio.

6:17, saludamos a esta hora a un auditor que no dice su nombre, pero igual dice grande Nicolai, abrazo grande por volverme a los 15 años, hoy de 73, saludos desde Talca. Por acá tenemos a Jaime el Desvelado, hola amigo Nicolai, los iracundos, recuerdos de juventud, entre tantos un cuento casi infantil. La pregunta era, ¿sabes cuál era la canción de la vaca? Va cayendo una lágrima ya. Fome, pero nos reíamos, dice por acá Jaime el Desvelado. De hecho, con esa canción comenzamos este especial musical. Bueno, la canción Puerto Montt nació en 1968, escrita por Eduardo Franco junto a Cacho Valdés. Originalmente, la canción tenía otro título, se llamaba Por tu amor. Durante el trabajo de la letra apareció el nombre Puerto Montt. Era corto, funcionaba bien dentro de la melodía y además tenía una referencia directa a Chile. Dicen por ahí que el gerente de la RCA Víctor en Chile sugirió a los iracundos colocar el nombre, aludir a Puerto Montt, al nombre de esta canción. Ese mismo año, yo les decía en el bloque anterior, fue presentada en el segundo festival Buenos Aires de la canción. Obtuvo el segundo lugar. Después comenzó a difundirse por distintos países. En Chile quedó especialmente vinculada con la ciudad que le daba el nombre, la capital de la región de los lagos. Décadas después, incluso inspiró la escultura de los enamorados sentados frente al mar. Se la recuerda, ¿cierto? Cada vez que pasa por ahí, por la costanera, está esa escultura instalada en la costanera de Puerto Montt, justamente en honor a la canción de los iracundos. Una canción de amor que terminó creando una relación permanente entre una banda uruguaya y una ciudad de nuestro país. ¿Escuchamos Puerto Montt? Junto a los iracundos, aquí en el traje.

0: Buenos días, don Nicolai. Desde Puerto Montt, aquí escuchando estas lindas canciones y contar no anécdota, sino que los iracundos se inspiraron en esta canción Puerto Montt, pero ellos no conocían Puerto Montt cuando hicieron esta canción. Ellos visitaron Puerto Montt por primera vez cuando el club profesional de aquí de nuestra región Deportes Puerto Montt subió por primera vez a primera división. Ellos, y para el carnaval que se armó ese día, a la semana siguiente vinieron a Puerto Montt para cantar la canción Puerto Montt en la plaza de la ciudad. Esa anécdota quería contarte. Que tengan buen día, gracias.
1: Te llamé. Muchas gracias, Joel Ojeda, por contarnos de esa tremenda anécdota donde tocaron por primera vez en Puerto Montt, comienzo de los 90, según lo que nos contaba ahí Joel. De hecho, es más, claro, yo creo que fue un gran espectáculo para la gente de Puerto Montina escuchar de los mismos iracundos que toquen Puerto Montt en la misma capital de los lagos. Y además, otra curiosidad, resulta que Eduardo Franco murió el año 89 y fue, digamos, el único que no alcanzó en vida a visitar Puerto Montt. Creo que al año siguiente, justamente con estos eventos del ascenso de Deportes Puerto Montt a Primera División y el carnaval que se estaba realizando en la comuna, pudieron tocar los iracundos. Lamentablemente, eso sí, sin la presencia de Eduardo Franco. Bueno, los iracundos mantuvieron una actividad constante durante los años 70. Prácticamente cada año aparecía un nuevo disco.

0: 1973 publicaron Te lo pido de rodillas. La canción principal fue escrita por Eduardo Franco y Cacho Valdés y pasó a formar parte de su repertorio habitual. Y después llegaron discos como Y te has quedado sola, Cada noche mía, Cómo pretendes que te quiera y Pasión y vida. Las canciones estaban dedicadas principalmente al amor, separaciones, reencuentros y relaciones de pareja. La voz de Eduardo Franco quedó identificada con gran parte de aquel catálogo. El grupo también grabó música instrumental y realizó giras por distintos países del continente. Y para entonces, los Iracontos ya acumulaban más de una década viajando regularmente fuera de Uruguay. Te lo pido de rodillas, junto a los Iracontos en el Trasnoche, en la radio.
1: Te llamé por casi un año que no hablamos para romper aquí la

Los iracundos llegaron a los años 80 manteniendo la actividad discográfica. En 1981 apareció Fue Tormenta de Verano. Después llegaron 40 grados, Apróntate a Vivir y Tú con Él. Esta última canción fue publicada en 1984 y se convirtió en otro de los temas conocidos de la etapa final con Eduardo Franco. Durante esos años continuaron presentándose en América Latina. También hubo cambios dentro de la formación. En 1987 publicaron Dime quién te ha enseñado. Aquí apareció ¿Por qué me hiciste trampa? Eduardo Franco seguía como cantante, también compositor de buena parte de las canciones, pero su salud comenzó a deteriorarse durante aquellos años y aún así continuó realizando presentaciones. Su última etapa con el grupo llegaría durante 1988. Escuchamos Felicidad, Felicidad junto a los Iracundos en el Trasnoche de la Radio.

6 de la mañana con 30 minutos, la música de los Iracundos aquí en el trasnoche de la radio. Como les decía, Eduardo Franco realizó sus últimas presentaciones durante 1988. Había nacido en Paysandú, Uruguay, en 1945 y murió el 1 de febrero de 1989. Tenía apenas 43 años. Su muerte obligó al grupo a reorganizarse. Los Iracundos continuaron grabando durante los años siguientes y parte de ese material utilizó composiciones que Eduardo había dejado escritas. También llegaron nuevos cantantes. Con el paso de los años murieron otros integrantes fundadores. Leonardo Franco, hermano de Eduardo, falleció en 2015. Juan Carlos Velázquez murió en 2022. Pero la historia del nombre de los Iracundos ha continuado mediante distintas formaciones y sus antiguas grabaciones siguen disponibles actualmente. Quedaron canciones de distintas décadas, desde Va cayendo la lágrima y hasta Tú con él. Hay una historia iniciada por 6 jóvenes de Paysandú hace más de 60 años. Seguimos escuchándolos a esta hora con esto que se llama Apróntate a vivir. Cantan los Iracundos en el trasnoche de la radio.

6:35 antes de disfrutar de los 40 grados que yo creo que van a ser una realidad, creo, el próximo verano, por lo menos acá en nuestra capital. Compartimos también sus mensajes a través del WhatsApp de la radio. Por acá tengo en este momento a Luis Colina, que nos cuenta que ya tiene 74 años. Qué bonitos recuerdos de los iracundos uruguayos. Estuvieron en Arica en una presentación en el estadio Carlos Ditborn. En esa oportunidad coreábamos sus canciones con nuestro grupo juvenil. Mi hijo, el menor de los 5, se fue a Puerto Montt y se radicó en esa bella ciudad. ¿Será porque yo cantaba siempre mi guitarra esa canción? Creo que algo tiene que ver, dice por acá Luis Colina. Aquí tenemos a Claudio Olata, dice, que nos cuenta que fueron unos grandes de la música a través de nuestro WhatsApp. Buenos días, gracias por traernos este excelente grupo. Qué recuerdos, cuántas canciones, ha sido un hermoso despertar. Que tengan buen descanso en la linda semana. Muchas gracias, Elvira, a través del WhatsApp de la radio. Hilda de la Serena, por acá, maravillosa música, recuerdos de juventud. A Hilda, que nos escucha en la Serena. Qué recuerdos, mi estimado Nicolai, tantas veces que la hemos cantado en karaoke. Gracias, bendecido día desde la canción Puerto Montt, nos dice por acá Irene. ¿Eh? Grande, Nicolai, por acá, gracias por los recuerdos de los iracundos. Así siguen ustedes. En mi turno, Claudio Late, desde San Pedro de la Paz, también grandes de la música, los iracundos. Y para cerrar, y para irnos a la pausa, 40 grados junto a los iracundos, aquí en el Trasnoche de la radio.

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3: Nos quedamos con la música de Elvis Presley, My Way. 6 de la mañana con 42 minutos. No.

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1: Bien, son las 6 de la mañana con 46 minutos aquí en el trasnoche de la radio. Gracias por acompañarnos como siempre a esta hora a través de nuestras 43 estaciones, en donde ya estamos esperando a esta hora un nuevo amanecer en todo el territorio nacional. Y vamos a seguir escuchando lo que se ha dicho en la radio, porque, bueno, más de algunos se estará acordando respecto a, bueno, al caso de un joven. Si usted no lo sabe, bueno, se lo cuento. Resulta que hay un joven chileno de 30 años proveniente de la región de la Araucanía que viajó a Rusia tras aceptar una atractiva oferta laboral publicada en TikTok. En vez del trabajo prometido, al final terminó reclutado en las filas del ejército ruso. A 3 meses de perder todo contacto con él, su familia denuncia la falta de respuestas claras por parte de las autoridades y la opacidad del gobierno ruso, que asegura que el joven fue puesto a disposición de la comandancia tras ausentarse de sus funciones. Bueno, en Podría Ser Peor conversaron con Juan Chico, quien es padre de Rodolfo Antonio Chico, este joven de 30 años que estuvo ahí buscando, o mejor dicho, estuvo ahí quien lo atrajo esta oferta laboral de TikTok y finalmente terminó en la guerra allá entre Rusia y Ucrania. Esta fue la conversación que estuvo el padre, este joven chileno que fue reclutado por el ejército ruso, aquí en la radio.
2: En realidad inmediato, lo conversamos hace un ratito atrás, es de nuestro interés ir viendo este caso, ¿no es cierto? Esta historia involucra a un chileno que lamentablemente decidió confiar en una cuenta de TikTok que ofrecía un trabajo. ¿Ah? Confió en esta oportunidad laboral. Es un hombre de 30 años, oriundo de la comuna de Coinco, ¿sí? De Cunco.

0: ahí en la región de la Araucanía, viajó a Rusia en mayo de este año tras encontrar una oferta que era atractiva en TikTok. Sin embargo, lo que parecía una oportunidad de trabajo terminó convirtiéndose en una pesadilla. Hoy forma parte de las filas del ejército ruso. Se trata de Rodolfo Antonio Chico, de quien su familia no sabe nada desde hace ya 3 meses. Tiempo desde el que se mantiene completamente incomunicado. Estamos en contacto con su padre, Juan Chico. ¿Cómo está, Juan?
1: Muy buenas tardes, don Julio. Bueno, usted comprenderá que estamos muy angustiados el no saber de nuestro hijo. Bien dijo usted que nosotros perdimos contacto el día 21 de junio. Ya un poco más de 3 meses que no sabemos absolutamente nada de él.
0: Perdón, Juan, vamos a voy a tratar de preguntarle de los últimos antecedentes y de ahí retrocedemos. Usted, ¿qué es lo último del caso? ¿Se han tratado de comunicar con la embajada? ¿Han tratado de buscarlo por otros medios? ¿Qué es lo último que han hecho?
1: Bueno, lo último que hemos hecho ha sido solamente tratar de obtener canales oficiales, que esto sería a través de la Cancillería chilena.
0: ¿Ya?
1: Aunque en un principio, cuando recién...
0: Uy, se nos va la señal, ¿eh? Se nos va lamentablemente la señal. Estamos con Juan Chico, padre del joven que terminó en el ejército ruso, que aceptó una oferta laboral por TikTok y del cual no saben nada hace varios meses. Estamos conversando con su padre. Recordemos que él es oriundo de Cunco. Y estamos tratando de tener antecedentes de cómo se han tratado de comunicar con las instituciones oficiales para ver si pueden dar con el paradero de Rodolfo. Vamos a tomar contacto de nuevo con Juan Chico, que es el padre de este joven, ¿no es cierto?, que se ha visto lamentablemente envuelto en toda esta situación. Juan.
2: Ya, sí, ahora sí le escucho.
0: Juan, ahora lo escucho mejor. Juan, le había preguntado qué es lo último que han hecho, cuál es la última situación que ustedes han tratado de hacer para dar con él. ¿Han ido a la embajada? ¿Se han comunicado con parte de Cancillería? ¿Han tratado de llegar a algún lugar donde él hizo pie cuando llegó a trabajar? Porque me entiendo que todo esto, además, el idioma, me imagino que los tiene completamente aislados.
2: Sí, por supuesto, porque de hecho igual hemos llamado a la embajada rusa y se niegan a contestarnos en español, entonces es muy difícil obtener información a través de ellos. Bueno, nosotros desde un principio, yo en particular, traté de contactarme con algunos personeros políticos, de los cuales no obtuve respuesta, y posteriormente, igual en forma particular, me contacté a través de Facebook con algunos amigos, ver si tenían algún contacto en Rusia. Y efectivamente un señor de Argentina me respondió y me dijo, yo te voy a comunicar con un amigo que lleva 25 años allá en Moscú. Y así lo hizo efectivamente. Y él esa misma noche me llamó a las 3:30 de la mañana, estamos hablando del día 23 de junio, 2 días después de que yo perdí contacto, el último contacto con mi hijo. Y este señor tuvo a bien, digamos, de acercarse al consulado chileno en Moscú. Y un poco desilusionante porque el consulado lo único que hizo fue remitirnos a Cancillería chilena, que ellos iban a ser los canales oficiales. Y hemos enviado algunos correos, de hecho envié uno hace 5 o 7 días atrás, pidiendo más antecedentes sobre qué es lo que habían hecho ellos como consulado. Y lamentablemente y para disgusto a la familia y dolor

0: respondieron el correo a nombre de mi hijo. Entonces me dio la impresión de que ni siquiera leyeron el correo o hubo muy poca comprensión lectora. Bueno, finalmente, hace dos, tres días atrás, me respondieron ellos un comunicado que salió, digamos, del gobierno ruso, de que mi hijo había sido puesto a disposición del comandante de la Federación del Ejército Ruso a raíz de que él se había ausentado durante 10 días por razones desconocidas. O sea, y de ahí no tenemos ningún otro antecedente. No sé a qué se referían con que se había ausentado o había desaparecido durante 10 días en forma injustificada, no lo sabemos. Y estoy a la espera de que el gobierno actúe con más firmeza a través de la Cancillería o los canales oficiales para obtener una mayor respuesta, digamos.
1: Le voy a hacer alguna pregunta ahora para conocer un poquito el caso más profundamente. ¿Su hijo tenía alguna experiencia militar?
0: No, ninguna. De hecho, había él postulado a la Fuerza Aérea y salió rechazado, tengo entendido, en dos oportunidades.
1: ¿Ha hecho el servicio militar acá en Chile, no?
0: No. Ni siquiera el servicio militar, nada, no. Tenía cero experiencia.
1: O sea, podríamos hablar de que acá el joven no sabía disparar un arma, digamos.
0: No, absolutamente no. Un rifle a postones podría decirlo, pero no un arma a nivel militar.
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2: La presidenta nacional de Confusam, Gabriela Flores, criticó la lenta instalación de las mesas de seguridad en el actual gobierno luego del violento asalto que sufrió una funcionaria en la región metropolitana. Desde Radio Biobío en Valdivia nos cuenta más Nicolás Silva.
3: La dirigente estuvo en Valdivia para referirse al paro nacional convocado para el 29 y 30 de septiembre, medida de presión que servirá para exigir solución a sus demandas que se centran en el financiamiento de la salud primaria. Pero uno de los temas que genera preocupación en el gremio son los constantes episodios de violencia que afectan al personal de salud, inquietud que se volvió a plantear en los últimos días luego que un grupo de sujetos le robaran el vehículo a una funcionaria del CESFAM de Puente Alto, donde se habría utilizado un arma de fuego. La presidenta nacional de Confusam, Gabriela Flores, se refirió al caso y criticó la lenta instalación de las mesas de seguridad en el actual gobierno, indicando que no se ha cumplido ninguna de las promesas realizadas por las autoridades con quienes se han reunido.
4: Bueno, mira, al inicio de la instalación de este gobierno tuvimos reuniones con 4 subsecretarios que tienen que ver con esta área. Se prometió mucho, pero nada se ha cumplido. Son contados con los dedos en algunos lugares que se han instalado las mesas de seguridad. Ni siquiera la mesa de seguridad del Ministerio del Interior se ha constituido. Con eso te digo todo.
3: Flores aseguró que el gobierno está preocupado en contener el avance del narcotráfico y el crimen organizado, pero no en proteger a los trabajadores de la atención primaria.
2: Dos ciudadanos venezolanos, entre ellos una menor de edad, fueron detenidos por el secuestro de un hombre peruano que ocurrió en agosto pasado. Además, una riña en la cárcel de Puente Alto dejó a un total de 9 internos lesionados. Tenemos más detalles con Benjamín Zamorano.
5: La Policía de Investigaciones detuvo a 2 ciudadanos venezolanos, entre ellos un adolescente de 17 años, por su presunta participación en el secuestro de un ciudadano peruano ocurrido en agosto pasado en Providencia. Los imputados corresponden a un hombre de 36 años, en situación migratoria irregular, y la menor de edad, quien mantiene su documentación regular. Según la PDI, el grupo utilizaba mujeres para captar a sus víctimas. Así lo explicó el jefe de la VIPE Antisecuestros Metropolitana, prefecto Hassel Barrientos.
6: Utiliza como modo operandi distintas mujeres para concertar citas con eventuales víctimas, como es el caso de este ciudadano peruano, que es llevado hasta ese lugar por esta mujer para posteriormente ser secuestrado.
5: La adolescente habría perfilado y entregado a la víctima al resto del grupo. Con estas detenciones, ya son 6 los capturados por el caso, mientras la menor quedó en internación provisoria y el hombre en prisión preventiva. En otra información, una riña en la cárcel de Puente Alto dejó 9 internos lesionados. 7 fueron trasladados al hospital Sotero del Río y uno debió ser intervenido de urgencia, permaneciendo en riesgo vital en la UCI. Hasta ahora se desconocen las causas que originaron la pelea.
2: Vamos a noticias del exterior y les contamos a esta hora que...

El presidente de Ucrania, en este caso Volodymyr Zelensky, les contamos inmediatamente esta información que nos llega a través de agencia AFP, firmeza y coherencia a países con influencia sobre Rusia para poder lograr

0: Trabajamos constantemente con Europa, Estados Unidos, Canadá, Japón, Australia y otros socios para reforzar nuestra defensa y también nuestra soberanía y promover una diplomacia efectiva. Pero lamentablemente lo que falta es una postura firme y coherente por parte de China e India, Brasil y Sudáfrica, los países del G20 y el sur global, escribió Zelensky en un mensaje a través de la red X. Según el presidente ucraniano, de hecho, cada uno de estos países tiene influencia sobre Rusia y puede contribuir a que la paz se haga realidad. Subrayó que garantizar una seguridad digna en Ucrania significa reforzar la seguridad y la estabilidad a escala global. Zelensky recordó que solo en esta última semana los rusos lanzaron más de 2.200 drones de ataque, unas 1.650 bombas aéreas y 38 misiles de diversos tipos, muchos de ellos balísticos contra Ucrania. Lamentó que también anoche hubiera víctimas mortales como consecuencia de los ataques rusos, 3 en la región de Zaporilla y otra más en Kiev. Agregó que durante la noche edificios residenciales, infraestructuras energéticas y otras infraestructuras civiles de las regiones de Odessa, Yarkov, Sumy, Mykolaiv, Jersón, Poltava, Stomir y Kiev fueron objeto de los ataques rusos. También en la mañana del domingo los rusos atacaron 2 veces un centro de datos en Kiev y en el primer de ellos 3 personas resultaron heridas, entre ellas 2 niños, señaló. Por su parte, la Fuerza Aérea Ucraniana informó de que Rusia lanzó desde las 18 horas del sábado, hora local, 170 aparatos aéreos no tripulados de ataque Shahed, 76 de ellos de motor a reacción Yervera y drones en réplica parodia desde las direcciones rusas de Oriol, Kursk, Primorsko, Adjark y Shatalovo, desde territorio ocupado de Donetsk y desde Graviske en la península ucraniana por Crimea anexionada en Rusia en 2014. Según datos preliminares de las 7:30 hora local del domingo, la defensa antiaérea ucraniana logró derribar o neutralizar 147 drones. A esta hora son las 7:06. Santiago presenta 10,3 grados de temperatura, nubosidad parcial con cielo, con nubosidad parcial en nuestra capital Santiago, quiero decir. La humedad alcanza al 75%. Concepción, cielo cubierto con 14 grados de temperatura y una humedad que alcanza al 94%. Mientras tanto, Viña del Mar y Valparaíso presentan niebla con una temperatura de 12 grados y una humedad que alcanza al 100%.
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1: Siete de la mañana, 10 minutos.
2: Nos quedamos con la música de los Guns N' Roses para comenzar con harta energía. Sweet Child O' Mine suena en la radio.

0: 7 de la mañana, 15 minutos.
1: Revisamos los titulares para esta jornada de día domingo, domingo 27 de septiembre del año 2026. Estos son los titulares. Un adolescente de 15 años murió en Buin por un grupo de encapuchados que lo secuestraron desde una fiesta en la comuna de Puente Alto. El jefe de la Brigada Económica de la Policía de Investigaciones será formalizado por presunto abuso sexual a una subalterna. 9 internos resultaron lesionados tras una riña al interior de la cárcel de Puente Alto. 7 fueron trasladados al Hospital Sotero del Río y uno permanece en riesgo vital. Un hombre murió apuñalado durante una discusión en medio de un partido de fútbol en la ciudad de Concepción. Un ataque armado contra un bus de barristas de Colo-Colo dejó 5 heridos en San Antonio. Uno permanece en estado grave. Detuvieron a 2 venezolanos, entre ellos una adolescente de 17 años, por su presunta participación en el secuestro de un ciudadano peruano. Un hombre murió y 2 mujeres resultaron heridas tras un ataque a balazos en Coronel. El presidente José Antonio Kast valoró la caída de 93% de los ingresos irregulares y llamó al Congreso a reconsiderar la reforma sobre la detención de migrantes. Partidos oficialistas rechazaron las declaraciones de Michelle Bachelet y Gabriel Boric sobre el escudo de las Américas, calificándolas de desafortunadas y mezquinas. En la oposición, en tanto, respaldaron la preocupación de los exmandatarios por el rumbo de la política exterior. El presupuesto 2027 generó tensión entre alcaldes y gobernadores, quienes advirtieron sobre posibles recortes a programas sociales y proyectos comunitarios. Distintos gremios de transporte llamaron al gobierno a tomar medidas concretas frente a una posible nueva alza en los precios de los combustibles. El sistema frontal dejó más de 12.000 personas aisladas y 643 damnificados entre las regiones del Biobío, la Araucanía y Los Ríos. Del exterior, las Fuerzas Armadas de Irán aseguraron que castigarán al presidente de Estados Unidos, Donald Trump, y al primer ministro de Israel, Benjamín Netanyahu, incluso si termina la guerra. Israel volvió a atacar zonas del sur del Líbano pese al acuerdo alcanzado en junio para establecer un alto al fuego permanente. El ministro de Relaciones Exteriores de Rusia, Sergei Lavrov, exigió ante la ONU la liberación de Nicolás Maduro y Cilia Flores y el levantamiento del bloqueo a Cuba. En los deportes, con 9 jugadores por las expulsiones de Lucas Cepeda y Gabriel Suazo, la selección chilena perdió por 1-0 frente a Canadá en el primero de los amistosos por Norteamérica. Y Unión La Calera derrotó por penales a Universidad Católica y lo eliminó en los octavos de final de la Copa Chile.
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1: Comenzamos nuestro recorrido como cada mañana a través del tiempo que nos entrega la Dirección Meteorológica de Chile. Partimos en Arica, que tendrá 22 grados para esta jornada con cielo nublado y en la tarde viento entre 25 y 40 kilómetros por hora. 22 grados para hoy en la ciudad de Arica. A esta hora hay 20 grados de temperatura en esta ciudad ubicada en la puerta norte de nuestro país. Saludamos a la gente de Arica que está a esta hora en sintonía. Lo mismo que Iquique, que para hoy tendrán 23 grados con cielo cubierto en la mañana y cielo nublado por la tarde. 20 grados marcan los termómetros a esta hora en la ciudad de Iquique. Para Calama, 25 grados para hoy con cielo despejado con viento entre 25 y 40 kilómetros por hora y nubosidad parcial en la tarde con viento entre 40 y 60 kilómetros por hora. A esta hora 5 grados de temperatura solo en la ciudad de Calama. En Antofagasta, a esta hora hay 18 grados, para hoy se pronostican 21 grados con cielo cubierto por la mañana y en la tarde cielo nublado variando a despejado. Eso es en la ciudad de Antofagasta. Ya en la región de Atacama les contamos que Copiapó, no, en este caso Caldera, vamos a Caldera primero, ahí en la costa de la región de Atacama, que tendrá cielo cubierto y llovizna variando a nublado y en la tarde cielo nublado con máxima de 19 grados. Copiapó, 24 grados para hoy con cielo cubierto y neblina variando a nubosidad parcial y en la tarde nubosidad parcial, mientras que Vallenar tendrá para hoy cielo cubierto, niebla variando despejado en la mañana y en la tarde nubosidad parcial con máxima de 21 grados. En la región de Coquimbo, en el conurbano de Coquimbo y La Serena, habrá cielo cubierto en la mañana y en la tarde nubosidad parcial con una máxima probable de 19 grados. En La Serena y Coquimbo, a esta hora hay 14 grados de temperatura en esta mañana de domingo. Para Ovalle, si usted está en Ovalle, les contamos que habrá 24 grados para hoy, con nubosidad parcial por la mañana y cielo despejado por la tarde. Illapel, 26 grados para hoy, con cielo despejado durante todo el día. Región de Valparaíso, atención, región de Valparaíso, Viña del Mar, Valparaíso, 19 grados con cielo cubierto por la mañana y en la tarde cielo nublado. Harta neblina para esta jornada. Es más, si usted ve BioBio TV abajo en la pantalla tendrá la panorámica de Valparaíso, donde hasta ahora todavía hay una espesa neblina que está cubriendo el puerto de Valparaíso. Si usted está en el litoral central, San Antonio, Cartagena y sus alrededores, habrá cielo cubierto por la mañana y en la tarde cielo nublado con máxima de 18 grados, mientras que Casablanca tendrá para hoy 22 grados con cielo cubierto y neblina variando nubosidad parcial en la mañana y en la tarde cielo despejado. San Felipe los Andes, 26 grados para hoy con cielo despejado por la mañana y en la tarde nubosidad parcial. Rancagua, capital de O'Higgins, además de Rengo, cielo cubierto y neblina en la mañana y en la tarde nubosidad parcial con máxima de 20 grados para Rengo y Rancagua. San Fernando, cubierto y neblina por la mañana y en la tarde nubosidad parcial, máxima de 19 grados. Santa Cruz, cubierto y neblina en la mañana y en la tarde nubosidad parcial con máxima de 20 grados. Pichilemu, mucha gente no escucha en Pichilemu y a pedido del público, vamos con el tiempo para Pichilemu. Cielo cubierto, variando a nublado en la mañana y en la tarde nubosidad parcial con máxima de 17 grados. Ahora nos trasladamos a la región del Maule, a Curicó, que tendrá 19 grados para hoy con cielo cubierto y neblina por la mañana y en la tarde nubosidad parcial con máxima de 19 grados. Talca, 20 grados para hoy con cielo cubierto y neblina por la mañana y en la tarde nubosidad parcial, mientras que Linares amanecerá con cielo cubierto y con neblina en la mañana y en la tarde cielo nublado, máxima de 19 grados. Constitución, cubierto y neblina variando a nublado en la mañana y en la tarde cielo nublado con máxima de 17 grados. Región de Ñuble, su capital Chillán, además de San Carlos, cubierto por la mañana y en la tarde, atención, chubascos débiles que se van a extender hasta la noche. Máxima de 18 grados para San Carlos y también para la ciudad de Chillán. Y de la capital de Ñuble nos vamos a la capital del Biobío, 16 grados para Concepción, cielo nublado y chubascos aislados por la mañana y por la tarde, y esto cambiará a cielo nublado por la noche. A esta hora 14 grados en el Gran Concepción.

0: excepción. Los Ángeles, cielo cubierto y chubascos aislados por la mañana y por la tarde, y en la noche cielo nublado con máxima de 18 grados. Región de la Araucanía, Angol, 15 grados para hoy, con cielo nublado y chubascos débiles. Y atención, en la tarde nublado, chubascos débiles y probable tormenta eléctrica. Lluvias que se van a tener hasta la noche con una máxima de 15 grados. Temuco, nublado y chubascos matinales, y en la tarde nublado, chubascos y probable tormenta eléctrica, condición que se va a extender hasta la noche con máxima de 15 grados. Villarrica y Pucón, nublado y chubascos en la mañana, y en la tarde nublado, chubascos y probable tormenta eléctrica por la tarde y por la noche. 12 grados de temperatura máxima para Pucón y Villarrica. Valdivia, la región de los ríos, capital, su capital, cielo nublado y chubascos aislados en la mañana, y en la tarde nublado y chubascos con máxima de 15 grados, mientras que La Unión y Río Bueno tendrán cielo nublado y chubascos aislados por la mañana, y en la tarde cielo nublado, chubascos y probable tormenta eléctrica por la tarde y por la noche. 15 grados para La Unión y Río Bueno. De los ríos nos vamos a la región de los lagos. Osorno, 16 grados para hoy con cielo nublado y chubascos en la mañana, y en la tarde nublado, chubascos y probable tormenta eléctrica por la tarde y por la noche. Máxima de 16 grados. Puerto Montt, 13 grados para hoy con cielo nublado y chubascos débiles en la mañana, y en la tarde y noche nublado, chubascos y probable tormenta eléctrica con máxima de 13 grados. Ya instalados en Chiloé, Ancud tendrá cielo nublado, chubascos aislados en la mañana, y en la tarde nublado, chubascos débiles y probable tormenta eléctrica con máxima de 13 grados. Castro, nublado y chubascos débiles, condición que se va a extender durante todo el día con máxima de 13 grados, mientras que Quillón amanecerá con cielo nublado, chubascos aislados, y la condición va a cambiar en la tarde y en la noche con chubascos y probable tormenta eléctrica y una máxima probable de 14 grados. La región de Aysén, atención Coyhaique, 12 grados para hoy con cielo nublado y chubascos débiles en la mañana, y en la tarde chubascos aislados por la tarde y por la noche. 12 grados para hoy en Coyhaique. Puerto Aysén, nublado y chubascos aislados todo el día con una máxima de 12 grados, mientras que Chile Chico tendrá 10 grados para hoy con cielo nublado en la mañana, y en la tarde nublado y chubascos débiles y máxima de 10 grados. Villa O'Higgins, 8 grados para hoy, nubosidad parcial y helada matinal, y en la tarde cielo nublado. 8 grados para Villa O'Higgins. La región de Magallanes, Puerto Natales, 11 grados para hoy con nubosidad parcial y escarcha matinal, y en la tarde nublado, ocasionalmente nubosidad parcial con máxima de 11 grados, mientras que Punta Arenas tendrá para hoy 9 grados de temperatura con nubosidad parcial y escarcha por la mañana, y en la tarde nubosidad parcial ocasionalmente nublado. Estará solo un grado de temperatura en la ciudad de Punta Arenas. Puerto Williams, nubosidad parcial ocasionalmente nublado y escarcha por la mañana, condición que se va a extender por la tarde y también en la noche. 7 grados para hoy de máxima en Puerto Williams. A esta hora, un grado en esta ciudad, la última ubicada en el continente. Península Antártica chilena, un grado bajo cero con cielo cubierto y ventisca con viento entre 40 y 60 kilómetros por hora y ráfagas de viento de hasta 100 kilómetros por hora, condición que se va a extender durante buena parte de la jornada, y una máxima de solo un grado bajo cero en la base antártica chilena. La isla de Pascua, Rapa Nui, tendrá para hoy 23 grados como temperatura máxima con nubosidad parcial ocasionalmente nublado, y en la tarde nubosidad parcial. Para el archipiélago Juan Fernández les contamos que habrá 17 grados para hoy, la mañana estará nublada con chubascos aislados, y en la tarde habrá nubosidad parcial. 17 grados para Juan Fernández. Y cerramos nuestro recorrido en nuestra capital, Santiago, que para hoy tendrá 21 grados con cielo nublado variando nubosidad parcial en la mañana, y en la tarde nubosidad parcial. A esta hora 10 grados de temperatura, sintiéndose además como máxima probable 22 grados para Colina y Santiago Norte, 22 para Santiago Oriente, 20 grados para San José de Maipo, 20 grados para Santiago Sur, 20 para Melipilla, 20 para Santiago Poniente y finalmente 21 grados para Curacaví.
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2: El 27 de septiembre del año 1822, en Francia, Jean-François Champollion anunció que había descifrado la piedra Rosetta y, por lo tanto, había descifrado los jeroglíficos, permitiendo acceder a la lengua del Antiguo Egipto. La piedra de Rosetta es un fragmento de una antigua estela egipcia de una

0: Piedra parecida al granito, que está inscrita con un decreto publicado en Menfis en el año 196 a.C. en nombre del faraón Ptolomeo V. Esa piedra tiene una particularidad: está escrita en tres lenguajes: el texto superior en jeroglíficos egipcios, la parte intermedia en escritura demótica y la inferior en griego antiguo. Y este hecho permitió descifrar los jeroglíficos egipcios gracias a la comparación de estos con el griego antiguo más conocido. ¿Qué es lo que había ocurrido? La invasión francesa de Egipto, que fue dirigida por Napoleón a finales del siglo XVIII, abrió las puertas al redescubrimiento del país desde el punto de vista científico. La pieza estrella de la expedición napoleónica fue esa piedra de Rosetta. Se encontró de manera fortuita durante los trabajos de reparación del fuerte francés de Julien cerca de la población del Rashid, llamada Rosette por los franceses. Ese bloque de granito había sido reutilizado para levantar uno de los muros. Su descubridor, el teniente de ingeniería Pierre-François Xavier Bouchard, reparó enseguida de su importancia. Desde el primer momento se puso a buen recaudo, sabiendo que la parte griega era la traducción de la escrita con jeroglíficos, porque los intentos de desciframiento hasta entonces habían sido infructuosos. Los franceses hicieron varios calcos de la piedra. Inglaterra, también conocedora de su importancia, la tomó como botín de guerra e inmediatamente la envió a Londres, y desde 1802 está en el Museo Británico. Comenzó entonces una carrera frenética por ser los primeros en descifrar la escritura sagrada. La presencia de los nombres de Ptolomeo y Cleopatra en griego, repetidos en jeroglífico dentro de un cartucho, sería la clave. Uno de los que emprendió esa carrera fue el francés Jean-François Champollion, que contra lo que se suele creer, nunca trabajó sobre el original, sino sobre los calcos franceses. Champollion había nacido en Figeac en diciembre de 1790 y a los 12 años conoció a Jean-Baptiste Joseph Fournier, el famoso matemático y físico francés que había liderado una expedición de Napoleón a Egipto. Fournier, viendo el interés de ese niño, le mostró su colección de antigüedades. Champollion salió de allí convencido que conseguiría descifrar los jeroglíficos y durante años no cejó en su empeño. El 14 de septiembre de 1822, Jean-François entró de golpe en el despacho de su hermano al grito de «Lo encontré» y después se desmayó. Unos días después, el 27 de septiembre, presentó su descubrimiento ante la Academia de Inscripciones de París de manera formal. Lo hizo por medio de una carta titulada «Carta para Monsieur Dacier», relativa al alfabeto fonético jeroglífico utilizado por los egipcios. Bon Joseph Dacier era el secretario de la Academia en ese momento. Después, Champollion publicó el libro «Resumen del sistema jeroglífico de los antiguos egipcios», donde explicó la compleja naturaleza de los jeroglíficos egipcios. Dijo: «La escritura jeroglífica es un sistema complejo, una escritura que es a un tiempo figurativa, simbólica y fonética, en un mismo texto, en una misma frase y, debería decir, casi en una misma palabra». Posteriormente vino el reconocimiento. Primero se le nombró conservador de la colección egipcia del Museo del Louvre y posteriormente pudo viajar a Egipto en una expedición arqueológica. Jean-François Champollion, que el 27 de septiembre de 1822 hizo público su descubrimiento, el haber descifrado la piedra Rosetta y a través de ella el lenguaje de los jeroglíficos del antiguo Egipto.
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6: 7:45
7: Hoy, eso es lo que nos canta Nicole a esta hora en el trasnoche de la radio.

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0: Faltan 9 minutos para las 8 de la mañana.
4: La selección chilena perdió 1-0 ante Canadá en el primero de los 3 amistosos de la fecha FIFA disputado en Toronto. El partido estuvo condicionado por la prematura expulsión de Lucas Cepeda por agresión y la de Gabriel Suazo en el complemento por doble amonestación. El capitán de La Roja consideró que de haber estado 11 contra 11, el resultado hubiera sido distinto.
5: Totalmente, al final hoy en día el fútbol está tan igualado a todo nivel, hemos visto los amistosos que han habido donde equipos como Brasil empataron, entonces en donde vemos que 11 contra 11 a nivel que se está hoy jugando el fútbol, son muy distintos los partidos, pero bueno, simplemente seguir trabajando, nos quedan 2 partidos por delante, el camino creo que es ese, según la mentalidad que estamos creando cada uno dentro de la cancha y fuera de ella.
4: En el ámbito del fútbol local, Unión La Calera eliminó a Universidad Católica por penales y avanzó a los cuartos de final de Copa Chile. El entrenador cruzado Daniel Garnero no buscó excusas ante la gran cantidad de lesionados en el plantel, que ahora tiene como único objetivo el torneo de Primera División.
6: No, obviamente, acabamos de quedar afuera, mal, estamos enojados, tristes, analizaremos después, pero lo deberíamos haber ganado, no pudimos y después fuimos a los penales y erramos 2.
4: Otra de las sorpresas fue Puerto Montt, equipo de la Liga del Ascenso, que pese a perder por 2-1 frente a Ñublense en Chillán, clasificó a cuartos de final por la diferencia marcada en condición de local. El buen volante puertomontino Gabriel Castillo y lo importante para su equipo enfrentar en cuartos de final de esta Copa Chile a Colo-Colo.
7: Tenía una rivalidad en el equipo, en Puerto Montt. Este es el esfuerzo, yo creo, para opacar un poco el bajón que tuvimos en el ascenso, y totalmente ahora es Colo-Colo, otro rival, así que tenemos que trabajar en la semana y pensar en Colo-Colo, que se juega el día miércoles.
4: Cobreloa es el nuevo líder de la Liga del Ascenso luego de derrotar por la cuenta mínima a Santiago Wanderers con un tanto del juvenil Justin Navarro en el final. El entrenador loíno Mario Salas considera que este triunfo no puede generar falsas expectativas.
8: Esto hay que tomarlo con mucha humildad. Viene un partido muy difícil el próximo fin de semana con Temuco, en una cancha que es muy distinta a esta, en un clima que es muy distinto a este, con un equipo que es muy distinto a Wander. Y la verdad que cada uno de los partidos que queda es una final. Y prestamos atención a lo que va a pasar ahora con Temuco y evidentemente a los equipos que están peleando allá arriba.
4: Y en el automovilismo, el inglés de la escudería Mercedes-Benz, George Russell, se adjudicó el Gran Premio de Azerbaiyán de la Fórmula 1 en el circuito urbano de Bakú y subió al podio con los 2 pilotos de Red Bull, Max Verstappen e Isaac Hadjar. El argentino de Alpine, Franco Colapinto, tuvo un lamentable incidente con choque incluido a su compañero de equipo Pierre Gasly y al piloto de McLaren, Lando Norris. Tras la carrera, Colapinto entregó sus disculpas a los integrantes de su escudería.
9: Bloqueé cuando empecé a frenar y después estuve fuera de control toda la frenada, así que no tuve mucho por hacer. Perdón al equipo, a Pierre, fue un error grande y grave, ¿no? Porque perdieron muchos puntos con los 2 autos, así que nada, un día complicado, que venía siendo bastante bueno, así que nada, perdón a todo el equipo.
4: Y a esta hora se desarrolla el Ideal Global Race, corrida de 1, 3, 5 y 10 kilómetros en el eje del Parque Araucano en la comuna de Las Condes.

0: Al respecto, en cuanto al tránsito, están suspendido el tránsito en las calles Alonso de Córdoba, lateral de Kennedy, por el lado de Parque Arauco, Presidente Riesco, de Vespucio al Oriente. Todo eso se encuentra cerrado en estos momentos. Precaución para los automovilistas, que a esta hora se desarrolla una corrida en el eje del Parque Araucano en Las Condes.
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0: Trabajos viales con intervención de pista 4 en el kilómetro 146,5 en dirección hacia el norte, es lo que a esta hora informa la ruta 5 sur entre Buin y Río Claro, mientras que en el acceso sur a Santiago, en el tramo enlace de Vespucio, paso superior en Angostura, hay un incidente en el kilómetro 21 al norte, pista 4 y Berma, producto de un procedimiento policial. El cielo se encuentra nublado.
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1: El jefe de la Brigada Económica de la Policía de Investigaciones será formalizado por presunto abuso sexual a una subalterna. 9 internos resultaron lesionados tras una riña al interior de la cárcel de Puente Alto. 7 fueron trasladados al hospital Sotero del Río y 1 permanece en riesgo vital. Un hombre murió apuñalado durante una discusión en medio de un partido de fútbol en Concepción. Un adolescente de 15 años murió en Buin por un grupo de encapuchados que lo secuestraron desde una fiesta en Puente Alto. Un ataque armado contra un bus de barristas de Colo-Colo dejó 5 heridos en San Antonio. 1 permanece en estado grave. Detuvieron a 2 venezolanos, entre ellos un adolescente de 17 años, por su presunta participación en el secuestro de un ciudadano peruano. Un hombre murió y 2 mujeres resultaron heridas tras un ataque a balazos en Coronel. A la política, el presidente José Antonio Kast valoró la caída de un 93% de los ingresos irregulares y llamó al Congreso a reconsiderar la reforma sobre la detención de migrantes. Partidos oficialistas rechazaron las declaraciones de Michelle Bachelet y Gabriel Boric sobre el escudo de las Américas, calificándola de desafortunadas y mezquinas. La oposición, en tanto, respaldaron la preocupación de los exmandatarios por el rumbo de la política exterior. El presupuesto 2027 generó tensión entre alcaldes y gobernadores, quienes advirtieron sobre posibles recortes a programas sociales y proyectos comunitarios. Distintos gremios del transporte llamaron al gobierno a tomar medidas concretas frente a una posible nueva alza en los precios de los combustibles. El sistema frontal dejó más de 12.000 personas aisladas y 643 damnificados entre las regiones del Biobío, la Araucanía y los ríos. En noticias del mundo, en materia internacional, las Fuerzas Armadas de Irán aseguraron que castigarán al presidente de Estados Unidos, Donald Trump, y al primer ministro de Israel, Benjamín Netanyahu, incluso si termina la guerra. Israel volvió a atacar zonas del sur del Líbano, pese al acuerdo alcanzado en junio para establecer un alto al fuego permanente. El ministro de Relaciones Exteriores de Rusia, Sergei Lavrov, exigió ante la ONU la liberación de Nicolás Maduro y Cilia Flores y el levantamiento del bloqueo a Cuba.
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0: Este día domingo 27 de septiembre son las 8 de la mañana con 5 minutos. Recuerda también que tenemos disponibles las noticias a través de nuestro sitio web oficial biobiochile.cl y el WhatsApp para que se puedan contactar con nosotros. A partir de este momento les ofrecemos información totalmente independiente. Lo adelantábamos en titulares, vamos a comenzar la revisión de las noticias con hechos policiales porque un homicidio se registró durante la tarde de este sábado en la comuna de Concepción, dejando a un joven de 22 años fallecido. La víctima fue atacada con un arma blanca mientras participaba de un partido de fútbol en el sector de Santa Sabina. La información la conocemos desde Radio Bio Bio en Concepción con John Vallejos.
1: Trata a un joven de 22 años quien fue brutalmente agredido con un arma blanca en el sector de Santa Sabina en Concepción tras una riña durante un partido de fútbol. La víctima fue trasladada por sus familiares hasta el SAPU de Santa Sabina, donde según el personal médico llegó sin signos vitales. De inmediato se realizaron maniobras de reanimación, según detalló Karin Stegman, directora interina del CEFAM de Santa Sabina.
2: Alrededor de un cuarto para las 5 de la tarde llegó un joven del sector, aproximadamente de 20 años, en compañía de su familia, y se constató que había perdido la vida a raíz de violencia con otra persona. Presentaba signos de apuñalamiento, por lo cual había perdido la vida.
1: Otro de los involucrados en la riña también sufrió lesiones menores y fue detenido por personal policial en el CEFAM de Tucapel en Concepción, según detalló el Seremi de Seguridad Pública del Biobío, Richard Soto.
3: Carabineros, por su parte, en el centro asistencial de Tucapel en Concepción, logra tomar a otro de los participantes en esta riña, al cual lo detienen también, y estaría, digamos, uno de los participantes en la riña ya detenido por homicidio.
1: El alcalde de Concepción, Héctor Muñoz, también condenó el nuevo homicidio registrado en la comuna.
4: Es un homicidio más a nuestra comuna. Si bien los homicidios del 2026 han ido a la baja, este nuevo homicidio de una persona joven de 20 años, obviamente se debe investigar y lo lamentamos muchísimo.
1: De esta forma, la Brigada de Homicidios de la Policía de Investigaciones se mantiene a cargo de la investigación y de los peritajes necesarios para esclarecer las dinámicas de los hechos que terminaron con la vida del joven de 22 años en la comuna de Concepción.
0: También en la región del Biobío, un hombre fallecido y dos mujeres en riesgo vital dejó el ataque a balazos desde un automóvil a otro afuera de un local nocturno, esto en Playa Blanca, en la comuna de Coronel. La Fiscalía y la Policía de Investigaciones trabajan en dar con los responsables de lo sucedido. Se trata de un nuevo homicidio en la región del Biobío. El detalle con José Manuel Lagos.
5: El Ministerio Público y la Policía de Investigaciones indagan un homicidio consumado y dos frustrados que se originaron en el sector de Playa Blanca, dentro de los márgenes de Coronel, a eso de las 3 de la madrugada de este sábado, según información preliminar entregada por Fiscalía. En las inmediaciones de un local nocturno, al menos 5 ocupantes se encontraban al interior de un vehículo, 3 hombres y 2 mujeres. Por razones que se investigan, desde otro automóvil se acercaron desconocidos y efectuaron una cantidad aún no determinada de disparos. Producto de esta situación, al menos 3 personas resultaron lesionadas con impactos de bala, falleciendo un hombre de 24 años. Asimismo, 2 mujeres de 28 sufrieron lesiones de gravedad. El deceso de una de las víctimas se constató en el exterior del hospital de Lota, mientras que las 2 jóvenes heridas permanecen con riesgo vital en el hospital San José de Coronel. La vocería de este ente persecutor fue entregada por el fiscal Cristian Vega.
6: El homicidio consumado de una persona y 2 mujeres lesionadas con riesgo vital. Hecho ocurrió en la madrugada en el sector de Playa Blanca. Las víctimas iban al interior de un vehículo que fue agredido desde otro vehículo por impactos balísticos, siendo traídas las víctimas al hospital de Lota e iniciándose la denuncia y el procedimiento. La unidad de ECO está presente en el lugar con la fuerza de trabajo de la Brigada de Homicidios de la PDI y también trabajando la CRIM, realizando trabajos en el vehículo, en el cuerpo de la víctima.
5: Los hechos fueron condenados por el gobierno, donde se indicó que las autoridades trabajan en dar con los responsables de los homicidios consumados y frustrados, dijo el Seremi de Seguridad Pública en Biobío, Richard Soto.
7: Como gobierno, condenamos categóricamente este nuevo hecho de violencia ocurrido durante la madrugada en el sector de Playa Blanca. Desde el Ministerio de Seguridad Pública estamos coordinando con las policías y el Ministerio Público para esclarecer completamente las circunstancias de este hecho, identificar a los

0: responsables y ponerlos a disposición de la justicia.
1: La víctima fatal fue identificada como Ignacio Arregada Pampaloni, de 24 años. Él, al igual que las otras dos mujeres, de 28 años y que permanecen en riesgo vital, recibieron impactos de bala en la zona del tórax. Cabe señalar que estos no poseen antecedentes penales, pero una de las jóvenes tiene una investigación en curso por el delito de microtráfico de drogas, encontrándose con la cautelar de arraigo nacional. Se trata del homicidio número 57 en lo que va del año en la región del Biobío, y el automóvil de las víctimas fue incautado para las pericias de rigor por parte de la Policía Civil. El Lota, Radio El Carbón.
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10: Y un adolescente de 16 años fue secuestrado junto a un amigo desde una fiesta en Puente Alto, trasladado por la fuerza hasta Buin y asesinado de 3 disparos por la espalda en un sitio Eriazo. La PDI y la Fiscalía Eco investigan un crimen marcado por el uso de armas de fuego, mientras no se descarta que detrás del ataque exista un vínculo con el crimen organizado. Los detalles los conocemos con Sebastián Catalán. Hola, Sebastián, buenos días.
11: Muy buenos días. Un adolescente de 16 años fue asesinado a tiros durante la madrugada en la comuna de Buin, luego de haber sido secuestrado junto a un amigo desde Puente Alto y trasladado por la fuerza hasta un sector ubicado a un costado del kilómetro 21 de la autopista Acceso Sur. De acuerdo con los primeros antecedentes entregados por la Fiscalía Eco Metropolitana, ambas víctimas se encontraban en una fiesta cuando fueron abordadas por sujetos que les habrían maniatado y obligado a subir un vehículo. Posteriormente fueron trasladadas hasta Buin, donde les hicieron descender y correr hacia un terreno abierto. Fue en ese lugar donde los atacantes dispararon en al menos tres oportunidades, contra el adolescente de 16 años, quien murió en el sitio producto de las lesiones. Su identidad todavía se encuentra en proceso de confirmación y preliminarmente se estableció que sería de nacionalidad extranjera. La fiscal Marcela Dasme, del equipo Eco Metropolitano, explicó que las primeras diligencias buscan reconstruir el recorrido de las víctimas y establecer quiénes participaron en el secuestro y posterior homicidio.
12: Estos hechos se inician en la comuna de Puente Alto, se encontraban allá y fueron abordados por algunos sujetos quienes lo trajeron a la fuerza en un vehículo acá a la comuna de Buin, procediendo a disparar al menos en 3 oportunidades en contra de la víctima.
11: El joven que acompañaba a la víctima fatal, de aproximadamente 19 años y nacionalidad chilena, sí pudo sobrevivir al ataque. Según su declaración preliminar, ambos fueron reducidos en Puente Alto, trasladados contra su voluntad hasta Buin y luego obligados a correr por el descampado, antes de que comenzaran los disparos. La Brigada de Homicidios Metropolitana trabaja ahora en reconstruir la dinámica y establecer quiénes participaron en el secuestro y posterior homicidio. El subprefecto Waldá Premont, jefe subrogante de la BH Metropolitana, detalló que en el sitio se levantó evidencia balística y hematológica, además de registros de cámaras y declaraciones de testigos.
13: Mantenemos evidencia balística, la cual está siendo levantada y va a ser posteriormente periciada por nuestro laboratorio de criminalística. También tenemos evidencia hematológica, con la cual también se va a trabajar. Se están recabando los antecedentes preliminares, se están levantando cámaras del lugar.
11: Hasta ahora,

0: La investigación se encuentra en una etapa inicial y no se ha informado de detenciones. Una de las principales líneas de trabajo será determinar por qué ambos jóvenes fueron secuestrados en Puente Alto y trasladados varios kilómetros hasta Buin, donde finalmente uno de ellos fue ejecutado a tiros. Desde el centro de Santiago, Bio Bio, la radio.
1: Cambiamos completamente de tema. Una baja en el nivel del agua que por 3 días ha cubierto la calzada está permitiendo que paulatinamente puedan pasar los vehículos y con ello sacar el aislamiento la comuna de Curarrehue, en la zona cordillerana de esto en la provincia de Cautín. Otras comunas como Melipeuco, Carahue, Teodoro Schmidt y Tolten registran además numerosas familias aisladas, también por desbordes de los ríos y los esteros, a lo que se suma también el colapso parcial del puente Arturo Alessandri sobre el río Cautín en Lautaro. Desde Radio Bio Bio en Temuco nos informa Carlos Martínez.
2: Aunque la condición de aislamiento está terminando, la afectación persiste, tal como lo precisó el alcalde de Curarrehue, Daniel Parra, al entregar un balance preliminar de la situación en la comuna fronteriza tras las intensas lluvias.
3: Lamentablemente hemos perdido puentes, hemos perdido pasarelas, tenemos los APR dañados con sus redes, los caminos están imposibles. Nuestra comuna Curarrehue hoy día lo está pasando muy mal.
2: En Lautaro, al ceder las cepas de 2 pilastras del puente viejo sobre el río Cautín, se están adoptando medidas de emergencia, anticipando el subsecretario de Obras Públicas, Matías Balmaceda, que el puente construido hace 93 años no será reparado, por lo que se trabajará en una nueva obra.
4: La verdad es que ya por haber excedido su vida útil se ve muy difícil de que este puente pueda ser reconstruido. Tenemos ya un informe preliminar, por supuesto que hay que seguir haciendo análisis, pero el estado en que quedó por el mal tiempo, digamos, la sedimentación, el daño en la cepa, en las vigas, en los tableros, hacen pensar que aquí la solución tiene que ser una solución definitiva y un puente nuevo.
2: En la comuna fronteriza de Melipeuco, sector Carén, el desborde de un río dejó familias aisladas, lo que se replica en la zona costera de la región, en las comunas de Carahue, Imperial, Teodoro Schmidt y Tolten. Además, en la jornada de este sábado, la municipalidad de Traillén confirmó que quedó interrumpida la ruta con Galvarino por un deslizamiento de tierra en la cuesta Chufquén. En la Araucanía, Bio Bio, la radio.
1: El alcalde de Quilaco y presidente de los municipios cordilleranos de la provincia de Bio Bio, Pablo Urrutia, pidió a Enel anticipar vertimientos de Represa Ralco para reducir el impacto de las crecidas en la comunidad y también comunas cercanas al cauce del río Bio Bio. Los detalles con Mario Tapia desde Radio Bio Bio en Los Ángeles.
5: Se trató de una reunión con la Dirección General de Aguas para abordar la situación del río Biobío tras las intensas precipitaciones y el alto nivel del embalse Ralco. Urrutia informó que 4 viviendas resultaron inundadas y 12 familias también debieron ser evacuadas y planteó la necesidad de revisar medidas preventivas cuando existan pronósticos anticipados de sistemas frontales. El alcalde de Quilaco, Pablo Urrutia, abordó la situación que enfrenta la comuna producto del aumento del caudal del río Biobío y llamó a fortalecer la coordinación preventiva ante futuros eventos meteorológicos. Tras una reunión con la Dirección General de Aguas, el jefe comunal señaló que se están realizando esfuerzos para evitar nuevas afectaciones y puso el foco en la capacidad de anticipación frente a temporales que son pronosticados con varios días de antelación.
6: Queremos hacer una crítica constructiva a Enel. Sabíamos todos que este temporal venía, que venía mucha lluvia, más de una semana que estaban anunciando que venía temporal, entendiendo que no es responsabilidad de Enel, ¿cierto? Con la cantidad de lluvia que cayó, la cantidad de agua que cayó en el territorio Biobío. Trae problemas psicológicos, trae problemas a su vivienda, trae problemas a su tema laboral. Entonces, ¿cuál es mi invitación? Ya que tenemos la información meteorológica, ¿cierto? Deberíamos empezar a vertir agua antes, una semana antes y así tener caja, poder acumular agua.
5: La autoridad planteó que la información meteorológica disponible debería permitir evaluar maniobras anticipadas que generen una mayor capacidad de acumulación antes de la llegada de sistemas frontales. Instigó precisamente e insistió en que el objetivo es mejorar la coordinación entre las instituciones y la empresa para disminuir los riesgos para las comunidades ribereñas. Bio Bio, la radio.
1: Y las condiciones climáticas previstas hacen prever una temporada de incendios forestales desafiante, en un contexto donde el cambio climático y el fenómeno de El Niño elevan los factores de riesgo. Por ello, las autoridades ya trabajan en distintas medidas para prevenir y enfrentar las posibles emergencias. Vamos a conocer todos los detalles con Christopher Aguilera.
7: Temperaturas que podrían superar los 34 grados durante varios días, máximas cercanas a los 40 grados en algunos sectores y fuertes vientos configuran el escenario que deberán enfrentar los equipos de emergencia durante la próxima temporada de incendios forestales. A estas condiciones se suma la vegetación que creció durante los meses de invierno producto de las lluvias. La climatóloga Catalina Cortés explicó el riesgo que conlleva esta vegetación en tiempos de altas temperaturas.
8: Esta vegetación tiende a secarse, queda como material disponible para cuando hay condiciones meteorológicas propicias para los incendios forestales, entonces se pueda propagar con mayor facilidad.
7: Desde CONAF reconocen que las condiciones para esta temporada son complejas. Su directora ejecutiva, Aida Baldini, advirtió además que el riesgo ha dejado de concentrarse exclusivamente en la zona centro-sur debido a los efectos asociados al cambio climático.
9: Nuestro pronóstico para esta temporada de incendios forestales es complejo. Por primera vez en nuestra historia tenemos todo el país afectado con un nivel de riesgo mayor.
7: Frente a este panorama, las autoridades comenzaron a reforzar las medidas de prevención. CONAF y SENAPRED trabajan coordinadamente desde agosto en labores de limpieza, remoción de maleza y regulación de quemas controladas. El plan también contempla la incorporación de 10.000 personas para realizar trabajos preventivos y construir cortafuegos en sectores donde existe mayor exposición al fuego. Felipe Riquelme, subdirector de Reducción del Riesgo de Desastres de SENAPRED, detalló las acciones que se están desarrollando para enfrentar la temporada.
10: En total, se contemplan más de 120 acciones orientadas a la mitigación del riesgo, a la preparación para la respuesta y a la comunicación del riesgo a la población.
7: Dentro de la planificación fueron establecidas 90 comunas prioritarias de la zona centro-sur. Quilpué, Tomé, Hualqui, Coyipulli y Santa Bárbara son parte de los territorios donde se reforzarán las medidas de prevención. El desafío estará puesto en anticiparse a los incendios mediante el manejo de la vegetación, la preparación de zonas críticas y la coordinación entre los distintos organismos encargados de responder ante una emergencia.
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1: Y la tensión entre Renovación Nacional y Republicano se agudizó tras las críticas de la senadora Paulina Núñez al gobierno, sumando nuevos cruces entre parlamentarios de ambas colectividades. Las diferencias se trasladaron a la coordinación legislativa y política del oficialismo en medio de cuestionamientos por la ausencia de diputados en una votación clave. Los detalles con Dominga Hernández.
20: Las respuestas a las críticas de la senadora Paulina Núñez al gobierno elevaron la disputa entre Renovación Nacional y Republicanos, sumando un enfrentamiento directo entre integrantes de ambas colectividades. El secretario general republicano, Vicente Bruna, calificó un

0: sector de la derecha como obstruccionista y apuntó a Núñez y María José Gatica. La senadora de RN, en tanto, respondió respaldando a Núñez y cuestionando a los parlamentarios republicanos que viajaron a Nueva York mientras en la Cámara se discutían proyectos prioritarios. El reproche se centró especialmente en la votación de una reforma que ampliaba el plazo de detención para ejecutar expulsiones administrativas. La iniciativa obtuvo 88 votos, uno menos de los 89 que necesitaba para ser aprobada. Por su parte, la presidenta de RN, Andrea Valladares, reconoció que el partido ya había planteado al presidente sus reparos por la coordinación política del gabinete. En ese contexto, la senadora María José Gatica respondió a Chalper y sostuvo que sus críticas no apuntan al gobierno, sino a los parlamentarios que se ausentaron de una votación clave y cuyas falta de votos terminó perjudicando la iniciativa.
1: Un proyecto que es combatir la delincuencia y recuperar la seguridad se cayó porque parlamentarios de derecha no estuvieron en la sala. No se puede justificar que por esa irresponsabilidad delincuentes extranjeros sigan sueltos. Si eso le molesta a Charper es porque otra vez no está entendiendo lo que pasa en Chile.
0: En respuesta, el jefe de bancada de RN, Diego Chalper, buscó bajar el tono del cruce y sostuvo que es posible aportar a la discusión sin recurrir a descalificaciones.
2: Mire, yo no tengo ningún interés de tener una polémica con nadie. Yo creo que uno puede decir muchas cosas y puede aportar mucho a la discusión sin necesidad de descalificar.
0: En ese contexto, el diputado republicano Alejandro Riquelme cuestionó que las diferencias con el gobierno se expongan públicamente y defendió que los reparos sean planteados directamente a las autoridades.
3: Las sucesivas declaraciones por la prensa solo debilitan al gobierno y la coordinación del sector. Las críticas constructivas se hacen de frente y entre cuatro paredes, buscando soluciones reales, no un aplauso fácil.
0: El cruce ocurre mientras Renovación Nacional reconoce problemas de coordinación política con el Ejecutivo, aunque plantea mantener el trabajo conjunto con republicanos. Las diferencias volverán a abordarse este lunes en el Comité Político Ampliado de La Moneda, junto con la coordinación legislativa del gobierno.
4: Y el rol de los expresidentes en decisiones de política exterior abrió un nuevo debate político luego de que Michelle Bachelet y Gabriel Boric pidieran al presidente José Antonio Kast reconsiderar la permanencia de Chile en el escudo de las Américas. Los detalles con Valentina Obreque.
5: El rol que deben asumir los exmandatarios frente a decisiones de política exterior quedó en el centro del debate por la incorporación de Chile al escudo de las Américas luego de que Michelle Bachelet y Gabriel Boric pidieran al actual presidente José Antonio Kast reconsiderar la permanencia del país en la iniciativa. Si bien respaldaron la cooperación internacional para enfrentar el crimen organizado, advirtieron que esta debe resguardar la autonomía de Chile y evitar que su política exterior de seguridad o defensa quede subordinada a las prioridades de una potencia extranjera. El AUDI, el diputado Mario Olavarría cuestionó la intervención pública de ambos ex jefes de Estado y sostuvo que al criticar una decisión del gobierno en materia de política exterior cruzaron una línea que consideró delicada.
6: El que ellos hayan tomado la bandera de oponerse o criticar la incorporación de Chile al escudo de las Américas me parece que pasa una línea muy delicada.
5: Una postura distinta manifestó el presidente del PPD, Raúl Soto, quien respaldó la declaración de los exmandatarios y sostuvo que refleja una preocupación por el Estado y la conducción de la política exterior.
7: La declaración de los expresidentes Boric y Bachelet me parece que es correcta. Lleva implícita una preocupación por el Estado y la conducción de la política exterior de nuestro país que se ha visto débil y errática.
5: Esta controversia también llegó a La Moneda. El subsecretario del Interior, Máximo Páez, cuestionó que los reparos fueran planteados mediante una declaración pública y sostuvo que existen canales institucionales de comunicación entre los expresidentes y el mandatario en ejercicio. El gobierno además ha insistido en que esta instancia de coordinación no implica una cesión de soberanía. En esa misma línea, el diputado del Partido Nacional Libertario, Hans Marowski, defendió la cooperación internacional para enfrentar a organizaciones criminales, aunque recalcó que las decisiones internas deben seguir dependiendo de Chile.
8: Nosotros respaldamos la cooperación internacional contra el crimen organizado, obvio, es algo que es muy necesario, pero esto debe respetar nuestra constitución, nuestras leyes y, por supuesto, la soberanía nacional. Así que la pregunta es simple aquí, ¿qué compromiso asume Chile y cuáles son sus límites? Nada más. También Chile decide sobre Chile.
5: En medio de esta discusión, Michelle Bachelet volverá a reunirse con dirigentes de la oposición el próximo miércoles. Encuentro convocado con la exmandataria para reconocer su trayectoria política y pública.
4: El ministro de Defensa, Fernando Barros, reforzó esta semana la postura del gobierno sobre el estrecho de Magallanes y afirmó que no existe ningún cuestionamiento válido a la soberanía chilena, destacando además que los tratados internacionales que regulan

0: la zona permanecen plenamente vigentes. Sus declaraciones se produjeron durante una sesión especial de la Comisión de Defensa de la Cámara, realizada en Punta Arenas y convocada tras las controversias generadas por declaraciones de autoridades argentinas sobre el paso interoceánico. El secretario de Estado sostuvo que la defensa de la soberanía no depende únicamente de las capacidades militares, sino también de la presencia efectiva del Estado, el fortalecimiento de la infraestructura, la conectividad y el desarrollo de la zona austral. En esa línea, el diputado republicano por Magallanes, Alejandro Riquelme, coincidió en que la soberanía está respaldada por tratados internacionales, pero planteó que también debe ejercerse mediante una presencia permanente del Estado a través de obras públicas, inversión y recursos para la región.
1: Pero defenderla también significa que el Estado esté presente todos los días. Espero que las palabras del ministro se traduzcan en prioridades y recursos concretos para nuestra región en el presupuesto del año 2027.
0: Durante su visita a Magallanes, el ministro también vinculó la soberanía con la necesidad de aumentar la población residente, mejorar la conectividad y fortalecer la infraestructura estratégica de la zona. A ello sumó proyectos relacionados con la proyección antártica y el fortalecimiento de las capacidades de defensa, esto en el extremo austral. En tanto, el senador independiente por Magallanes, Karim Bianchi, valoró que el debate haya vuelto a poner a la región en el centro de la discusión nacional, pero advirtió que la soberanía no puede limitarse a visitas de autoridades. El parlamentario sostuvo que, además de la presencia militar, el desafío pasa por potenciar el desarrollo de las zonas extremas.
2: Algo que agradecerle a los argentinos es que el Estado de Chile se acordó que existe Magallanes y que hay que hacer inversiones allí. No es urgente más tanques, más aviones, requiere más desarrollo, más puertos, más capacidad, más trabajo, mayor calidad de vida.
0: A su juicio, la soberanía chilena sobre el estrecho de Magallanes no está en duda, ya que se encuentra respaldada por tratados internacionales. Por ello, calificó estas visitas de autoridades como una suerte de turismo de soberanía y sostuvo que la presencia del Estado debe ser permanente y no limitarse a momentos de tensión diplomática.
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0: El proyecto de ley de presupuesto 2027 ingresará al Congreso el próximo miércoles en medio de diferencias entre el gobierno y la oposición por el margen fiscal disponible y también las prioridades de gasto. Todos los detalles con Geraldine Díaz.
8: El proyecto de ley de presupuesto 2027 ingresará al Congreso el próximo miércoles 30 de septiembre y su discusión ya genera diferencias entre oficialismo y oposición. Mientras el gobierno defiende una propuesta austera para cumplir las metas fiscales comprometidas, desde sectores opositores advierten que el diálogo previo ha sido escaso y anticipan una tramitación compleja en el Parlamento. Ante las críticas, el presidente de la Comisión de Hacienda e integrante de la Comisión Especial Mixta de Presupuestos,

0: Agustín Romero sostuvo que es apresurado hablar de falta de diálogo cuando el proyecto aún no ha sido ingresado.
1: Mi disposición va a ser conversar con todos, pero teniendo claro que dialogar no significa renunciar a las prioridades del gobierno. Insisto, no declaremos fracasado el diálogo antes de sentarnos siquiera a la mesa.
0: El debate estará marcado por el estrecho margen fiscal con el que trabaja el gobierno. El ministro de Hacienda, Jorge Quirós, ha reiterado que el gasto público debiera crecer entre el 0 y el 1% para mantener la trayectoria de reducción del déficit estructural comprometida para los próximos años. A ello se suma que gran parte del presupuesto ya se encuentra comprometido por leyes permanentes, lo que limita el espacio para nuevas iniciativas o aumentos significativos del gasto. En esa línea, la senadora socialista e integrante de la Comisión Especial Mixta de Presupuestos, Daniela Ceccardini, sostuvo que Chile necesita un presupuesto que impulse el crecimiento, pero sin recortar beneficios sociales ni recursos para las regiones.
2: Es un presupuesto reactivador del crecimiento y el empleo, pero sin recortar beneficios sociales ni recursos regionales, y mucho menos a regiones damnificadas como Atacama, que necesitan financiar y garantizar su reconstrucción.
0: En tanto, una nueva variable podría otorgar mayor margen de maniobra a Hacienda, el aumento en el precio de referencia del cobre. Expertos elevaron la estimación de largo plazo desde $4.38 a $5.37 la libra, lo que permitiría generar ingresos estructurales adicionales cercanos a los $2.000 millones, según explicó el economista César Valencia.
3: Aportaría cerca de $2.000 millones que viabilizarían reducir el déficit estructural a 1,8% del Producto Interno Bruto y absorber la rebaja tributaria corporativa del 25,5% sin asfixiar la inversión.
0: No obstante, el economista advirtió que este escenario está lejos de constituir una garantía. Explicó que el precio de referencia corresponde a un supuesto contable, mientras que las proyecciones de precios efectivos, la situación productiva de Codelco y un PIB tendencial estimado en 2,6% continúan planteando desafíos para las finanzas públicas.
4: Y a pocos días de que el gobierno ingrese este proyecto, crece la preocupación de municipios y gobiernos regionales por el impacto que los ajustes fiscales podrían tener en la inversión, el empleo y los programas sociales. En el caso de los gobiernos regionales, los 16 gobernadores manifestaron su rechazo a un eventual recorte de entre un 7 y un 10% de sus recursos para el próximo año, advirtiendo que la medida podría afectar la cartera de proyectos y la generación de empleo. A esta preocupación se suma la reorganización de la oferta programática del Ejecutivo, que contempla fusionar 25 programas sociales en 9 nuevas iniciativas, con el objetivo de reducir la fragmentación y evitar duplicidades. El gobernador de la región metropolitana, Claudio Rego, cuestionó el eventual ajuste y sostuvo que existe oposición transversal entre los gobernadores debido al impacto que tendría sobre la inversión regional y también el empleo.
5: O sea, aquí ya no estamos haciendo un recorte de emergencia. Esto es disminuir el poder de las regiones y además hacerle un tremendo daño a la cartera de inversión que tenemos pro empleo.
4: Desde los municipios, en tanto, advierten que una reducción de recursos podría afectar directamente a las comunas y las prestaciones destinadas a los sectores más vulnerables. El alcalde de Maipú, Tomás Bodanovich, sostuvo que cada peso que se le saca al presupuesto de la nación afecta muchas veces a la gente más pobre. Por su parte, el alcalde de Ñuñoa, Sebastián Sichel, pidió que el presupuesto 2027 no contemple recortes en los recursos destinados al gasto social y también al empleo, especialmente ante las dificultades que enfrenta actualmente el mercado laboral. Sichel planteó además que el ajuste del gasto estatal debería concentrarse en la burocracia y propuso reducir el número de ministerios. También cuestionó la aplicación de recortes de manera transversal y llamó al gobierno a establecer prioridades para el próximo presupuesto con foco en el empleo y también la protección social.
6: No me gustan estas señales de los recortes parejos porque eso demuestran gobiernos que no tienen un norte. ¿Cuál debería ser el norte? Apoyar el gasto en el empleo y en protección social.
4: Las advertencias se conocen mientras el gobierno afina el proyecto que deberá ingresar al Congreso antes del próximo 30 de septiembre. La discusión pondrá sobre la mesa el margen fiscal disponible y el impacto que las eventuales reducciones de recursos podrían tener tanto en las regiones como en los gobiernos locales.
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4: Y posibles nuevas alzas a los precios de los combustibles preocupan a los gremios del transporte ante una eventual

0: restricción a las exportaciones de diésel desde Estados Unidos, un escenario que también mantiene en alerta al gobierno considerando que el diésel ya acumula 3 alzas consecutivas en sus precios. Los detalles con Josefa Chamaro.
1: Desde el inicio del gobierno del presidente José Antonio Kast, el precio de los combustibles ha sido uno de los principales focos de preocupación. Basta recordar el bencinazo de marzo, cuando el precio del diésel aumentó en 580 pesos por litro. Ahora, una nueva amenaza vuelve a poner el tema sobre la mesa. En Estados Unidos, se evalúa restringir durante 90 días las exportaciones de diésel como una medida para enfrentar el alza histórica de los precios registrados en ese país. Eso sí, todavía no existe una decisión oficial. La propuesta ha sido impulsada por legisladores del Partido Republicano estadounidense, mientras las autoridades evalúan distintas alternativas para aumentar la disponibilidad interna de combustible. El escenario también genera tensión en Chile, considerando la importancia del diésel para el mercado nacional. Solo en agosto, las importaciones de este combustible alcanzaron los 4.190 millones de dólares. De concretarse la restricción, una menor disponibilidad de diésel en el mercado internacional podría obligar a Chile a buscar proveedores alternativos y eventualmente asumir mayores costos. Ante este escenario, el presidente de la Confederación de Dueños de Camiones, Juan Araya, anunció que este lunes ambas confederaciones se reunirán para evaluar posibles acciones y pidió al gobierno adoptar medidas para evitar nuevas alzas en los combustibles.
2: Y ahí el gobierno tendrá que tener una propuesta, no va a llegar con un carbón que el stack. Hoy día nosotros estamos perdiendo plátano, o sea, hoy día la gente no tiene plata para hacer los fletes.
1: En el gremio de los taxis y colectivos, su presidente, Héctor Sandoval, también cuestionó al Ejecutivo y llamó a adoptar medidas concretas para enfrentar el alza de los combustibles.
3: Los esfuerzos se hacen, la comprensión existe, pero hasta cuando llega un minuto en que no es posible continuar con esos discursos, con esas posiciones de respaldo, sino que tenemos que pensar en el respaldo a nuestros asociados.
1: Mientras tanto, el gobierno chileno confirmó que evalúa posibles medidas ante una eventual concretación del plan estadounidense. Fue el propio presidente Kast quien aseguró que están monitoreando el escenario, aunque reconoció que por ahora no cuenta con mayores antecedentes al respecto.
0: Y llegó esta inflación a Chile. En los últimos días el concepto volvió a estar en el centro del debate, principalmente por una serie de factores económicos que algunos consideran señales de un escenario estanflacionario. Entre ellos están el alto precio de los combustibles, con el barril de petróleo sobre los $100, un dólar cercano a los 960 pesos, además de una inflación y una tasa de desempleo elevado. Sin embargo, pese a estos factores, el Banco Central descartó que Chile se encuentre actualmente en un escenario de estanflación. Si bien reconocen que existen riesgos, la presidenta del organismo explicó que se trató de un fenómeno que debe presentarse de manera persistente en el tiempo y no solo durante periodos acotados. Esta visión es compartida por expertos. El economista Francisco Castañeda explicó que la estanflación combina un aumento de la inflación con un deterioro de la actividad y el empleo. A su juicio, Chile no se encuentra cerca de ese escenario, sino que atraviesa una pequeña recesión técnica. Además, proyectó que durante 2027, el próximo año, la economía debería comenzar a recuperar este crecimiento.
4: Así que, por lo tanto, Chile está lejos de tener una estanflación. Sí, simultáneamente coincide una debilidad importante en la actividad con un desempleo alto y al mismo tiempo con una inflación que no está desbocada, pero que ha sido más alto.
0: Por su parte, el analista económico GTC, César Valencia, afirmó que si bien la situación actual comparte algunas características con la estanflación, se descarta por ahora una inflación consolidada, ya que responde principalmente a factores volátiles. Asimismo, advirtió que el principal riesgo está en el precio del petróleo y sus posibles efectos sobre el resto de la economía.
5: A pesar de esto, la estructura del cuadro igual está descartando una estanflación consolidada, porque el salto que hemos visto del IPC responde enteramente a factores que son volátiles de oferta, como lo que son los alimentos y los combustibles, con una variación subyacente, en la parte subyacente de apenas 0,1% mensual.
0: Con todo esto en consideración, que Chile se acerque o no a un escenario de esta inflación dependerá de cómo evolucionen estos factores y principalmente de que no se mantengan de forma persistente en el tiempo, condición clave para que se configure este complejo escenario económico.
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3: Un ataque armado contra un bus que transportaba hinchas de Colo-Colo dejó 5 lesionados en San Antonio. Uno de ellos presenta una lesión craneal y permanece en riesgo vital. Los pasajeros regresaban desde la región metropolitana cuando recibieron los disparos. La PDI investiga el caso como un quíntuple homicidio frustrado y mantiene diligencias para identificar a los responsables. Los detalles los conocemos con Aníbal Rosales desde Radio Bio Bio en Valparaíso.
4: En riesgo vital permanece uno de los 5 hinchas de Colo-Colo que resultaron heridos a bala tras un ataque contra el bus que los transportaba durante la madrugada de este sábado en San Antonio. El afectado presenta una lesión craneal y fue trasladado a la posta central en Santiago. Los simpatizantes regresaban desde la región metropolitana luego de asistir al partido de Copa Chile entre Colo-Colo y Audax Italiano, disputado la noche del viernes. De acuerdo con la PBI, el grupo estaba integrado por barristas de San Antonio que habían arrendado un minibús para realizar el viaje. El bus había detenido su marcha cuando se habría producido un altercado entre los hinchas y otros individuos que se desplazaban en un vehículo menor. Los ocupantes del automóvil habrían extraído armas de fuego desde sus vestimentas y efectuado una cantidad indeterminada de disparos hacia el bus, provocando las lesiones de los pasajeros. Carabineros tomó conocimiento de los lesionados a través de una comunicación del Hospital Claudio Vicuña, donde ingresaron los afectados. La Policía de Investigaciones precisó que las víctimas son 4 adultos y un adolescente. Por su parte, la Fiscalía citó el ataque cerca de las 1 de la madrugada de este 26 de septiembre en la calle Marta Brunet. El fiscal de San Antonio, Santiago Polanco, explicó que la condición de uno de los heridos hizo necesario su traslado desde la comuna hasta un centro asistencial de la capital.
5: Un bus que venía desde la localidad de Santiago con víctimas al interior y los cuales resultaron con diversos tipos de lesiones. Uno de ellos resultó con lesiones de carácter grave establecidas como de riesgo vital, el cual fue trasladado hasta Santiago, la posta central, por la gravedad de dichas lesiones y hasta el momento las diligencias las realiza la Brigada de Homicidios de San Antonio.
4: Por su parte, el subcomisario Miguel Hermosilla, de la Brigada de Homicidios de San Antonio, detalló los antecedentes recogidos para reconstruir lo ocurrido y explicó que los barristas fueron atacados mientras el minibús se estacionaba.
6: Ante las diversas diligencias investigativas se ha logrado establecer una dinámica del hecho donde un grupo de barristas del club de fútbol Colo-Colo de esta comuna que se encontraban retornando desde la región metropolitana en un microbús arrendado mientras se encontraban estacionando en la población bellavista, fueron víctimas de diversos disparos por armas de fuego.
4: Por instrucción del Ministerio Público, la investigación quedó a cargo de la Brigada de Homicidios de San Antonio, cuyos detectives trabajan junto a equipos de la región metropolitana. La PBI informó que las diligencias se desarrollan por un quíntuple homicidio frustrado. Desde la región de Valparaíso, Bio Bio la radio.
3: Y el ministro de Justicia indicó que la violencia y la inseguridad en centros de internación como el de Coronel terminarán con la ley que permita el traslado de los jóvenes mayores de edad a las cárceles de adultos. Sobre la falta de una jefatura titular para el ex-SENAME en el Biobío, la situación se mantendrá pues el primer concurso fue declarado desierto. Fabián Polanco con todos los detalles.
7: El centro de internación de Coronel, dependiente del Servicio de Reinserción Social Juvenil, es, según sus funcionarios, el más inseguro y peligroso del país, incluso más que la cárcel de adultos de Concepción, el penal Biobío. Al respecto, el ministro de Justicia, Fernando Rabat, señaló que esa situación será abordada por un proyecto de ley que apunta a separar a los adolescentes menores de 18 años de los jóvenes mayores de edad y así tener un control real de los establecimientos.
8: El gobierno ha incorporado modificaciones a la ley de responsabilidad penal adolescente que buscan, entre otros casos, tener controles efectivos de estos centros de jóvenes. Dentro de esas indicaciones que incorporó el gobierno, la posibilidad de trasladar a algunos jóvenes mayores de 18 años a centros especiales dentro de las cárceles. No se trata de centros que compartan con los reos comunes, sino de secciones especiales para jóvenes, pero de esa manera entonces salen del centro de detención y por lo tanto no se produce la llamada contaminación criminológica.
7: Desde los gremios de trabajadores del ex-SENAME se saludó la iniciativa, pero advirtieron de otras medidas igualmente urgentes para asegurar la reinserción de los infractores de ley, como lo explicó el dirigente

0: Alejandro Saavedra.
1: Nos parece bien el traslado de los jóvenes mayores de edad que ponen en riesgo la seguridad del centro. No obstante, nosotros también pensamos que debe mejorarse las condiciones del centro. Tenemos que tener espacios dignos, talleres, actividades que le permitan adquirir conocimiento a los jóvenes. Esa es la idea. La idea es reinsertar a los jóvenes. ¿Y cómo lo hacemos? A través de la educación, a través de la capacitación.
0: Lamentaron, eso sí, que los funcionarios del Servicio de Reinserción Social no sean parte de la discusión en el Congreso, y por eso el llamado de Susana Barberis, dirigente nacional y funcionaria del Centro de Internación de Coronel.
2: Reiteramos al ministro de Justicia que nos incorpore y nos haga parte de esta discusión, porque las decisiones que se adopten tendrán un impacto directo en la seguridad y en las condiciones laborales de nuestros funcionarios.
0: Otra medida tiene que ver con la necesidad de que la dirección regional del ex-Sename en el Biobío sea liderado por un titular y no un reemplazante, como ha ocurrido por casi ya 2 años. Los directores subrogantes, dijo el dirigente Raúl Fuentealba, sienten no tener las mismas facultades que un titular.
3: Debería lo más pronto posible poder llenarse el cargo, ya que el constante diálogo con directores subrogantes ha dificultado la toma de decisiones, porque obviamente ellos no se sienten con la capacidad ni con las espaldas para poder tomar determinaciones.
0: Sobre esta situación, el ministro Rabat solo señaló que el primer concurso fue declarado desierto y por eso el próximo llamado.
4: Se abrió un concurso por alta dirección pública, ese concurso se declaró desierto y por lo tanto se va a llamar a un nuevo concurso.
0: Los procesos a través del sistema de alta dirección pública tienen sus plazos y por eso lo más seguro es que el Servicio de Reinserción Social Juvenil en el Biobío no tendrá un director titular hasta el próximo año.
5: Y la presidenta nacional de Confusán, Gabriela Flores, criticó la lenta instalación de las mesas de seguridad en el actual gobierno luego del violento asalto que sufrió una funcionaria en la región metropolitana. Nicolás Silva nos cuenta más desde Radio Biobío en Valdivia.
6: La dirigente estuvo en Valdivia para referirse al paro nacional convocado para el 29 y 30 de septiembre, medida de presión que servirá para exigir solución a sus demandas que se centran en el financiamiento de la salud primaria. Pero uno de los temas que genera preocupación en el gremio son los constantes episodios de violencia que afectan al personal de salud, inquietud que se volvió a plantear en los últimos días luego que un grupo de sujetos le robaran el vehículo a una funcionaria del CESFAM de Puente Alto, donde se habría utilizado un arma de fuego. La presidenta nacional de Confusam, Gabriela Flores, se refirió al caso y criticó la lenta instalación de las mesas de seguridad en el actual gobierno, indicando que no se ha cumplido ninguna de las promesas realizadas por las autoridades con quienes se han reunido.
7: Bueno, mira, al inicio de la instalación de este gobierno tuvimos reuniones con 4 subsecretarios que tienen que ver con esta área. Se prometió mucho, pero nada se ha cumplido. Son contados con los dedos en algunos lugares que se han instalado las mesas de seguridad. Ni siquiera la mesa de seguridad del Ministerio del Interior se ha constituido. Con eso te digo todo.
6: Flores aseguró que el gobierno está preocupado en contener el avance del narcotráfico y el crimen organizado, pero no en proteger a los trabajadores de la atención primaria. Agregó que todos los días agreden a un funcionario de la salud y cuestionó la eficacia de la ley de consultorio seguro al afirmar que no se está aplicando como corresponde, precisando que se ha presentado más de 10.000 denuncias en el país y solo han existido 3 sanciones por la justicia. En la región de Los Ríos, Biobío, la radio.
5: Y los gremios de trabajadores de la salud municipalizada convocaron un paro nacional de 48 horas para los días martes 29 y también miércoles 30 de septiembre. La medida responde al incumplimiento de los compromisos financieros por parte del gobierno central con la atención primaria, que arrastra una deuda cercana a los 38 mil millones de pesos. Los detalles con Fernando Tapia.
8: Los consultorios y centros de salud familiar de todo el país se enfrentan a una compleja situación financiera que hoy amenaza la entrega de medicamentos, la realización de exámenes y la continuidad de las atenciones médicas cotidianas para millones de usuarios. Ante este escenario de desabastecimiento e incertidumbre presupuestaria, los trabajadores de la salud primaria agrupados en la Confusam decidieron que paralizarán sus funciones durante 48 horas a nivel nacional este martes 29 y miércoles 30 de septiembre. A nivel regional, la dirigencia advierte que esta falta de liquidez ya está impactando directamente la atención de los vecinos en distintas comunas de la región de Valparaíso. El presidente de la Confusam, FUNSAM en la región de Valparaíso, Fabricio González, profundizó los motivos del fondo que sustentan este llamado a movilización.
9: Una deuda del financiamiento que tiene el actual gobierno con la atención primaria y las municipalidades, que asciende a cerca de 38 mil millones de pesos, de un reajuste que no se ha ajustado todavía al mes de junio, y también obviamente de solicitarle al Estado y al gobierno en particular y al Ministerio de Salud un aumento del per cápita.
8: El problema también golpea con fuerza la realidad local. En Viña del Mar, la

0: representación de los funcionarios calcula que la deuda acumulada de nivel central con la comuna roza los 700 millones de pesos, lo que dificulta mantener la operatividad normal de los equipos de salud del territorio. Al respecto, el director de la Confusam Viña del Mar, Gustavo Tapia, explicó las implicancias concretas de este descalce económico.
1: La movilización llamada por Confusam Nacional los días martes 29 y miércoles 30 de septiembre tienen que ver con la defensa de la salud pública contra los recortes presupuestarios, la eliminación o unificación de algunos programas, el congelamiento del per cápita, que es cómo se financia, por ejemplo, los medicamentos, los insumos, distintas prestaciones.
0: La movilización ha sumado además el respaldo de diversas organizaciones sindicales y sociales de la zona. Desde la Central Unitaria de Trabajadores Provincial de Valparaíso enfatizaron que el debilitamiento de los consultorios termina por saturar las urgencias de los hospitales regionales. Sobre este apoyo gremial se refirió Gonzalo Calisto, director de movilizaciones de FEDEPRUS Valparaíso San Antonio y director de salud de la CUT Provincial Valparaíso.
2: Este estado, que ya nos ha demostrado lo que ha hecho con la lista oncológica, es traspasarle recursos a los privados para que se hagan cargo de las listas de espera, y eso nosotros como trabajadores del sector público no lo vamos a permitir porque no entendemos esa modalidad de negocio con la salud pública de Chile.
0: Los centros de atención primaria funcionarán exclusivamente con turnos éticos para atender urgencias y entregar medicamentos críticos, acompañados de marchas en los principales centros urbanos de la región. En la región de Valparaíso, Bio Bio, La Radio.
3: Y la urgencia pediátrica de Osorno recibirá recursos para su implementación y proyectan el inicio de atención en el mes de octubre. Los detalles con Camila Báez desde Radio Bio Bio en esa ciudad.
4: La implementación de la nueva urgencia pediátrica del Hospital Base de Osorno recibió recientemente un impulso luego que el Consejo Regional de Los Lagos aprobara recursos para dotar de equipamiento a la unidad. Según explicó el director del Servicio de Salud Osorno, Luis Barrientos, la asignación permitirá complementar la infraestructura construida por el recinto asistencial. La unidad será la única urgencia pediátrica a nivel provincial en Osorno, ya que actualmente no hay otro servicio público o privado con estas características.
5: Diariamente en el hospital base nomás, donde se encuentra esta unidad, se atienden 91 menores todos los días del año, en promedio. Eso significa que algunos días pueden ser 100, 110, otros días 70, pero en promedio 90 pacientes. Y esta urgencia está dedicada, ¿no es cierto?, a esta población.
4: De acuerdo con el director, en el hospital base se atienden en promedio 91 menores de forma diaria, mientras que el proyecto considera espacios adaptados para la atención de pacientes pediátricos con situaciones de neurodivergencia y la incorporación de nuevo equipamiento médico y clínico. Respecto de la entrada en funcionamiento, se espera que la urgencia comience a operar próximamente, inicialmente con parte del equipamiento actualmente disponible en el hospital. El inicio está previsto para octubre, mientras que la incorporación del nuevo equipamiento se realizará posteriormente una vez concretados los procesos correspondientes. En Osorno, Bio Bio, La Radio.
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3: El puente de Chacao en Chiloé suma nuevos avances en su construcción. El Ministerio de Obras Públicas acordó un adelanto de hasta $200 millones al consorcio encargado del proyecto, mientras desde Italia llegaron las denominadas sillas, estructuras necesarias para la instalación de los cables de la futura estructura colgante. Los detalles con Hans Barros.
13: El adelanto podrá alcanzar hasta el 26% del valor vigente del contrato y se entregará en dos cuotas, respaldadas por las garantías correspondientes. La medida se adopta cuando la obra registra casi un 69% de avance físico. El presidente de la Asociación de Municipios de Chiloé y alcalde de Quinchao, René Garcés, explicó que el ajuste en la forma de pago busca reducir la diferencia entre el avance de las obras y los desembolsos ya realizados a Hyundai.
14: Como este era un proyecto a suma alzada, la obra se pagaba en el final. Eso producía también que el consorcio Hyundai pudiera tener alguna complicación en el futuro, entendiendo que los tiempos que el puente lleva en construcción, los flujos de fondo no iban en relación a lo que era la construcción del puente. Teníamos un 68% del puente y financieramente casi un 45%. Por lo tanto, estos 200 millones de dólares lo que hacen es aplanar un poco la curva de pagos para que efectivamente haya una mayor sanidad financiera del consorcio.
13: En paralelo, comenzaron a llegar desde Italia las sillas que sostendrán los cables principales. Está previsto instalar 10 de estas estructuras en 2027 como parte de una nueva etapa de las faenas. Son piezas de acero de alta resistencia que mantienen los cables principales en su posición y transmiten su peso y tensión a las torres y los bloques de anclaje del puente. La entrada en operación del puente Chacao sigue prevista para 2028. Y la infraestructura establecerá una conexión vial permanente entre la Isla Grande de Chiloé y el continente. En Chiloé, Bio Bio, la radio.
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3: Las Fuerzas Armadas de Irán aseguraron que castigarán al presidente de Estados Unidos, Donald Trump, y al primer ministro de Israel, Benjamín Netanyahu, incluso si termina la guerra y que tarde o temprano llegará el día de su castigo. Incluso en caso de que esta guerra termine, sin duda alguna, ni excepción. No perdonaremos a los asesinos de nuestro líder supremo ni a los civiles inocentes e indefensos, especialmente a los niños muertos de este pueblo, y haremos que los responsables paguen por sus actos, afirmó el portavoz de las Fuerzas Armadas iraníes, el general de brigada a última hora el sábado en una entrevista con la televisión estatal. De acuerdo con el militar de alto rango, el día del castigo de Trump y Netanyahu llegará tarde o temprano, incluso cuando ya no ocupen ningún cargo oficial, ya que son considerados asesinos y criminales de guerra. Estados Unidos e Israel mataron al líder supremo iraní, Ali Yamenei, y a otros altos cargos iraníes en el primer día de la guerra, el pasado 28 de febrero. En otro tema, el presidente de Estados Unidos, Donald Trump, aseguró que rechazó el plan de 7 días presentado por Irán para reabrir el tránsito marítimo por el estrecho de Hormuz, bloqueado en medio de la guerra. Presentaron una propuesta, pero la rechacé, afirmó el mandatario, quien sostuvo que Estados Unidos tiene el control total del estrecho. Según indicó, 29 barcos transitaron por la zona durante la noche del viernes. El plan iraní contemplaba reabrir Hormuz al sexto día de su implementación, luego de que Washington adoptara una serie de medidas durante los primeros 5 días. Cambiamos también de tema. El ministro de Relaciones Exteriores de Rusia, Sergei Lavrov, exigió ante la Asamblea General de la ONU la liberación de Nicolás Maduro y Cilia Flores, detenidos en Estados Unidos, y cuestionó la operación estadounidense en Venezuela. También pidió levantar el bloqueo marítimo y las restricciones comerciales contra Cuba, además de retirar al país de la lista de estados patrocinadores del terrorismo. Sobre Medio Oriente, defendió la creación de un Estado palestino y denunció la situación en Gaza y Jordania. En relación con Ucrania, también respecto a este tema, acusó a Europa de obstaculizar las conversaciones de paz respaldadas por Estados Unidos y aseguró que Rusia continuará hasta alcanzar sus objetivos militares.
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3: Un Un hombre murió apuñalado durante una discusión en medio de un partido de fútbol en Concepción. Un adolescente de 15 años murió en Buin por un grupo de encapuchados que lo secuestraron desde una fiesta en Puente Alto. Un ataque armado contra un bus de barristas de Colo-Colo dejó 5 heridos en San Antonio, 1

permanece en estado grave. El presidente José Antonio Kast valoró la caída de un 93% de los ingresos irregulares y llamó al Congreso a reconsiderar la reforma sobre la detención de migrantes. Partidos oficialistas rechazaron las declaraciones de

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2: Exactamente 9 de la mañana con 6 minutos.
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2: Seguimos revisando más noticias de las zonas por este hecho delictual, este homicidio registrado en Concepción. Un joven de 22 años fue asesinado en el contexto de un partido de fútbol que se estaba disputando en Cancha La Torre. Según la información entregada por la Fiscalía, esta persona murió debido a heridas causadas con un elemento contopulsante, en específico un cuchillo que fue encontrado en el lugar, y además hay una persona confesa de este ilícito. Fue el fiscal Mario Elgueta quien entregó más detalles, entre ellos que en el sitio del suceso se realizó un levantamiento de evidencia donde se encontró sangre, además del posible arma homicida, este cuchillo que habría causado la muerte de la persona.
7: Aparentemente una riña con armas blancas, donde un joven de poco más de 20 años resultó fallecido. Las primeras diligencias determinaron que este es el sitio de suceso. Se produjo esta riña en el mismo lugar donde estamos ubicados nosotros hoy día, y encontramos también restos orgánicos, sangre y posiblemente un arma blanca usada también en la agresión a la víctima.
2: No solo se encontró el cuchillo, sino que también se detuvo a una persona quien además estaría confesa de este hecho. Según detalló el fiscal, la riña con el resultado fatal se habría originado por rencillas anteriores entre la víctima y el victimario.
7: Podemos señalar también que tenemos una persona ya detenida que habría confesado su participación. Se está determinando específicamente cuál es la dinámica de los hechos para determinar la responsabilidad. Aparentemente hay rencillas anteriores entre víctima e imputado. Eso provocó, en este caso, el altercado entre ambos. Pero todo es materia de investigación todavía.
2: Según se informó por parte de la Fiscalía, el joven muerto ingresó fallecido a un recinto asistencial, el que además fue resguardado por personal de carabineros. El victimario también resultó con lesiones y fue atendido en otro recinto hospitalario. Se espera que quede a disposición de la justicia en las próximas horas.
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2: Se mantiene la crisis en Coronel por la falta de jueces que autoricen los pagos en las distintas causas civiles, laborales y principalmente de

0: familia, con madres que llevan esperando por meses la pensión alimenticia para sus hijos. La situación se debe a las licencias médicas y al traslado de los magistrados cuyas firmas son las habilitadas ante el banco del tribunal. El reporte lo tiene Fabián Polanco.
1: Hasta ahora se conocían casos de trabajadores cuyos finiquitos estaban retenidos en la cuenta corriente que el juzgado de Coronel tiene en el Banco Estado sin que esos dineros se puedan ser pagados por la falta de jueces. Ahora, sin embargo, se sabe de situaciones aún más graves, el de mamás que en algunos casos se llevan meses esperando las pensiones alimenticias depositadas por los padres de sus hijos. La respuesta del tribunal es que no hay quien firme los cheques, como indicaron Carolina y Sofía.
2: El dinero sigue ahí paralizado únicamente por un trámite administrativo. La única respuesta es la demora burocrática por falta de firmas.
3: La única explicación que el tribunal nos entrega es que no se dan las transferencias ni los giros de cheques, producto de que la secretaria subrogante se encuentra con licencia médica.
1: Hasta hace 2 semanas se sabía que los pagos no se concretaban porque los autorizados para firmar los cheques estaban enfermos o destinados a otras funciones, entre ellos la jueza titular Leila Velázquez, el secretario Diego Erices y la oficial primero Melanie Roberts. A Carolina la situación le impide el pago de tratamientos médicos para su hijo, generándole frustración saber que el dinero está y que el problema sea del Poder Judicial.
3: Una situación que nos afecta de sobremanera porque hay niños de por medio. En este caso, mi hijo, que presenta condiciones y tengo que pagarle sus terapias semanales, no estoy pudiendo cubrir todo eso, producto de que el juzgado tiene todo el proceso congelado y es mucho el dinero que se nos adeuda y no lo liberan.
1: Pero lo más grave, dijo Sofía, por su parte, es que son muchas las madres en Coronel y que están atravesando por el mismo problema.
2: Me preocupa y me indigna esta situación es pensar en tantas otras madres y familias de Coronel que dependen exclusivamente de estos pagos para alimentar a sus hijos, pagar arriendos o cubrir gastos básicos y que hoy estén de manos atadas y no puedan hacer nada y que la única respuesta que reciban es que no hay nadie que pueda autorizar el pago de estos dineros.
1: Un recurso de protección presentado por una persona que espera el pago de 13 millones de pesos por concepto de finiquito laboral fue acogido y la Corte de Apelaciones de Concepción ordenó al juzgado de Coronel autorizar la firma de otros funcionarios, algo que al parecer aún no se ha cumplido.
0: Y sobre este mismo tema, diputadas reaccionaron frente a la situación del juzgado de Coronel, llamando al Poder Judicial a adoptar las medidas que permitan el normal funcionamiento del tribunal, especialmente en un tema tan sensible como son las pensiones de alimentos, con las que subsisten muchas madres y sus hijos. La diputada Flor Vai subrayó en el complejo escenario económico que ya viven las familias de Coronel. La situación se agrava, dijo, si a lo anterior se suma a la falta de acceso a las pensiones por parte de madres e hijos, y por eso el llamado para que se encuentren las medidas administrativas que superen este problema.
4: Detrás de cada pensión de alimentos que no se paga, hay una mamá que tiene que ver cómo llega a fin de mes, cómo alimenta a sus hijos y cómo cubre sus necesidades. Esa hoy es la preocupación de muchas familias de Coronel. Y si bien entendemos las dificultades que enfrenta el tribunal y respetamos plenamente la independencia del Poder Judicial, se requiere que se encuentren prontamente soluciones administrativas necesarias para superar esta situación.
0: En igual sentido, se manifestó la diputada Francesca Muñoz, integrante de la Comisión de Familia de la Cámara Baja. Sin embargo, recordó que hay una iniciativa legal de su autoría para agilizar los procesos judiciales, comprometiendo una solicitud para darle a este trámite.
5: Lamento la demora denunciada en Coronel, ya que se deben adoptar medidas urgentes para regularizar estos pagos, porque hay niños y una familia que dependen de estos recursos. En el 2024 presenté un proyecto de ley para fortalecer la mediación, reducir los plazos y descongestionar los tribunales, y así agilizar los procedimientos. Así que pediré que se coloque en tabla este proyecto en la comisión.
0: La falta de jueces en Coronel y que se repite en Lota no solo demora las resoluciones, sino que afectan también el clima laboral, con jueces subrogantes colapsados y personal presionado frente a la frustración de los usuarios.
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0: Constante rebalse de aguas servidas y malos olores denuncian los vecinos de la Villa San Francisco en Concepción. Los afectados advierten que con

0: el sistema frontal, el problema empeoró, alcanzando a las viviendas colindantes. Los detalles con John Vallejos.
1: Más de dos meses con el pasaje número 5 inundado por el desborde del alcantarillado y soportando malos olores. Es la denuncia de los vecinos de la Villa San Francisco en la comuna de Concepción. Rosa Ayala, vecina colindante a la cámara que presenta el desperfecto, señaló que durante los últimos meses las condiciones han sido insalubres y que incluso han afectado su salud.
2: La inundación no se soporta, no puedo abrir las ventanas, tengo que estar todo el día cerrado, porque la casa se me pasa toda la mugre en la inundación. Y más encima soy asmática, así que es el dolor que tengo yo en la enfermedad.
1: La afectada agregó que con el paso del último sistema frontal, el nivel de las aguas hervidas alcanzó su vivienda, generando afectaciones menores. Juan Castro, miembro de la Junta de Vecinos de la Villa San Francisco, señaló que la problemática se ha extendido por meses y acusa que ante los reclamos presentados no han recibido respuesta de desvío.
3: Aproximadamente 3 meses con este problema acá y el alcantarillado en mi casa, que yo soy perjudicado, 1 semana. Y el desvío viene, estoy en contacto con un joven, me dice que van a venir, y 1 semana que me está engrupiendo, se puede decir.
1: Desde la empresa Esbio señalaron que se encuentran trabajando en la mantención del alcantarillado del sector para darle solución a la problemática que ha afectado por más de 2 meses a los vecinos de la Villa San Francisco.
0: A través de una extensa declaración, la Agrícola y Forestal FBR, representada por Francisco Berluis, se refirió a las emergencias causadas a partir del loteo que realiza la empresa como parte de un proyecto inmobiliario en el sector de Idahue. Sobre las inundaciones en la ruta de la madera y las casas del kilómetro 1, se indica que la empresa encargó estudios cuyos análisis han identificado obstrucciones y modificaciones en algunos tramos del sistema de evacuación que dificultarían el normal escurrimiento de las aguas hacia el río. En clara alusión a la responsabilidad que desde la Municipalidad de San Pedro de la Paz y la Dirección de Vialidad se ha atribuido a la empresa, la declaración señala que los hallazgos de sus estudios deben ser revisados técnicamente junto a los organismos competentes, evitando anticipar responsabilidades mientras no concluyan las evaluaciones correspondientes. Agregó la empresa que desde que se produjeron las primeras afectaciones, nuestra prioridad ha sido colaborar activamente en la solución de sus consecuencias y apoyar a los vecinos. Para ello hemos destinado más de 30 millones a maquinarias, camiones y personal para el retiro de sedimentos y también la limpieza de la calzada, canaletas y patios de viviendas afectadas.
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0: Concejales de este Guayante se manifestaron porque la municipalidad impida que los vecinos pierdan la mitad de la plaza José Palma Barrera, cuya propiedad fue reconocida por la justicia en favor de un particular. Para ello piden apelar la sentencia o, si se confirma el fallo, buscar los recursos para comprar el paño y mantener el área verde como existe hasta hoy. El reporte lo tiene Fabián Polanco.
7: Son casi 250 metros cuadrados los que el primer juzgado civil de Concepción reconoció como propiedad legal de Andrés Salas, quien compró el terreno en 45 millones de pesos a una empresa a fines del año 2024, sobre la sentencia que pone en riesgo el área verde para los vecinos de la Plaza José Palma Barrera. El concejal Carlos Hidalgo dijo que la municipalidad de Chiguayante debe considerar todas las alternativas para resguardar en su integridad el lugar, incluso la de tener que comprar el paño.
8: Todavía faltan fallos posteriores, pero situándonos en el escenario de tomar una decisión, yo pienso desde el punto de vista social,

0: entendiendo que si existe la posibilidad desde el punto de vista técnico y desde el punto de vista de los recursos financieros, yo me inclino básicamente en el sentido de que no debiéramos perjudicar a los vecinos y vecinas de mi comuna de Chiguayante.
1: Si bien no llegó a ponerse en el caso de tener que evaluar la vía económica para salvar la plaza, otro edil consultado, D'Angelo Gacitúa, dijo que el lugar hay que defenderlo hasta el final.
2: En perspectiva, la plaza se crea gracias a la donación de vecinos al municipio y la verdad es que particularmente considero y consideramos que esa voluntad se debe defender hasta el final y dentro de lo que la ley permita claramente, y es necesario defender la condición que tiene el uso del suelo como un área verde.
1: La concejala Mayerlin Suárez, por su parte, dio a entender que a esta situación se habría llegado por responsabilidades funcionarias y por eso pidiendo abrir una investigación.
3: Un pronunciamiento formal de jurídico respecto del fallo que ordena restituir el inmueble a su propietario privado y especialmente cuáles serán las acciones adoptadas por el municipio, si efectivamente va a hacer una apelación. Aquí no se trata de defender los intereses particulares, se trata de saber qué ocurrió, quién tomó la decisión, cuánto dinero público se ha invertido y si existieron errores administrativos, que se determinen las responsabilidades que correspondan.
1: Pablo Aros, jefe jurídico municipal, adelantó que el próximo paso en este caso será la apelación ante la Corte Penquista.
4: El próximo año regresaría la estatua de Pedro de Valdivia a la Plaza Independencia en Concepción. El Consejo de Monumentos Nacionales aprobó la restauración de la figura que fue derribada, recordemos, durante el estallido social. Si bien la estatua fue recuperada, la espada nunca apareció. Valesca Belmar con todos los detalles.
5: Fue la tarde del 14 de noviembre de 2019 cuando la estatua de Pedro de Valdivia fue derribada en medio de las manifestaciones del estallido social. Desde aquel entonces, la figura que estaba en la Plaza Independencia de Concepción se mantuvo a resguardo en el Cementerio General de la ciudad. Luego de más de 6 años, la estatua será restaurada y el próximo año volverá a la plaza, así lo señaló el alcalde Héctor Muñoz. Inversiones de alrededor de 60 millones de pesos que un escultor de Santiago realizará el trabajo. La idea es que el fundador de la ciudad, señaló el alcalde, esté de regreso cuando Concepción celebre un nuevo aniversario. El Consejo de Monumentos Nacionales ya aprobó su restauración.
6: Y en el aniversario 2027 nosotros vamos a instalar la estatua Pedro Valdivia. ¿Cómo está la estatua de Lautaro? La idea es que esté en toda la historia de la ciudad. Somos una ciudad de 476 años que cumplimos en unos días más. Por lo tanto, la historia es parte de nuestra identidad y la idea es que todos la respetemos con las visiones distintas de sociedad, y la estatua nosotros la vamos a volver a instalar el año 2027.
5: La figura sufrió daños tras ser arrastrada. También quedó con varias capas de pintura. Además, una de las piezas, la espada, nunca apareció. Así lo recordó el historiador Armando Cartes.
7: Era una espada, yo creo que de 1.30 m, 1.40 m, porque, y quizá un poco más, porque la escultura en general no se hace en escala humana, se hace en escala 1:2, 1:3. Es muy lamentable, pero eso ocurre con las piezas sueltas o móviles de las esculturas. También ocurrió cuando hubo que restaurar la estatua de la plaza, de la diosa Ceres.
5: La estatua fue realizada por artesanos de Concepción.
7: Yo quería decir que esta estatua tiene valor, porque si bien es copia de una estatua que existe en Santiago, encargada de Italia por Vicuña Maquena, en 1870, esta versión en particular se hizo por la Escuela de Artesanos Industriales de Concepción, la actual Universidad del Biobío, por 2 artesanos de Concepción. Por lo tanto, también refleja lo que fue la celebración en Concepción del cuarto centenario de la ciudad, del año 1950.
5: La imagen de Pedro de Valdivia regresaría el próximo año al centro de la ciudad. La decisión se tomó en la pasada administración municipal y sigue causando controversia.
7: Es una figura controvertida para algunos, pero en la plaza está también Lautaro, que refleja la dimensión mestiza de nuestra sociedad. Está la de Ceres, que muestra la economía. Está la Virgen María presidiendo desde lo alto de la catedral. O sea, son dimensiones de la historia de Concepción que más que personajes reflejan una ciudad compleja, hecha de mucha influencia en el tiempo y que tiene que ir sumando nuevas identidades más que irla suplantando.
5: La estatua de Pedro de Valdivia ya fue trasladada a Santiago para su restauración.
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4: Una querella criminal presentó el gendarme que a principios de mes fue detenido e imputado por apremios ilegítimos contra internos del penal Biobío. Proceso abierto a partir de la denuncia realizada por oficiales de la

0: cárcel penquista. En la acción legal se pide investigar lo ocurrido al suboficial mayor Daniel Jara como una denuncia calumniosa, apuntando al jefe del recinto penitenciario, coronel Claudio González, además de otros 4 oficiales, como explicó el abogado Juan Claudio Sandoval.
1: Hemos interpuesto querella criminal en contra del alcaide del CP Biobío y los oficiales responsables de la detención arbitraria de mi representado. Estos hechos, en nuestro juicio, constituyen el delito de denuncia calumniosa, toda vez que el juzgado de garantía de Concepción determinó que la detención de mi representado había sido ilegal.
0: El suboficial Jara solo recuperó su libertad tras 24 horas luego que el tribunal declarara ilegal la detención. En paralelo, Gendarmería inició un sumario administrativo y separó de sus funciones en el penal Biobío al uniformado, trasladándolo a una oficina administrativa. La querella fue declarada admisible por el juzgado de garantía, enviando los antecedentes a la fiscalía para el inicio de la investigación.
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0: ...51 obras de arte del Museo del Prado de España serán expuestas en la Diagonal Pedro Aguirre Cerda de Concepción desde el próximo mes. La muestra, que ya ha estado en 15 países, iniciará su recorrido en la comuna penquista. Constanza Montiel con los detalles.
4: La Diagonal Pedro Aguirre Cerda en Concepción se transformará en una galería de arte al aire libre. Esto gracias a la exhibición de 51 obras correspondientes al Museo Nacional del Prado de España. Se trata de réplicas a escala real que usted podrá ver entre las calles Ongolmo y Tucapel. La muestra se realizará en el marco del aniversario número 476 de la ciudad. Específicamente, comenzará el 1 de octubre y se extenderá hasta el 15 de noviembre, con acceso a todo público. El alcalde de Concepción, Héctor Muñoz, destacó la presencia de facilitadores que explicarán los detalles de las pinturas a los visitantes.
5: Hay obras muy relevantes, por lo tanto la idea es que los vecinos tengan esa información con facilitadores que Balmaceda Arte Joven ya está preparando, así que agradecemos mucho esa colaboración, que van a ser personas comunes y corrientes, que van a poder llegar con un lenguaje sencillo a las personas que recorran la Diagonal.
4: A su vez, la representante de la Embajada y del Centro Cultural de España, Lili Dufo, aseguró que el objetivo es democratizar el aprendizaje artístico.
6: Todo tipo de ciudadano, con educación, sin educación y con inclinación a las artes o no, puedan dialogar con esta maravilla de obras y encontrarse con temáticas, encontrarse con historia, encontrarse con artes visuales y con otro tipo de artes también.
4: Cabe destacar que Concepción será la ciudad inaugural de la actividad, que también llegará a Santiago y Valparaíso. Además, se contempló la integración de emprendimientos gastronómicos de Plaza Perú, con el fin de impulsar ventas en el sector durante los días de exhibición.
0: Tiempos y cuestionarios similares a la prueba de acceso a la educación superior son parte de las características del masivo ensayo PAES dictado por la Universidad de Concepción. Más de 4.000 alumnos se inscribieron para rendirlo en las regiones de Ñuble y Biobío. La información con John Vallejos.
7: Durante este fin de semana, más de 4.000 estudiantes participarán del masivo ensayo PAES organizado por la Universidad de Concepción en sus campus de Chillán, Concepción y Los Ángeles para rendir las pruebas de competencias humanistas y científicas. Los estudiantes podrán obtener sus resultados el mismo día en que rindan el ensayo y una semana más tarde recibirán un informe detallado con sus fortalezas y falencias, según detalló Jorge Fuente Alba, vicerrector de la Universidad de Concepción.
8: Con un código QR que está al final de sus facsímiles, poder contrastar las respuestas que ellos dieron con las respuestas correctas y hay una tabla de conversión a puntaje. Entonces ellos van a saber hoy día en la tarde perfectamente más o menos cómo les fue y luego en un plazo entre 7 y 10 días la universidad les va a entregar un informe un poco más completo, personalizado, para que ellos vean dónde están sus fortalezas, sus capacidades, qué cosas mejorar.

0: de cara a la prueba final.
1: Durante el lanzamiento del ensayo PAES 2026 en el campus de Concepción, la rectora Jacqueline Sepúlveda destacó la experiencia que tendrán los alumnos al rendir las pruebas en las aulas de la Casa de Estudio.
2: Además de dar esta prueba, van a vivir una experiencia. La experiencia que significa estar en la Universidad de Concepción, hay una feria preparada para que también puedan conocer las posibilidades de carreras que ofrece nuestra universidad y también todo tipo de información de otros beneficios que pudiesen tener al ingresar a la gloriosa Universidad de Concepción.
1: De esta forma, los alumnos inscritos rindieron este sábado los ensayos de comprensión lectora y ciencias, mientras que este domingo será el turno de las pruebas de matemáticas e historia.
3: Mucha atención con lo siguiente, porque el próximo sábado se va a realizar el Gran Malón 2026. La actividad, impulsada por Ciudad Emergente, busca recuperar el encuentro entre los vecinos y promover la sana convivencia en los barrios. Los detalles con Valentina Reaza.
4: El próximo sábado 3 de octubre se realizará el Gran Malón, una actividad que busca fomentar la sana convivencia entre vecinos y promover la vida de barrio. En relación a las inscripciones, la mayoría de los participantes pertenecen a las comunas de Concepción, Tirúa, Hualpén y Curanilahue. Anita Parra, vicepresidenta de Comunidad Bio Bio, señaló que esta actividad lleva desarrollándose desde 2012, afirmando que estas iniciativas construyen un puente que permite avanzar hacia una comunidad más empática. Al respecto, la directiva de Comunidad Bio Bio se refirió a la entrega de kits maloneros. La actividad contará con la participación del Hogar de Cristo, Fundación para el Autoconocimiento, estudiantes de la Universidad de Concepción y dirigentes sociales y territoriales. La participación es gratuita y las inscripciones continúan abiertas en www.elgranmalon.cl.
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3: 2 homicidios se registraron en la zona, el primero en Coronel, donde desconocidos dispararon desde un auto a otro, y otro también en Santa Sabina, donde un joven de 22 años murió en el contexto de una pelea en medio de un partido de fútbol. El ministro de Justicia indicó que la violencia y la inseguridad en centros de internación como el de Coronel terminarán con la ley que permita el traslado de los jóvenes mayores de edad a las cárceles de adultos. Sobre la falta de una jefatura titular para el Exename en el Bío Bío, la situación se mantendrá, pues el primer concurso fue declarado desierto. El próximo año regresaría la estatua de Pedro de Valdivia a la Plaza Independencia en Concepción. El Consejo de Monumentos Nacionales aprobó la restauración de la figura que fue derribada durante el estallido social. Vecinos del sector Juan Riquelme se manifestaron cortando el camino Cabrero. Piden soluciones por las constantes inundaciones por las lluvias. Una querella criminal presentó el gendarme que a principio de mes fue detenido, imputado por apremios ilegítimos contra internos del penal Bío Bío. Proceso abierto a partir de la denuncia realizada por oficiales de la cárcel penquista. Y tras las inundaciones en Idahue, la empresa se defiende y apunta a obstrucciones en el sistema de aguas lluvias. Hasta acá la revisión de las noticias de Radiograma Matinal. Muchas gracias por informarse con nosotros. Continúe en compañía de la radio. Ya viene toda la información deportiva. Que tenga buen día.
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3: La selección chilena de fútbol terminó con dos jugadores menos el partido amistoso ante Canadá en Toronto por las expulsiones de Lucas Cepeda y Gabriel Suazo. El combinado nacional que entrena Nicolás Córdoba perdió por la cuenta mínima y el martes próximo se medirá frente a Estados Unidos. En otro tema, Universidad Católica perdió por penales ante Unión La Calera en el Estadio Claro Arena y quedó eliminado en los octavos de final de la Copa Chile. Deportes Puerto Montt clasificó a los cuartos de final y enfrentará a Colo-Colo, mientras que esta tarde Universidad de Chile se mide ante Everton en el Estadio Nacional. Todo el deporte con Diego Osorio.
13: La selección chilena de fútbol cayó por la cuenta mínima frente a Canadá en Toronto, con un tanto marcado a los 12 minutos del primer tiempo por Jonathan David, la figura del rival en el primero de los tres amistosos que tendrá Chile por Norteamérica y que estuvo condicionado en gran parte por la expulsión en el primer tiempo del extremo Lucas Cepeda por agresión y la del capitán Gabriel Suazo en el complemento por doble tarjeta amarilla. No obstante, Chile tuvo alguna opción para buscar un empate agónico y lógicamente los norteamericanos contaron con dos claras que devolvió el palo. Suazo, tras la expulsión, aseguró que no hay nada para reprochar.
14: Nada que reprochar a nadie. Creo que hicieron un tremendo esfuerzo cada uno para poder incluso empatarlo, que tuvimos ocasiones y obviamente tuvieron ocasión al final con dos más. Lamentable la derrota, obviamente. Nosotros veníamos a buscar otro resultado y creo que hubiese sido otro si el partido hubiese sido de otra forma. Pero bueno, nos puede tocar situaciones así también en las clasificatorias y creo que estamos totalmente preparados para enfrentarlo.
13: El próximo rival de la Roja será Estados Unidos el martes próximo en San Luis, Missouri. En tanto, la Liga de las Naciones de Europa, el campeón mundial España derrotó por 3-2 a Inglaterra en Wembley, mientras que la jornada de hoy destacan los partidos entre Alemania-Grecia y Noruega-Portugal. En el ámbito del fútbol de la Copa Chile, Ñublense, pese a ganarle por 2-1 a Puerto Montt, no le alcanzó ya que el cuadro portomontino lo había derrotado en la ida por 2-0 y de esta manera clasifica a los cuartos del final del certamen, instancia en la que ya enfrentará a Colo-Colo el próximo miércoles. Pero la sorpresa mayor se dio en el Estadio Claro Arena entre Universidad Católica y Unión La Calera, que no pudieron romper el empate a cero y definieron por penal en la clasificación a cuartos de final, donde apareció la figura del portero cementero Nicolás Avellaneda al contener el lanzamiento a Cristian Cuevas. Justo Gianni falló el otro y el guardameta además pateó el penal definitivo. A Católica solo le queda el campeonato de primera división este año, que deja molesto al entrenador Daniel Garnero.
15: Mal, estamos enojados, tristes, analizaremos después, pero hoy creo que hicimos un buen juego. Lamentablemente no tuvimos la claridad y la efectividad como para poder abrir el partido.
13: Desde las 12:30 horas se definirá otro cupo a los cuartos de final de esta Copa Chile cuando se mida en el norte Antofagasta y Iquique, que por ahora está igualada. A las 15, Deportes Concepción ya busca cerrar una serie que gana 4-0. A las 14 horas con 45 minutos se completarán los 8 minutos pendientes del partido suspendido entre Everton y Universidad de Chile sin público, que ganaba, recuerden, por la cuenta mínima el cuadro universitario. Y en el mismo escenario, 5:30 en el Estadio Nacional, ya con espectadores, el partido decisivo. A las 20 se va a completar la fecha cuando Santa Cruz buscará dar otra de las sorpresas recibiendo a O'Higgins, que por ahora gana las llaves por 2-1. En tanto, Cobreloa, con un gol del juvenil Justin Navarro en el final, derrotó por la cuenta mínima Santiago Wanderers en Calama y lo supera por un punto en el liderato de la Liga del Ascenso. Mario Salas, que ya había debutado en la Copa Chile, se estrena en el campeonato con un triunfo importante que él mismo destacó.
16: En ninguno de nuestros planes que teníamos para este partido era que ellos se quedaran con dos hombres menos y tan temprano. Pero ante esta situación nosotros somos capaces de nivelar el partido a favor nuestro, en el minuto que sea. Sacamos el partido adelante, Cobreloa tenía que ganarlo y lo ganamos. Entonces eso es lo positivo para nosotros.
13: Al cierre, el Team Chile alcanzó la última medalla de oro.

0: Los Juegos Sudamericanos de Santa Fe a través del tenis de mesa del equipo femenino, la de plata lograda por el combinado masculino de balonmano en una final de infarto frente a Argentina y otra de bronce del tenis de mesa masculino, y culmina de esta manera en el cuarto lugar del medallero con 49 preseas de oro, 58 de plata y 68 de bronce, quedando a una sola medalla de oro del récord de Santiago en 1986.
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9 de la mañana con 46 minutos. ¿Cómo están? Buen domingo para todos en esta jornada un poquitito lluviosa, chubascosa, con una lluvia fina, una lluvia, diríamos, intermitente o lluvia débil, como gustan decir los expertos, que se va a mantener durante toda esta jornada, más o menos hasta las 20 horas o por ahí, ¿ya? Debiera llover así suavecito durante todo el día, quizás un poco más fuerte a eso del mediodía, pero de ninguna manera va a ser una lluvia importante en términos de cantidad de agua caída, más o menos 9 a 10 milímetros, pero sí va a estar nublado y va a estar con una llovizna persistente durante este domingo 27 de septiembre. Un domingo de un mes de septiembre lluvioso como poco. Vamos a estar con estadísticas, vamos a estar con pronósticos para lo que viene, porque se viene más lluvia, con buena música, con el tránsito y, por supuesto, leyéndolos a ustedes, acompañándolos, acompañándonos en este domingo en la radio.

Bueno, están muy, muy en boga estas famosas casas de apuestas online del fútbol, que se han tomado, la verdad, el fútbol chileno hace mucho tiempo. Tiene varios problemas esto. Primero, el origen de estas casas de apuestas son orígenes bien, bien oscuros. Dineros y empresas que no tienen un origen muy limpio, solo por decirlo de manera elegante, pero por otro lado también mezclar el deporte, los partidos con las apuestas, ya sabemos que eso genera incentivos incluso para que los partidos estén arreglados. No estamos diciendo que lo estén, pero

ver a futbolistas o exfutbolistas involucrados en apuestas para que gane o pierda un partido ya, de por sí, desde el punto de vista de la ética del deporte, es cuestionable. Si usted le suma, además a eso, que es una actividad de juego, de casinos, porque esos son, que están absolutamente desregulados, no como los casinos que uno conoce, los casinos, no sé, el casino que está aquí en Talcahuano, o el casino que está en Pucón, o el que está en Viña, o el que está en Chillán. No, estos son... Por lo tanto, ahí hay una desregulación y un acceso a cualquier persona, gente joven y a cualquiera para que en definitiva entre en una actividad que genera vicio, que genera perjuicios y que desnaturaliza el deporte, si nos vamos a la esencia del juego. Lo contamos porque, además de lo que ha ocurrido en Chile, hay noticias que llegan desde Brasil. Habló el presidente brasileño, Luis Inácio Lula da Silva, que prohibió las apuestas deportivas y los casinos en línea. Una medida que el mismo Lula calificó como dura, drástica y necesaria. Fíjese que en Brasil, una de las ligas más fuertes del mundo en términos de la competición del fútbol, muchos de los equipos están auspiciados también por estas empresas de apuestas ilegales. Por lo tanto, el giro que ha hecho Brasil y la apuesta que está haciendo Lula es una apuesta dura, drástica y necesaria en sus mismos términos y que va a tener un impacto. Estuvo acompañado de varios de sus ministros en un acto ahí en Sao Paulo en el que anunció el veto de las llamadas bets, a las que calificó como una prohibición definitiva y que engloba todos los tipos de apuestas digitales. Vamos a ver el impacto, vamos a ver cómo esto después tiene bajada o no, o si es letra muerta en términos de los sponsors de los equipos. Fíjense que, por ejemplo, Flamengo, que está auspiciado por una de estas casas, advirtió que la prohibición afecta en lleno el deporte brasileño y tendrá impacto desde el fútbol profesional y de base hasta el fútbol femenino y los deportes olímpicos. Claro, pero es bien espuria la respuesta de Flamengo, porque es decir, bueno, sí, a ver, esto es malo, las apuestas ilegales son ilegales, pero fíjese que nos vamos a quedar sin dinero. Con esa línea de argumentación uno podría justificar muchas cosas, ¿no? Bueno, es lo que está ocurriendo en el mundo del fútbol. Vamos a ver si lo de Brasil efectivamente termina implementándose o es solamente una declaración de intenciones, pero lo cierto es que se le complica la pista a estos casinos ilegales también en Brasil.

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12: ¿Qué tal? ¿Cómo están? Muy buenos días. 10 de la mañana en punto. Vamos con las noticias en El Informador. La Escuadra Nacional de la Armada realizará una navegación costera por la Bahía de Valparaíso. Los detalles con Fernando Tapia desde Radio Bio Bio en Valparaíso.

0: Durante la mañana de este domingo, las unidades de la Escuadra Nacional de la Armada realizarán su tradicional navegación costera por el litoral de la región de Valparaíso, una actividad en la que Radio Bío Bío estará presente desde el mar a bordo de la fragata insignia Williams. El despliegue marítimo que contempla el paso, de buques de combate y petroleros junto con el sobrevuelo de aeronaves de la aviación naval sufrirá un ajuste de cerca de una hora respecto a su itinerario inicial. De esta manera, el recorrido iniciará pasada las 11:45 de la mañana a la altura de Reñaca para continuar progresivamente por Punta Osas hacia las 12 del mediodía, Muelle Vergara a las 12:10, Caleta Barca a las 12:20 y Caleta Portales a las 12:30, finalizando cerca de las 13 horas en la Bahía de Valparaíso. Esta maniobra marcará el término del periodo de entrenamiento avanzado de la flota de la zona austral del país, permitiendo además que la ciudadanía pueda presenciar el paso de la formación desde los principales miradores del borde costero. En la región de Valparaíso, Bío Bío, la radio.
1: En el plano policial, la PDI incautó 8,5 kilos de ketamina proveniente de Ámsterdam. El operativo terminó con 2 detenidos en Conchalí. Tomamos contacto con una de nuestras unidades móviles, Sebastián Catalán.
2: La PDI detuvo a 2 personas e incautó 8.5 kilos de ketamina que habían llegado al país desde una encomienda proveniente desde Ámsterdam en Países Bajos. La investigación de la Brigada Antinarcóticos Aeropuerto permitió detectar que la droga venía oculta en 18 potes plásticos de quitamanchas, 15 de los cuales contenían una sustancia cristalizada que posteriormente fue identificada como ketamina. Tras el arribo del envío, detectives realizaron una entrega controlada en la comuna de Conchalí, procedimiento que terminó con la detención de una mujer chilena y un ciudadano colombiano, ambos mayores de edad. La mujer mantenía antecedentes policiales por robo, mientras que el extranjero se encontraba en situación migratoria irregular y registraba una orden de expulsión administrativa vigente del territorio nacional. Bío Bío, la radio.
1: 10 de la mañana con 2 minutos. Gracias por informarse con la radio.
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durante esta jornada regresan unos clásicos que son los MTV Video Music Awards, que son los premios a los videos de la cadena MTV, y que regresan con una ceremonia que va a tener a dos de las mayores figuras en la historia del pop. Una es Taylor Swift, quien va a recibir un reconocimiento inédito en esta premiación, en esta actividad, en esta ceremonia. Y la otra es precisamente Madonna. Se va a presentar en este evento, ¿saben desde hace cuánto que no está en un tipo de evento de esta naturaleza de los MTV Video Music Awards? Desde hace 23 años que no estaba Madonna. Vuelve después de 23 años a esta ceremonia que se va a realizar esta tarde en el Peacock Theater de Los Ángeles, en el Teatro Peacock de Los Ángeles. Será conducida por Snoop Dogg, el rapero. La transmisión va a comenzar a las 7:30 hora de Chile, con la cobertura previa, mientras que la ceremonia está programada para las 20:30 horas en Estados Unidos. Va a ser emitida por MTV, por Paramount Plus. No sabemos si en Chile las cadenas ahí, dependiendo de los planes, la van a transmitir. Vamos a estar revisando a ver si está por ahí dentro de alguna programación. Pero esto es a las 19:30 horas de hoy, con Snoop Dogg animando y con Madonna, que vuelve después de 23 años. Una Madonna que, a ver, tiene una historia tan larga y tan rica en términos de canciones y de video. Fíjense que tiene 11 candidaturas, incluyendo categorías como Video del Año, Artista del Año y Canción del Año. Tiene nominaciones en la edición de ahora, pero tiene una historia tremenda. Fue la primera que se presentó allá por el año 1984, cuando comenzaron estos premios de los videos de MTV. Podemos recordar un montón de videos de Madonna: Like a Prayer, La Isla Bonita, Papa Don't Preach, Cherish, cuántas, en fin, un montón de videos y canciones de Madonna, a quien escuchábamos y quien va a estar esta noche presentándose en esta ceremonia de la cadena MTV.

Yulsi, nos cantaba Madonna, verás, esa es la traducción, verás, de ver, tú verás, Yulsi. Una Madonna, esto es una canción del año 1995, Madonna que ha vuelto a hacer noticia porque

Mirada Speed, nos cantaba Federico Moura con Virus, uno de los grandes clásicos de esta agrupación argentina que tuvo tanta fama allá por los años 80. Nos piden que hablemos del papelón de Chile anoche. Yo no sé si fue tanto un papelón en términos de resultados, porque, bueno, a todo esto, paréntesis, ¿eh?, para los que ya están súper desconectados del fútbol, que somos varios a todo esto, Chile perdió, una vez más, la selección chilena de fútbol. Perdió con Canadá 1-0 en Canadá, en un partido donde Chile jugó, terminó jugando gran parte del partido con 9 jugadores. 9 jugadores. Aún así perdimos apenas 1-0 ante un equipo bien discreto como Canadá. Con una... Y aquí nos escribían y nos pedían que hiciéramos algún comentario. Y en comentarios siempre son subjetivos, y esto, por favor, tómenlo como un comentario y no como una verdad absoluta. Pero la NFP viene haciendo las cosas mal hace muchos años, y lo peor es que no rectifica, no cambia. Sigue insistiendo en una manera muy lamentable de manejar los procesos de la selección chilena, con un cuerpo técnico que no da el ancho, como el de Nicolás Córdoba. Ayer el planteamiento de Chile y los nombres que eligió Nicolás Córdoba para jugar frente a Canadá fueron nefastos. Fue un planteamiento que dejó a de los pocos buenos jugadores que tiene la selección chilena en la banca, y eso se notó cuando entraron. Por ejemplo, Felipe Loyola, Maximiliano Gutiérrez, Ben Brereton, los tres jugaron bastante bien cuando Chile tenía incluso 9 jugadores. Una dupla de centrales como Villagra y Román, uno no se explica cómo puede ser la dupla titular de la selección chilena. En fin, un desastre, un verdadero desastre. El único consuelo que queda es que no perdimos por más goles ante una selección canadiense que es muy limitada, que pudo haber anotado más goles, pero tiene delanteros que son de una calidad técnica bien discreta. Tenía un puntero izquierdo que tuvo loco al lateral derecho de la selección chilena, a un chico de O'Higgins, y que menos mal lo sacaron en el entretiempo, porque si no se hubiera aburrido de centrar o de hacer goles. Bueno, las cosas no están bien para el fútbol chileno hace rato, pero el problema es que no se rectifica, no cambia. Escríbenos, cuéntenos, ¿eh?, a ver si podemos hablar un poquitito de fútbol. Nos gustaría hablar de lo bueno. Podríamos hablar de lo bien que le fue a la delegación chilena a los Juegos de Sur. Yo creo que eso quizás es más gratificante que estar dándole una vuelta a este fútbol chileno que no levanta, una selección que sigue haciendo papelón tras papelón, y una directiva que se eterniza en el poder, se eterniza en la mediocridad y en una gestión francamente nefasta.

A propósito del fútbol, hoy juega Deportes Concepción. Claro, juega esta tarde a las 3 en el Esterroa, en Collao, con lluvia nuevamente, pero con muy buenas perspectivas de seguir avanzando en la Copa Chile. Recordemos que derrotó en la primera, en el partido de ida de la llave ante Curicó Unido, jugó en Curicó, ganó 4-0, por lo tanto llega con una ventaja apreciable. Deportes Concepción, que tiene prácticamente en el bolsillo el pase a cuartos de final en la Copa Chile. Muy bien Deportes Concepción, que ha hecho, ha dado vuelta las cosas desde que llegó Fernando Díaz, tanto en el torneo de Primera División como en la Copa Chile. Es excelente lo que ha hecho Deportes Concepción en esta segunda mitad del año o segunda mitad de la temporada. Así que, bien por el Conce, gracias por recordarnos. Hay un auditor que nos decía, hablen del Conce, por supuesto. Yo creo que es más relevante hablar de Deportes Concepción. A todo esto, respecto al partido de Chile, nos escriben aquí algunos auditores, nos dicen, ¿cuándo contraten un técnico de primer nivel que haga un proceso como hizo Marcelo Bielsa? Claro, pero eso requiere tener, y por eso volvemos nuevamente al tema de la directiva, requiere tener una directiva con gente capaz, con gente coherente, con gente recta, con personas que convenzan a un técnico que pueda tomar y hacer un proyecto a largo plazo. Marcelo Bielsa es un ejemplo, el que nombraba el auditor. Manuel Pellegrini, el que ustedes quieran que sea serio y que esté convencido de tomar un proyecto respaldado por una directiva que esté a la altura. El problema es que en este minuto eso no existe y por lo tanto vamos a seguir con técnicos interinos y con un vuelo bien bajo del fútbol chileno, ¿no? Eso es así. No hay renovación tampoco a nivel de series menores. Hay un involucramiento de los dueños de los clubes con los agentes, están cruzados, están metidas las apuestas, es decir, está todo viciado en el fútbol chileno. Están viciados. Uno, cuando hay jugador, no quiero personalizar en algún jugador, pero de repente uno se pregunta, y hace mucho rato ya, ¿por qué tal o cual jugador que nadie conoce está en la selección chilena? Y uno empieza a ver, ¿de qué equipo viene? Perfecto. ¿Quién es el dueño de este equipo? Un representante. Y básicamente un negocio. Llaman a cualquier jugador joven con algún nivel de proyección, pero que todavía no le ha ganado a nadie, lo llaman a la selección para aumentar el valor y que tenga de esa manera presencias en la selección y puedan venderlo así al extranjero. Eso es un negocio. Entonces, hay técnicos, que son los técnicos que hemos tenido los últimos años, que aguantan.

esto, porque también tienen relación con eso, con esos dirigentes, con esos agentes, en fin, ¿no? Es toda una no quiero usar la palabra, una palabra que sea, a ver, peyorativa, pero es todo un ambiente viciado. Ahí no hay rectitud, ahí no hay una intención deportiva. Ahí lo que está detrás es una intención simplemente de negocio. Y así nos va en el fútbol.

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Nos agarran pa' leseo, aquí ya nos escriben, nos dicen, menos mal que iba a llover despacito, que iba a ser débil la lluvia. Se largó, nos escriben aquí, y es verdad, miramos por la ventana, escuchamos, nos sacamos los audífonos, ponemos la oreja, aguzamos el oído en lo que está pasando en la calle, y la lluvia está cayendo fuerte. Lo mismo nos dicen en Barrio Norte, en Concepción, desde donde nos escuchan a esta hora y nos saludan. Estamos atentos también a la lluvia, pero en todo caso, todos los pronósticos coinciden en que hoy no debiera llover mucho, aunque se han equivocado, no en esta última, sino que en la penúltima lluvia. Estaba tratando de hacer memoria este año, cuántas de estos eventos hemos tenido de lluvias importantes, y son muchos. Este es el año lejos más lluvioso en los últimos 20 años. Vamos a llegar cerca de los 1.080 milímetros de agua caída en comparación a un año anterior. Tenemos un 24% de superávit, es decir, ha llovido muchísimo y va a seguir lloviendo durante la primavera. Ayer Marino entrevistaba a una funcionaria de Dirección Meteorológica de Chile que le decía que el pronóstico para los meses que vienen de primavera, que recién comienza, es que sea una primavera lluviosa. ¿Qué va a pasar en el verano? Todavía falta para saber eso, pero la primavera se viene lluviosa.

0: Angels on my side, nos cantaba este señor británico Rick Astley. Cuando son las 10 de la mañana con 42 minutos, un llamado a los vecinos, nos dice Alex, en particular de Hualpén, que no arrojen basura a los canales como el canal Price, ya que las lluvias del pasado fin de semana estuvo a punto de hacer colapsar. Todo esto porque el canal estaba tapado con basura. A propósito de la basura, nos piden que hablemos del desastre que hay en Coronel con el tema de la basura. Si se transita por la comuna, nos escribe Claudia, se ve basura por todos lados. La municipalidad publicó en sus redes sociales el viernes que el camión de emergencia pasaría el sábado por la mañana a las 8, para ser exacta. Así como lo hice yo, esto estamos leyendo el mensaje de Claudia. Muchos vecinos igual sacaron su basura, confiados en que el camión pasaría, pero nada. Todavía la basura continúa acumulada, transformándose las calles en verdaderos basurales. Falta total de compromiso e irresponsabilidad, nos dice Claudia, auditora que nos escribe de Coronel. Quien ha estado reporteando este tema por parte de prensa, de la radio, es José Manuel Lagos, que precisamente viene de Coronel a esta hora, uh-huh, y nos cuenta el panorama, José Manuel, en términos de lo que está pasando. Te pregunto primero, a ver, ¿ha pasado el camión este fin de semana?
1: Ha pasado, pero muy poco. Hola, Mauricio, auditores. Buenos días. Ha pasado muy poco el camión y no hace el recorrido completo. Ya, para ser justos, porque hemos visto camiones de Starco, que es la empresa con la cual se realizó este contrato de emergencia por parte de la municipalidad, pero hay muchos sectores, y no estamos hablando de pasajes, sino que derechamente de calles principales, que están llenas de basuras esas esquinas.
0: Ya, o sea, se ve la basura en Coronel.
1: Sí, y basura que no es propiamente tal de vecinos que dejan estos desechos domiciliarios la noche del día anterior, sino que ya son varias las jornadas en las que se mantiene. Incluso hay un video que se ha viralizado por redes sociales, también está en el Facebook de Radio El Carbón, en donde los vecinos del sector Pucuro de Escuadrón, en toda la avenida Yacolén, dejaron la basura precisamente ante estos avisos que entrega la municipalidad de que en tal día, en tal sector y en tal horario va a pasar el camión de emergencia, y finalmente eso no se concreta.
0: Expliquémosle a nuestros auditores que quizás no están tan enterados, ¿cuál es el origen de esta crisis, José Manuel?
1: El origen de esta crisis tiene que ver con una paralización de los trabajadores de Suelo Verde por incumplimientos laborales, principalmente previsionales, y la deuda que tenía Suelo Verde, o que tiene con el arrendatario del terreno, o sea, con la dueña del terreno, una inmobiliaria en el sector de Escuadrón de Coronel, lo que obliga el cambio de su centro de operaciones desde Escuadrón hacia el sector de huertos familiares, que es totalmente distinto en términos de condiciones de higiene. No tenían baños los trabajadores, no tenían un espacio para poder lavar los camiones, y eso generó que en la semana del 18 de septiembre se iniciara este paro exigiendo la salida de Suelo Verde, ya que no se trataban de los primeros incumplimientos durante el presente año. Un paro que tuvo un carácter de indefinido, exigiendo la salida de Suelo Verde. Se termina el contrato entre la municipalidad y esta empresa en medio de previo a las fiestas patrias, y durante el 18 se contrata, el 17 para ser más exacto,

0: Esto es un contrato de emergencia con Starco por 10 días, con el paso de 6 camiones por distintos sectores de la comuna de Coronel. 6 camiones, que si uno los compara a los 13 o 14 que había comúnmente, claro, en un servicio poco normal, prácticamente no da abasto. Y más allá de que el municipio anuncie diariamente los sectores por donde transitan estos 6 camiones recolectores de basura, incluso las calles, con mapas que han publicado en las redes sociales, la verdad es que esto no se ha cumplido a cabalidad. O sea, es el tema.
1: ¿Cuál es el horizonte de solución de esto? Porque el contrato con Starco es por 10 días. ¿Qué va a pasar después?
0: Bueno, se realizó un consejo extraordinario el jueves de esta semana. El Consejo Municipal aprobó el término anticipado del contrato con Solo Verde.
1: Ya, o sea, chao Solo Verde.
0: Chao Solo Verde. Okay. Ante el término, prácticamente a la vuelta de la esquina, ¿no?, del contrato de emergencia con Starco, se abrocha un contrato de por 30 días con la empresa Starco. Ya. Con 30 días, ¿y eso qué es lo que implica? Aumentar la cantidad de camiones de 6 a 13, más un camión ampli-roll y una camioneta. Ahora, ¿desde qué jornada comienza a entrar en vigencia, claro, la normalidad del servicio? A partir de mañana. Yeah. En los días y sectores que comúnmente la ciudadanía conoce, vale decir, lunes, miércoles y viernes, martes, jueves y sábado, a partir de mañana.
1: Ahí está, explicado completamente el origen, el desarrollo y lo que esperemos sea la solución en esta verdadera crisis de la basura que están viviendo en Coronel. Gracias, José Manuel.
0: Que estés bien.

0: Vecinos del sector Juan Riquelme siguen insistiendo en un nuevo sistema de agua potable. El contacto hasta ahora es con John Vallejos.
1: Vecinos del sector Juan Riquelme no descartan realizar una nueva manifestación.

En la ruta que conecta a Concepción con Cabrero. Recordemos que ya son dos las jornadas de protestas en las que los vecinos han interrumpido el tránsito en parte de esta ruta con el objetivo de alzar la voz y exigir a las autoridades un nuevo sistema de agua potable y alcantarillado para todo el sector. Esta problemática los ha afectado durante meses y se agravó ya con el último sistema frontal debido a que los vecinos utilizan este sistema de captación de agua que se ha visto afectado por los sedimentos del cerro, provocando cortes de suministros que extienden por varios días, según lo señalado por los mismos vecinos. Es por eso que los vecinos del sector de Juan Riquelme no descartan realizar una nueva jornada de protestas y manifestaciones para insistir en sus demandas y exigir las soluciones concretas ante las autoridades, interrumpiendo el tránsito en la ruta que conecta Concepción con Cabrero. 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
10: Buenos días, son las 11 de la mañana con 2 minutos. Comenzamos contándoles que fuera de riesgo vital se encuentran las dos mujeres baleadas tras un incidente afuera de un local nocturno en Playa Blanca, en Coronel. Los detalles con José Manuel Lagos.
11: Estables dentro de su gravedad y fuera de riesgo vital, permanecen las dos mujeres de 28 años que resultaron baleadas tras un ataque a disparos a un vehículo en las afueras de un local nocturno en Playa Blanca durante la madrugada de ayer sábado, incidente en el que un joven de 24 falleciera producto también de impactos balísticos. Recordemos que estas dos mujeres fueron trasladadas en primera instancia hasta el hospital de Lota y que se encontraban en riesgo vital. Por ello, su estabilización y posterior traslado, una de ellas hasta la UTI del Hospital Guillermo Grand Benavente de Concepción y otra al Hospital San José de Coronel. Hay que señalar que una de estas mujeres es investigada por el delito de microtráfico, encontrándose bajo la cautelar de arraigo nacional. En Concepción, Bio Bio, la radio.
10: Una fiesta clandestina con cerca de 60 asistentes terminó con una detenida, drogas y tres armas incautadas en la comuna de San Ramón. Tomamos contacto con una de nuestras unidades móviles y Sebastián Catalán.
12: Carabineros desbarató durante la madrugada una fiesta clandestina que funcionaba en un inmueble de San Ramón y donde había cerca de 60 personas, la mayoría adolescentes consumiendo alcohol. El procedimiento se realizó cerca de las 4 de la mañana, luego de reiteradas denuncias de vecinos por ruidos molestos y desórdenes. Con una orden de entrada y registro, personal de la 31ª Comisaría ingresó al domicilio e incautó tres armas de fuego, distintos tipos de droga y una importante cantidad de bebidas alcohólicas. La propietaria del inmueble fue detenida y, según Carabineros, ya registraba una detención durante 2024 por un hecho similar. La mujer promocionaba estas fiestas a través de Instagram y cobraba entrada a los asistentes. Entre las armas incautadas había un revólver Smith & Wesson, una pistola Taurus y una pistola fogueo adaptada para disparar. 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
10: El robo de una iglesia Inmaculada Concepción de Cerro Castillo dejó un avalúo de 20 millones de pesos en pérdidas. Los detalles con Fernando Tapia de Radio Bio Bio en Valparaíso.
13: Carabineros e inspectores de la sección de investigación policial investigan el robo que afectó a la parroquia Inmaculada Concepción, ubicada en el sector de Cerro Castillo, en Viña del Mar. El hecho quedó al descubierto durante la mañana de este sábado, luego de que el encargado del templo constatara que desconocidos ingresaron durante la madrugada para sustraer cañerías de cobre, vestimenta e indumentaria eclesiástica, vasos sagrados, objetos litúrgicos y equipos de amplificación, con especies avaluadas en cerca de 20 millones de pesos. Tras realizarse la denuncia, la fiscalía tomó conocimiento del caso, mientras que personal policial realiza empadronamientos a testigos y la revisión de cámaras de seguridad del sector para dar con el paradero de los responsables. En la región de Valparaíso, Bio Bio, la radio.
10: Son las 11 de la mañana con 5 minutos, 14 grados tenemos en la ciudad de Concepción.
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Esta es de las versiones que uno no sabe si es mejor esta, que no es la original, o la original. Estamos hablando de One de U2, cantada, como escuchaban ahora ustedes recién, por el gran Johnny Cash. Una versión grabada allá por el año 2000 de una canción que era original de U2, grabada a fines del año 91, que se hizo muy famosa ya a comienzos de los 90 con este disco de la banda irlandesa llamada Achtung Baby, y que después la retomó, la regrabó el año 2000. Un Johnny Cash que estaba en una etapa final de su vida, ¿no? Terminaría falleciendo algunos años después, pero con una voz bien quebrada, con una cierta vulnerabilidad y una cierta fragilidad que, y esto es cosa de gustos, hacen que esta versión suene incluso más sincera que la de Bono, no, sin desconocer que la versión original de U2 es preciosa y que la voz de Bono es maravillosa también ahí en esa, pero la misma vulnerabilidad, la misma fragilidad que muestra Johnny Cash en esta versión de One hace que probablemente se siente incluso con mayor alma, ¿no? Con una mayor conexión. Cosa de gustos, pero ahí está en esta reflexión respecto a canciones que uno no sabe si el cover o la versión grabada después por otro artista es mejor o no que la original.

0: Hay información a esta hora junto a John Vallejos.
1: A control de detención pasará durante esta jornada el detenido por el homicidio de un joven de 22 años ocurrido durante la jornada de ayer en el sector de Santa Sabina, la comuna de Concepción. Recordemos que este homicidio ocurrió tras una riña entre los dos involucrados, quienes, según los antecedentes que son materias de investigación, ya habían protagonizado enfrentamientos anteriores. En esta ocasión, el joven de 22 años resultó gravemente herido con un arma blanca, siendo trasladado hasta un Cefam de Santa Sabina, donde, según el personal médico, llegó sin signos vitales. Por su parte, también el presunto autor del homicidio también resultó con lesiones, por lo que fue atendido en otro recinto asistencial. Tras recibir el alta médica, fue detenido de inmediato por carabineros y durante esta misma jornada pasará a control de detención. Mientras tanto, la Policía de Investigaciones, la Brigada de Homicidios de Concepción, se encuentran trabajando para esclarecer las dinámicas de los hechos que terminaron con la muerte de este joven de 22 años en la comuna de Concepción. 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

Bajó un poquito la lluvia, ¿o no? Ha caído apenas 3.4 milímetros en este día domingo, es decir, ha llovido poquito y bajó, da la sensación de la intensidad de la lluvia. Escríbanos, cuéntenos desde donde están, a ver si también perciben

Lo mismo, porque sabemos que la lluvia no es pareja y hay a veces que hay sectores donde llueve más y otros donde llueve menos por una cuestión natural de movimiento de la nubosidad que contiene las precipitaciones. Son las 11 de la mañana con 22 minutos. Está circulando una información que les queremos corroborar y es así, pero pongan mucha atención. Se trata de lo siguiente. El martes, es decir, el 29 de septiembre, hoy es 27, martes 29, va a haber un corte total del bypass en Lirquén por trabajos de pavimentación. Esto se va a realizar entre las 8:30 y las 7 de la tarde, 8:30 de la mañana y las 19 horas, afectando la salida hacia Lirquén por el bypass. Es decir, se va a cortar el bypass Lirquén. Pero ojo, no es ni mañana ni hoy, sino que es el martes. Por lo tanto, vamos a estarles entregando información y recordándoles un poquitito, pero nos han preguntado con cierta preocupación si esto va a ser mañana. No, de acuerdo a la información oficial que manejamos, esto es el próximo martes, el martes 29. Ya, eso respecto a lo que va a pasar el martes ahí en el bypass, que se va a cortar entre Penco y Lirquén, este bypass de Lirquén, producto de los trabajos de pavimentación. En Collao nos dicen, volviendo a nuestra realidad, nos escriben, nos dicen llueve, pero llueve poquito. Nos escribe Pato a esta hora conectado en la sintonía de la radio.

0: Estimados, buenos días. Informarles que el semáforo de Avenida Collao con Tegualda está apagado. Intersección peligrosa, de mucho movimiento. Por favor, si pueden comunicarse con las personas encargadas para que puedan resolver esa situación a la brevedad. Muchísimas gracias. Que tengan buen día.
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0: Un sujeto que abordaba a menores de edad para tocarlas en la vía pública a la salida de un establecimiento educacional en Chiguayante fue detenido en Coronel. Camila Elso tiene los detalles.
1: La Policía de Investigaciones, específicamente la Vicrim de Chiguayante, detuvo a un hombre de 27 años involucrado en la investigación por su presunta participación en delitos de abuso sexual cometidos en las cercanías de establecimientos educacionales. Y es que según la investigación que lidera la Brigada de Investigación Criminal de Chiguayante, los hechos registrados en agosto de este año, se trata de abuso sexual en contra de menores de edad por parte del imputado, quien va a ser formalizado por el delito de abuso sexual en la comuna de Chiguayante. Este sujeto fue detenido en la comuna de Coronel y va a ser formalizado durante las próximas horas. 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

Nos escribe Pedro de Tomé, nos dice, aquí llueve con viento norte, no se aprecia disminución de la lluvia y nos saluda, nos dice, buena primavera. Sí. Buena primavera, ha sido una primavera bien lluviosa, Pedro, gracias por escribirnos desde Tomé, contándonos que continúa lloviendo con viento norte ahí en la hermosa comuna de Tomé. Y nos escribe también Marta, que lo hace desde Hualqui, nos manda unas fotografías del río Biobío con un video, a ver. Harta agua trae el Biobío, exactamente, el río Biobío, así está la pasarela de Hualqui. Así está Lynch, nos dice, y nos manda una fotografía y unos videos también del río con harta agua en Hualqui a esta hora. Llueve despacito en todo caso, nos dice Marta que nos escribe. Y nuestro buen amigo Freddy, que siempre está atento a lo que está pasando, nos cuenta que hubo un accidente hace muy, muy poquito en Camilo Enríquez, en la esquina con Avenida José Miguel García. Está bomberos concurriendo a esta hora. Esto es en Camilo Enríquez con José Miguel García. Hace muy, muy pocos minutos está... colisión, un lugar de muchas colisiones, nos dice también Freddy. Esto está ocurriendo recién, está bomberos concurriendo para allá. En Tomé llueve a todo ritmo, nos dicen, ¿eh? Hace tiempo que no escuchaba esa expresión, a todo ritmo. Ya, vamos con música, después seguimos a todo ritmo aquí en la radio.

0: El cuarteto de Nos, ya no sé qué hacer conmigo. Bien uruguayo, ¿eh? Bien uruguayo. Se nota mucho ahí el acento de esta agrupación, de esta banda emblemática del rock uruguayo, el cuarteto de Nos. Vamos a hablar de el fallecimiento de uno de los más grandes deportistas de los últimos tiempos en nuestro país. Estamos hablando de Gustavo Barrera, que lo apodaban el Ciclón, un jinete que mantiene hasta el día de hoy el récord nacional de carreras ganadas. Él es oriundo de nuestra zona, falleció a temprana edad, a los 64 años. Ha habido profundo dolor y reacciones en el mundo de la hípica tras el fallecimiento de Gustavo Barrera. Estamos aquí con Daira Zurita, con quien vamos a conversar sobre la trayectoria de Gustavo Barrera y sobre también sus funerales, las despedidas que se están preparando para este jinete oriundo de la zona que ha fallecido a los 64 años. Hola Daira, buen día.
1: Buen día, Mauricio. Sí, así es. Ayer falleció a los 64 años Gustavo Barrera, uno de los más reconocidos jinetes a nivel nacional y actualmente que también ostenta el récord de la mayor cantidad de carreras ganadas, con 4.488. Es un récord que aún no ha sido superado por ningún otro jinete. Y bueno, recientemente también conversando con su familia, específicamente con sus

0: Sobrina Constanza Barrera. Ahí nos comentaba un poco más que él es un hijo de una familia de jinetes. Es el hijo menor de entre 9 hermanos y que 5 se dedicaron a ser jinetes, pero que obviamente él fue el que más destacó y que también fue alguien que llegó a Santiago a seguir desarrollando su carrera. Uno también de los logros que nos comentaba su familia, que es de los más importantes de su carrera, es que fue reconocido hijo ilustre de Independencia hace ya un par de años durante el periodo del exalcalde Antonio Garrido. Ella nos comentaba que ese era como uno de los logros más importantes y además obviamente destacaban su carácter, ¿cierto? Su humildad, que pese a todo y a todas las carreras ganadas, fue algo que mantuvo hasta el último de sus días.
1: Sí, estábamos leyendo más de Gustavo Barrera, que, bueno, más allá de ser o no cercano al mundo de la hípica, el nombre de Gustavo Barrera, entre quienes seguimos el deporte en general y las noticias, es un nombre emblemático en la historia porque ha ganado tantas carreras. Mira, ganó, por ejemplo, 3 derbis en el Valparaíso Sporting Club en Viña del Mar, lideró en el Hipódromo Chile, ahí en Santiago, en el Club Hípico de Santiago. En fin, también estuvo en Estados Unidos, en Los Ángeles, a mediados de los años 80, partió acá en Concepción, se fue muy
0: Claro.
1: joven. En fin, es un hombre legendario en la hípica nacional. ¿Él estaba radicado en Santiago?
0: Sí,
1: Ya, y...
0: desde el 79.
1: Perfecto. ¿Y los funerales y el velorio dónde se están realizando? Porque nos pregunta gente aquí que
0: Sí.
1: lo conoce de acá y se pregunta si es acá o es en Santiago.
0: Sí, bueno, según los detalles que entregó la familia, el funeral se va a realizar mañana a las 3 de la tarde en el Parque del Recuerdo, esto en Santiago.
1: Perfecto, y en Recoleta, en
0: Sí,
1: Huechura, bueno, en Santiago, en el Parque del Recuerdo.
0: En Santiago se está realizando tanto el velorio como mañana también se va a realizar el funeral a las 3 de la tarde.
1: Ya, ahí están los detalles entonces. Lamentable el fallecimiento ayer de Gustavo Barrera, lo contamos, y aquí les estamos actualizando también respecto a su trayectoria y sus funerales que se van a realizar mañana en el Parque del Recuerdo en Santiago. Gracias, Daira.
0: Muchas gracias, Mauricio.

Quedó una información ahí pendiente respecto a los funerales de y el velorio del ciclón Barrera, de este eximio jinete de la zona que falleció en Santiago. Lo están velando desde las 3 de la tarde en la funeraria Iván Martínez, esto en Santiago, ¿eh? Pero de todas maneras, a los amigos de la hípica que necesitan la información, esto es en Santiago, en Besanilla, 1305. Ahí está el velorio, ahí se va a realizar el velorio desde las 3 de la tarde de hoy de Gustavo Barrera. Ya, ahí está la información completa. Nos preguntan qué será de nuestro amigo Alexis, que nos escucha. Nos escribe Pedrito. Ustedes saben que Alexis, nuestro querido auditor, que nos reporta constantemente, es también marino mercante, y viaja por el mundo. Por lo tanto, cuando desaparece o desaparecen sus mensajes, muchas veces es porque está navegando. Aunque nos escribe habitualmente también de su navegación. Así que, bueno, vamos a saber noticias de él muy pronto. Así que estamos esperando. Lo queremos mucho, como los queremos a todos ustedes también, por supuesto. Pero Alexis, con los años, se ha transformado en uno de estos auditores que con su elocuencia y su observación y sus datos siempre estamos pendientes. Así que ahí está, Pedrito, la respuesta respecto a la ausencia de Alexis. A ver, hace unos 3 semanas, ¿será más o menos? ¿Puede ser? Yo mismo lo leí, le respondí, incluso sacamos al aire algo. Estaba manejando su taxibús de la línea Mi Expreso. Clásico, Alexis. Está saliendo el sol. Ah, pasando a otro tema. Está saliendo el sol. ¿De dónde? ¿Dónde está saliendo el sol? En... A ver, nos dicen, está saliendo el sol, así nos escribe. ¿Y aquí también o no? A ver, voy acá. No, aquí no está saliendo el sol. Está más claro, sí, ¿ah? ¿Eh? Y paró un poquitito la lluvia en el centro, en Barrio Norte. Ahí está. Saliendo el sol en Barrio Norte y aquí se está aclarando un poquitito el día. Vamos a ver si se asoma un poquitito la primavera en este domingo 27 de septiembre en Concepción.

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11: Buenas tardes, son las 12 horas en punto. Vamos con las noticias en la radio. Hay más antecedentes sobre el asesinato de un joven en medio de un partido de fútbol en Concepción. John Vallejos, con los detalles.
12: Se dieron a conocer nuevos antecedentes respecto al homicidio registrado durante la jornada de ayer en la comuna de Concepción, donde un joven de 22 años falleció tras una riña en una cancha de fútbol en el sector de Santa Sabina. Recordemos que la víctima fue agredida con un arma blanca y posteriormente trasladada por sus propios familiares a un recinto asistencial, donde llegó sin signos vitales producto de las mismas lesiones recibidas. Desde el Ministerio Público confirmaron la detención de un segundo involucrado en esta riña. Se trataría de un joven de 21 años, quien también resultó con lesiones menores y fue detenido por carabineros durante la jornada de ayer en el mismo recinto asistencial donde se atendía. Asimismo, desde la Fiscalía confirmaron que durante este domingo pasará a control de detenciones de joven de 21 años por su presunta responsabilidad en el homicidio de la víctima de 22. Por otra parte, desde ANFA de la

0: región del Biobío aclararon que el encuentro deportivo no tenía relación con la organización, sino que según los antecedentes conocidos hasta ahora se trata de un partido de fútbol de carácter particular desarrollado en la cancha Baby Fútbol del sector de Santa Sabina. 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
1: En el Día Mundial del Turismo hay importantes anuncios para el atractivo Saltos del Laja en la provincia de Biobío, nos informa Mario Tapia.
2: En el Día Mundial del Turismo, el delegado presidencial provincial de Biobío, Juan Pablo Mellado, hizo un llamado a toda la comunidad turística nacional e internacional a visitar y resaltar los atractivos de la provincia de Biobío, como por ejemplo son Saltos del Laja, Reserva Forestal Laguna del Laja y también Centro Nevado Antuco. Estos centros turísticos están equipados en condiciones de recibir a turistas nacionales e internacionales, dijo Juan Pablo Mellado, y están preparados también para la alta temporada que ya se aproxima. También se indicó que en el caso de Saltos del Laja habrá una importante inversión que ya está en marcha de 3 etapas de proyecto urbano de remodelación del recinto y reforzamiento también de su seguridad y sus senderos para el recorrido de los turistas que llegan a nivel nacional e internacional cada año a este centro turístico en la provincia de Biobío. 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
1: La Policía de Investigaciones logró detener a quien sería el autor de un nuevo homicidio ocurrido esta vez en el sector rural de La Serena. Los detalles con Gonzalo Meri.
3: Hoy será puesto a disposición del Tribunal de Garantía de esta ciudad un hombre adulto, quien sería el autor de un homicidio ocurrido ayer en el pueblo de Lambert, ubicado en el sector rural de la comuna de La Serena. El hecho se habría producido tras una convivencia social al interior del domicilio de una familia, en la cual, por razones que la policía investiga, se habría producido un incordio entre los contertulios que finalizó con la víctima fatal, quien recibió varias estocadas de arma blanca en su tórax, que le provocaron la muerte cuando era atendido en el Hospital San Juan de Dios de esta ciudad. Luego de una investigación en el lugar mismo de los hechos, la Brigada de Homicidios de la Policía de Investigaciones logró la detención de un hombre adulto, quien sería el autor del homicidio y quien será puesto hoy, en el curso del día, a disposición del Tribunal de Garantía junto a la formalización del Ministerio Público en su contra. En La Serena, Biobío, la radio.
1: Son las 12 horas con 4 minutos. Gracias por informarse con la radio.
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0: saludo para toda nuestra banda que está con nosotros esta bonita mañana. Vamos a mandar un saludo para toda la banda, para la Lori, para la Felipa, para la Ricarda, para el gordo, el Pecas.
1: Ahí estaba Jepe, que nos cantaba a esta hora en la radio. Son las 12 con 11 minutos. Nos dicen, te encargo la humedad con el sol. Yo la verdad que veo poquito el sol. No sé si son algunos claros nomás los que han salido, pero en general continúa cubierto y el pronóstico indica que debiera estar cubierto. Vamos a un despacho a esta hora, un departamento de prensa, por una situación que se registró más temprano, entendemos, en las trancas. Vamos a ir con eso. Tenemos a Guillermo Oscares.

0: Hasta ahora que nos cuenta un nuevo pulso eruptivo en el volcán. Guillermo, te escuchamos.
1: Durante la madrugada de este domingo, Serna Geomín registró una explosión en el complejo volcánico nevado de Chillán. El evento fue detectado a las 5 de la mañana con 17 minutos, presentando una incandescencia y proyección de material volcánico hacia el noroeste, mientras que la columna de emisión alcanzó aproximadamente 900 metros de altura con dispersión hacia el sureste. Serna Geomín mantiene una alerta técnica amarilla y continúa con el monitoreo permanente en el complejo volcánico. El organismo técnico no descartó la ocurrencia de nuevos eventos similares o de mayor energía. Además, indicó que se mantiene un perímetro de exclusión de 2 kilómetros en torno al cráter activo. 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

Hoy en la mañana y ayer también en la tarde les estábamos dando cuenta en nuestra edición de Radiograma de una situación que es indignante que están viviendo madres de Coronel. ¿Cuál es la situación? Bueno, ellas recibieron a través de, o debían recibir a través del tribunal en Coronel, el pago de sus pensiones de alimento por parte de padres de sus hijos. Lograron obtener el pago de la pensión de alimentos y estos pagos quedaron allí en el juzgado de Coronel, en el tribunal. ¿Cuál es el problema? El tema es que, de acuerdo a lo que nos contaron en conversación con la radio, la falta de personal que esté habilitado para firmar la entrega de esos recursos las tiene hace largo tiempo, meses incluso, esperando recibir las pensiones de alimentos. Es decir, ellas lograron que los padres paguen las pensiones de alimento, pero no las han recibido porque el tribunal no tiene personal que esté con la firma habilitada ante el banco. Esto es una situación absurda, es decir, siempre lo que más cuesta es que los padres, ¿no?, que deben las pensiones de alimento paguen. Bueno, en este caso ellos pagaron o entregaron los documentos.

ahí o los dineros al tribunal, pero lo que pasa es que el juzgado no tiene la firma necesaria. Y esto también ha ocurrido con otros casos, por ejemplo, de trabajadores cuyos finiquitos estaban retenidos también en la cuenta corriente del juzgado de Coronel sin que esos dineros pudieran ser pagados. ¿Por qué? Porque faltaban jueces, faltaban funcionarios que pudieran firmar. La conversación y la nota está explicada ahí en biobiochile.cl, pero bueno, habla de una situación indignante, ¿no? Estamos hablando del pago de la pensión de alimentos, que en este caso, en estas madres de Coronel, que se comunicaron con la radio desesperadas ya ante la falta del pago por un problema netamente burocrático o administrativo del tribunal, no han podido recibir los dineros. Con lo que cuesta que paguen algunos la pensión de alimento, para que más encima el tribunal después retrase el pago por problemas administrativos. No es posible que no hayan funcionarios que tengan la firma habilitada. Hay licencias médicas, hay traslados. Bueno, tendrá que ver el tribunal de qué manera reemplaza a esos funcionarios y habilitan firmas para que estas personas no se queden sin el dinero. Es una situación absolutamente impresentable. Se comunicaron con la radio, lo reporteamos, lo cubrimos y lo estamos exponiendo en una situación tremendamente grave que ha afectado a estas madres de Coronel que no han podido recibir la pensión de alimentos básicamente por un problema administrativo del tribunal.

Los leemos y estamos atentos de sus problemas, problemas que en este caso nos contaron ayer y que todavía no se solucionan. ¿De qué se trata? Esto es emanación de Aguas Servidas en Chiguayante. Esto es exactamente Manuel Rodríguez, esquina Los Héroes en Chiguayante. Ayer nos decía que estaba la feria cerca y que el olor no se soportaba. Esto es agua servida, incluso nos mandan una foto de una cámara donde se filtra, donde sale esta agua residual, aguas servidas. Y nos escriben hoy para contarnos que todavía no han aparecido para solucionar este problema de esta cámara que está afectando a los vecinos, a los residentes, a los peatones. Es un lugar donde además entendemos por lo que se ve en la foto, hay algunos locales comerciales, hay tránsito de personas, de vehículos, y esto contribuye a esparcir además la contaminación. Eso ocurre en Manuel Rodríguez, esquina Los Héroes, en Chiguayante.

0: Son las 12 horas con 26 minutos. Vamos a la información junto a John Vallejos.
1: La Brigada de Homicidios de la Policía de Investigaciones de Concepción entregó nuevos antecedentes respecto al homicidio registrado durante la jornada de ayer en el sector de Santa Sabina, la comuna de Concepción. El subprefecto Enrique Guzmán, jefe de la Brigada de Homicidios de Concepción, confirmó la detención de un hombre de 21 años por su presunta responsabilidad como autor de este homicidio. Respecto a las dinámicas de los hechos, detalló que la víctima y el imputado se habrían encontrado en una cancha de fútbol del sector donde protagonizaron una discusión y posteriormente una riña, instancia en la cual el joven fue atacado con un arma blanca, recibiendo diversas lesiones que finalmente le provocaron la muerte tras ser trasladado hasta el recinto asistencial. El subprefecto Enrique Guzmán agregó que las diligencias investigativas permitirán reunir las diferentes evidencias que vinculen al imputado con el crimen, por lo que se gestionó una orden de detención a través del Ministerio Público, la cual fue concretada ya por los detectives de la comuna de Talcahuano. De esta manera, el detenido pasará durante esta jornada a control de detención, mientras que los antecedentes

Presentes reunidos fueron puestos a disposición de la Fiscalía para continuar con las investigaciones y peritajes necesarios para esclarecer las dinámicas de los hechos que terminaron con la vida de este joven de 22 años en el sector de Santa Sabina, en Concepción. 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

Ser guitarra, nos cantaba Natalie Pérez. Cuando son las 12:36, ya llegan las noticias. ¿Cómo están las carreteras? ¿Cómo está el tránsito? Expedito, de acuerdo a lo que estamos revisando, hemos hecho un chequeo exhaustivo a ver si encontramos un taco por aquí, por allá, alguna situación que complique, pero no, está expedito. Manejen con cuidado, pavimento resbaladizo, producto de esta llovizna que se ha dejado caer durante esta mañana y mediodía en nuestra ciudad de Concepción, en todo caso montos bien bajitos. 3.4 milímetros, en términos de estadísticos, es poca el agua, las precipitaciones. Les decíamos que falta poco para las noticias, en 25 minutos aproximadamente vamos a estar con Radiograma, y una de las noticias que vamos a llevar tiene que ver con la encuesta Criteria, que salió hace pocos minutos, se conoció, que registra lo siguiente: un 31% de apoyo

al presidente José Antonio Kast, mientras su desaprobación llega al 58%. Ante la consulta, en otras preguntas que se hacen también en la encuesta, si algún otro candidato lo hubiese hecho mejor que Kast, un 35% de los encuestados consideran que Evelyn Matthei habría tenido un mejor desempeño. Le sigue Janet Jara con un 32%, Johannes Kaiser con un 28% y Franco Parisi con un 19%. Es un informe bastante más extenso que vamos a estar desarrollando en Radiograma, pero en términos también de las preocupaciones ciudadanas, adivinen, la seguridad sigue estando a la cabeza con el 21% de las preferencias en términos de qué es lo que es más importante para los chilenos, la seguridad, y después, ahí, casi pegado, empleo y mejores sueldos con un 20% dentro de las preocupaciones ciudadanas en esta agenda criteria encuesta que se ha conocido hace pocos minutos.

0: Nos manda un audio un auditor que quiere hacer un punto respecto al mal estado de la calzada, los eventos, los hoyos que hay en el sector del Puente Perales. A ver, lo escuchamos y después conversamos.
1: Hola amigos de la radio, buenos días. Mira, habla Alexis. Yo me traslado permanentemente.

0: Acá desde el barrio San Eugenio hacia, bueno, obviamente el transitar por esta caletera por debajo del puente Perales y, bueno, nuevamente ha sido abandonada. Bueno, se sabe que los trabajos fueron abandonados, todo el tema, pero que por favor corrijan los eventos que hay. O sea, la verdad que es inapropiado transitar por ahí, es deteriorar los vehículos, golpean. Suspensión, tren delantero y el municipio, pucha, falló la empresa, pero por favor que nos den las facilidades para poder transitar decentemente. Así que les pediría que por favor emitan esto y sugieran ahí a alguien del municipio algún trabajo urgencia que pueda venir a picar este cemento chileno, entre paréntesis, tierra, para poder surfear de mejor manera estos eventos que nos permitan transitar de manera decente. Gracias, amigos de la radio.
1: No, gracias a ti por el mensaje en un tono súper paciente, pero también bien firme respecto al problema ahí en el sector del Puente Perales. Los hoyos, la verdad que son un problema transversal en el Gran Concepción. El estado de las calzadas es lamentable y a veces no solamente en calles secundarias, sino que en avenidas principales, la misma autopista. Bueno, ahí lo comentaba también el auditor en el sector de Perales. ¿Para qué decir lo que pasa en San Pedro, en Pedro Aguirre Cerda, en Michimalonco? En fin, y así en una enorme cantidad de calles que no están en condiciones de una circulación óptima. Nos escriben nuestros amigos de la locomoción colectiva, habitualmente los leemos también, a los choferes que tienen que lidiar ya ni siquiera con un tema de desgaste de las máquinas, de los problemas de repuestos que les implica andar en calles en mal estado, sino también por un tema de seguridad. Hay un tema de seguridad también, por supuesto, a los conductores de aplicaciones, a los taxistas, en fin, hay todo un cuento. Y siempre aparece la reflexión, que es pertinente hacerla, respecto de dónde van los recursos que se pagan con las patentes por los permisos de circulación. Y uno entiende que hay una enorme cantidad de necesidades en los municipios y es una buena fuente de recaudación para pagar otras cosas también, pero un poquito de consecuencia igual, no se olviden. Después llega la época de marzo, del pago de patentes, y todos quieren que vayan a tal o cual municipio, pero pónganse las pilas en el año. Hablaba el otro día con una ex autoridad respecto a una situación, por ejemplo, en San Pedro. ¿Dónde quedó la máquina bachadora? ¿Se compró o no se compró? No pasa nada, uno ve los hoyos ahí que están en una situación lamentable. Y el peloteo es feroz, ¿eh? Cuando uno en prensa pregunta, no, es que esto tiene que ver con el Servio, no, es que esto tiene que ver con Vialidad, no, esto lo ve el municipio, no, es que son fondos del GORE. Lo que falta es liderazgo, lo que falta es liderazgo también, ¿no? Claro, obviamente falta dinero muchas veces y uno entiende que este es un país que no es un país del primer mundo. No estamos en Finlandia o en Suecia o en Alemania, o qué sé yo. Pero tampoco somos un país tan pobre y muchas veces lo que hay es burocracia. Respecto a cómo ejecutar los proyectos, hacer las cosas a tiempo, hacer reparaciones, poner baches de buena calidad, no baches, reparar, perdón, reparar baches, ¿no es cierto? Hacerlo con parches de buena calidad, que no sea, a la primera de lluvia no salgan nuevamente y generen otro hoyo. Y falta liderazgos municipales, liderazgos del Ejecutivo, liderazgos regionales. Ahí también hay un tema que siempre flota en el ambiente cuando uno habla de los problemas sin solución en las calles. Así que gracias, estimado, por tu mensaje y, bueno, esta reflexión obligada respecto de los hoyos en nuestra ciudad.

0: A propósito de los hoyos, llegaron muchos mensajes, pero vamos a resumir algunos nomás. Por ejemplo, en Hualqui, en la calle Avenida Las Américas, hay tres hoyos en la misma calle. Los vecinos los tienen que tapar con tierra, nos dicen. No puede ser, en la Avenida Las Américas, ahí en Hualqui. En la calle Las Heras, entre Fresia y Pelantaro, es horrible. Hace un montón de tiempo que está llena de hoyos, eso en Concepción. Talcahuano también nos dicen que hay muchos hoyos. En fin, muchas gracias por los mensajes. Y respecto al tema de la basura, que hablábamos hace un ratito con José Manuel Lagos, que nos hizo una descripción bien detallada de los problemas que está viviendo Coronel, producto primero del término de contrato con la empresa que estaba realizando los trabajos. Esta empresa se fue a paro, se contrató a otra empresa, pero no ha dado abasto. Y esto sigue siendo una situación complicada que se está viviendo en Coronel, y nos siguen llegando algunos reclamos y algunos mensajes de auditores como este que queremos poner al aire. La escuchamos.
1: Hola amigos de Radio Bio Bio, sabes que estoy observando, bueno, ustedes saben que hay una, a ver, ¿cómo lo explico? Una crisis sanitaria acá, no sé cómo explicarlo. El asunto es que está toda la comuna de Coronel repleta de basura, repleta. Y aquí en el sector Jorge Alessandri de Lagunillas hay un camión de basura que está sacando toda la basura, valga la redundancia, de un paradero. Pero resulta que no está sacando la basura que está colgada en las rejas, porque hay basura colgada, que están en sus casas, en las rejas. Bueno, ¿y qué pasa con esos vecinos que no están hoy día en sus casas y que obviamente no van a ir a la esquina a botar la basura? ¿Van a quedar con la basura ahí todavía? Aquí no han pasado a sacar basuras a las casas donde está colgada la basura. No sé si más tarde, pero por lo menos ahora están sacando ahí, pero es atroz como está el basural. Es un basural atroz. Espero que pasen por las casas sacando las basuras que están colgadas.
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0: Oye, la están tirando con balde en el centro de Concepción. Habíamos dicho que estaba lloviendo suavecito, pero ahora hay un chubasco de esos, pero wow, en el centro. Parece que también en otros barrios. Gracias por actualizarnos, pero está lloviendo fuerte, fuerte a esta hora. Un último comentario de lo que está ocurriendo en Coronel, un aporte de una auditora. La escuchamos.
1: Hola, buenas tardes. Aquí desde Lagunillas, Coronel, también. Con respecto al tema que hablaba la señora del retiro de la basura en la Jorge Alessandri, aquí en Lagunilla, en el sector 1, 2 y 3, también están retirándola, pero solamente por las avenidas principales, y eso se informó a través de redes sociales. La gente que vive en los pasajes tiene que concurrir a sacarla a las avenidas principales donde el camión está pasando, por lo mismo porque no dan abasto. Entonces también hay que tomar un poco de conciencia con respecto a eso de irla a dejar a los lugares donde se están solicitando. Tampoco dejarlas colgadas en los cercos o sacarlas los días que no corresponde, que ese es otro tema. Gracias, hasta luego.
0: Ya, pues ahí está también otra explicación y también un aporte de otra auditora. Muchas gracias. ¿Nos vamos con música? Nos vamos corriendo a la noticia. Ya llega Radiograma. Chau.

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9: Un adolescente de 16 años murió baleado en Buin tras ser secuestrado junto a un amigo desde una fiesta en la comuna de Puente Alto. Un robo evaluado en cerca de 20 millones de pesos sufrió la parroquia Inmaculada Concepción, ubicada en Cerro Castillo de Viña del Mar. Un joven de 21 años será formalizado por el crimen de otro adolescente tras apuñalarlo y causar

0: darle la muerte en medio de un partido de fútbol en Concepción. La estrecha disputa entre Lula y Flavio Bolsonaro en las elecciones de Brasil abre interrogantes sobre el futuro rumbo que podrían tomar las relaciones con Chile. La oposición cuestionó que el gobierno se atribuya la caída de 93,5% en ingresos irregulares y sostiene que la tendencia venía a la baja desde años anteriores. Con el desempleo en altos niveles, el gobierno prepara una nueva ofensiva y esta semana anunciará medidas para acelerar la contratación a corto plazo. La expresidenta Michelle Bachelet vuelve a la política nacional y los partidos de oposición preparan un acto en su nombre para resaltar su liderazgo en el sector. Parlamentarios y alcaldes de Chiloé exigen gestiones al Ministerio de Transportes por los efectos del alza de los combustibles en la tarifa de las barcazas que cruzan el canal de Chacao. Las comunas precordilleranas de la provincia de Biobío exigieron ajustes al gobierno las alzas tarifarias eléctricas que se aplican actualmente. El presidente iraní pidió a Arabia Saudí que una desde la Meca a las naciones islámicas contra los complots de Washington e Israel. El presidente ruso Vladimir Putin y el estadounidense Donald Trump podrían reunirse en el marco de la cumbre de la OPEC, que se celebrará en noviembre en China. El gobierno de Bolivia advirtió a Evo Morales que nadie está por encima de la ley ante amenazas de él y sus seguidores por movilizaciones en contra de algunas medidas económicas.
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0: Buenas tardes, ¿cómo están? Aquí comienza Radiograma Mediodía, todas las noticias de este domingo 27 de septiembre. Este domingo pasará a control de detención el joven de 21 años por su presunta responsabilidad en el homicidio de la víctima de 22 en el sector de Santa Sabina. La riña se habría provocado en una cancha de fútbol en Concepción. La información con John Vallejos. Buenas tardes.
4: Buenas tardes. Sí, en la cancha La Torre, ubicada en la calle Garrido Merino, comenzó la riña en la que el joven, identificado como Gustavo Aguayo Eugenín, de 22 años, resultó fallecido tras ser atacado con un arma blanca, siendo trasladado por sus mismos familiares hasta el SAPU del sector, donde llegó sin signos vitales, constatándose su fallecimiento. El segundo involucrado, de 21 años, también resultó herido con lesiones menores, siendo detenido por carabineros mientras atendía en otro recinto asistencial. Este domingo pasará a control de detención, según detalló el subprefecto de la Brigada de Homicidios de Concepción, Enrique Guzmán.
5: El proceso investigativo realizado por parte de los detectives se logró obtener evidencia relevante que vincula a esta persona en el delito, gestionándose por ello a través del Ministerio Público la respectiva orden de detención verbal, la cual fue materializada por este mismo equipo investigador en la comuna de Talcahuano. Con ello se evacúan los diferentes elementos de juicio a la Fiscalía para la persecución penal de esta persona.
4: En el lugar de los hechos se encontraron restos orgánicos y un arma blanca, presuntamente utilizada en la agresión a la víctima, según detalló el fiscal de la intervención, Mario Elgueta.
6: Encontramos también restos orgánicos, sangre y posiblemente un arma blanca usada también en la agresión a la víctima. Familiares también están informados, fueron al sitio de suceso donde está en este caso la persona fallecida y están desplegándose los dispositivos.

0: Para las diligencias de rigor. Podemos señalar también que tenemos una persona ya detenida que habría confesado su participación. Se está determinando específicamente cuál es la dinámica de los hechos para determinar la responsabilidad.
1: Si bien los hechos ocurren

0: Por la información, seguimos. Tres operativos distintos dejaron armas, drogas y detenidos en la región metropolitana. En San Ramón, Carabineros desbarató una fiesta clandestina con decenas de adolescentes. En Conchalí, la PDI incautó más de 8 kilos de ketamina proveniente de Ámsterdam. Y en Lo Barnechea, cuatro personas fueron detenidas por una millonaria estafa con tarjetas falsificadas. Los detalles con Sebastián Catalán.
1: Un adolescente de 16 años fue asesinado a tiros durante la madrugada en la comuna de Buin, luego de ser secuestrado junto a un amigo desde una fiesta en Puente Alto y trasladado por la fuerza hasta un sector ubicado a un costado de la autopista Acceso Sur. Según los primeros antecedentes de la Fiscalía ECO, sujetos armados ingresaron al lugar donde se encontraban ambos jóvenes, los redujeron y los obligaron a subir a un vehículo. Posteriormente fueron trasladados hasta Buin, donde los hicieron descender y correr hacia un sitio Eriazo. La identidad de la víctima fatal continúa en proceso de confirmación y preliminarmente se trataría de un adolescente extranjero de 16 años de edad, mientras que su acompañante, un chileno de aproximadamente 19 años, sobrevivió. La fiscal Marcela Adasme, del equipo ECO Metropolitano, explicó que las primeras diligencias buscan reconstruir el recorrido de las víctimas y establecer quiénes participaron en el secuestro y posterior homicidio.
2: Estos hechos se inician en la comuna de Puente Alto. Se encontraban allá y fueron abordados por algunos sujetos quienes lo trajeron a la fuerza en un vehículo acá a la comuna de Buin, procediendo a disparar al menos en tres oportunidades en contra de la víctima, causándole la muerte.
1: Y tal como tú mencionabas, Danilo, el crimen se suma a un violento inicio de fin de semana marcado por al menos cuatro homicidios registrados entre Santiago y regiones. En la región metropolitana, además, un hombre de 30 años fue asesinado al interior de un inmueble en la comuna de Independencia, donde desconocidos efectuaron cerca de 26 disparos, hecho que también quedó bajo la investigación de la Fiscalía ECO. En Buin, la Brigada de Homicidios Metropolitana trabaja para reconstruir la dinámica e identificar a quienes participaron en el secuestro y posterior asesinato. El subprefecto Walda Bremont, jefe subrogante de la Brigada de Homicidio Metropolitana, detalló que en el sitio se levantó evidencia balística y hematológica, además de registros de cámaras y declaraciones de testigos.
3: Mantenemos evidencia balística, la cual está siendo levantada y va a ser posteriormente periciada por nuestro laboratorio de criminalística. También tenemos evidencia hematológica, con la cual también se va a trabajar. Se están recabando los antecedentes preliminares, se están levantando cámaras del lugar.
1: El examen externo del cadáver estableció que los tres impactos balísticos ingresaron por la espalda y presentaban salida. Desde la PDI señalaron que por las características del hecho, tales como secuestro, uso de armas de fuego y una víctima fatal, se indaga además un eventual vínculo con el crimen organizado. Hasta ahora no se han informado detenidos y continúan las diligencias para identificar científicamente al adolescente y ubicar a los responsables. Desde el sector sur de la región metropolitana, Bio Bio, la radio.
4: Sebastián.
1: Sí, cuéntame, Danilo.
4: ¿Qué antecedentes hay o ha ventilado la policía? Sabemos que aún es incipiente, muy preliminar la investigación, pero dado las características en que ocurrió este crimen, que quizás se aleja un poco a lo que ya habíamos conocido y que tú nos decías ha ocurrido y ha estado marcado este fin de semana por al menos cuatro homicidios, hechos de sangre que han marcado por lo menos este fin de semana. ¿Qué antecedentes hay que podrían esto vincularlo al crimen organizado? ¿Hay antecedentes quizás que la víctima habría tenido alguna rencilla, se habría desprendido de la fiesta en la que participaba minutos antes de haber sido asesinado? ¿Se sabe, se ha ventilado algo de eso que podría ir en esa línea?
1: Todo lo que tú me consultas, bueno, lo conversamos en información preliminar, obviamente, con el subprefecto, más allá de la declaración que nos hizo de carácter oficial, y él mencionaba que respecto a estas características, como te mencionaba el informe, el tema del traslado, el tema del homicidio, estas características bien particulares, porque según nos mencionaban, a las víctimas las hicieron caminar por el sitio Eriazo, posterior a eso se les disparó. Entonces, muchos de estos son signos que se asemejan a muchos actos realizados por el crimen organizado. Sumado a lo que decías tú también, este hecho que ocurrió en Independencia, 26 disparos contra una casa, podría tener que ver con alguna rencilla, alguna cobrada de cuentas pendientes, como le llaman estos grupos, y son características que obviamente están bajo investigación de la Fiscalía ECO y también de la Policía Civil, pero son patrones que dan a entender que podría haber alguna relación, como estábamos mencionando, con el crimen organizado, ya sean tráfico de armas, drogas u otro tipo de ilícito.
4: Bien, vamos a quedar entonces muy atentos. No sé si está programada alguna otra vocería de la policía para entregar más antecedentes, por lo menos durante esta jornada, ¿nada previsto?
1: Las indagatorias continúan en este momento en la comuna de Puente Alto, donde están buscando antecedentes para dar con las personas que

0: Cometieron este homicidio, pero de momento no se ha informado sobre otra vocería oficial, salvo de que pudieran encontrar a personas vinculadas con este crimen. Vamos a estar con las líneas abiertas informando si hay novedades, pero de momento no hay ninguna vocería informada.
1: Bien, perfecto, quedamos con líneas abiertas. Muchas gracias por la información. Gracias, Sebastián. Buenas tardes.
0: Estamos en contacto, Danilo. Buenas tardes.
2: La Policía de Investigaciones logró detener a quien sería el autor de un nuevo homicidio ocurrido esta vez en el sector rural de la comuna de La Serena, informa Gonzalo Meri desde Radio Bio Bio en esa ciudad.
3: El homicidio número 28 en lo que va corrido de presente año fue cometido ayer en el pueblo rural de Lambert de la comuna de La Serena, cuando al interior de un bucólico hogar una familia compartía socialmente. De pronto, un incordio que es investigado por la policía volvió virulento los ánimos, produciéndose una reyerta en la cual un hombre adulto le dio una estocada con arma blanca en la zona torácica a la víctima, otro hombre adulto, el que murió cuando era atendido en el Hospital San Juan de Dios de esta ciudad. La Brigada de Homicidios de la Policía de Investigaciones, tras una rápida acción, logró la detención de quien sería el autor del crimen, luego del trabajo en el sitio de suceso, entregándolo al Ministerio Público, organismo que hoy procederá a su formalización en el Tribunal de Garantía de esta ciudad. En La Serena, Bio Bio, la radio.
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2: El complejo volcánico Nevados de Chillán continúa bajo alerta amarilla por una nueva explosión en la zona del cráter, asociada a la incandescencia y emisión de material piroclástico. Guillermo Oscares nos amplía desde la región de Ñuble.
6: Una nueva explosión se registró durante la madrugada de este domingo en el complejo volcánico Nevados de Chillán, según informó el Servicio Nacional de Geología y Minería, Serna Geomín. El episodio ocurrió a las 5 de la mañana con 17 minutos y fue detectado por las estaciones de monitoreo de la Red Nacional de Vigilancia Volcánica. El organismo técnico informó que la explosión estuvo acompañada de incandescencia y de emisión de material piroclástico, además de proyección de material balístico en la cercanía del cráter con dirección nororiente. También se observó una columna de aproximadamente 900 metros de altura sobre la zona de emisión, cuya dispersión predominante fue hacia el sur-suroeste. Serna Geomín indicó que el evento estuvo asociado a sismos relacionados con la dinámica de fluidos al interior del sistema volcánico y a señales acústicas menores. El complejo se mantiene con alerta técnica amarilla mientras continúa el monitoreo permanente. Además, permanece restringido el acceso a personas en un radio de 2 kilómetros alrededor del cráter de los sectores pertenecientes a las comunas de Pinto y Coihueco. El organismo advirtió que no se descartan nuevos episodios de similar o mayor energía. En la región de Ñuble, Bio Bio, la radio.
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2: El Ministerio de Justicia confirmó que aún falta identificar a 5 personas adulto mayor que murieron en el incendio de una residencia de ancianos en la zona rural de Pitrufquén. En tanto, la Fiscalía está analizando la evidencia para formalizar a la propietaria del hogar que funcionaba de manera ilegal. Nos informa desde Radio Bio Bio en Temuco, Rodrigo Aguilera.
11: Transcurridas más de 2 semanas de la tragedia, donde murieron calcinados 16 adultos mayores en el incendio del hogar El Edén, en la localidad de Cumuy,

0: Solo se ha logrado identificar científicamente, a través de pruebas de ADN, a 11 de los fallecidos. La seremi de Justicia, Stephanie Caminondo, indicó que los peritajes de los 5 casos pendientes siguen a cargo del Laboratorio de Criminalística de la PDI en Temuco.
1: De las 16 personas fallecidas en el incendio de Pitrufquén, 11 de ellas ya han sido identificadas científicamente y entregadas a sus respectivos familiares, quedando 5 personas aún pendientes y a la espera de los resultados del procesamiento de los peritajes de ADN, los cuales están siendo llevados a cabo por el Laboratorio de Criminalística de la PDI.
0: Respecto de la investigación penal, el fiscal César Chíbar indicó que está radicada en el Sistema de Análisis Criminal de la Fiscalía Regional y que hay diligencias en desarrollo a cargo del personal del OS9 de Carabineros.
2: Se han despachado diversas diligencias e instrucciones con el objeto de recabar información tendiente a establecer, primero, el origen y causa del incendio y, segundo, las condiciones de funcionamiento de este hogar. Para ello, necesitamos información que ha sido pedida respecto de otras instituciones que se han vinculado de una u otra manera con el hogar.
0: Una vez que la totalidad de los peritajes y evidencia, principalmente el informe técnico respecto del origen y causa del incendio, sean incorporados a la carpeta de investigación, la Fiscalía determinará la situación procesal de la dueña del hogar de ancianos, El Edén. En Temuco, Bio Bio, La Radio.
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5: Parlamentarios de las comisiones de defensa del Senado y de la Cámara de Diputados instaron al gobierno a impulsar la construcción propia de buques de guerra. Esto luego del anuncio del Ministerio de Defensa de presupuesto para la compra de material bélico, sin considerar la industria naval nacional. Los detalles con Oscar Valenzuela desde Radio Bio Bio en Concepción.
6: En el Congreso, parlamentarios de oficialismo y oposición coincidieron en que se requiere que la industria naval nacional, de la mano de ASMAR, tenga un papel relevante en el escenario internacional y en el actual contexto geopolítico. Si bien el ministro de Defensa, Fernando Barros, anunció la compra de material bélico terrestre, la renovación de aeronaves de guerra y el mejoramiento de bases militares, nada dijo de la escuadra naval. En este sentido, el senador y general de ejército en retiro, Cristian Vial, dijo que la paz se construye con la diplomacia, pero también con la disuasión y renovación de todo el material bélico, lo que incluye los buques de guerra.
7: Que la paz se construye y se mantiene con diplomacia, pero también con las capacidades estratégicas de nuestras Fuerzas Armadas. Eso hay que entenderlo. Chile está obligado por historia, por geografía y por la situación geopolítica a mantener sus capacidades estratégicas militares en un nivel óptimo.
6: En la oposición, las voces no son muy diferentes, así lo manifestó el diputado e integrante de la Comisión de Defensa de la Cámara, Jaime Baza, quien señaló que se debe entender el actual escenario geopolítico y consideró que la construcción naval debe tomarse en cuenta y ojalá en el corto plazo.
8: En ese sentido, me preocupa que este asunto no esté presente en el debate y me parece que este escenario sugiere cierta liviandad en la forma en la que muchas veces se aborda la situación de Chile en un contexto geopolítico sensible, especialmente en el sur de nuestro continente.
6: El también diputado del Partido Nacional Libertario y ex oficial de ejército, Hans Marowski, cree que es relevante que ASMAR tome no solo un rol relevante en la defensa, sino que además estratégico.
9: En el caso de ASMAR, por ejemplo, por nuestra condición marítima, la construcción naval toma un cariz estratégico. Por eso yo creo que más allá de los anuncios realizados, yo creo que el gobierno debe incorporar explícitamente la industria nacional en su planificación de defensa con proyectos y recursos de largo plazo.
6: Todas estas declaraciones se dan luego de la controversia con Argentina por el Estrecho de Magallanes y una sesión de la Comisión de Defensa de la Cámara en Punta Arenas. Recordemos además que el gobierno de Javier Milei anunció la construcción de infraestructura militar en el sur del país trasandino.
5: Solo 4 funcionarios públicos en Chile están encargados de revisar y visar técnicamente proyectos de suministro eléctrico mediante sistemas fotovoltaicos, lo que ha incidido durante 4 años en el avance de una iniciativa que busca entregar electricidad a 92 familias de Caleta Cóndor y Huehuelhue en Río Negro. Algunos habitantes no cuentan actualmente con electricidad y desde 2012 no han tenido renovación de sus sistemas. Desde Radio Bio Bio en Osorno, Priscila Rupayán.
10: A raíz de eso, el alcalde Sebastián Cruzat presentó

0: el proyecto ante la ministra de Energía, Jimena Rincón, en Santiago, solicitando apoyo técnico para acelerar la revisión de la iniciativa y obtener antes de fines de octubre la recomendación satisfactoria RS que permita avanzar hacia su financiamiento. El proyecto considera una inversión superior a los 2.000 millones de pesos y contempla la instalación de un panel fotovoltaico en cada uno de los 92 domicilios de ambas localidades costeras. La alternativa se plantea debido a las dificultades para extender la red eléctrica convencional hasta estos sectores de difícil acceso.
1: RS debe ser obtenido una vez que el Ministerio de Energía técnicamente nos puede validar y aprobar este proyecto. Saesa no tiene posibilidad de llegar con la postación hacia ese lugar. Esto hace que los costos sean de manera exorbitante en términos presupuestarios. Es un informe que nos debe elaborar la empresa a nosotros y con eso recién nosotros podemos postular la iniciativa a una alternativa que es el suministro a través de paneles fotovoltaicos.
0: El proyecto está incorporado en el anteproyecto regional de inversiones ARI del Gobierno Regional de Los Lagos, donde se solicitaron los recursos para su ejecución. Sin embargo, primero debe completar su evaluación técnica ante el Ministerio de Energía y posteriormente se ha presentado al Ministerio de Desarrollo Social, donde el municipio espera obtener un RS favorable. En ese contexto, Cruzat solicitó a la ministra de Energía apoyo especializado para subsanar las observaciones pendientes.
1: De acuerdo a la experiencia y los años que lleva este proyecto ya, de lo que he podido recabar, solamente hay 4 funcionarios a nivel nacional que se dedican a entregar la avisación para este tipo de proyectos en todo el país. Río Negro, afortunadamente, es una de las comunas que está ya con un ingeniero eléctrico dedicado de manera exclusiva en subsanar estas observaciones para que se finalice el proyecto.
0: De concretarse los próximos pasos administrativos, el proyecto permitiría resolver el suministro eléctrico de 92 familias de Caleta Cóndor y Caleta Huellelhue mediante sistemas individuales de generación fotovoltaica. En Osorno, Bio Bio, la radio.
2: Alcalde de Quilaco y presidente de los municipios cordilleranos de la provincia de Biobío, Pablo Urrutia, pidió en él anticipar los vertimientos de la represa Ralco para reducir el impacto de crecidas en la comunidad y comunas cercanas al cauce del río Biobío. Informa Mario Tapia desde Radio Biobío en Los Ángeles.
3: Se trató de una reunión con la Dirección General de Aguas para abordar la situación del río Biobío tras las intensas precipitaciones y el alto nivel del embalse Ralco. Urrutia informó que 4 viviendas resultaron inundadas y 12 familias también debieron ser evacuadas y planteó la necesidad de revisar medidas preventivas cuando existan pronósticos anticipados de sistemas frontales. El alcalde de Quilaco, Pablo Urrutia, abordó la situación que enfrenta la comuna producto del aumento del caudal del río Biobío y llamó a fortalecer la coordinación preventiva ante futuros eventos meteorológicos. Tras una reunión con la Dirección General de Aguas, el jefe comunal señaló que se están realizando esfuerzos para evitar nuevas afectaciones y puso el foco en la capacidad de anticipación frente a temporales que son pronosticados con varios días de antelación.
4: Queremos hacer una crítica constructiva a Enel. Sabíamos todos que este temporal venía, que venía mucha lluvia, más de una semana que estaban anunciando que venía temporal, entendiendo que no es responsabilidad de Enel, ¿cierto? Pues la cantidad de lluvia que cayó, la cantidad de agua que cayó en el territorio Biobío, trae problemas psicológicos, trae problemas a su vivienda, trae problemas a su tema laboral. Entonces, ¿cuál es mi invitación? Ya que tenemos la información meteorológica, ¿cierto? Deberíamos empezar a vertir agua antes, una semana antes, y así tener caja, poder acumular agua.
3: La autoridad planteó que la información meteorológica disponible debería permitir evaluar maniobras anticipadas que generen una mayor capacidad de acumulación antes de la llegada de sistemas frontales. Instigó precisamente e insistió en que el objetivo es mejorar la coordinación entre las instituciones y la empresa para disminuir los riesgos para las comunidades ribereñas. 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
2: Parlamentarios y alcaldes de Chiloé exigen gestiones al ministro de Transportes, Luis de Grange, por los efectos del alza de los combustibles en la tarifa de las barcazas que cruzan el canal de Chacao. Nos cuenta más Cristian Valdebenito de Radio Bio Bio en Puerto Montt.
6: El aumento de tarifas de las barcazas de entre 500 y 1.000 pesos está preocupando sobremanera a la comunidad de Chiloé, que advierte que el Estado debe tener un rol más protagónico. Al respecto, el diputado pro PPD, Héctor Ulloa, exhortó al ministro de Transportes, Luis de Grange, a asumir las mismas gestiones que está realizando respecto de bajar los cobros del TAG.
7: Tal como lo está haciendo en la metropolitana, bien podría levantar el teléfono y hablar con la naviera Cruz del Sur, hablar con las otras navieras que están en el canal de Chacao.

0: Fijar los precios, naturalmente, que siguen subiendo, porque los ciudadanos de la región de los lagos en esta materia no pueden ser ciudadanos de segunda clase.
1: Coincide el diputado PDG Alex Nahuelquín, enfatizando en que no todo debe quedar sujeto al mercado, aunque haya competencia.
2: Siempre nos responde que hay privados ahí, por lo tanto como que el Estado no tiene que intervenir, pero sí, si se puede intervenir ahí, yo estoy muy de acuerdo.
1: Y el presidente de los alcaldes de Chiloé, René Garcés, apunta que los efectos no son solo de encarecimiento de la vida diaria, sino que derechamente en el desarrollo del archipiélago.
3: Subirle 500 pesos en el canal de Chacao va a afectar toda la actividad económica, entonces por eso es que debe ser una mirada de Estado las medidas de compensación o de mitigación.
1: Y hasta el diputado de RN, Mauro González, enfatizó en que el ministro de Granch está llamado a conversar también con las navieras del Chacao.
4: El Ministerio de Transporte y el gobierno tienen la responsabilidad de poder analizar y buscar soluciones. Le pediría, cierto, tener un protagonismo más fuerte a las autoridades nacionales.
1: Agregó el parlamentario que la Armada debe también revisar políticas como la dotación mínima de seguridad, que a su juicio está teniendo también efectos en el encarecimiento de las tarifas. En Puerto Montt, Bio Bio, la radio.
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7: La oposición cuestionó que el gobierno atribuya al plan escudo fronterizo la caída de 93,5% en los ingresos irregulares detectados en el norte y sostuvo que la tendencia ya venía descendiendo desde años anteriores. El Ejecutivo, en cambio, defendió los resultados y volvió a presionar por su agenda migratoria. Más detalles con Valentina Obreque. Buenas tardes.
8: Buenas tardes. Los ingresos irregulares por la frontera norte registraron una fuerte caída entre enero y agosto de este año, pero el origen de esa disminución abrió una nueva diferencia entre el gobierno y la oposición. Esto porque, según registros de la PDI entregados por el Servicio Nacional de Migraciones, entre enero y agosto de 2026 fueron detectadas 286 personas cruzando irregularmente la frontera norte frente a 4.393 en igual periodo de 2025, es decir, una baja de aproximadamente 93,5%. El presidente José Antonio Kast atribuyó este resultado al plan escudo fronterizo. Sin embargo, desde la oposición cuestionaron que el gobierno se adjudique por completo esta disminución y aseguraron que la tendencia ya venía a la baja desde antes de la actual administración. En esa línea, el diputado comunista Marcos Barraza sostuvo que también deben considerarse medidas adoptadas en años anteriores y cambios también en los propios flujos migratorios de la región.
9: Atribuir el 93,5% exclusivamente al denominado escudo fronterizo es engañoso y confunde correlación con causalidad. Estos resultados son acumulativos y responden a la continuidad de una política de Estado.
8: Por otro lado, los registros respaldan que la reducción no comenzó este año, pues los ingresos irregulares detectados en la frontera norte bajaron más de 27.000 casos en 2022 a poco más de 7.500 durante 2025. El presidente Kast, sin embargo, destacó la caída registrada durante su administración y la vinculó con el reforzamiento fronterizo y al mismo tiempo cuestionó a los parlamentarios que no respaldaron iniciativas de su agenda migratoria. Por otro lado, el senador socialista Juan Luis Castro reconoció el descenso, pero insistió en que todavía no se puede dar por superado el problema y que parte de la trayectoria a la baja venía del gobierno anterior.
10: La tendencia a la baja en la inmigración irregular ya venía del gobierno pasado. Se valora que eso esté ocurriendo, sí. Terminó ese problema para nada.
8: La discusión se cruza además con un nuevo intento del Ejecutivo por reactivar su agenda, pues La Moneda resolvió ingresar una insistencia en el Senado para reponer la reforma constitucional que amplía el plazo de detención de extranjeros mientras se concreta una expulsión. Esto luego de que la Cámara Baja rechazara hace unos días la idea de legislar por apenas un voto, transformándose en el primer revés importante de la agenda ACOT. Precisamente sobre el uso político de las cifras, el diputado independiente de la bancada PPD

0: Jaime Araya, acusó al mandatario de sobreexplotar un resultado que, a su juicio, forma parte de una tendencia previa.
1: Creo que el presidente Kast está sobreexplotando un dato que es bien discutible y que venía con una tendencia muy importante a la baja. Creo que lo que él está tratando es desviar la atención de los temas centrales que tienen que ver con la grave crisis económica que está viviendo el país.
0: El debate ocurre mientras un estudio también de Democracia UDP reveló que la migración sigue generando preocupación y una fuerte demanda ciudadana por mayor capacidad de control y gestión del Estado. A su vez, hay un dato importante que refleja la magnitud del descenso. Solo en Colchane, los ingresos irregulares registrados pasaron de 4.087 entre enero y agosto del 2025 a 85 en el mismo periodo de este año, una caída cercana al 98%.
2: Hay una emergencia a esta hora en Los Ángeles y desde allí nos reporta Esteban Sepúlveda desde Radio Bio Bio en esa ciudad.
3: El incendio de una cocina a gas es lo que ha movilizado hace pocos minutos a bomberos de al menos dos compañías del Cuerpo de Bomberos de Los Ángeles, a calle Eleuterio Ramírez, cuadra 5, cerca de la parroquia del Buen Pastor, área sur de Los Ángeles. Los bomberos han llegado acá y se han encontrado junto con carabineros con gran cantidad de humo que emana desde esta vivienda particular, y finalmente se ha tratado entonces del incendio de una cocina que aparentemente quedó encendida y los moradores no se encontraban en el lugar, una situación que ya por lo menos ha logrado ser controlada. Bomberos está utilizando equipo de ventilación en este minuto para poder controlar completamente la emergencia. Han llegado los propietarios del inmueble hace pocos minutos, bastante angustiados se les ha visto por esta situación, pero afortunadamente no ha pasado a mayores. Reiteramos, hay dos compañías, la primera y la sexta, que están ya trabajando en el lugar. 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
2: Con el desempleo todavía en niveles altos, el gobierno prepara una nueva ofensiva de proempleo y esta semana anunciará medidas para acelerar la contratación y generar puestos de trabajo en el corto plazo. Más detalles con Dominga Hernández. Buenas tardes.
6: Buenas tardes. El mercado laboral llega esta semana con cifras que mantienen la presión sobre el Ejecutivo. La tasa de desocupación alcanzó el 9,5% en el trimestre de mayo-julio, aumentando 0,8 puntos porcentuales en 12 meses. En el mismo periodo, las personas ocupadas cayeron 0,2%, mientras los desocupados aumentaron 10,4%. A esto se suma una informalidad del 26,5% según el Instituto Nacional de Estadísticas. En ese escenario, el gobierno busca acelerar la generación de puestos de trabajo y también utilizar recursos públicos mientras comienzan a producir efecto otras medidas de reactivación. Como antecedente, ya había anunciado un fondo de 50 mil millones de pesos y una meta de 50 mil empleos, mientras ahora prepara nuevas acciones para reforzar esa estrategia. El paquete que presentará mañana el presidente fue elaborado a partir de propuestas de distintos ministerios. En ese contexto, el biministro Claudio Alvarado adelantó que las medidas buscan generar un puente durante la transición y enfrentar la desocupación mientras avanza la recuperación económica.
7: Mañana vamos a tener noticias en materias de inversión pública, de adelanto de iniciativas importantes, de subsidios a la contratación de mano de obra, agilización de proyectos, mientras comienza a producir su efecto de reactivación económica.
6: Ahora bien, la pregunta está en cuánto tardarán estas medidas en traducirse efectivamente en nuevos empleos. En ese sentido, el exministro del Trabajo, Ricardo Solari, valoró que el Ejecutivo recurra a recursos fiscales, aunque advirtió que proempleo por sí solo no resolverá significativamente el desempleo y que también será determinante el crecimiento de la economía.
8: Yo no creo que esto vaya a resolver de un modo significativo el desempleo que hoy día tenemos, porque eso depende básicamente del crecimiento de la economía. Pero creo que igual, que si los números son razonables, puede tener el efecto de sacar gente de una situación de cesantía.
6: A su vez, la economista de Rabbit Capital, Yas Abarca, advirtió sobre el tiempo que tomará convertir los anuncios en empleos efectivos.
9: Pero un anuncio no se transforma inmediatamente en un puesto de trabajo. Primero hay que ejecutar los recursos y contratar.

0: Debería haber señales en los próximos meses, no una caída significativa de la desocupación en Chile. Y además mediría más que la tasa, cuántos empleos formales realmente se van a crear y cuánto esto van a durar.
1: Por su parte, en conversación con la radio, la Central Unitaria de Trabajadores de Chile advirtió sobre las condiciones de las nuevas contrataciones y llamó a reforzar la inversión pública y privada, todo esto para que la urgencia por reducir el desempleo no derive en empleos de menor calidad. Cabe señalar que el Ministerio de Hacienda y el Ministerio del Trabajo indicaron que evitarán adelantar detalles del paquete antes del anuncio presidencial. Finalmente, la presión sobre el Ejecutivo queda reflejada en una tasa de desocupación de 9,5%, mientras la informalidad alcanza al 26,5% de los ocupados.
2: La aprobación del presidente José Antonio Kast volvió a ubicarse por debajo del 32% en dos nuevas encuestas conocidas este fin de semana. Por parte de Pulso Ciudadano se registró 28,2% de respaldo y 57,6% de desaprobación, mientras Criteria marcó 31% de aprobación y 58% de desaprobación. En el caso de Pulso, además, la desconfianza en el mandatario alcanzó un 57,7%, su máximo nivel desde el inicio de su gobierno. Estos resultados se conocieron en medio de un complejo panorama económico, que también aparece entre las principales preocupaciones por parte de la ciudadanía. Pulso Ciudadano mostró que 49,7% evalúa negativamente la situación económica del país, mientras el desempleo escaló al segundo lugar entre los problemas nacionales con un 36,7%. A su vez, Criteria ubicó la generación de empleos y mejores sueldos como la segunda prioridad de la ciudadanía, con 20%, solo detrás de seguridad. En ese sentido, el diputado republicano Leandro Kunzmann reconoció el impacto de la situación económica y llamó a acelerar las respuestas del gobierno, pero además apuntó a diferencias dentro del propio oficialismo.
3: Hay problemas económicos que están golpeando a las familias de todo Chile, y especialmente las tasas de cesantía, y tenemos que acelerar las respuestas del gobierno. Pero también creo que existe una responsabilidad política que es del propio oficialismo. Es muy difícil construir confianza en la ciudadanía, en las personas, cuando algunos pretenden ser gobierno en privado y oposición en público.
2: En tanto, el diputado republicano Alejandro Riquelme pidió poner las cifras en perspectiva y defendió las decisiones adoptadas durante los primeros meses de gobierno, señalando que varias de las medidas impulsadas requieren tiempo para mostrar sus efectos.
4: La encuesta Pulso Ciudadano muestra cifras que debemos escuchar, pero también poner en perspectiva. Refleja apenas los primeros meses de un gobierno que recibió un país literalmente en el piso.
2: Ahora el analista político de la UNAB, Felipe Vergara, sostuvo que uno de los factores que explicaría la evaluación es la brecha entre las expectativas generadas durante la campaña y los resultados que la ciudadanía percibe hasta ahora, especialmente en materia económica.
5: De cara a lo que son las encuestas, la cantidad de promesas y la generación de expectativas que él estuvo creando durante sus campañas y que hoy día la ciudadanía le pasa la cuenta. Y la sensación fue que iba a solucionar rápidamente estos problemas, y la verdad es que no hay atisbo de eso, sino que al contrario.
2: Es importante señalar que un 55,3% de los encuestados por Pulso aseguró que planea reducir sus gastos personales durante los próximos dos meses, frente a solo un 6,4% que anticipó aumentarlos. Finalmente, las mediciones muestran una evaluación desfavorable del presidente, mientras la dificultad permanece concentrada en la economía, las expectativas sobre la gestión y las diferencias al interior del oficialismo.
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2: Michelle Bachelet vuelve a estar en el centro de la política nacional. La oposición prepara un encuentro con la exmandataria, mientras destacan que su liderazgo podría tomar mayor fuerza tras el fallido intento de llegar a la Secretaría General de las Naciones Unidas. Los detalles con Josefa Chiamaro. Buenas tardes.
7: Buenas tardes. El liderazgo que tiene

0: expresidenta Michelle Bachelet en la oposición es innegable. Y ahora, tras su fallido intento de llegar a las Naciones Unidas, su rol ha tomado aún más fuerza. Tan así que 6 partidos de oposición convocaron para el próximo miércoles 30 de septiembre a un encuentro con la exmandataria, esto en el Teatro Municipal de la Comuna de La Pintana. El encuentro, según se comenta en la propia convocatoria, tiene por objetivo relevar la trayectoria de Bachelet y lo que significa su nombre para la historia de los partidos del sector. Es precisamente de este modo que la 2 veces presidenta del país se reactiva en la política nacional, a los ojos de algunos intentando perfilar nuevamente en lo que es la contingencia. Sinónimo de esto también es la carta que escribió durante la semana junto al expresidente Gabriel Boric, oponiéndose a la decisión de la administración actual de suscribir su participación en el denominado Escudo de las Américas. Así, el rol de la expresidenta ha tomado fuerza, pero según se comenta en la propia oposición, no es sorpresa para nadie. De hecho, destacan el rol de Bachelet, bien digo, para la política nacional, además de su innegable trayectoria. Al respecto, en su propia casa política, el diputado socialista César Valenzuela fue enfático en que con su regreso a lo que es la política nacional, claramente tendrá un rol mucho más protagónico.
1: Efectivamente, este nuevo escenario en el que va a estar la expresidenta Bachelet, donde entiendo que va a estar más en nuestro país, por supuesto que creo que la va a constituir en un actor político relevante en los temas más contingentes de nuestro país.
0: Mientras tanto, en el Partido Comunista, el diputado Luis Cuello argumentó que la exmandataria tiene las credenciales y la autoridad para ser partícipe de la política nacional, sobre todo en las materias que ella ha representado.
2: Merece todo el reconocimiento del pueblo chileno y también creo que la sociedad debe escucharla más. Es una persona que tiene autoridad.
0: En el oficialismo, la perspectiva es claramente totalmente distinta. De hecho, siguen apuntando a que Bachelet cometió un error con su candidatura a las Naciones Unidas y que, por tanto, no será alguien relevante tampoco en el espectro nacional. Así, el diputado gremialista de la UDI, Mario Lavarría, explicó que no se trata de la expresidenta intentando posicionarse, sino que de la oposición intentando articularse en torno a una figura específica y que ha resultado en el pasado.
3: Yo creo que su tiempo ya pasó, debería estar colaborando, asesorando probablemente a los del lado de ella, pero creo que lo que buscan más bien es tratar de unirse como oposición en circunstancias que uno los ve completamente desunidos después del gobierno de Boric.
0: Por último, cabe mencionar que la actividad es organizada por el Partido Socialista, el Frente Amplio, la Democracia Cristiana, el Partido Comunista, el Partido por la Democracia y el Partido Liberal.
4: A semanas de las elecciones presidenciales en Brasil, las encuestas muestran una disputa cada vez más ajustada entre Luis Inácio Lula da Silva y Flavio Bolsonaro. Analistas coinciden en que la relación económica con Chile se mantendría independiente del resultado, pero advierten que un eventual triunfo de Bolsonaro podría reconfigurar los equilibrios políticos en América Latina, fortaleciendo un bloque de gobiernos de derecha más cercano a Estados Unidos. Todos los detalles con Geraldine Díaz. Buenas tardes.
5: Muy buenas tardes. Las próximas elecciones presidenciales de Brasil para el 4 de octubre se han transformado en uno de los procesos políticos más observados en América Latina. A pocas semanas de la primera vuelta, las encuestas muestran una competencia estrecha entre el actual presidente Luis Inácio Lula da Silva y el senador Flavio Bolsonaro, hijo del exmandatario Jair Bolsonaro. El último sondeo de Datafolha ha otorgado a Lula un 40% de intención de voto y a Bolsonaro un 36%, manteniendo una diferencia reducida y un escenario abierto de cara a una eventual segunda vuelta. Brasil es la principal economía en América Latina y uno de los principales socios comerciales de Chile, por lo que cualquier cambio de gobierno podría repercutir en el escenario regional. Según explicó el cientista político y profesor de la Universidad Alberto Hurtado, Francisco Vicencio, más allá de quien gane la presidencia, existe una relación económica y comercial sólida entre Chile y Brasil, sustentada en acuerdos vigentes y proyectos estratégicos comunes. Sin embargo, advirtió que sí podría modificarse el tono político y el posicionamiento internacional de Brasil, considerando que Lula representa una política más orientada a la integración sudamericana, mientras que Bolsonaro ha mostrado una mayor cercanía con sectores de la derecha en la región.
6: Por ejemplo, Lula representa una línea de mayor énfasis en la integración sudamericana, mientras que por otro lado, Flavio Bolsonaro ha mostrado una mayor cercanía con sectores de la derecha regional y con la actual administración también estadounidense.
5: La elección también es observada como un punto de inflexión para el equilibrio político latinoamericano. Actualmente Brasil y México son considerados como los principales referentes de la izquierda en la región. En ese contexto, el analista político de la Universidad Andrés Bello, Felipe Vergara, sostuvo que una eventual victoria de Bolsonaro modificaría significativamente el panorama regional, fortaleciendo un bloque de gobiernos de derecha con una relación más cercana a Estados Unidos y a iniciativas como el Escudo de las Américas.
7: Obviamente se transforma en un bloque relevante de extrema derecha. Lo modifica en relación a lo que es el Escudo de las Américas, en relación a lo que es la relación con Estados Unidos.
5: La preocupación internacional también se ha instalado por el rol que podría jugar Estados Unidos tras los comicios. Han surgido hipótesis respecto de un eventual desconocimiento de los resultados en caso de una derrota del candidato de la derecha. De hecho, según el diario Folha de Sao Paulo, la agencia brasileña de inteligencia ya alertó al gobierno y al tribunal electoral sobre riesgos de interferencia externa durante el proceso.
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0: Las comunas cordilleranas de la provincia de Biobío exigieron ajustes a las alzas tarifarias eléctricas que se aplican actualmente y por tal motivo se reunieron con la ministra de Energía, Jimena Rincón. Nos informa Mario Tapia desde Radio Biobío en Los Ángeles.
1: Los alcaldes de Mulchen, Alto Biobío, Santa Bárbara y Quilaco, entre otros, hicieron una completa presentación respecto al trato, condiciones y calidad de servicios eléctricos que están recibiendo las comunidades más apartadas de la provincia de Biobío y donde se instalan las principales centrales hidroeléctricas generadoras de energía. Fue el alcalde de Mulchen, uno de los ediles, que señaló que se debe establecer una diferenciación tarifaria para la zona y mejorar las condiciones porque, según dijo, esta zona es la que más genera energía para el resto del país y no puede seguir pagando más caro el servicio. Escuchamos las palabras de José Miguel Muñoz, alcalde de Mulchen, respecto a este tema.
2: Dada su represa al servicio local, digamos, de energía, el servicio central, por lo tanto, para mí es muy importante, donde solicitamos principalmente que haya diferenciación arancelaria a aquellas comunas que hacemos un aporte a esta conexión de energía a nivel país.
1: Los alcaldes de Alto Biobío, Félix Vita, y de Quilaco, Pablo Ruti, enfatizaron en que aparte de tener las tarifas más caras de Chile, las comunidades enfrentan muchas veces mala calidad del servicio y una atención que no da respuestas oportunas y plazos definidos. En Los Ángeles, Biobío, la radio.
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0: La región de Los Ríos concentra la mayor cantidad de investigaciones por sustracción de madera a nivel nacional, con 80 casos en los últimos dos años, según información revelada por la Policía de Investigaciones. La información con Andrea Solís desde Radio Biobío en Valdivia.
4: La cifra representa cerca del 40% de los 201 casos registrados en el país entre enero del 2024 y agosto de este año. Además, en el informe emanado por la Policía Civil, Los Ríos concentra la mayor cantidad de personas detenidas o imputadas, con 111 vinculadas a este tipo de delitos. Del total regional, 72 casos corresponden directamente a la sustracción de madera por parte de personas naturales, mientras que otros 8 están relacionados con la eventual participación de empresas o entidades privadas. El jefe nacional de delitos contra el medio ambiente y el patrimonio cultural de la PDI, el prefecto Patricio Rojas, señaló que Los Ríos se encuentra entre las tres regiones con mayor ocurrencia de sustracción de madera y tala ilegal junto al Biobío y la Araucanía.
5: Tres regiones a nivel nacional donde ocurre la mayor ocurrencia de este tipo de delitos. Tenemos la región del Biobío, Araucanía y en tercer lugar la región de Los Ríos, donde se ocurren mayoritariamente este tipo de delitos. Estamos trabajando en ello, contamos acá con una brigada investigadora de delitos medioambientales para la realización de

0: nuestras investigaciones.
1: El oficial explicó que la PDI está abordando estos hechos considerando también el impacto medioambiental y buscando determinar si corresponden a acciones individuales o si existe participación de organizaciones criminales. En la región, estas investigaciones son apoyadas por la Brigada Investigadora de Delitos Medioambientales, BIDEMA, que trabaja en coordinación con el Ministerio Público, empresas privadas y la academia. 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
2: Un adolescente de 16 años fue secuestrado junto a un amigo desde una fiesta en Puente Alto, trasladado hasta Buin y asesinado de 3 disparos por la espalda en un sitio griazo cercano a la autopista Acceso Sur. El crimen se suma a un violento inicio de fin de semana con al menos 4 homicidios entre Santiago y regiones. Los detalles con Sebastián Catalán.
3: Una fiesta clandestina con cerca de 60 personas, la mayoría adolescentes, terminó con una persona detenida, armas, drogas y alcohol incautado durante la madrugada en la comuna de San Ramón, en el sur de la capital. El procedimiento se realizó cerca de las 4 de la mañana, luego de reiteradas denuncias de vecinos por ruidos molestos y desórdenes. Con una orden de entrada y registro, Carabineros ingresó al inmueble donde funcionaba el denominado After Perfecta Musa. En el lugar se incautaron 3 armas, una pistola Taurus, un revólver Smith Wesson y un arma de fogueo que estaba adaptada para disparar balas reales, bien digo, además de municiones, drogas y una importante cantidad de bebidas alcohólicas. La propietaria fue detenida y, según Carabineros, ya había sido arrestada durante 2024 por un hecho similar. El capitán Marcelo Fredes, comisario subrogante de la 31ª Comisaría de San Ramón, detalló el operativo y explicó que el lugar era promocionado a través de redes sociales.
4: Específicamente a través de la red social Instagram, esta persona detenida, ¿cierto?, difundía estas fiestas para, obviamente, atraer asistentes.
3: En otro procedimiento, la PDI incautó 8 kilos 540 gramos de ketamina proveniente de Ámsterdam, droga que ingresó al país oculta en una encomienda postal. La sustancia venía distribuida en 15 recipientes que simulaban contener productos de limpieza. Tras detectar el envío y coordinar una entrega controlada con la Fiscalía de Pudahuel, detectives llegaron hasta Conchalí y detuvieron a una mujer chilena y un hombre colombiano en situación migratoria irregular. La inspectora Constanza Salas, de la Brigada Antinarcóticos del aeropuerto, explicó que la droga fue avalada en más de 85 millones de pesos.
5: Respecto a la sustancia incautada, esta tiene un avalúo que supera los 85 millones de pesos aproximadamente si hubiese sido comercializada en el territorio chileno.
3: Y como mencionabas también al inicio del despacho, en Lo Barnechea, detectives detuvieron a 4 personas chilenas acusadas de estafar y falsificar el instrumento público luego de una denuncia realizada por un hotel de la zona oriente de la capital. Los involucrados intentaron realizar pagos por cerca de 6 millones de pesos con tarjetas que fueron rechazadas por el sistema. Tras la denuncia, la Vicrim de Lo Barnechea llegó al recinto y detectó el delito en flagrancia. En poder de los imputados se encontraron impresoras, notebooks de alta gama, tarjetas de PVC en blanco, teléfonos celulares y elementos utilizados para falsificar tarjetas bancarias y cédulas de identidad chilenas y argentinas. La subprefecta Rosana Mosquera, de la Brigada de Investigación Criminal de Lo Barnechea, entregó detalles de los antecedentes de los detenidos.
6: Estos sujetos, bueno, eran 4 sujetos, todos de nacionalidad chilena, mayores de edad, con antecedentes policiales por robo, por receptación y por microtráfico.
3: Los 3 procedimientos terminaron con detenidos puestos a disposición de la justicia y con investigaciones abiertas para determinar eventuales vínculos con otros delitos.
2: Carabineros realiza diligencias luego de un robo registrado al interior de la parroquia Inmaculada Concepción en el sector de Cerro Castillo de Viña del Mar, avaluado en 20 millones de pesos. Vecinos del sector denunciaron que los responsables vandalizaron la parroquia destrozando ventanales, desparramando prendas y consumiendo alcohol y cigarrillos al interior del lugar. Lucas Peña, desde Radio View en Valparaíso, tiene los detalles.
7: Fue durante la madrugada de este sábado que se registró un robo al interior de la parroquia Inmaculada Concepción, ubicada en el sector de Cerro Castillo de la comuna de Viña del Mar. El hecho fue notificado por carabineros, quienes constataron que un grupo de desconocidos ingresó al lugar, generando daños y robando diferentes especies como cañerías de cobre, trajes de indumentaria eclesiástica, objetos litúrgicos.

0: quirúrgicos y vasos sagrados. La teniente Priscila Notebaert, comisario de los servicios de la primera comisaría de Viña del Mar de Carabineros, confirmó que el avalúo total del robo fue alrededor de 20 millones de pesos.
1: Donde sujetos desconocidos ingresaron al lugar, provocando daño a la infraestructura, sustrayendo diferentes especies, entre ellos vestimenta e indumentaria eclesiástica, vasos sagrados, objetos litúrgicos, cañerías de cobre, entre otros. El avalúo total se realizó por 20 millones de pesos y el Ministerio Público instruyó diligencias por parte de Carabineros.
0: El Ministerio Público instruyó que las diligencias estuvieran a cargo del personal de Carabineros y de esta forma dar con el paradero de los responsables de este delito. Cabe señalar que no sería un hecho aislado lo sucedido durante la jornada del sábado, ya que vecinos acusaron que la parroquia ya había sido objeto de robos en el transcurso de la semana. Sin embargo, este último delito los dejó completamente consternados, ya que vecinos señalaron que la parroquia fue vandalizada. Además de la rotura de vidrios con la finalidad de ingresar al lugar, Karin Yep, secretaria de la Junta de Vecinos de Cerro Castillo, mencionó que los involucrados desparramaron prendas o hostias y acusó el consumo de alcohol y cigarrillos al interior de la parroquia.
2: Desparramaron todas las prendas del sacerdote, pero además de eso sacaron las hostias, las dejaron en un lado y se fueron a un sector donde la gente se confiesa. Y también dejaron basura, se ve que tomaron, y algo muy peligroso, encontramos colillas de cigarro.
0: Desde la Junta de Vecinos indicaron que la parroquia no es el único lugar que se ha visto afectado por este tipo de delitos, ya que denunciaron que el Liceo José Cortés Brown sufrió la sustracción de cañerías y también el robo al interior de una vivienda que se encontraba habitada en el momento que se registró este hecho. 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
4: Los Lagos es la segunda región del país con más brechas de desigualdad según el informe que mide el Índice de Desarrollo Humano del Programa de las Naciones Unidas para el Desarrollo, siendo superada únicamente por la región metropolitana en dicha brecha territorial. Los detalles con Damaris Ubiabre desde Radio Bio Bio en Puerto Montt.
5: Recientemente se publicó el informe El Desarrollo Humano de las Comunas de Chile, Desigualdad Territorial y Brechas de Género, realizado por el Programa de las Naciones Unidas para el Desarrollo, que mide el acceso a la salud, educación y los ingresos per cápita de los habitantes de las comunas del país. En dicho informe se da cuenta que la región de Los Lagos es la segunda zona de Chile, después de la capital, que presenta mayores brechas de desigualdad en las variables medidas. Mientras Puerto Varas sería una de las comunas con mayor desarrollo del sur del Chile, según el informe, comunas como San Juan de la Costa, Maullín o Fresia presentan bajos ingresos económicos, menor escolaridad e incluso amplias brechas de género en acceso a la salud. Respecto de ello, el gobernador de la región de Los Lagos, Alejandro Santana, señaló que los desafíos de la zona están dados por la necesidad de conectividad territorial, pero también digital.
6: El Estado tiene que hacer realidad el tema de los servicios. Tenemos que darle conectividad de buena educación, tenemos que dar conectividad de buenos servicios de salud, que dé certeza de bienestar, y principalmente que cuando la comunidad o un vecino o una vecina requiera del Estado para poder resolver un problema o poder resolver un trámite, esté disponible. Hoy día vivimos en un mundo extremadamente globalizado, pero no toda la gente tiene acceso a estas herramientas.
5: El informe además señala que las regiones de Antofagasta y Magallanes son las que presentan menores brechas de desigualdad en acceso a salud, educación e ingreso de las familias. 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
4: El presidente iraní Masoud Pezeshkian pidió a Arabia Saudí, cuna del Islam, que una desde la Meca a las naciones islámicas contra los complots de Washington e Israel, al tiempo que quitó importancia al impacto de las sanciones impuestas por Estados Unidos sobre su país, afirmando que Irán siempre encontrará alternativas. En una entrevista concedida desde Nueva York a la cadena qatarí Al Jazeera y difundida a última hora del sábado, el presidente iraní insistió en que Irán no caerá, y acusó al primer ministro israelí Benjamín Netanyahu de engañar al presidente estadounidense Donald Trump y de arrastrarlo a la guerra, pensando que el régimen de Irán caerá en 2 o 3 días. El aeropuerto de la ciudad italiana de Catania Sur no operará a lo largo de este domingo por segundo día consecutivo debido a la nube de cenizas causada por la última erupción del cercano volcán Etna, el mayor activo de Europa. La suspensión de

0: actividad en la base aérea siciliana había sido declarada ayer sábado hasta la tarde de hoy, pero finalmente se ha decidido extender el cierre hasta la medianoche de este domingo. La compañía que gestiona el aeropuerto ha pedido a los pasajeros que verifiquen con su compañía aérea el estado de sus vuelos. Los presidentes ruso Vladimir Putin y estadounidense Donald Trump podrían reunirse en el marco de la cumbre de la OPEC, que se celebrará el 18 y 19 de noviembre en Shenzhen, en China, afirmó este domingo el Kremlin. Esa será una buena ocasión para que los líderes coincidan de una u otra forma en los márgenes de la cumbre, comentó Dmitry Peskov, portavoz presidencial, a la televisión pública. Añadió que la idea a día de hoy es que Putin acuda a la cumbre de la OPEC, siglas del Foro de Cooperación Económica Asia-Pacífico, que reúne a 21 territorios de Asia y América bañados por el Pacífico, donde el líder ruso ya acordó reunirse con el anfitrión y líder del gigante asiático Xi Jinping. Sin embargo, no se atrevió a confirmar que vaya a producirse una cumbre tripartita entre Rusia, China y Estados Unidos. Es difícil decir si será una reunión tripartita o serán encuentros bilaterales. Eso fue lo que señaló.
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0: Hoy un joven de 21 años fue formalizado por el homicidio de otro joven. La riña con un arma blanca ocurrió en una cancha de fútbol en Concepción. Parlamentarios de las comisiones de defensa del Senado y de la Cámara de Diputados instaron al gobierno a impulsar la construcción propia de buques de guerra. Esto luego del anuncio del Ministerio de Defensa de presupuesto para la compra de material bélico. Autoridades de las comunas cordilleranas de la provincia de Biobío se reunieron con la ministra de Economía exigiendo ajustes en las alzas tarifarias eléctricas. Parlamentarios y alcaldes de Chiloé exigen gestiones al ministro de Transportes, Luis de Grange, por los efectos del alza de los combustibles en la tarifa de las barcazas que cruzan el canal de Chacao. La oposición cuestionó que el gobierno atribuya al plan Escudo Fronterizo la caída de 93,5% en los ingresos irregulares detectados en el norte del país. Con el desempleo todavía en niveles altos, el gobierno prepara una nueva ofensiva de proempleo y esta semana anunciará medidas para acelerar la contratación y generar puestos de trabajo en el corto plazo. Exactamente 2:06 p.m.
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0: Continuamos acá con las noticias, ahora en el bloque local. Ya finalizó la audiencia de control de detención del joven involucrado en el homicidio de la víctima de 22 años en el sector de Santa Sabina. Más detalles con John Vallejos en el estudio. Buenas tardes.
6: Muy buenas tardes, Daira. Sí, continuamos ampliando la información respecto al homicidio registrado durante la jornada de ayer en el sector de Santa Sabina, porque ya hace minutos finalizó la audiencia de control de detención del imputado de 21 años, quien fue detenido por su presunta responsabilidad en el homicidio del joven de 22 en el sector de Santa Sabina en

0: Concepción. Pasemos a escuchar parte de lo que fue la audiencia del control de detención del imputado.
1: Existen hasta el momento declaraciones bastante acotadas para poder determinar bien la dinámica de los hechos, por lo tanto se hace necesario poder contar con más declaraciones de testigos.

0: padre y poder tomar declaración más detallada a estas personas que pudieran tener conocimiento de los hechos.
1: Una vez finalizado el control de detención, la jueza determinó ampliar la detención del joven de 21 años hasta este miércoles, donde se realizará la audiencia de formalización por su eventual responsabilidad en el homicidio del joven de 22 años ocurrido en el sector de Santa Rita, en Concepción. Muy buenas tardes.
2: Muchas gracias, John, por la actualización. Fuera de riesgo vital se encuentran las dos mujeres baleadas tras un incidente afuera de un local nocturno en Playa Blanca, comuna de Coronel, donde un hombre de 24 años murió acribillado. Desde la municipalidad esperan que se fortalezcan las acciones de seguridad a través del Plan Escudo de Barrio, que contempla a cuatro poblaciones de la comuna. Nos informa José Manuel Lagos. Buenas tardes.
3: ¿Cómo estás? Buenas tardes. Claro, las dos mujeres baleadas, ocupantes de un automóvil atacado a disparos por parte de desconocidos y que se desplazaban en otro vehículo en el sector de Playa Blanca, comuna de Coronel, se encuentran estables y fuera de riesgo vital. Ambas jóvenes de 28 años se registran heridas en la zona del tórax y, de acuerdo a lo señalado por la fiscalía, una se encuentra en la unidad de tratamientos intermedios del Hospital Quirino Gran Benavente de Concepción y otra en el Hospital San José de Coronel. Según datos recabados por la radio, una de las lesionadas mantiene una investigación en curso por microtráfico de drogas y se encuentra bajo la cautelar de arraigo nacional, mientras que un tercer herido, identificado como Ignacio Arriagada Pampanoli, de 24 años, falleció, cuyo deceso se constató en el exterior del Hospital de Lota. El director de Seguridad Municipal de esta última comuna, Juan Pablo Caneo, confirmó que lo anterior ocurrió en el balneario y el principio de ejecución se registró en las proximidades del bar Náufragos de Coronel.
4: Un vehículo que se trasladaba de norte a sur por la avenida Playa Blanca fue objeto de disparos por desconocidos. El vehículo, al ser objeto de estos disparos, siguió rumbo hacia el sur, donde quedaba más cerca el Hospital de Lota, trasladando a tres lesionados. Lamentablemente, uno de ellos falleció, dos de ellos resultando lesionados graves. El hecho ocurrió en el sector del Náufrago, la discoteca del Náufrago, ubicado en la comuna de Coronel.
3: El asesinato y el doble homicidio frustrado son investigados por el equipo contra el crimen organizado y homicidios del Ministerio Público, cuyas pericias están a cargo del Laboratorio de Criminalística y la Brigada de Homicidios de la Policía de Investigaciones, sin que se reporten detenidos. Previo a estos hechos, se anunció por parte de las autoridades la puesta en marcha del Plan Escudo de Barrio y que contempla a cuatro poblaciones de Coronel, comuna en donde se registraron estos hechos. El alcalde de Coronel, Boris Chamorro, espera que la iniciativa considere no solo un mayor despliegue policial, sino que también la inversión en la recuperación de espacios públicos.
5: Complementar y fortalecer la política de seguridad comunal en nuestra ciudad de Coronel. ¿A través de qué? De este famoso plan de barrios prioritarios que se ha concentrado a nivel nacional, pero que en la región de Biobío tiene cinco comunas que se van a intervenir. Es el polígono de intervención que va a significar población O'Higgins, tanto población O'Higgins Norte como sector Sur, también como Pablo Neruda 1, Pablo Neruda 2 y también población Moisés Silva. Va a tener hoy día un plan especial, estratégico, de intervención en materia de seguridad.
3: En medio del plan se espera, junto con el trabajo coordinado con las policías, también el desarrollo de reuniones con dirigentes vecinales de los sectores a implementarse esta iniciativa. Así lo señaló el seremi de Seguridad Pública de Biobío, Richard Soto.
2: Gracias, José Manuel. Seguimos que en el Hospital Guillermo Grant Benavente de Concepción fue estabilizado el adolescente de 15 años, baleado en la espalda y en el rostro en Lota, y que corresponde al imputado por el homicidio simple de un adulto ocurrido a mediados de este mes en la misma comuna. Todo se remonta al pasado 24 de septiembre, cuando el menor salió a comprar a un negocio del sector, cuando fue atacado por desconocidos. Producto de lo anterior, fue trasladado al hospital de Pilota y derivado hasta el San José de Coronel. De acuerdo a la información recabada por la radio, el adolescente pudo ser estabilizado en el Hospital Guillermo Grant Benavente de Concepción, encontrándose fuera de riesgo vital. La víctima del ataque balístico, junto con ser investigado por un homicidio con arma blanca, tiene detenciones por robo, porte de arma de fuego y microtráfico. Los hechos fueron condenados por el Seremi de Seguridad Pública del Biobío.

0: Charsoto.
1: Con dos lesiones provocadas por impactos balísticos. Uno en la zona mandibular y otro en la espalda. El Ministerio Público y las policías se encuentran trabajando para esclarecer las circunstancias en que sucedieron los hechos. Cabe destacar que el lesionado registra antecedentes penales y una medida cautelar de arresto domiciliario total. Como gobierno, lamentamos estos hechos delictuales que involucran a menores, pero seguiremos fortaleciendo el trabajo coordinado junto a las policías para enfrentar la violencia.
0: Mientras que el capitán de la tercera comisaría de Lota, Carlos Cifuentes, describió la dinámica de lo sucedido posteriormente a los disparos y con ello confirmado el incumplimiento del arresto domiciliario total del adolescente.
2: Llega la madre de esta persona que indica que minutos antes él habría salido a comprar a un negocio cercano y una persona desconocida la llama por teléfono que su hijo está lesionado, ¿no es cierto?, en el hospital de Lota. Esta persona tiene 15 años. Habían hecho un incumplimiento de su medida cautelar.
0: No se descarta también que el Ministerio Público pida en el corto plazo la internación provisoria para la víctima de los disparos, teniendo en cuenta que dicha cautelar fue solicitada en la formalización por el homicidio simple a mediados de mes, pero rechazada por el Juzgado de Garantía de Lota.
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0: Sujeto que abordaba a menores de edad para tocarlas en la vía pública a la salida de un establecimiento educacional en Chiguayante fue detenido en Coronel por la Policía de Investigaciones. Los detalles con Camila Elso. Buenas tardes.
6: Hola, Daira, muy buenas tardes. El caso es investigado por la Vicrim de Chiguayante tras la denuncia que se originó a principios de agosto en el exterior del Liceo Obispo San Miguel, que involucraba a tres estudiantes. El subprefecto Gino Mora, jefe de la Brigada de Investigación Criminal de Chiguayante, confirmó que el sujeto fue detenido por al menos tres casos distintos.
7: Y luego de diversas diligencias, lograron detener a un hombre adulto sin antecedentes policiales de nacionalidad chilena, cuya identidad fue establecida en el marco de una investigación por tres denuncias de abuso sexual en perjuicio de menores de edad, hechos ocurridos el pasado 4 de agosto en las inmediaciones de un establecimiento educacional de la comuna. Se tomaron declaraciones a víctimas, testigos y adultos responsables y se realizaron reconocimientos fotográficos, antecedentes que fueron remitidos al Ministerio Público.
6: Según antecedentes que maneja BioBio, el sospechoso abordaba a las menores de edad a la salida del colegio para tocarlas de manera sorpresiva en la vía pública. El seremi de seguridad del BioBio, Richard Soto, se refirió a este caso, recalcando la importancia de denunciar para iniciar las investigaciones.
8: Felicitar el trabajo investigativo desarrollado por la Brigada de Investigación Criminal de Chiguayante, que lograron la detención de esta persona, un adulto de alrededor de 27 años, por un abuso sexual contra tres menores en Chiguayante. Esto es un hecho permanente, las policías trabajan en forma permanente en el territorio. Hay muchas cosas que no se ven, pero ustedes ven los resultados que han obtenido. En este caso, la Policía de Investigaciones logra esta detención de una persona que abusada de menores.
6: No se descarta si el hombre de 27 años está involucrado en el acoso o abuso sexual contra otras menores de edad en otros recintos educacionales. Desde la PDI confirmaron que además, en medio del allanamiento, se incautaron prendas relevantes para la investigación que sitúan al sujeto en el sitio del suceso. El imputado va a ser formalizado por el delito de abuso sexual.
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0: lunes se realizará la preparación del juicio oral en el caso Novaquimen, que investigó miles de ecografías que resultaron ser falsas y que fueron contratadas por municipio para mujeres de escasos recursos. En la causa están imputados el dueño del centro médico y una doctora venezolana, quien rechazó la oferta de un procedimiento abreviado. Los detalles los tiene Fabián Polanco.
1: Fue el año 2023 cuando los primeros municipios, Concepción y San Pedro de la Paz, denunciaron al laboratorio Novaquimen por problemas en los exámenes contratados por la salud primaria. Algunas ecografías arrojaron resultados incluso de cáncer que después se probaron equivocados, y además algunas mamografías estaban firmadas por médicos que no trabajaban en Novaquimen. Fueron formalizados el dueño del centro médico, Roberto Ruiz, y dos doctores venezolanos, Carmen Martínez y Audi Ferreira. Sin embargo, la acusación fue presentada solo por Ruiz y Martínez respecto de quién será la preparación de juicio oral, como explicó la fiscal María José Aguayo.
2: La audiencia del lunes se va a resolver sobre la preparación o bien el procedimiento abreviado respecto del dueño del centro médico y de la médico Carmen Martínez. Respecto del otro médico venezolano, el señor Audi Ferreira está en otra causa, existiendo la extradición ya resuelta por los tribunales en Chile, estando pendiente su resolución en Estados Unidos.
1: Al parecer, Roberto Ruiz aceptaría los cargos para evitar ir a juicio oral y salir de la prisión preventiva que cumple desde hace 2 años. La doctora, sin embargo, rechazó esa posibilidad, como lo informó su abogado Pedro Ortustegui, para ir al tribunal oral y allí dijo probar su inocencia.
3: Pese a que resultaría para ella mucho más fácil aceptar un procedimiento abreviado este día lunes e irse incluso en libertad, ella decidió el camino más difícil, mantenerse en prisión preventiva como lo ha dispuesto hasta ahora el juzgado de garantía y que su caso sea revisado a fondo por parte del tribunal oral en lo penal, donde espera ser absuelta.
1: María Eugenia Martínez, hermana de la médico venezolana, también en prisión preventiva desde junio de 2024, dijo que como familia apoyaban la decisión de ir a juicio.
4: Esperamos que pronto recupere su libertad. La verdad que se trata de un grave error del Ministerio Público y como familia la apoyamos firmemente en su decisión de no negociar un procedimiento abreviado y de llevar la decisión del caso al tribunal oral, donde realmente esperamos que sea absuelta.
1: En la acusación por los delitos de obtención fraudulenta de plata fiscales, usurpación de identidad y uso malicioso de instrumento público falso, la Fiscalía pidió para Ruiz una pena de 16 años de cárcel y para Martínez 6 años de prisión.
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0: Este lunes comenzará en los días y sectores que conoce la comunidad el servicio de recolección de basura por parte de Starco en Coronel, tras entrar en vigencia el contrato entre el municipio y la empresa por 30 días. En simultáneo se mantiene el sumario de la Seremi de Salud a la Corporación Edilicia y los ex trabajadores de Solo Verde esperan reanudar sus funciones a fines de octubre. Nos informa José Manuel Lagos. Buenas tardes.
6: Así es, Daira, auditores, muy buenas tardes. A partir de mañana lunes se normalizará en los días y sectores que conoce la comunidad, vale decir lunes, miércoles y viernes, martes, jueves y sábado, el servicio de recolección de basura en Coronel, tras entrar en vigencia el contrato por 30 días entre el municipio y la empresa Starco, aprobado de forma unánime por el Consejo en pleno el pasado jueves. El trato directo, cuyo monto asciende a 200 millones de pesos, contempla a 58 trabajadores, 13 camiones, un ampli-roll y una camioneta, y ante eventuales dudas sobre la disponibilidad presupuestaria para materializarse el contrato, el concejal Selim Nur señaló que están los recursos, no obstante que las bases se encuentran en Contraloría.
7: He pedido la opinión, la asesoría por parte de la directora de Administración de Finanzas, quien ha dado las explicaciones correspondientes respecto de dónde están en este minuto alojados los recursos que van a permitir seguir con este contrato directo. Para eso están las bases en Contraloría, en revisión.
8: ¿Hay plata?
7: Claro, conforme a lo que ha dicho Administración de Finanzas, conforme a lo que ha dicho el director de control, hay dinero suficiente y por eso también, y considerando todos los argumentos que se nos han presentado, aprobamos.
6: El contrato con la municipalidad y la empresa Starco se extenderá por 30 días, vale decir hasta el 27 de octubre. Esto con la finalidad de que posteriormente y vía trato directo se desarrolle un nuevo contrato con Starco y así ingresen a sus funciones los ex recolectores de Solo Verde. Esto ya que los trabajadores se fueron notificados del término de relación laboral con la otra empresa, señaló el presidente del sindicato Mauricio Cortés.
8: Lo que más nos interesa en este momento es primero poder volver lo más pronto posible a realizar nuestras labores y de una u otra forma que esos dineros, independientemente de tarden 30, 60, 90 días, lleguen al bolsillo de ellos, que es el trabajo que han realizado a lo largo de estos 5 años, 4 meses que hemos estado con esta empresa, que nunca estuvo a la altura del contrato.
9: ¿Cuándo podrían volver a trabajar ustedes?
8: Hoy día el escenario que tenemos actual es que tenemos una carta de término de contrato con fecha 21 de octubre, la cual nos limita a poder entrar a trabajar antes. Lamentablemente la carta nos limita a poder realizar nuestras labores antes del 21 de octubre.
6: Ante los incumplimientos de Solo Verde en términos laborales y de servicio, el alcalde Boris Chamorro reconoció que el contrato se pudo terminar mucho antes, pero apuntó a los recolectores por la extensión de la contingencia.
10: Esta administración municipal viene planteando ya hace a lo menos 6 meses situaciones que son muy, pero muy complejas para la comunidad y sobre todo para los trabajadores. Y es por eso que en el mes de julio planteamos un término anticipado de contrato que obviamente, ante una situación de una contingencia y una coyuntura de los propios trabajadores, el mismo sindicato pide paralizar, a lo cual acudimos como municipio de Coronel, pero ante ello, la seguidilla de incumplimiento y sobre todo la no obtención de una base que cumpliera con las condiciones mínimas para desarrollar su labor, es que he determinado como alcalde poner término anticipado al contrato.
6: En materia sanitaria, continúa el sumario cursado por la Seremi de Salud a la municipalidad debido a las condiciones de insalubridad y la insuficiencia en el plan contingente debido a la paralización del servicio. Esto generó que el propio alcalde y otros funcionarios municipales desarrollaran trabajos de recolección. Esto fue criticado por el concejal Luis Lépez.
11: A mí me parecía que no es lo adecuado, más allá que estemos en un contexto de emergencia y se quiera ayudar a la ciudadanía, que eso lo puedo entender, pero también hay que tener el resguardo hacia los funcionarios. El propio resguardo del alcalde y el resguardo de los funcionarios de que no están facultados para hacer ese tipo de acciones y que no cuentan con las vacunas correspondientes. O sea, se pueden enfrentar algo que puede perjudicar directamente a la ciudad, a la salud de los funcionarios. Es claro, obviamente que el plan de contingencia nos dio abasto.
6: La Corporación Edilicia tiene un plazo de 15 días para presentar sus descargos en medio de este sumario sanitario. En tanto, la normalidad del servicio, tal como lo hemos informado, se efectuará desde la jornada de mañana.
0: Muchas gracias, José Manuel. Seguimos que días sin agua y rebalse de aguas servidas son los reclamos de los vecinos de Juan Riquelme en una segunda jornada de protestas en la ruta que conecta Concepción con Cabrero. La información la tiene John Vallejos. Buenas tardes.
12: Buenas tardes, sí, con barricadas, lienzos y carteles, vecinos del sector de Juan Riquelme cortaron por segunda vez la ruta que conecta Concepción con Cabrero. Los vecinos denuncian problemas con su sistema de captación de agua, lo que ha generado interrupciones en el suministro de hasta 3 días. A esto se suman las afectaciones por el último sistema frontal, por desbordes de aguas servidas y deslizamiento de tierra que afectaron a las viviendas del sector. Verónica Ibáñez, secretaria de la Junta de Vecinos de Juan Riquelme, señaló que pese a las solicitudes de mejorar su sistema de agua potable y fosas, no han recibido respuesta para contar con este sistema de agua potable concreto.
13: Ojalá las autoridades se hicieran presentes y nos dieran una solución sin tanta burocracia, porque lamentablemente la burocracia aquí en Chile es lo que nos está afectando en todo esto. Aquí no se trata de político ni de nada, aquí se trata de que el Estado tiene que responderle a los chilenos. Nosotros somos seres humanos, no somos animales que vivimos detrás del patio trasero de Concepción.
12: La dirigente agregó que son 280 las familias afectadas por las fallas en el sistema de captación, advirtiendo que entre ellas se encuentran pacientes postrados, adultos mayores y niños. Desde la Municipalidad de Concepción detallaron que han asistido a los vecinos en el sector mediante la remoción del barro, labores de seguridad, según detalló la Dirección del Riesgo y Desastre, Daisy Cárdenas.
14: Hemos estado apoyando a la comunidad de Juan Riquelme con limpieza y despeje de las calles y también de las viviendas, coordinando maquinaria, lavado de calles y además con la defensa civil, equipos, cuadrillas que han estado apoyando a los vecinos, sacándole el lodo del interior de las viviendas.
12: Vecinos del sector también emplazaron a la Dirección de Obras Hidráulicas del Ministerio de Obras Públicas, afirmando que no descartan nuevas manifestaciones que impliquen la interrupción de la ruta que conecta a Concepción con Cabrero, para conocer sus molestias ante esta problemática que los ha afectado por años. Muy buenas tardes.

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2: Avanza con cifras positivas en el Valle del Itata el proyecto que pretende transformar el orujo de uva en un alimento sustentable para el ganado en Ñuble, con el fin de reducir el impacto ambiental y aumentar la productividad. Valentina Jarpa tiene los detalles.
3: Autoridades del Medio Ambiente y Agricultura, en conjunto con académicos de la Universidad de Concepción y de la cooperativa Covicen, se reunieron para revisar el progreso de los estudios destinados al proyecto de bienes públicos de Corfo, cuyo propósito es revalorizar este subproducto generado tras la vendimia, destinándolo a la alimentación del ganado. Los primeros estudios realizados en corderos indicaron cifras positivas al demostrar que al incorporar hasta un 20% de orujo seco en su dieta no afectó su crecimiento ni su salud digestiva. Además, los animales necesitaron entre un 8 y un 10% menos de alimento para alcanzar resultados similares, obteniendo un rendimiento en faena 1,5% mayor. A la reunión asistió la seremi del Medio Ambiente de Ñuble, Angélica Cuevas, quien destacó esta iniciativa destinada a la economía circular.
4: Valoramos mucho este tipo de iniciativas porque nos permiten avanzar concretamente hacia una economía circular, donde aquellos subproductos que antes podían ser considerados un residuo hoy pueden transformarse en un recurso y tener nueva utilidad. En este caso, el aprovechamiento del orujo de uva abre oportunidades para la viticultura y también para la ganadería local.
3: Esta iniciativa intenta formar un plan sostenible utilizando este producto que deriva de la uva al extraer el mosto durante el proceso de la elaboración del vino, produciendo opciones que permitan mejorar la productividad de los sistemas ganaderos y vitivinícolas y que a su vez disminuirán el impacto ambiental.
2: Tras un nuevo pulso en el macizo volcánico Nevados de Chillán, Serna Geomin emitió un nuevo reporte especial de actividad volcánica. Las autoridades mantienen las alertas ya emitidas. Carlos Morales tiene los detalles. Buenas tardes.
5: Buenas tardes, Daira, auditores. Sí, claro, porque tal como lo hemos contado durante esta jornada, de acuerdo con el reporte técnico que entrega Serna Geomin, fue cerca de las 5 de la mañana con 17 minutos cuando las estaciones de monitoreo instaladas en las inmediaciones del complejo macizo volcánico Nevados de Chillán registraron una explosión en la zona del cráter asociada a incandescencia y emisión de material piroclástico con proyección balística en sectores próximos al centro de emisión. Asimismo, se observó una columna de aproximadamente 900 metros sobre la zona de emisión con dispersión predominante hacia el sur-sureste. El episodio estuvo asociado al registro de sismos vinculados a la dinámica de fluidos o al movimiento de lava al interior de este sistema volcánico, y es por ello que Serna Geomin indicó, además, que la actividad superficial se mantiene bajo las condiciones descritas y que continúa el monitoreo instrumental en el complejo. Sobre las medidas preventivas, comentó el director regional subrogante de Senapred en Ñuble, Cristian Matus.
6: La alerta temprana preventiva se mantiene para las comunas de Pinto y Coihueco y significa un reforzamiento de la vigilancia y el monitoreo por parte de todo el sistema regional hacia estas comunas. Paralelamente, Serna Geomin mantiene la alerta técnica amarilla y el monitoreo instrumental permanente sobre el complejo volcánico Nevados de Chillán, lo que permite detectar oportunamente cualquier variación en su comportamiento. En este escenario es fundamental respetar el perímetro de seguridad establecido de 2 kilómetros alrededor del centro de emisión.
5: Bueno, ¿qué dicen las autoridades precisamente sobre esto, sobre el perímetro de exclusión y el monitoreo constante? Es que las medidas han surgido efecto para no tener personas afectadas, así lo comentó el delegado presidencial de Ñuble, Diego Sepúlveda.
7: Estamos manteniendo una coordinación permanente con Senapred, Serna Geomin y los distintos organismos regionales para seguir la evolución del complejo volcánico Nevados de Chillán. El reporte de esta mañana confirma la importancia de las medidas preventivas que ya habíamos adoptado.
5: Bueno, las autoridades reiteraron que las medidas actualmente vigentes son de carácter preventivas y que los organismos técnicos continúan evaluando la evolución del complejo volcánico Nevados de Chillán para adoptar oportunamente nuevas acciones en caso que las condiciones así lo requieran.
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2: Hasta este miércoles se amplió la detención del presunto autor del homicidio del joven apuñalado tras un partido de fútbol en Concepción. Fuera de riesgo vital se encuentran las dos mujeres baleadas

0: tras la balacera fuera de una discoteca en Playa Blanca, en Coronel. Este lunes se realizará la preparación del juicio oral en el caso Nova Quimén, que investigó miles de ecografías que resultaron ser falsas. Un adolescente de 15 años baleado en Lota fue estabilizado. Incumplía un arresto domiciliario por homicidio al momento del ataque. Un sujeto que abordaba menores de edad para tocarlas en la vía pública a la salida de un colegio en Chiguayante fue detenido por la PDI. Días sin agua y rebalse de aguas servidas son los reclamos de los vecinos de Juan Riquelme tras protestas en la ruta que conecta Concepción con Cabrero. Mañana comenzará en los días y sectores que conoce la comunidad el servicio de recolección de basura por parte de Starco en Coronel. Son exactamente 14 horas con 34 minutos. Hasta aquí Radiograma Mediodía. Muchas gracias por informarse con la radio y quédense que ya se viene toda la información del deporte.
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0: ¿Cómo están? Buenas tardes. 14 horas ya con 37 minutos. Vamos con toda la información deportiva con Felipe Espina.
5: Hoy día una situación extraña, anómala, que digamos está normado por... la decisión del directorio de la Federación de Fútbol de Chile de jugar estos 8 minutos pendientes del duelo entre Universidad de Chile y Everton, el partido que fue suspendido el jueves por los serios incidentes ocurridos en Sausalito con el lanzamiento de bengalas que incluso cayeron a la cancha. Parecía de verdad Año Nuevo en el mar, el jueves allí en el Sausalito. Bueno, el partido fue suspendido, quedan 8 minutos pendientes que se van a jugar hoy a partir de 3:15 p.m. ¿Cuál es la situación extraña, sui generis? Que el partido de revancha, esto es por Copa Chile, octavos de final, el partido de revancha se va a jugar a 5:30, hoy mismo. Estará transmitiendo la radio desde nuestro principal recinto deportivo. Cecilia Pérez, la presidenta de Azul Azul, y la decisión de jugar finalmente estos 8 minutos que quedan del partido de ida entre la U y Everton.
6: Nosotros estamos conformes y ahora a enfocarnos en lo que corresponde, que es finalmente ambos resultados deportivos. Terminar el primer partido y luego enfrentar el segundo pocas horas después. Lo que estableció la delegación es un aforo de 22.000 y algo fracción, vale decir, el aforo que nosotros ya teníamos en términos de venta de entrada, y eso queda así.
5: Ya, hay otros partidos de Copa Chile. Ese partido

0: Entonces de la U lo va a estar transmitiendo BioBio Deportes a partir de las 5 de la tarde y estaremos informando, por cierto, de lo que ocurre en estos 8 minutos pendientes que se van a jugar desde un cuarto para las 3 de la tarde. A las 3 de la tarde están en el descanso, en el entretiempo. A las 3 de la tarde van a jugar Deportes Concepción ante Curicó. La ventaja la tiene el conjunto Lila, los penquistas, que en la ida, disputado en la región del Maule, derrotaron por 4-0 al cuadro tortero. Mientras que esta fecha la van a cerrar, o esta jornada de Copa Chile, la van a cerrar desde las 7 de la tarde Coquimbo y Cobreloa, con ventaja para el cuadro pirata que ganó en la ida por 2-1 en aquel partido disputado en Calama. Hablemos de la selección chilena, cayó ayer 1-0 ante Canadá en el primero de los amistosos que tendrá en Norteamérica el equipo dirigido por Nicolás Córdoba. Ya están en Missouri, allí por la tarde, a 6 se van a entrenar, será el primero de los dos entrenamientos que tendrá la Roja en la previa del compromiso del próximo martes ante Estados Unidos, que se va a jugar precisamente allí en Missouri a partir de las 9 de la noche. Lo importante, dice el Nico Córdoba, técnico interino de la Roja, no es el resultado, fíjate, Daniel, mira, escúchalo.
1: Acá lo más importante es que a estos jugadores, que me imagino que estaremos todos de acuerdo que va a ser la base de las próximas clasificatorias, no los pille con cero partido internacional, que los pille con un cúmulo de partidos que le permita, cuando le toque jugar partidos de alto nivel, con jugadores que vienen de jugar en Premier, de jugar en la Liga, de jugar en el Calcio, tengan la posibilidad realmente de competir, y creo que para eso son estos partidos.
0: Sumar minutos, horas de vuelo, horas de cancha, en este caso, para que el técnico que llegue, recordemos que el Nico Córdoba es el técnico interino, se encuentre con jugadores con ya partidos amistosos internacionales en el cuerpo. No sé si se podrá sacar tanto al limpio, tomando en cuenta que los jugadores además ya saben que el Nico Córdoba no va a seguir a cargo de la selección. 5 expulsiones en 4 partidos tiene el Nico Córdoba. Seguramente un tema allí a trabajar. Al cierre hablar del fútbol internacional, porque se está disputando una nueva jornada de la Nations League. Hay muchos partidos, pero destacan 2 el ojo de BioBio Deportes. Un cuarto para las 4 de la tarde van a jugar en Oslo, Noruega ante Portugal. Y a partir de las en el mismo horario, es decir, 15:45 en Augsburgo, van a jugar Alemania y Grecia. Nations League, entonces, fútbol europeo de alto nivel.
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Muy buenas tardes, comenzamos esta jornada de tarde de día domingo 27 de septiembre con música, información y por supuesto siempre con la mejor compañía de la radio.

sintieron el movimiento durante la madrugada? Un movimiento telúrico de magnitud 4,3. Bueno, eso se registró en la región del Biobío a eso de las 1:14 horas de la madrugada, y bueno, fue un sismo de magnitud 4,3. Ahí nos podrían contar a través de nuestra línea de WhatsApp más 569-9207878. No sé si lo sintió, si se asustó, pero bueno, son eventos a los que estamos realmente acostumbrados en un país sísmico. Y bueno, por lo menos hasta los primeros reportes no se informaban daños a personas ni ningún tipo de problemas en infraestructura ni servicios básicos. Eso fue en la madrugada del día de hoy. También les quería contar que hoy es el Día Mundial del Turismo. Estamos en una región donde el turismo se llena de eventos y de espacios también naturales. Ahora en la primavera podemos tener, bueno, lamentablemente hoy día y este septiembre nos ha llenado de lluvia, y así va a seguir lo más probable durante la primavera, pero en algún momento va a salir el sol. Y pero siempre hay cosas para poder hacer. Les cuento que en Tomé, en una ciudad turística de nuestra zona, a partir de casi ya estamos a la hora de las 3 de la tarde en el gimnasio municipal, se viene la jornada final del 26º Campeonato Nacional de Cueca del Adulto Mayor. Luisa Riquelme Aravena, en honor a una trabajadora que lamentablemente ya no está en este mundo, y se llamaba así porque ella dejó un legado muy muy bonito con los adultos mayores, sobre todo por el trato que ella tenía con ellos. Les contamos que son 17 parejas que han llegado desde distintos lugares de Chile, desde Arica hasta Punta Arenas, para, bueno, encontrarse con nuestra danza nacional. Y además de la competencia, a quienes todavía no saben qué hacer en esta tarde de domingo, podrían ir a disfrutar, ya que la entrada es gratuita, esto en el gimnasio municipal de Tomé. Y además de la competencia, que hoy día se define quiénes son los ganadores y los lugares, alrededor de las 18 horas, con música y folclore, estará el grupo chileno Entre Mares. Entre Mares es un grupo que nació en Talcahuano el año 2012, y lo más bonito es que está vinculado e integrado a músicos de nuestra zona, que se centran en la cueca romántica, mezclando elementos de balada y música popular. Así que los invitamos hoy desde las 3 de la tarde. La invitación es a vivir la fiesta de la cueca en Tomé.

Bueno, ahí estábamos escuchando a Manu Chao. Ahora vamos con un tema de Manuel García.

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9: ¿Cómo están? Muy buenas tardes, siendo las 15 con un minuto. Pasamos de inmediato a revisar las noticias en El Informador. Tres sujetos fueron detenidos por carabineros en Yungay tras intimidar con arma blanca a un atendedor de Servicentro en la comuna de Tucapel. Guillermo Ascares con la información.
10: Gracias a la información proporcionada por la víctima y tras revisar seguimiento a distancia, carabineros de Yungay, con apoyo de personal del retén de Campanario, logró detener en la comuna de Tucapel a tres sujetos que momentos antes habían intimidado con arma blanca a un trabajador de un servicentro ubicado en la ruta N97. El procedimiento se inició luego de que el atendedor alertara a carabineros sobre el hecho, entregando antecedentes que permitieron a los funcionarios policiales realizar el seguimiento del vehículo en el que se desplazaban los individuos. Finalmente, el operativo permitió interceptar y detener a los tres sujetos en la comuna de Tucapel, quedando a disposición del procedimiento policial correspondiente. En la región de Ñuble, Bío Bío, la radio.
9: La abogada de litigios marítimos, Nicole Celis, advirtió que los retrasos en el transporte marítimo internacional podrían extenderse hasta noviembre. Más detalles con Dominga Hernández.
11: El escenario genera preocupación ante el inicio de la nueva temporada frutícola, especialmente por productos como cerezas, arándanos y otros berries, cuya llegada oportuna a los mercados internacionales es clave para mantener su calidad y comercialización. En ese contexto, la abogada Nicole Celis advirtió que una extensión de estas demoras podrían traducirse en pérdidas de calidad y de oportunidades comerciales, además de sobreestadías y otros costos que terminarían impactando a los exportadores. Asimismo, la especialista en el rubro señaló que los retrasos también pueden generar disputas respecto de las responsabilidades dentro de la cadena logística, particularmente frente a eventuales incumplimientos o demoras en el transporte. En esa línea, Celis llamó a los exportadores a anticiparse a este escenario antes del embargue y revisar las condiciones contractuales y los riesgos asociados. En tanto, la alerta apunta especialmente a noviembre, cuando comenzará la nueva temporada de exportación frutícola, y los retrasos podrían coincidir con uno de los periodos de mayor movimiento de estos productos hacia los mercados internacionales. 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
9: El senador independiente Alejandro

0: Kusanovics cuestionó la falta de inversión en Magallanes y sostuvo que la soberanía se demuestra con desarrollo y presencia estatal. Más detalles con Geraldine Díaz.
1: Kusanovic sostuvo que la soberanía no se fortalece únicamente con declaraciones o actividades oficiales, sino con decisiones concretas de Estado. En esa línea, acusó que durante décadas ha existido una falta de inversión estratégica tanto en Magallanes como en la Antártica chilena, lo que ha impedido consolidar la presencia nacional en esos territorios. El parlamentario advirtió que la situación es especialmente evidente en la Antártica, donde, según señaló, la infraestructura y el desarrollo de la Viña Las Estrellas han quedado rezagados pese a la importancia estratégica de la zona. Las declaraciones se enmarcan en los comentarios del ministro Alvarado Barros respecto de la defensa de la soberanía nacional. En ese debate, Kusanovic planteó que la verdadera soberanía no se hace con turismo político, sino con poblar, conectar e invertir de manera sostenida a los territorios australes, impulsando infraestructura, servicios y oportunidades que permitan fortalecer la presencia del Estado en la zona.
0: 15:04, gracias por informarse con nosotros. Ya volvemos con más información. Muy buenas tardes.
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Bueno, cuando ya son las 3 de la tarde con 12 minutos, mirando aquí el estudio, al parecer ha amainado bastante la lluvia acá en Concepción. Igual los invitamos a contarnos cómo están en Penco, en Lirquén, en distintas partes de, en Chiguayante, en San Pedro de la Paz. Contarnos si la lluvia está muy complicada, si sucede algo más en esta tarde de domingo para poder informarlo. Recordarles también nuestra línea gratuita al 800-726-726. Y yo sé que en la radio siempre tenemos muchos auditores amantes del deporte. Bueno, en el fútbol les podemos contar que hoy el León de Collao quiere rugir nuevamente aquí, en casa. Bueno, ya son pasadas las 3 de la tarde y ya comenzó la disputa entre Deportes Concepción, que recibe a Curicó Unido en el Estadio Esterro Arrebolledo, por la vuelta de los octavos de final de la Copa Chile. El León de Collao llega con una tremenda ventaja. Imagínense que en partido anterior ganó 4-0 en un partido de ida disputado el miércoles, que fue en la ciudad de Curicó. Bueno, ahí estuvieron dos goles marcados por Joaquín Larribey, mientras que también Norman Rodríguez y Misael Dávila completaron la goleada. Así que hoy en Concepción el Conce busca cerrar la llave en casa y meterse entre los 8 mejores de la Copa Chile. Y ojo, porque si avanza a cuartos de final, se enfrentará al ganador de la serie entre Deportes Santa Cruz y O'Higgins. Continúa en la compañía de Bio Bio, la radio.

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Ahora vamos con un tema más romántico, Maná. A disfrutar de esta canción.

Bueno, estamos en compañía, están ustedes, nuestros fieles auditores, en compañía de Bio Bio, la radio. ¿Cómo sienten la temperatura? Les cuento que uno de nuestros auditores nos escribió a nuestro WhatsApp al más 569-9207878 y nos cuenta, Jorge, que cerca ahí entre la zona de Hualpén y por ahí, no, en el Mall Bio Bio, más acá, era, no era el Mall Plaza Trébol. Dice que paró la lluvia, pero que está un poquito helado. Yo no sé si hace tanto frío en estos días de...

Primavera, por lo menos está un poquito más templado a pesar de la lluvia y bueno, pero es la sensación de Jorge que nos comenta a través de nuestro WhatsApp. Yo sé que hay muchas personas que son amantes de la escritura y que muchas veces también son buenos lectores. Ya, recordarles para quienes no conocen Bio Bio en 100 palabras. Este año, este concurso de cuentos breves cumple 15 años y prepara especialmente este año por estos 15, prepara recorridos patrimoniales y precisamente por lo mismo contempla actividades en distintas comunas de nuestra zona. Hay muchas personas que quizás no saben qué es Bio Bio en 100 palabras y les cuento que es un concurso de cuentos breves que invita a personas de todas las edades que viven en la región del Biobío y que se animen a escribir relatos, precisamente de un máximo de 100 palabras. Y pueden ser temas variados relacionados con la vida, lugares, experiencias, personajes, y también puede ser relacionado a la memoria de nuestra región. Y bueno, la convocatoria está abierta para que puedan interesarse, animarse a participar. Porque no puede ser usted que nos está escuchando el ganador o la ganadora. Y si no, bueno, también la experiencia es muy bonita. Bueno, como les decía, esta convocatoria está abierta hasta el 2 de noviembre y cada persona puede enviar hasta 5 cuentos. Y el sábado 3 de octubre van a partir los recorridos gratuitos en distintos lugares, en la Galería de Historia de Concepción y en otros lugares de nuestra zona. Así que los invitamos a informarse y a participar.

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1: 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Te recordamos también que nos escribas a nuestro WhatsApp, el más 569-9200-7878. La idea es que te comuniques con nosotros, si tienes algo entretenido, si quieres opinar. ¿Saben? Se me ocurría una pregunta. Estamos, bueno, en primavera y muchas personas después del 18 ya están pensando incluso en los viajes o en las vacaciones o donde van a ir quizá en el grupo familiar, porque el año pasa muy rápido, los días pasan de una forma increíble y hay que disfrutar el día a día. Creo que eso es importante. A título personal lo digo y también por lo mismo preguntarles de los viajes que han tenido, de las experiencias. Quizá alguien nos quiere comentar alguna linda experiencia, por ejemplo, en un viaje, en una salida. ¿Por qué no? Puede ser un bonito tema de esta tarde, un tanto lluviosa, pero bueno, hay que seguir felices, alegres, porque siguen en compañía de Bio Bio la radio cuando ya son las 15:39 y estamos con una temperatura de 16 grados.

parece que a todos nos gusta viajar. Bueno, a algunos les gusta más estar en su casa, tranquilo, ¿cierto? En su comodidad. Pero bueno, hemos tenido algunas informaciones, o sea, más bien feedback de nuestros auditores. Por ejemplo, Clau nos dice, sí, efectivamente después del 18, a planificar las fiestas de fin de año y las vacaciones. Y también dice algo bastante importante que tiene que ver con incentivar a salir a conocer nuestra región. A veces nos centramos mucho en viajar quizá a otros países por distintas razones, por supuesto. El gusto es muy personal, pero también es muy bonito recorrer nuestra zona, que es hermosa, dice Clau. Recomiendo lugares, camping, etcétera. Así que ahí nombra uno Santa Bárbara y qué sé yo, otros lugares que pueden ser también un bonito lugar. También tenemos otras opiniones al respecto que vamos a estar leyendo. También otra auditora nos dice que ha tenido la fortuna de viajar fuera del país, pero ahorro y me gusta mucho viajar. Sí, bueno, podemos viajar también con un libro, por ejemplo, lo que hablábamos de Nantes, de Bio Bio en 100 Palabras, que lo habíamos nombrado como uno de los concursos.

0: concursos de cuentos breves que se realizan en nuestra región, porque el soñar es algo que podemos tener gratis y que podemos disfrutar, ¿por qué no? ¿Cierto? Y si no, quizás este año no tenemos los recursos, bueno, podemos también visitar a un familiar y soñar también a través del viaje de un libro, una novela. Continuamos acompañándolos en esta tarde, ya cuando son las 3:44 minutos. 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

estamos de regreso y en esta tarde de domingo, bueno, siguen nuestros auditores escribiéndonos a nuestro WhatsApp al más 569-9200-7878. Parece que todos estamos viajando, nos han escrito mucho a la radio y me nombran lugares en Chile como Torres del Paine, Pica, Chiloé, Iquique, bueno, y nuestra zona también, que tiene muchas playas, muchos atractivos. Y hay personas que opinan que viajar en Chile es lo primero y luego conocer el resto del mundo, y la verdad eso es muy personal en cuanto a la opinión. Pero también otra auditora nos decía que también viajaba a través de los

programas de televisión de viaje, que también son otra posibilidad que podemos tener. Quería contarles respecto al deporte. Chile realmente se lució en los Juegos Odesur. Porque ayer terminaron en Argentina los Juegos Suramericanos en Santa Fe de este año. El Team Chile tuvo una destacadísima participación. Terminó cuarto del medallero con 175 medallas, y de las cuales 49 fueron de oro. Bueno, y hay un dato importante, que Chile quedó a solo un oro de igualar su récord histórico conseguido, imagínense, en Santiago en el año 1986. Bueno, el cierre dorado llegó en el tenis de mesa femenina, donde Daniela Ortega, Paulina Vega y Valentina Ríos derrotaron 8-0 a Brasil en la gran final. Por ahí nos preguntaban, ¿es lo mismo de Sur Juego Sudamericano? Sí, sí, es solamente que se puede nombrar de ambas maneras, porque O de Sur significa Organización Deportiva Suramericana. Ya, eso así como aclaración por alguna consulta por ahí. Así que, bueno, ya finalizaron los 13º Juego Suramericano de Santa Fe, conocidos también como O de Sur. Seguimos con la música. Seguimos acompañándote en Bio Bio la radio.

son las 3 de la tarde con 54 minutos. Recordarles que a las 4 vamos con el informador. Y ahora nos vamos con un tema de Gustavo Cerati.

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7: 16:02, pasamos de inmediato a revisar noticias en El Informador. Un efectivo policial militar fue agredido al interior del descatamiento de montaña número 3 de Yungay, en la comuna de Los Andes. Lucas Peña, desde Radio Bio Bio Valparaíso, con la información.
8: Sí, porque esto es información acerca de un hecho que se registró al interior del destacamento de montaña número 3 Yungay, esto correspondiente a la comuna de Los Andes, donde se notificó que el sábado 26 de septiembre y por causas que se investigan, un efectivo fue agredido por otro suboficial en la unidad militar, y es por esta razón y tras ser evaluado la enfermería del destacamento y posteriormente en el Hospital Regional de Los Andes, fue derivado al Hospital Militar de Santiago, donde se encuentra recibiendo la respectiva atención médica por sus lesiones. En paralelo se activaron los protocolos pertinentes y se dispuso a la entrega de los antecedentes a la Fiscalía Militar competente para la indagatoria correspondiente, además de iniciarse una investigación sumaria administrativa, obviamente para esclarecer los hechos. La información que fue entregada por parte del destacamento de montaña número 3 Yungay debido a este hecho que ocurrió al interior de este recinto militar en la comuna de Los Andes. 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
7: Durante la tarde de este domingo, los camioneros de la Federación Centro Sur en Los Ángeles reiteraron su estado de alerta a la espera de que el gobierno atienda sus propuestas más regular el precio del diésel. Mario Tapia con los detalles.
9: Durante esta tarde y en conversación con la radio, Freddy Martínez, presidente de la Federación Centro

0: Sur, donde nace camiones, indicó que es muy necesario y urgente que el gobierno entregue respuestas durante esta semana a los camioneros respecto a las propuestas para amortizar y reajustar los precios del diésel ante el impacto que está produciendo grave en todos los camioneros esta situación de alzas permanentes del diésel, con un alza ya a puertas nuevamente. Se indicó que no ha habido respuestas positivas ni concretas para solucionar el problema y por tanto las bases ya están muy inquietas, pidiendo incluso movilizaciones. Esta semana, dijo el dirigente Martínez, será clave para los camioneros en Chile, no solamente de la zona centro-sur, sino del país, para poder escuchar las propuestas del gobierno y ver los mecanismos de amortización del impacto que está registrando, con varias pérdidas ya a los camioneros en nuestro país y al transporte de carga. 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
1: El gobernador de la región metropolitana, Claudio Orrego, anunció la construcción del primer hospital veterinario público en Chile. Los detalles con Josefa Echemaro.
2: Las mascotas son familia y salud, no puede depender del bolsillo. Esas fueron las palabras del gobernador Orrego, quien anunció la construcción del primer hospital de este tipo en nuestro país. El recinto será construido en la comuna de San Joaquín. De hecho, el anuncio se hizo en conjunto al alcalde de la comuna, Cristóbal Labra. Contará con 3 pisos, pabellones y capacidad de hospitalización. Además, afirmó que los recursos están aprobados para comenzar con la construcción y que la atención será gratuita para el 40% de los hogares más vulnerables de la región metropolitana. El proyecto contempla una inversión inicial de 5.449 millones de pesos, los cuales serán financiados por el gobierno de Santiago. Por último, es importante mencionar que el recinto contará con una superficie total de 1.452 metros cuadrados y que además su objetivo será la atención veterinaria especializada de mediana y alta complejidad a perros y gatos, complementando con la atención primaria que actualmente se realiza en los municipios.
1: 16:06. Gracias por informarse con nosotros. Ya volvemos con más información.
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Queremos contarles que cómo va la tabla, el marcador de Deportes Concepción con Curicó y aún están a cero, no hay goles. Así que vamos a estar pendientes, vamos a estarles contando cómo va el deporte y cómo sigue esta tarde de domingo. Continúen con la compañía de la radio.

Qué romántica canción, te digo amor. ¿Cuántas cosas hemos dicho por amor? En distintos tipos de relaciones, ¿cierto? Pero sobre todo del amor de pareja, de este artista español muy reconocido, Miguel Bosé. Escuchábamos, te digo amor, del álbum publicado en 1987, Amor. Así se llamaba el álbum de la canción que acabamos de escuchar. Su carrera comenzó en los años 70. Estoy segura que muchas auditoras vibran y auditores también con sus canciones. Él combinó el pop, el rock y una estética muy personal en las puestas en escena que desarrolla en el escenario. Así que, bueno, ahí enamorándonos en esta tarde de domingo aquí en Bio Bio la radio, recordarles que nos pueden escribir al WhatsApp al más 569 9200 7878.

Ahí estábamos con un beso menos, un beso más mejor, ya que estábamos hablando en el bloque anterior del amor, ahí con Miguel Bosé también en el tema que habíamos escuchado anteriormente. Cuéntenos a nuestro WhatsApp, a ver, en esta tarde un poco fría para algunos, otros no tanto, pero quizá algunos quedaron con ganas de comer sopaipillas, por ejemplo, no sé, se me ocurre. O están esperando el 18 chico. Cuéntenos en qué están. Quizá están en este momento compartiendo en familia un rico momento y están disfrutando. Bueno, la idea es que disfruten en compañía de la radio y que nos acompañen, porque vamos a estar siempre acompañándolos con información, con nuevos datos, con noticias, por supuesto. Y cuando son las 16:24, la temperatura sigue en 16 grados y continuamos acompañándolos. Miren, un auditor nos escribe y nos dice que en Aníbal Pinto, con pasaje 14, cerca del Colegio Inmaculada Concepción, hay un alcantarillado en mal estado. Ya muestra unas fotos, se ve bastante complicado, así que mucho cuidado a los conductores que circulen por ese sector. Ya, la idea es que no ocurran accidentes y que no tengamos ningún problema, ninguno de las personas que puedan estar paseando o disfrutando en este domingo. Recordarles que nuestra línea gratuita también para comunicarse con la radio, el 807-20.

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0: Concepción se dirige hasta el pasaje Ercilla con Errázuriz, esto en el sector de Pedro de Valdivia Bajo, debido a la emanación de humo desde una vivienda. Reiteramos, bomberos de Concepción se dirige hasta pasaje Ercilla con Errázuriz en el sector Pedro de Valdivia Bajo, debido a la emanación de humo desde una vivienda. Según ha catalogado los equipos de emergencia, lo que ocurre allí es un principio de incendio en una estufa a gas debido a la fuga del cilindro. Es por ello que ya está trabajando una unidad del cuerpo de bomberos en Pedro de Valdivia Bajo. 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

compañía para que te entretengas. Esa es la idea, que te podamos acompañar con información. Y bueno, ya son, ya quedan solo 20 minutos para las 5 de la tarde en este domingo, que por lo menos acá en Concepción se ve sin lluvia. Al parecer ya no está lloviendo. Y queríamos comentar algo que nos escribe un auditor, Sergio, de una localidad cercana a Florida. Dice que en la unión entre la estructura del puente 1, particularmente, y la carretera, y las uniones entre los puentes 3 y 4, existen problemas en el pavimento, lo que complica bastante que los vehículos circulen. Por lo tanto, la velocidad. En el fondo, la idea es que tengan precaución si están quizá regresando a sus casas o ya van a hacerlo, que tengan mucho cuidado con eso. Esa es la idea, que vayamos informándonos y que también ustedes nos vayan comentando qué ocurre cerca de donde se encuentran en este momento. Desde antes les habíamos dicho que estamos con un día importante, que es el Día Internacional del Turismo, y habíamos comentado que en Tomé ya a las 18 horas va a estar el grupo Entre Mares en este Campeonato Nacional de Cueca del Adulto Mayor. Si todavía estás ahí en la casa y quieres ir, te invitamos a que tengas un bonito panorama todavía en este septiembre, que seguimos con olor a fiesta, ¿no? Además, como decíamos delante, se viene el 18 chico, que también lo esperan muchas, muchas personas. Saludamos en el día de hoy a el santo, o en onomástico más bien, San Vicente de Paul. ¿Cómo lo recordamos? Como un sacerdote francés, fundador de la Congregación de la Misión y de las Hijas de la Caridad. Todos los onomásticos tienen un significado y por eso les vamos contando. Así que todos quienes lleven ese nombre, muchas, muchas felicidades para que los regaloneen también en este día. También contarles que hoy, pero en Chile, es el Día Nacional del Donante de Órganos y Tejidos. Un tema que bastante, que muchas veces provoca debate. Pero este 27 de septiembre es oficialmente el Día del Donante de Órganos. Y para contarles un dato, el MINSAL informó esta semana que durante el 2026 se han registrado 156 donantes efectivos y 451 trasplantes, mientras 2.270 personas permanecen lamentablemente aún esperando un órgano. Así que esperemos que esto mejore en nuestro país y el panorama sea aún más auspicioso a quienes esperan un órgano. Seguimos con ustedes acompañándolos en Bio Bio la radio.

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2: Y seguimos aquí acompañándote. Bueno, han pasado varias cosas hoy en la tarde. Ahí nos contaba un auditor respecto a un problema de un pavimento camino a Florida, para que lo consideren. Recordar nuestro WhatsApp, el +569 920 7878. También tenemos una línea gratuita con la cual te puedes comunicar, el 800-726-726. Seguimos con música, seguimos acompañándote acá en Bio Bio, la radio.

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Estábamos escuchando a Shakira, esta cantautora colombiana, que bueno, sigue muy activa después de su éxito Dai Dai. Lo recordamos, ¿cierto? Que superó más de 1,000,000,000 de reproducciones en YouTube. Fue realmente un éxito después del Waka Waka, ¿se acuerdan? Del Mundial del 2010, ¿sí? Bueno, hoy día está en una gira en Madrid, está con una gira llamada Las Mujeres Ya No Lloran. Después de 8 años, fíjense, sin actuar en esa localidad, comenzó una serie de conciertos en este mes de septiembre. Y algo bien novedoso y bastante interesante para los seguidores de Shakira, y no solo de ella, sino que también de Alejandro Sanz. El viernes recién pasado invitó por sorpresa a este artista al escenario y juntos cantaron La Tortura, su famosa colaboración del año 2005. Bueno, este reencuentro provocó una enorme reacción del público, fervor, emoción. Fantástico realmente lo que se logró en ese escenario. Bueno, y también contarles que acaba de lanzar Agua con Maluma. Para quienes les gusta también este artista, bueno, fue publicada el 17 de septiembre y es ya su cuarta colaboración musical. Sigue con nosotros aquí en Bio Bio, la radio.

Bueno, aquí seguimos en la radio. Vamos a escuchar un tema de Harry Styles. Sí, muy, muy buen tema. Estoy segura que nuestro control va a elegir ahí la mejor canción. Quédate en compañía de la radio. En unos minutos más, ya son las 16:56. Vamos a seguir con El Informador. 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
5: ¿Cómo están? Buenas tardes. Bienvenidos a la revisión de las noticias acá en El Informador. Vamos de inmediato con que Bomberos concluyó el combate del incendio en el centro de Quillota tras destruir 5 locales y 2 viviendas. Fernando Tapia, desde Radio Bio Bio en Valparaíso, tiene los detalles.
6: Un completo balance entregó el Cuerpo de Bomberos de Quillota tras dar por superado el incendio estructural que destruyó 5 locales comerciales y 2 viviendas de adobe en las intersecciones de Calle O'Higgins con el Paseo del Valle, en pleno centro de la comuna. El siniestro, que comenzó pasada las 13:40 horas, requirió decretar 3 alarmas de incendio por alta carga combustible y movilizó un trabajo coordinado con refuerzos y unidades mecánicas de Limache, La Calera y La Cruz, además del apoyo de camiones aljibe municipales. El comandante de la institución, Marco Velázquez, ratificó que las llamas ya se encuentran totalmente extinguidas tras concluir las faenas de remoción y enfriamiento de escombros. Respecto a las afectaciones de salud, un voluntario resultó lesionado con quemaduras durante el combate del fuego y fue derivado a un centro asistencial en Viña del Mar, mientras que 2 adultos mayores del sector fueron atendidos por crisis de pánico. El tránsito en el sector céntrico se restablece de forma paulatina, en tanto los peritos del Departamento de Investigación de Incendios ya remitieron los antecedentes a la Fiscalía para determinar el origen del fuego. En la región de Valparaíso, Bio Bio, la radio.
5: El diputado republicano Agustín Romero afirmó que Chile reaccionó tarde frente al deterioro del empleo y llamó a impulsar medidas que incentiven la inversión y la contratación. Más detalles con Geraldine Díaz.
7: A través de su cuenta de X, Romero sostuvo que los problemas del mercado laboral no se resolverán únicamente con subsidios o mayor gasto público. A su juicio, durante años se fueron incorporando costos y exigencias que encarecieron la contratación, mientras el crecimiento económico perdía dinamismo. El parlamentario planteó que el foco del debate debe estar en cómo generar nuevos puestos de trabajo. En ese sentido, defendió la necesidad de facilitar la inversión, destrabar proyectos y crear condiciones que permitan a las nuevas empresas volver a contratar, en lugar de aumentar impuestos o sumar nuevas cargas regulatorias. Las declaraciones surgen luego de que distintos economistas advirtieran sobre las dificultades que enfrenta el gobierno para reducir rápidamente el desempleo. Entre los factores mencionados figuran el menor crecimiento económico, la debilidad de la inversión y el tiempo que requieren las medidas orientadas a incentivar la contratación.
5: El diputado del Frente Amplio, Matías Fernández, pidió revisar más antecedentes antes de atribuir al gobierno la caída de los ingresos irregulares por la frontera norte. Más detalles con Valentina Obreque.
8: El diputado del Frente Amplio, Matías Fernández, cuestionó que el gobierno atribuya a su gestión la fuerte disminución de los ingresos irregulares registrados durante este año en la frontera norte. Esto luego de que cifras de la PDI mostraran una caída de un 93,5% en las detecciones entre enero y agosto, resultado que fue celebrado por el presidente José Antonio Kast. Fernández sostuvo que antes de presentar esta cifra como un logro propio, es necesario revisar más antecedentes para entender qué explica la disminución. El parlamento aseguró que parte de las medidas ejecutadas durante los primeros meses de esta administración corresponden, a su juicio, a políticas que venían desarrollándose durante el gobierno anterior del expresidente Gabriel Boric. Bio Bio, la radio.
5: Tenemos información policial en este momento desde la región metropolitana.

0: Metropolitana con Benjamín Zamorano.
1: Claro, nosotros nos encontramos en la Avenida Los Espejos, precisamente en la calle Presidente Salvador Allende con Las Torres, donde hace algunos momentos, algunos minutos, Carabineros está realizando un gran operativo policial por un funcionario de esta institución que habría resultado herido durante un procedimiento policial que se estaba llevando en esta comuna, en esta intersección donde nosotros nos encontramos en estos precisos instantes. De momento, Carabineros no ha entregado mayores antecedentes sobre lo que sucedió con este funcionario, pero sí confirmaron que este funcionario, bien digo, de Carabineros, estaría herido presuntamente por un procedimiento policial que se estaba realizando a estas horas de la tarde en la avenida Presidente Salvador Allende con Las Torres, donde, como comentábamos, Carabineros mantiene un gran despliegue policial, entre ellos carros lanzaaguas y otras patrullas que estarían precisamente en el lugar tratando de recabar información y antecedentes sobre lo que está sucediendo. Cuando nosotros tengamos mayores antecedentes de lo que ocurrió con este funcionario y qué ocurrió en esta intersección, nosotros ampliaremos. Desde el lugar, Bío Bío, la radio.
0: Nos movemos con información internacional. Las 7 víctimas de abusos sexuales que se reunieron este domingo durante 1 hora y 57 minutos con el Papa León XIV en Lourdes salieron del encuentro profundamente impresionados por el pontífice y esperanzados ante la posibilidad de que la Iglesia Católica acometa cambios concretos en la prevención y reparación de los abusos. Según explicaron en rueda de prensa, León XIV las recibió primero individualmente y también en privado y después mantuvo un intercambio con el grupo, y añadieron que la reunión se prolongó casi el doble del tiempo previsto inicialmente, que era de 1 hora. Sentimos que el Papa nos escuchaba de verdad. Pocas veces he conocido a alguien que escuche con tanta atención, dijo Olivier Mardi, cofundador de Voces Lideradas de Touraine. Son exactamente 17 horas con 7 minutos. Muchas gracias por informarse con la radio.
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0: 5 de la tarde con 13 minutos, tenemos información del momento, vamos hasta la calle, ahí está John Vallejos. John, te escuchamos.
1: A esta hora se está desarrollando la tradicional procesión de la Virgen del Carmen en la ciudad de Concepción, donde cientos de fieles recorren las calles en la capital regional, específicamente la calle O'Higgins, para llegar hasta la parroquia central de Concepción. En este momento ya están ingresando los fieles para rendir los honores a la patrona de Chile. Todo esto en el marco del Día de la Oración por Chile, que tradicionalmente se celebra el último domingo de septiembre. Una celebración que este año tiene un significado especial para los fieles, ya que se conmemora los 100 años de la coronación de la Virgen del Carmen como patrona de Chile. Es por eso que, al igual que en Concepción, en diferentes partes de nuestro país, se están realizando este tipo de procesiones y honores a la Virgen del Carmen. En el lugar, Bio Bio, la radio.
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0: Vamos a retomar el contacto con nuestra unidad móvil en la región metropolitana. Benjamín Zamorano se encuentra precisamente en un procedimiento policial donde aparentemente un carabinero habría resultado herido. Vamos hasta la región metropolitana. Benjamín, te escuchamos.
1: Herido en la comuna de Lo Espejo, precisamente en las calles Presidente Salvador Allende con Las Torres, según pudimos recabar información con funcionarios policiales que se encuentran acá en el sector, este carabinero habría recibido un impacto, no sabemos si es de bala o algún tipo de arma blanca en su cabeza, y por este golpe precisamente resultó herido y fue trasladado de urgencia hasta la clínica Las Condes, esto a través de un helicóptero de la institución policial. De momento nosotros nos encontramos aquí en la comuna. Hemos podido ver cómo Carabineros ha realizado un gran operativo en el lugar y además también se encuentran presentes fuerzas especiales de control de orden público, precisamente para poder evitar cualquier tipo de confrontación, con personas que se encuentran aquí en el lugar. De momento esa es la información que nosotros manejamos, un carabinero que fue herido en su cabeza y que fue trasladado de urgencia hasta la clínica Las Condes, solo hace algunos instantes aquí en la comuna de Lo Espejo. Desde el lugar, Bío Bío, la radio.
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0: 17 horas con 22 minutos de este domingo 27 de septiembre. Nos vamos a ir a las calles del Gran Concepción. ¿Por qué? Porque en el estadio Esterroa Rebolledo, ahí en el estadio, en el sector de Collao, hay una gran congestión vehicular a esta hora por Avenida Collao. Vamos a escucharlos a ustedes que nos envían mensajes a través del WhatsApp de la radio.
1: En Collao en este momento hay un enorme taco, que debe ser por el partido del Conce, y no sé si está Carabineros controlando el tránsito, porque está comenzando desde el estadio, al parecer, de aquí hasta la Universidad del Biobío.
0: Bueno, a esta hora está jugando precisamente Deportes Concepción con Curicó Unido, van 0-0, minuto 49. Y vemos que hay muchísima congestión. Bueno, cada vez que hay un partido, ¿no?, hay también un resguardo policial. Hay carabineros siempre apostados tanto por Collao como también por la caletera de General Bonilla. Así que, bueno, efectivamente la congestión se ve que empieza cercano a Calle Los Lirios y continúa así hasta el sector del cruce ahí en Juan Bosco, que da hacia Cardenio Abello o también hacia Los Carreras. Así que a tener, por supuesto, atención, cuidado y mucha paciencia. Parte de lo que le contamos a través de la radio.

5 de la tarde con 27 minutos. Claro que sí. Teníamos desactualizada la página y varios auditores se enojaron. ¿Pero cómo? Si ya terminó el partido. Infórmese bien, hombre. Claro que sí, terminó el partido, pero no se enoje. ¿Para qué se enoja con nosotros? Recuerde que los humanos tenemos tendencia al error. Si no, no seríamos humanos, seríamos inteligencia artificial. ¿Qué mejor que tener el factor humano para acompañarte un día domingo por la tarde a través de la radio? Sí, Georgina nos escribe, nos dice, el partido terminó hace rato, a las 5. Claro, error de nosotros, mío en este caso. No actualicé la página y el partido terminó. Ganó el Deportes Conce 2-0 a Curicó Unido. Y Georgina nos contaba que ella estaba en el estadio ahí apoyando al León de Collao, una leona más, como siempre. Y que al salir había bastante contingente policial. ¿Qué ocurre? Generalmente terminan los partidos, la conferencia de prensa, ¿cierto? Los jugadores se cambian en el camarín y cuando empiezan a salir, Carabineros empieza a ceder el paso tanto para los jugadores de Deportes Concepción como para los de Curicó, quienes vienen en bus o quienes vienen en auto, y les dan la preferencia a ellos. Entonces por eso se explica también que haya un poco de congestión vehicular ahí en Collao y por supuesto también al retiro del material que se ocupa, ¿no?, por parte de control de orden público para este tipo de eventos, ¿cierto? Sabemos que hay un contingente importante que también se tiene que retirar del lugar y los propios hinchas que se quedan por ahí dando vuelta esperando, amigo, un autógrafo, qué sé yo, todo aquello, ¿no? También pasa, así que, bueno, para los amantes de Deportes Concepción, rectificamos entonces esta información, el partido terminó. Deportes Conce gana por 2-0 a Curicó Unido y queda, por supuesto, un partido que ya se va a empezar a vivir a las 17:30 horas, que es el de Universidad de Chile con Everton. Transmisión de Bio Bio Deportes a través de nuestra señal AM, la 620, si tú quieres disfrutar, por supuesto, el fútbol a través de la radio. Sigue en compañía de Bio Bio.

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5 de la tarde con 38 minutos, y por supuesto seguimos acompañándote a través de Bio Bio, la radio. 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Recuerda que tú nos puedes escribir a través del WhatsApp de la radio, el +569 920 7878, o también a través del 800 726 726. Parte de lo que compartimos contigo esta tarde en la radio.

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2: John Thomas North fue un empresario británico que fue llamado el Rey del Salitre. Había nacido en Leeds, en Inglaterra, en enero de 1842 y fue hijo de un próspero comerciante del carbón. Tenía apenas 15 años cuando entró a trabajar como aprendiz de ingeniero mecánico en una constructora de molinos y astilleros. Y después de 8 años de experiencia como mecánico, se cambió a la firma John Fowlers y Compañía, que lo envió finalmente a Chile en 1869 para supervisar la construcción de locomotoras en la maestranza de Carrizal y el puerto de Caldera. O sea, allí se construyeron locomotoras. A poco de llegar, North se dedicó a hacer fortuna por sus propios medios y se radicó en Iquique, que entonces era puerto peruano, el que él transformó en un centro del comercio salitrero. Allí, como empleado de la oficina salitrera de un peruano, González Vélez, aprendió en profundidad el negocio de la explotación del salitre. En enero de 1873, el entonces presidente peruano Manuel Prado estableció el estanco del salitre en Tarapacá y prohibió vender a extranjeros los terrenos salitreros fiscales. De esta forma, el Estado peruano empezó a controlar la compra y venta de la producción y 2 años más tarde expropió todas las oficinas y mantos salitreros de Tarapacá, entregando a los propietarios certificados o vales plazo con un interés. En paralelo, ¿qué hacía North? Importaba herramientas y mercaderías desde Europa para surtir a las oficinas salitreras en Iquique, en sociedad con Maurice Sewell, el primer vicecónsul inglés en el puerto. Con el capital que reunió, John Thomas North compró varias oficinas salitreras y en 1878 arrendó la administración de la Compañía de Aguas de Tarapacá, que se encargaba de traer agua potable desde Arica en buques cisternas, almacenándola en Iquique para su posterior distribución. Al año siguiente, y en vista de la Guerra del Pacífico, los ingleses dueños de la Compañía de Agua Potable abandonaron la ciudad y las autoridades chilenas que ocuparon Iquique reconocieron a North como su propietario. Cuando terminó la Guerra del Pacífico, el territorio salitrero de Tarapacá pasó a poder de Chile y los certificados emitidos por el gobierno

0: Peruano se desvalorizaron. Los empresarios ingleses vieron ahí una oportunidad. ¿Qué oportunidad? La de controlar el mercado del salitre. Norsk aprovechó las informaciones de su socio, Robert Harvey. Este había sido nombrado inspector general de las salitreras en Tarapacá por Perú, pero luego se pasó al bando chileno, ofreciendo enseñar las características de la industria salitrera, apoyar al ejército chileno y servir, además de informante, de los movimientos peruanos en los recién capturados territorios. Eso le permitió a Norsk conocer con antelación los planes del gobierno chileno. Y finalmente Norsk se hizo, a un precio verdaderamente miserable, de la mayoría de los papeles correspondientes a las mejores oficinas salitreras. En el año 1882, el gobierno de Aníbal Pinto decidió devolver las salitreras a sus dueños, es decir, a quienes tenían, para esa fecha, los certificados peruanos y los depositaran en la tesorería fiscal. En marzo de ese año, se decretó el otorgamiento de títulos de propiedad, por lo cual John Thomas Norsk y Robert Harvey se convirtieron en dueños de las mejores oficinas salitreras y del control de la explotación en Tarapacá, junto a las firmas Gibbs y Williamson Balfour. A los pocos meses, Norsk viajó a Londres para buscar capital, organizando sociedades de acciones, las que desde Inglaterra controlaban el precio mundial del nitrato. Norsk ha sido acusado de haber intervenido en el gobierno de José Manuel Balmaceda, siendo uno de los promotores del conflicto entre ese gobierno y el Congreso. La confrontación, se cuenta, tendría su origen en la posición de Balmaceda, que quería nacionalizar el salitre. De hecho, Norsk había vuelto a Chile en 1889 con la intención de comprar todas las propiedades salitreras, pero se encontró con que Balmaceda planeaba que fuese el Estado quien pasara a controlarlas. Norsk regresó de inmediato a Inglaterra, dejando en Chile a un grupo de abogados que defendían sus intereses. Después de la revolución de 1891 y el suicidio de Balmaceda, una investigación reveló que esos abogados recibieron fuertes sumas de dinero para que, en sus cargos como diputados, hicieran oposición a Balmaceda en el Congreso y a través de la prensa. John Thomas Norsk, que fue denominado el rey del salitre, murió en Londres en mayo de 1896.
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9 minutos nos separan de las 18 horas. Paola, auditora de la radio, nos dice: amigos, buenas tardes. Como siempre, animales en la ruta Tomé de Chato. Hace pocos días hubo un accidente en el mismo sector. Las autoridades no dan solución a esto, que se repite diariamente. Vemos por lo menos 2 o 3 vacunos que están en la carretera, ahí a la orilla, están comiendo pasto. Por supuesto, entendemos que no son los animales quienes tienen la responsabilidad de guardarse, sino que aquí hay un tema de responsabilidad con el cuidado, precisamente por parte de los humanos, de estos animales. O sea, un vehículo, si lo impacta, es como chocar contra una muralla. O sea, vamos a tener personas heridas. Entonces, el llamado, primero a las autoridades, a que fiscalicen, ¿cierto? Que se esté cumpliendo precisamente la ley de responsabilidad animal, pero también a los propios dueños a no dejar a los vacunos sueltos. Es un peligro para todos. Parte de lo que ustedes nos comentan a través del WhatsApp, ¿eh? Así que muchas gracias por aquello. 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

5 minutos nos separan de las 18 horas. Quédate con nosotros con la música de Soluna Samai. Es lo que escuchas aquí en la radio. Ya viene el informador.

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5: 18 horas con 2 minutos. Bienvenidos a la revisión de las noticias acá en El Informador. Vamos de inmediato con información policial. Un carabinero fue herido de bala en la cabeza durante un procedimiento en la comuna de Lo Espejo. Los detalles con Benjamín Zamorano.
6: Claro, ampliamos la información por este funcionario de carabineros que fue herido a bala durante un procedimiento policial en la comuna de Lo Espejo, en las calles Presidente Salvador Allende, con pasaje Las Torres. Esto ocurrió la tarde de este domingo cuando el funcionario fue atacado por unos antisociales que todavía se desconoce su paradero. De acuerdo con la información que maneja la radio, este funcionario fue trasladado rápidamente hasta una comisaría cercana del sector, desde donde fue trasladado en helicóptero hasta la clínica Las Condes. Este sería un cabo segundo del cuerpo de policía, quien se mantendría aún en estado reservado. Según los antecedentes que se manejan, además, este funcionario de carabineros sería visitado en unos momentos por el ministro de Seguridad, Martín Arrau, junto con el general director de carabineros. Esta es la información que manejamos del momento con respecto a este ataque de este funcionario policial. Desde el lugar, Bio Bio, la radio.
5: Un incendio afectó esta tarde una vivienda en Los Ángeles. Tiene más detalles Esteban Sepúlveda desde Radio Bio Bio en esa ciudad.
7: Un inmueble destinado a cocina resultó completamente destruido esta tarde producto de un incendio registrado en el sector rural conocido como Pangueco, área sur poniente de la ciudad de Los Ángeles. Aquí trabajaron al menos 3 compañías del cuerpo de bomberos. El tercer comandante de la institución, Felipe Silva, señaló a la radio que se trató justamente del incendio de esta cocina, que además se propagó a parte de la vivienda que resultó con daños. Gracias al trabajo de bomberos, el fuego impidió que se propagara al resto del inmueble y afectara toda esta casa que es de gran dimensión. Ya bomberos ha controlado la emergencia hace pocos minutos y, según se ha indicado, no hay personas lesionadas ni víctimas. Y, por cierto, la investigación respecto a la causa de este incendio será materia del Departamento de Asuntos Técnicos de la institución. En Los Ángeles, Bio Bio, la radio.
5: Seguimos con información internacional. El ministro israelí de Asuntos Exteriores, Gideon Saar, anunció que Israel revocará el estatus diplomático de los representantes de Países Bajos en Ramala, en Cisjordania, en respuesta a las sanciones comerciales impuestas por este país a los asentamientos israelíes en este territorio ocupado, ilegales según el derecho internacional. El ministro de Asuntos Exteriores, Gideon Saar, informó a la embajada holandesa en Israel que los diplomáticos holandeses que operan en Ramala deberán devolver su documentación diplomática emitida por Israel en un plazo de 7 días. Transcurrido este periodo, expirarán los privilegios e inmunidades diplomáticas que les otorga el Estado de Israel, informó su oficina en un comunicado. La nota también sostiene que si los Países Bajos desean seguir representando los intereses de los ciudadanos palestinos, deberán hacerlo desde el territorio de la Autoridad Palestina. Son exactamente 18 horas con 5 minutos. Muchas gracias por informarse con la radio.
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Seguimos avanzando durante esta tarde a través de Bio Bio, la radio, por supuesto, llevándoles las actualizaciones de las noticias. Estamos muy atentos a este cierto procedimiento que ocurre en la región metropolitana y que vamos a estar ampliando en nuestro radiograma vespertino. Pero también en nuestra página web biobiochile.cl, va en la sección de tendencias, vas a poder encontrar una pareja de osos pandas gigantes que llegó este domingo al zoológico de Atlanta en Estados Unidos y que procede de China tras un acuerdo anunciado durante esta semana en la cumbre entre el presidente Donald Trump y su homólogo chino Xi Jinping en la Casa Blanca. Ping Ping y Fu Shuang, un macho y una hembra nacidos en 2020, aterrizaron en un avión charter procedente de la base de investigación de cría de pandas gigantes de Chengdu, en la capital de la provincia de Sichuan. Bueno, se espera que la pareja de pandas permanezca en Atlanta durante 10 años como parte de un préstamo suscrito entre la Asociación China de Conservación de la Vida Silvestre y el Zoológico, según informó la agencia estatal china Xinhua. La llegada de los pandas fue uno de los pocos anuncios que dejó la visita del jueves de Xi Jinping a la Casa Blanca, donde se reunió con Trump en medio de la creciente o de las crecientes tensiones entre las dos potencias por los aranceles, el futuro de Taiwán, la guerra de Irán y también la carrera por la inteligencia artificial. En nuestra página web, por supuesto que podrás encontrar el video del momento exacto cuando llega este vuelo charter con esta pareja de pandas hasta Estados Unidos y que deja, por supuesto, conmovidos a quienes estaban en ese momento recibiendo. Hay imágenes de ellos también. Todo eso lo puedes encontrar en biobiochile.cl.

Oye, ¿se acuerdan que la semana pasada hablábamos de inteligencia artificial y lo que decían los grandes magnates detrás de estas empresas? Bueno, el magnate y filántropo Bill Gates, cofundador de Microsoft, advirtió este domingo que una inteligencia artificial sin control podría provocar 1,000 millones de muertes en una nueva alerta en medio del debate sobre la regulación de esta tecnología. Es necesario que las fuerzas del orden y los políticos participen en este debate sobre cómo deben ser las medidas de seguridad y la vigilancia, declaró en una entrevista con la cadena NBC, en la que descartó que la autorregulación de la industria vaya a funcionar. Bueno, ¿qué dijo Bill Gates? Defendió que regular esta tecnología supondrá un pequeño costo adicional para el sector, pero no una ralentización drástica de lo que se están haciendo. Alertó también que la IA en manos equivocadas sería, sin duda, lo suficientemente poderosa como para provocar acontecimientos que causaran 1,000 millones de muertes. Nunca ha existido un arma tan poderosa como la combinación de personas con malas intenciones que utilizan las últimas herramientas de inteligencia artificial, añadió. A principios de este mes, ya lo decíamos, los líderes de Anthropic, Dario Amodei, OpenAI, Sam Altman y de XAI, Elon Musk, coincidieron en pedir que se ralentice el desarrollo de la IA para garantizar su seguridad, una postura a la que se opone la Casa Blanca. ¿Qué dicen algunos expertos? Primero, que no está la tecnología. Ya lo escuchábamos también en voz de el CEO de los creadores de las tarjetas de video de NVIDIA, que decía, todavía no está la tecnología, falta mucho para que la IA sea autosuficiente. Pero también hay otros que proponen este tipo de cosas, pues, que podría en manos equivocadas ser una muy mala herramienta, o se podría utilizar muy mal, mejor dicho, la inteligencia artificial. Pero Chile ya tiene algunas regulaciones y esperemos que también vaya avanzando y, como lo ha hecho hasta ahora, siendo pionero en regulación de la inteligencia artificial, no solo a nivel latinoamericano, sino también a nivel mundial. Te seguimos acompañando tarde de domingo en la radio.

Seguimos contigo durante esta tarde a través de BioBio la radio. Según la información que entrega hasta ahora la Dirección Meteorológica de Chile, tenemos en Concepción 14.9 grados de temperatura con 4.2 milímetros de agua caída hasta el minuto. Según el último reporte, reiteramos que entrega la Dirección Meteorológica de Chile. ¿Qué esperamos para la jornada de mañana? Cielos nublados, condición que se mantiene hasta el martes, pero el miércoles podrían caer algunos chubascos débiles con viento por la tarde, según indica la Dirección Meteorológica de Chile. Al menos hoy vamos a terminar la jornada con lluvia, una llovizna, mejor dicho, que nos va a estar acompañando hasta la madrugada. Parte de lo que te contamos en la radio.

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Recuerda, ya vienen las noticias en la radio.

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Te seguimos acompañando durante esta tarde de día domingo. Nos escribía Ruth a través del WhatsApp. Nos decía, gracias por tocar GIT. Saben cómo hacerme feliz desde mi bella comuna de Hualpén. Saludos para ti. Gracias por estar con nosotros. Y te vamos a contar algo de música. Porque los MTV Video Music Awards regresan este domingo con una ceremonia que tendrá dos de las mayores figuras del pop como protagonista. Hablamos de Madonna, quien volverá a presentarse en el evento después de 23 años, y Taylor Swift, quien recibirá un reconocimiento inédito y podría convertirse en la artista más premiada de la historia de los BMAs, los MTV Video Music Awards. La ceremonia se realizará en Los Ángeles, Estados Unidos, y será conducida por Snoop Dogg. La transmisión comienza a eso de las 7:30 de la tarde, hora chilena, con cobertura previa, mientras que la ceremonia está programada para cerca de las 8:30 de la noche. En Estados Unidos será emitida por CBC, MTV y Paramount Plus. Así que ahí está, ya lo sabes si lo quieres ver. Y por supuesto que te los vamos a contar. ¿Te parece si nos quedamos con música de una de estas grandes artistas, la reina del pop, Madonna? Suena acá en la radio.

0: Like a Virgin nos cantaba Madonna a esta hora de la tarde a través de la radio. Y por supuesto que siempre es bueno y grato poder escuchar estos recuerdos, esta música, ¿no? Más de alguno le llega algún recuerdito de juventud por ahí. Recuerda que nos puedes escribir a través del más 569-9200-7878. Nuestra línea gratuita, la 800-726-726, siempre dispuesta a escucharte. A esta hora ya bajó el taco ahí en Avenida Collao. Ya entendemos que todos se retiraron ya. Este partido terminó hace rato, pero continúa la congestión vehicular por la caletera de Bonilla. Recordemos que es domingo, día de harto movimiento en el terminal, lo que también aumenta la afluencia de vehículos hasta ese punto. A esta hora va pasando una banda de guerra de un colegio que estaba acompañando la procesión del Día de Oración por Chile, por eso se escuchan también en el centro de la ciudad esta marcha de guerra. 17 minutos faltan para las 19 horas. Quédate con nosotros en la radio.
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Seguimos acompañándote, Jorge González, pasaba en la música a través de la radio. Y ojo, pon atención porque hablando de espectáculos, Paramount enfrenta una carrera contra el reloj para cerrar la compra de Warner Bros. Discovery por 110 mil millones de dólares y evitar un pago de unos 7 millones de dólares diarios por el retraso. El estudio depende que una jueza federal de Estados Unidos apruebe un acuerdo que despejaría el camino a la operación. La fusión, firmada en febrero pasado, ha enfrentado múltiples críticas, querellas legales al unir a dos de los cinco grandes estudios históricos de Hollywood, reduciendo la competencia en la industria del cine, la televisión por cable y juntando también plataformas como HBO Max y Paramount Plus. La adquisición dará a la compañía resultante cerca de 27% del mercado de distribución cinematográfica y más del 30% en el segmento de grandes estrenos taquilleros. La próxima semana será decisiva para este acuerdo de compra que incluye comisiones por demora. Tú te enteras de todo a través de biobiochile.cl.

Ay, ay, ay, avanza esta tarde, por supuesto, a través de la radio y nosotros seguimos acompañándote, seguimos contándote algunas cosas. Y por supuesto que estamos muy atentos a lo que ocurre, no solo en nuestro país, sino también a nivel internacional, porque a una semana de las elecciones en Brasil, Lula da Silva, ¿cierto? Y Bolsonaro lanzan ejércitos digitales para conquistar el voto. Luis Ignacio Lula da Silva y Flavio Bolsonaro lanzaron ejércitos, verdaderos ejércitos digitales de voluntarios para conquistar en línea a los votantes en una escala inédita en el país sudamericano. El presidente izquierdista y el senador de derecha, empatados en los sondeos para las elecciones del próximo 4 de octubre, han puesto en marcha en tono belicoso estas iniciativas de movilización que muestran cómo las campañas se desplazan cada vez más de la calle a las redes sociales. Ha llegado la caballería, ven a formar parte de este ejército que va a cambiar la historia de nuestro país, invitó Gustavo Gayer, diputado aliado de Flavio Bolsonaro, a dar a conocer la plataforma Direita Ya o Derecha Ya. La iniciativa, lanzada en julio, consta de una página web y de grupos de WhatsApp en los que simpatizantes reciben a diario munición visual para compartir en sus propias redes, o sea, panfletos, ¿cierto? Flyers. Los usuarios pueden elegir los formatos que mejor se adapten a su red social de preferencia y contenidos clasificados en diferentes categorías. ¿Qué te parece? Han creado un verdadero ejército de personas a través de redes sociales para ir a conquistar ese voto que está ahí, indeciso quizás. Bueno, es parte de lo que vamos a ver el próximo 4 de octubre, cómo se va a desarrollar también esta elección en el país más grande del mundo. Hablamos de Brasil. Seguimos contigo.

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5: Un carabinero permanece en extrema gravedad tras recibir un impacto de bala en la cabeza durante un procedimiento policial en la comuna de Lo Espejo. Un adolescente de 16 años murió baleado en Buin tras ser secuestrado junto a un amigo desde una fiesta en la comuna de Puente Alto. Un robo avaluado en cerca de 20 millones de pesos sufrió la parroquia Inmaculada Concepción, ubicada en Cerro Castillo, en Viña del Mar. Un joven de 21 años será formalizado por el crimen de otro adolescente tras apuñalarlo y causarle la muerte en medio de un partido de fútbol en Concepción. La oposición cuestionó que el gobierno se atribuyera la caída de 93% en ingresos irregulares y sostuvo que la tendencia venía a la baja desde años anteriores. El ministro José García Ruminot reconoció el traspié de la moneda en la reforma migratoria y admitió que confiaron en votos, que finalmente no estuvieron. El gobierno presentará mañana un plan pro empleo con foco en obras públicas, vivienda y subsidios.

0: medios para impulsar la contratación. La expresidenta Michelle Bachelet vuelve a la escena política nacional. Los partidos de la oposición preparan un acto en su honor para destacar su trayectoria y liderazgo en el sector. Parlamentarios y autoridades locales de Chiloé exigieron gestiones al Ministerio de Transportes por los efectos del alza de los combustibles en las tarifas de las barcazas que cruzan el canal de Chacao. En materia internacional, varios detenidos dejó un incendio grave registrado cerca de una base aérea utilizada por Estados Unidos en el Reino Unido. Donald Trump afirmó que los sospechosos buscan causar un gran daño. Al menos 5 fallecidos y múltiples heridos dejó un ataque de drones rusos en 3 ciudades de Ucrania.
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0: Diecinueve horas con 2 minutos. ¿Cómo están ustedes? Bienvenidos a una nueva entrega informativa a través de la radio. Estas son las noticias vespertinas de Radiograma. Pasamos a revisar lo que ha ocurrido en Chile y el mundo. Hasta el miércoles se extendió la detención del joven de 21 años por su presunta responsabilidad en el homicidio de la víctima de 22 años en el sector de Santa Sabina. La riña se habría provocado durante un partido de fútbol en la capital de la región del Biobío. La información la conocemos con John Vallejos.
5: En la cancha La Torre, ubicada en la calle Garrido Merino, comenzó la riña en la que el joven identificado como Gustavo Aguayo Eugenín, de 22 años, fue herido con un arma blanca, siendo trasladado por los propios familiares hasta el SAPU del sector, donde llegó sin signos vitales, constatándose su fallecimiento. El segundo involucrado, de 21 años, también resultó herido con lesiones menores y fue detenido por detectives en la comuna de Talcahuano, según detalló el subprefecto de la Brigada de Homicidios de Concepción, Enrique Guzmán.
6: Del proceso investigativo realizado por parte de los detectives, se logró obtener evidencia relevante que vincula a esta persona en el delito, gestionándose por ello a través del Ministerio Público la respectiva orden de detención verbal, la cual fue materializada por este mismo equipo investigador en la comuna de Talcahuano. Con ello se evacúan los diferentes elementos de juicio a la Fiscalía para la persecución penal de esta persona.
5: En el lugar de los hechos se encontraron restos orgánicos y un arma blanca presuntamente utilizada en la agresión a la víctima, según detalló el fiscal de intervención, Mario Elgueta.
7: Encontramos también restos orgánicos, sangre y posiblemente un arma blanca usada también en la agresión a la víctima. Familiares también están informados, fueron al sitio de suceso donde está en este caso la persona fallecida y están desplegándose los dispositivos para las diligencias de rigor. Podemos señalar también que tenemos una persona ya detenida que habría confesado su participación. Se está determinando específicamente cuál es la dinámica de los hechos para determinar la responsabilidad.
5: Si bien la riña ocurrió durante un partido de fútbol, desde la Asociación Nacional de Fútbol Amateur del Biobío aclararon que se trataba de un evento de baby fútbol, desmarcándose del incidente. Mientras que este domingo se amplió la detención del joven de 21 años detenido por su presunta responsabilidad en el homicidio de Gustavo Aguayo, de 22, en el sector de Santa Rita, en Concepción.
0: El Ministerio de Justicia confirmó que aún falta identificar a 5 personas adultas mayores que murieron en el incendio de una residencia de ancianos en la zona rural de Pitrufquén. En tanto, la Fiscalía está analizando la evidencia para formalizar a la propietaria del hogar que funcionaba de manera ilegal. Nos informa desde Radio Biobío en Temuco, Rodrigo Aguilera.
8: Transcurridas más de 2 semanas de la tragedia, donde murieron calcinados 16 adultos mayores en el incendio del hogar El Edén, en la localidad de Cumuy, solo se ha logrado identificar científicamente, a través de pruebas de ADN, a 11 de los fallecidos. La Seremi de Justicia, Stephanie Caminondo, indicó que los peritajes de los 5 casos pendientes siguen a cargo del Laboratorio de Criminalística de la PDI en Temuco.
9: De las 16 personas fallecidas en el incendio de Pitruvquén, 11 de ellas ya han sido identificadas científicamente y entregadas a sus respectivos familiares, quedando 5 personas aún pendientes y a la espera de los resultados del procesamiento de los peritajes de ADN

0: los cuales están siendo llevados a cabo por el Laboratorio de Criminalística de la PDI.
1: Respecto de la investigación penal, el fiscal César Chíbar indicó que está radicada en el Sistema de Análisis Criminal de la Fiscalía Regional y que hay diligencias en desarrollo a cargo del personal del OS9 de Carabineros.
2: Se han despachado diversas diligencias e instrucciones con el objeto de recabar información tendiente a establecer, primero, el origen y causa del incendio y, segundo, las condiciones de funcionamiento de este hogar. Para ello, necesitamos información que ha sido pedida respecto de otras instituciones que se han vinculado de una u otra manera con el hogar.
1: Una vez que la totalidad de los peritajes y evidencia, principalmente el informe técnico respecto del origen y causa del incendio, sean incorporados a la carpeta de investigación, la Fiscalía determinará la situación procesal de la dueña del hogar de ancianos, El Edén. En Temuco, Bio Bio, La Radio.
3: Seguimos en noticias policiales porque un robo evaluado en cerca de 20 millones de pesos afectó durante la madrugada del sábado a la parroquia Inmaculada Concepción en Cerro Castillo, en Viña del Mar, según informa Carabineros. Vecinos denunciaron destrozos al interior del templo y advirtieron que otros inmuebles del sector también han sufrido robos. La Fiscalía encargó a Carabineros las diligencias para ubicar a los responsables. Lucas Peña, desde Radio Bio Bio en Valparaíso, con los detalles.
4: Fue durante la madrugada de este sábado cuando se registró un robo al interior de la parroquia Inmaculada Concepción, ubicada en el sector de Cerro Castillo de la comuna de Viña del Mar. El hecho fue notificado a Carabineros, quienes constataron que un grupo de desconocidos ingresó al lugar, generando daños y robando diferentes especies como cañerías de cobre, trajes de indumentaria eclesiástica, objetos litúrgicos y vasos sagrados. La teniente Priscila Notebaert, comisaria de los servicios de la primera comisaría de Viña del Mar de Carabineros, confirmó que el avalúo total del robo fue de alrededor de 20 millones de pesos.
5: Donde sujetos desconocidos ingresaron al lugar, provocando daño a la infraestructura, sustrayendo diferentes especies, entre ellos vestimenta, indumentaria eclesiástica, vasos sagrados, objetos litúrgicos, cañerías de cobre, entre otros. El avalúo total se realizó por 20 millones de pesos y el Ministerio Público instruyó diligencias por parte de Carabineros.
4: El Ministerio Público instruyó que las diligencias estuvieran a cargo del personal de Carabineros y de esta forma dar con el paradero de los responsables de este delito. Cabe señalar que no sería un hecho aislado lo sucedido durante la jornada del sábado, ya que vecinos acusaron que la parroquia ya había sido objeto de robos de cañerías y de la llave de agua potable del jardín. Sin embargo, este último delito los dejó completamente consternados, ya que señalaron que en esta ocasión la parroquia fue vandalizada. Además de la rotura de vidrios, Karin Yeb, secretaria de la Junta de Vecinos de Cerro Castillo, mencionó que los involucrados desparramaron prendas, hostias y acusó el consumo de alcohol y cigarrillos al interior de la parroquia.
6: Desparramaron toda las prendas del sacerdote, pero además de eso sacaron las hostias, las dejaron en un lado y se fueron a un sector donde la gente se confiesa. Y también dejaron basura, se ve que tomaron, y algo muy peligroso, encontramos colillas de cigarro.
4: Desde la Junta de Vecinos indicaron que la parroquia no es el único lugar que se ha visto afectado por este tipo de delitos, ya que denunciaron que el Liceo José Cortés Brown sufrió la sustracción de cañerías, y a esto se suma el robo al interior de una vivienda que se encontraba habitada en el momento que se registra este hecho. En la región de Valparaíso, Bio Bio, La Radio.
3: Bueno, y hemos estado muy atentos a esta información que ocurre en la región metropolitana porque un carabinero permanece con pronóstico reservado tras recibir un disparo en la cabeza durante una fiscalización en el sector Las Dunas, en Lo Espejo. El hecho ocurrió la tarde de este domingo cuando funcionarios controlaban a un grupo de jóvenes y uno de ellos abrió fuego contra el personal policial. Todos los detalles los vamos a conocer con nuestra unidad móvil en la región metropolitana. Benjamín Zamorano, ¿cómo estás? Buenas tardes.
7: Muy buenas tardes y muy buenas tardes a todos nuestros auditores. Así es, porque como tú muy bien decías, un carabinero permanece con pronóstico reservado luego de recibir un disparo en la cabeza durante un procedimiento policial registrado durante la tarde de este domingo en la comuna de Lo Espejo. El hecho ocurrió cerca de las 16 horas en el sector Las Dunas, en la intersección de las calles Presidente Salvador Allende con Las Torres, donde personal de la 42 Comisaría de Radio Patrulla se encontraba realizando controles debido a la presencia de un grupo de aproximadamente 7 jóvenes, varios de ellos extranjeros. De acuerdo con los antecedentes preliminares, mientras los funcionarios fiscalizaban a uno de los individuos, cuya identidad hasta el momento no ha sido establecida, el sujeto habría extraído un arma de fuego y comenzado a disparar contra el personal policial. El ataque se produjo a corta distancia y el individuo habría

efectuado cerca de 20 disparos contra los carabineros. Uno de los proyectiles impactó en la cabeza de un cabo segundo, mientras que, ante la agresión, otro funcionario utilizó su arma de servicio y logró herir al atacante, quien finalmente murió muy cerca de un bloque de departamentos de la

0: El carabinero lesionado fue trasladado inicialmente hasta el SAR Julio Acuña Pinzón y posteriormente derivado por personal del SAMU para recibir atención de mayor complejidad. Así fue como el funcionario se mantiene en extrema gravedad con pronóstico reservado, internado en la clínica Las Condes y según los antecedentes preliminares, el proyectil habría ingresado por el costado derecho de su cabeza y presentado salida por el costado de su cráneo. De hecho, tanto el general de carabineros Enrique Monraz, como el ministro de Seguridad Pública, Martín Arrau, se trasladaron hasta la clínica para conocer el estado de salud de este cabo segundo. Desde ahí entregó más detalles el general Monraz. Escuchemos lo que dijo.
1: En esa instancia patrullaba en el sector de Los Espejos. Deciden fiscalizar y controlar a un grupo de individuos que se encontraba en el exterior, en la vía pública. Uno de ellos extrae un arma de fuego y ustedes saben ya las consecuencias. Tenemos al funcionario de extrema gravedad, la verdad que es de extrema gravedad.
0: Asimismo, el ministro Arrau explicó que cuando se ataca a un carabinero o a una persona, se ataca a todo el pueblo de Chile. Escuchemos sus palabras.
2: Yo lo único que quiero decir es que cuando se ataca a una persona, cuando se ataca a un carabinero, no se ataca solo a la institución de Carabineros de Chile, no solamente se ataca al Estado de Chile, no solamente se ataca a una comuna, se ataca a todo el pueblo de Chile. Y es por eso que vamos a reforzar todos los planes operativos, los planes de apoyo a las fuerzas de orden y seguridad en términos legales, materiales, operativos.
0: En el sitio del suceso también fue recuperada el arma de fuego utilizada por el fallecido, la que mantenía un cargador extendido con capacidad para 30 municiones. Ahora, de momento, el procedimiento continúa en desarrollo mientras se realizan las diligencias para esclarecer las circunstancias en que ocurrió el enfrentamiento, incluyendo el poder establecer la identidad del sujeto fallecido en una investigación que estará a cargo de la Fiscalía Metropolitana Sur. Nosotros hemos reporteado desde el lugar y hemos podido evidenciar, bien digo, cómo Carabineros mantiene desplegado a esta hora un gran contingente policial en el lugar, incluso con presencia del carro lanzaaguas en su momento, el que ya se retiró de la zona. Además, se han desarrollado diversos controles vehiculares para dar con el paradero de los sujetos, quienes, según la información que manejamos hasta el momento, se mantienen prófugos de la justicia. Desde el lugar, Bio Bio, la radio.
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9: Las 19:15, las comunas cordilleranas de la provincia del Biobío, de Biobío, exigieron ajustes a las alzas tarifarias eléctricas que se aplican actualmente y por tal motivo se reunieron con la ministra de Energía, Jimena Rincón. El informe con Mario Tapia desde Radio Biobío en Los Ángeles.
10: Los alcaldes de Mulchen, Alto Biobío, Santa Bárbara y Quilaco, entre otros, hicieron una completa presentación respecto al trato, condiciones y calidad de servicios eléctricos que están recibiendo las comunidades más apartadas de la provincia de Biobío y donde se instalan las principales centrales hidroeléctricas generadoras de energía. Fue el alcalde de Mulchen, uno de los ediles, que señaló que se debe establecer una diferenciación tarifaria para la zona y mejorar las condiciones porque, según dijo, esta zona es la que más genera energía para el resto del país y no puede seguir pagando más caro el servicio. Escuchamos las palabras de José Miguel Muñoz, alcalde de Mulchen, respecto a este tema.
11: Dada su represa al servicio local, digamos, de energía, el servicio central, por lo tanto, para mí es muy importante, donde solicitamos principalmente que hayan diferencias.

0: arancelaria, aquellas comunes que hacemos un aporte a esta conexión de energía a nivel país.
1: Los alcaldes de Alto Biobío, Félix Vita, y de Quilaco, Pablo Ruti, enfatizaron en que aparte de tener las tarifas más caras de Chile, las comunidades enfrentan muchas veces mala calidad del servicio y una atención que no da respuestas oportunas y plazos definidos. En Los Ángeles, Biobío, la radio.
2: Solo 4 funcionarios públicos en Chile están encargados de revisar y visar técnicamente proyectos de suministro eléctrico mediante sistemas fotovoltaicos, lo que ha incidido durante 4 años en el avance de una iniciativa que busca entregar electricidad a 92 familias de Caleta Cóndor y Huellelhue en Río Negro. Algunos habitantes no cuentan actualmente con electricidad y desde 2012 no han tenido renovación de sus sistemas. Desde Radio Bio Bio Nosorno nos amplía Priscila Rupayán.
3: A raíz de eso, el alcalde Sebastián Cruzat presentó el proyecto ante la ministra de Energía, Jimena Rincón, en Santiago, solicitando apoyo técnico para acelerar la revisión de la iniciativa y obtener antes de fines de octubre la recomendación satisfactoria RS que permita avanzar hacia su financiamiento. El proyecto considera una inversión superior a los 2.000 millones de pesos y contempla la instalación de un panel fotovoltaico en cada uno de los 92 domicilios de ambas localidades costeras. La alternativa se plantea debido a las dificultades para extender la red eléctrica convencional hasta estos sectores de difícil acceso.
4: RS debe ser obtenido una vez que el Ministerio de Energía técnicamente nos puede validar y aprobar este proyecto. SAESA no tiene posibilidad de llegar con la postación hacia ese lugar. Esto hace que los costos sean de manera exorbitante en términos presupuestarios. Es un informe que nos debe elaborar la empresa a nosotros y con eso recién nosotros podemos postular la iniciativa a una alternativa que es el suministro a través de paneles fotovoltaicos.
3: El proyecto está incorporado en el anteproyecto regional de inversiones ARI del Gobierno Regional de Los Lagos, donde se solicitaron los recursos para su ejecución. Sin embargo, primero debe completar su evaluación técnica ante el Ministerio de Energía y posteriormente se ha presentado al Ministerio de Desarrollo Social, donde el municipio espera obtener un RS favorable. En ese contexto, Cruzat solicitó a la ministra de Energía apoyo especializado para subsanar las observaciones pendientes.
4: De acuerdo a la experiencia y los años que lleva este proyecto ya, de lo que he podido recabar, solamente hay 4 funcionarios a nivel nacional que se dedican a entregar la visación para este tipo de proyectos en todo el país. Río Negro, afortunadamente, es una de las comunas que está ya con un ingeniero eléctrico dedicado de manera exclusiva en subsanar estas observaciones para que se finalice el proyecto.
3: De concretar los próximos pasos administrativos, el proyecto permitiría resolver el suministro eléctrico de 92 familias de Caleta Cóndor y Caleta Huellelhue mediante sistemas individuales de generación fotovoltaica. En Osorno, Bio Bio, la radio.
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2: Los Lagos es la segunda región del país con más brechas de desigualdad, según el informe que mide el Índice de Desarrollo Humano del Programa de las Naciones Unidas para el Desarrollo, siendo superada únicamente por la región metropolitana en dicha brecha territorial. Damaris Ubiabre, desde Radio Bio Bio en Puerto Montt, tiene más detalles.
6: Recientemente se publicó el informe El Desarrollo Humano de las Comunas de Chile, Desigualdad Territorial y Brechas de Género, realizado por el Programa de las Naciones Unidas para el Desarrollo, que mide el acceso a la salud, educación y los ingresos per cápita de los habitantes de las comunas del país. En dicho informe se da cuenta que la región de Los Lagos es la segunda zona de Chile, después de la capital, que presenta mayores brechas de desigualdad en las variables medidas. Mientras Puerto Varas sería una de las comunas con mayor desarrollo del sur del Chile, según el informe, comunas como San Juan de la Costa, Maullín o Fresia presentan bajos ingresos económicos, menor escolaridad e incluso amplias brechas de género en acceso a la salud. Respecto de ello, el gobernador de la región de Los Lagos, Alejandro Santana, señaló que los desafíos de la zona están dados por la necesidad de conectividad territorial, pero también digital.
7: El Estado tiene que hacer realidad el tema de los servicios. Tenemos que darle conectividad de buena educación, tenemos que dar conectividad de buenos servicios de salud, que dé certeza de bienestar, y principalmente que cuando la comunidad o un vecino o una vecina requiera del Estado para poder resolver un problema o poder resolver un trámite, esté disponible. Hoy día vivimos en un mundo extremadamente globalizado, pero no toda la gente tiene acceso a estas herramientas.
6: El informe además señala que las regiones de Antofagasta y Magallanes son las que presentan menores brechas de desigualdad en acceso a salud, educación e ingreso de las familias. En Puerto Montt, Bio Bio, la radio.
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5: Bueno, y esto ya se lo adelantábamos en los titulares. Porque la oposición cuestionó las cifras utilizadas por el gobierno para atribuir al plan escudo fronterizo la fuerte caída de los ingresos irregulares en el norte, apuntando que la tendencia a la baja ya se registraba durante la administración anterior. Según la Policía de Investigaciones, entre enero y agosto de este año fueron detectadas 286 personas cruzando irregularmente la frontera, frente a las 4.393 registradas en igual periodo, pero del año 2025, lo que representa una disminución del 93,5%. Valentina Obreque con más detalles.
6: La oposición volvió a cuestionar que el gobierno atribuya al plan escudo fronterizo la fuerte caída de los ingresos irregulares registrados este año y aseguraron que la tendencia ya venía registrándose antes de que José Antonio Kast asumiera la presidencia. Según cifras de la Policía de Investigaciones, entre enero y agosto fueron detectadas 286 personas cruzando irregularmente la frontera norte. En el mismo periodo del 2025 había más de 4.300, lo que representa una disminución de un 93,5%. La diputada comunista Lorena Pizarro cuestionó particularmente la construcción de zanjas impulsada por la actual administración y aseguró que no existen antecedentes que permitan atribuirles por sí solas la disminución.
7: Quiero ser bien franca. Entre la zanja que se hizo y que no tuvo más que un bochorno y leyes que no han avanzado en función de perseguir el crimen organizado que se produce a través de estos ingresos irregulares, según el gobierno, no existen.
6: Y es que los registros revelan una disminución previa. Durante 2025, las detecciones de cruces irregulares ya habían caído cerca de un 68%, mientras que en 2023 se venían reforzando las capacidades tecnológicas y de vigilancia en la frontera. Al respecto, el senador socialista Juan Luis Castro también cuestionó que la moneda atribuya los resultados exclusivamente a sus medidas.
8: La tendencia a la baja en la inmigración irregular ya venía del gobierno pasado. Se valora que eso esté ocurriendo, sí. Terminó ese problema para nada.
6: Además, la oposición apunta a que los flujos migratorios han cambiado. Si se amplía la medición e incluye fiscalizaciones y autodenuncias, la disminución entre enero y agosto de este año es de 33%, una cifra menor al 93,5% correspondiente exclusivamente a personas sorprendidas cruzando la frontera. Por otro lado, la diputada del Frente Amplio, Lorena Fries, llamó a revisar las cifras entregadas por el Ejecutivo y cuestionó que pueda hablarse de un control absoluto de las fronteras.
9: Lamentablemente con este gobierno hay que revisar las cifras porque desde el presidente hacia abajo o se han equivocado o han mentido deliberadamente. El que se haya logrado el control absoluto de la frontera tampoco es tan real.
6: En Colchane, donde se concentra buena parte del despliegue fronterizo, el gobierno informó que hasta agosto se habían construido 26 kilómetros de zanja, equivalente al 50% de lo que proyectó para este año.
5: La tasa de desocupación alcanzó un 9,5% en el trimestre mayo-julio, aumentando 0,8 puntos porcentuales en 12 meses, mientras los desocupados crecieron 10,4%. A esto se suma una informalidad de 26,5%, cifras que mantienen la presión sobre el Ejecutivo. En este escenario, el gobierno prepara un nuevo paquete de medidas para acelerar la generación de empleos luego de anunciar un fondo de 50 mil millones de pesos y una meta de 50 mil puestos de trabajo. Dominga Hernández con más detalles.
10: El mercado laboral llega esta semana con cifras que mantienen la presión sobre el Ejecutivo. La tasa de desocupación alcanzó 9,5% en el trimestre mayo-julio, aumentando 0,8 puntos porcentuales en 12 meses. En el mismo periodo, las personas ocupadas cayeron 0,2%, mientras los desocupados aumentaron 10,4%. A esto se suma una tasa de informalidad del 26,5% según el Instituto Nacional de Estadísticas. En este escenario, el gobierno busca acelerar la generación de puestos de trabajo y utilizar recursos públicos mientras comienzan a tener efecto otras medidas de reactivación. Como antecedente,

0: había anunciado un fondo de 50 mil millones de pesos y una meta de 50 mil empleos, mientras ahora prepara nuevas acciones para reforzar esa estrategia. Cabe señalar que el paquete que presentará mañana el presidente fue elaborado a partir de propuestas de distintos ministerios. Frente a ello, el exministro del Trabajo, Ricardo Solari, valoró que el Ejecutivo recurra a recursos fiscales, aunque advirtió que Proempleo por sí solo no resolverá de manera significativa el desempleo y que también será determinante el crecimiento de la economía.
1: Yo no creo que esto vaya a resolver de un modo significativo el desempleo que hoy día tenemos, porque eso depende básicamente del crecimiento de la economía.
0: A su vez, la economista de Rabbits Capital, Yas Abarca, advirtió sobre el tiempo que tomará convertir los anuncios en empleos efectivos y planteó los desafíos que tendrá la implementación de las medidas.
2: Un anuncio no se transforma inmediatamente en un puesto de trabajo. Primero hay que ejecutar los recursos y contratar. Yo esperaría ver señales en los próximos meses, no una caída significativa de la desocupación en Chile.
0: Por su parte, el presidente de la Central Unitaria de Trabajadores, José Manuel Díaz, advirtió sobre las condiciones de las nuevas contrataciones y llamó a reforzar la inversión pública y privada para que la urgencia por reducir el desempleo no derive en empleos de menor calidad.
3: La alta cesantía en el tiempo se va a convertir no solo en una crisis de empleo, se va a convertir en una crisis social. Y el gobierno, con todas sus medidas, va en camino contrario. Hoy día es el momento de invertir al Estado, pero también que invierta a los empresarios.
0: Mientras tanto, el Ministerio de Hacienda y del Trabajo evitaron adelantar detalles del paquete antes del anuncio presidencial. Finalmente, la presión sobre el Ejecutivo queda reflejada en una tasa de desocupación de 9,5% y la informalidad alcanza al 26,5% de los ocupados.
4: Seguimos revisando noticias políticas porque la aprobación del presidente José Antonio Kast volvió a ubicarse por debajo del 32% en dos encuestas de opinión conocidas durante este fin de semana. Mientras Pulso Ciudadano registró un 28,2% de respaldo y un 57,6% de desaprobación, la encuesta Criteria marcó un 31% de aprobación y un 58% de desaprobación. Además, en el caso de la encuesta Pulso, la desconfianza en el mandatario alcanzó un 57,7%, su máximo nivel desde el inicio de su gobierno. Estos resultados se conocieron en medio de un complejo panorama económico que también aparece entre las principales preocupaciones por parte de la ciudadanía. Pulso Ciudadano mostró que un 49,7% evalúa negativamente la situación económica del país, mientras el desempleo escaló al segundo lugar entre los problemas nacionales con un 36,7%. A su vez, Criteria ubicó la generación de empleos y mejores sueldos como la segunda prioridad de la ciudadanía con un 20%, solo detrás de seguridad. El diputado republicano Leandro Kutzmann reconoció el impacto de la situación económica y llamó a acelerar las respuestas del gobierno, pero además apuntó a diferencias dentro del propio oficialismo.
5: Hay problemas económicos que están golpeando a las familias de todo Chile, y especialmente las tasas de cesantía, y tenemos que acelerar las respuestas del gobierno. Pero también creo que existe una responsabilidad política que es del propio oficialismo. Es muy difícil construir confianza en la ciudadanía, en las personas, cuando algunos pretenden ser gobierno en privado y oposición en público.
4: Por su parte, el diputado republicano Alejandro Riquelme pidió poner las cifras en perspectiva y defendió las decisiones adoptadas durante los primeros meses de gobierno.
6: La encuesta Pulso Ciudadano muestra cifras que debemos escuchar, pero también poner en perspectiva. Refleja apenas los primeros meses de un gobierno que recibió un país literalmente en el piso.
4: Desde el mundo académico, el analista político de la Universidad Andrés Bello, Felipe Vergara, sostuvo que uno de los factores que explicaría esta evaluación sería la brecha entre las expectativas generadas durante la campaña.
7: De cara a lo que son las encuestas, la cantidad de promesas y la generación de expectativas que él estuvo creando durante sus campañas y que hoy día la ciudadanía le pasa la cuenta. Y la sensación fue que iba a solucionar rápidamente estos problemas y la verdad es que no hay atisbo de eso, sino que al contrario.
4: Por otra parte, ambas mediciones muestran una evaluación desfavorable del presidente, mientras que las principales dificultades de su gestión se concentran en la situación económica, las expectativas sobre su administración y las diferencias al interior del oficialismo.
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1: Vamos a revisar noticias del ámbito económico porque parlamentarios y alcaldes de Chiloé exigen gestiones al ministro de Transportes, Luis de Grange, por los efectos del alza de los combustibles en las tarifas de las barcazas que cruzan el canal Chacao. Nos cuenta más Cristian Valdebenito desde Radio Bio Bio en Puerto Montt.
2: El aumento de tarifas de las barcazas de entre 500 y 1.000 pesos está preocupando sobremanera a la comunidad de Chiloé, que advierte que el Estado debe tener un rol más protagónico. Al respecto, el diputado pro PPD, Héctor Ulloa, exhortó al ministro de Transportes, Luis de Grange, a asumir las mismas gestiones que está realizando respecto de bajar los cobros del TAG.
3: Tal como lo está haciendo en la Metropolitana, bien podría levantar el teléfono y hablar con la naviera Cruz del Sur, hablar con las otras navieras que están en el canal de Chacao, verificar los precios, naturalmente, que siguen subiendo, porque los ciudadanos de la región de los lagos en esta materia no pueden ser ciudadanos de segunda clase.
2: Coincide el diputado PDG Alex Nahuelquín, enfatizando en que no todo debe quedar sujeto al mercado, aunque haya competencia.
4: Siempre nos responde que hay privados ahí, por lo tanto como que el Estado no tiene que intervenir, pero sí, si se puede intervenir ahí, yo estoy muy de acuerdo.
2: Y el presidente de los alcaldes de Chiloé, René Garcés, apunta que los efectos no son solo de encarecimiento de la vida diaria, sino que derechamente en el desarrollo del archipiélago.
5: Subirle 500 pesos en el canal de Chacao va a afectar toda la actividad económica. Entonces, por eso es que debe ser una mirada de Estado, las medidas de compensación o de mitigación.
2: Y hasta el diputado de RN, Mauro González, enfatizó en que el ministro de Grange está llamado a conversar también con las navieras del Chacao.
6: El Ministerio de Transporte y el gobierno tienen la responsabilidad de poder analizar y buscar soluciones. Le pediría, cierto, tener un protagonismo más fuerte a las autoridades nacionales.
2: Agregó el parlamentario que la Armada debe también revisar políticas como la dotación mínima de seguridad, que a su juicio está teniendo también efectos en el encarecimiento de las tarifas. En Puerto Montt, Bio Bio, la radio.
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2: Diecinueve horas con 34 minutos. En los Andes, el ejército confirmó que un funcionario fue agredido dentro del destacamento Yungay y trasladado al Hospital Militar de Santiago tras una agresión donde un cabo habría resultado gravemente herido. La institución inició una investigación interna, pero pese al pronunciamiento inicial, no se han referido a las condiciones en las que se dio este hecho. Aníbal Rosales, desde Radio Bio Bio en Valparaíso, con más detalles.
3: Una agresión al interior del destacamento de montaña número 3 Yungay en los Andes habría dejado a un cabo del ejército en estado grave y con pronóstico reservado durante la madrugada de este sábado. La unidad confirmó el ataque y la hospitalización de un efectivo, aunque no precisó la gravedad de sus lesiones. Inicialmente, la denuncia fue difundida en redes sociales y situó el episodio en pabellones destinados al personal soltero. Según esta versión, cuatro uniformados de otra unidad, descrito como comandos, habrían golpeado al funcionario reiteradas veces. Sin embargo, el comunicado de la Oficina de Comunicaciones y Relaciones Públicas del destacamento Yungay señaló que el sábado 26 de septiembre un efectivo fue agredido por otro suboficial por causas que se investigan. Sobre la atención del afectado, la unidad informó que primero fue evaluado en su enfermería y posteriormente en el Hospital de los Andes. Desde allí fue derivado al Hospital Militar de Santiago, donde permanece recibiendo atención médica. Consultado sobre los procedimientos internos, el ex coronel del ejército y docente experto en defensa Jorge Sanz explicó a la radio que existen mecanismos establecidos para abordar agresiones dentro de las unidades.
4: Pero los procedimientos están escritos, está todo establecido y debería haber en este minuto, debería estar iniciándose un sumario. Ese sumario puede terminar en una resolución del comandante de la unidad o puede pasar a la justicia ordinaria. Entonces, lo que van a hacer va a ser un sumario y ese sumario va a terminar en una sanción disciplinaria por alterar la disciplina dentro de la unidad. Eso está en el reglamento de disciplina.
3: Sobre las posibles responsabilidades penales, el abogado penalista Ariel Manríquez sostuvo que la justicia militar debe esclarecer las circunstancias de la agresión. Advirtió que las diligencias también deben examinar qué hicieron los mandos si tomaron conocimiento de los hechos.
5: Si se confirma que un cabo fue agredido por otro al interior del destacamento Yungay, estamos frente a hechos de extrema gravedad que deben investigarse. La justicia militar debe esclarecer las circunstancias de la agresión, pero también hay que investigar qué hicieron los mandos si tomaron conocimiento de los hechos y omitieron denunciarlos. ¿Cuál es el fundamento jurídico de esto? El artículo 131 del Código de Justicia Militar y el artículo 175 del Código Procesal Penal.
3: En lo inmediato, el destacamento Yungay también indicó que activó los protocolos correspondientes y dispuso entregar los antecedentes a la Fiscalía Militar competente. Paralelamente, inició una investigación sumaria administrativa para esclarecer lo ocurrido. Desde la región de Valparaíso, Bio Bio la radio.
2: La región de Los Ríos concentra la mayor cantidad de investigaciones por sustracción de madera a nivel nacional, con 80 casos en los últimos dos años, según la información entregada por la Policía de Investigaciones. Andrea Solís, desde Radio Bio Bio en Valdivia, tiene más detalles.
6: La cifra representa cerca del 40% de los 201 casos registrados en el país entre enero del 2024 y agosto de este año. Además, en el informe emanado por la Policía Civil, Los Ríos concentra la mayor cantidad de personas detenidas o imputadas, con 111 vinculadas a este tipo de delitos. Del total regional, 72 casos corresponden directamente a la sustracción de madera por parte de personas naturales, mientras que otros 8 están relacionados con la eventual participación de empresas o entidades privadas. El jefe nacional de delitos contra el medio ambiente y el patrimonio cultural de la PDI, el prefecto Patricio Rojas, señaló que Los Ríos se encuentra entre las tres regiones con mayor ocurrencia de sustracción de madera y tala ilegal junto al Biobío y la Araucanía.
7: Tres regiones a nivel nacional donde ocurre la mayor ocurrencia de este tipo de delitos. Tenemos la región del Biobío, Araucanía y en tercer lugar la región de Los Ríos, donde se ocurren mayoritariamente este tipo de delitos. Estamos trabajando en ello, contamos acá con una brigada investigadora de delitos medioambientales para la realización de nuestras investigaciones.
6: El oficial explicó que la PDI está abordando estos hechos considerando también el impacto medioambiental y buscando determinar si corresponden a acciones individuales o si existe participación de organizaciones criminales. En la región, estas investigaciones son apoyadas por la Brigada Investigadora de Delitos Medioambientales, BIDEMA, que trabaja en coordinación con el Ministerio Público, empresas privadas y la academia. En la región de Los Ríos, Bio Bio, la radio.
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2: Argentina se prepara para recibir una segunda tanda de 6 aviones de combate F-16, cuya entrega sufrió un retraso. Estas aeronaves fueron adquiridas por el gobierno de Javier Milei a Dinamarca en 2024 como parte de un proceso de renovación de su fuerza aérea. En los últimos días, Perú también adquirió aviones F-16 y tanques K-2 Black Panther para modernizar sus fuerzas armadas. ¿Por qué esto es tan relevante para nuestro país? Bueno, el estrecho de Magallanes ha sido históricamente motivo de tensiones entre Chile y Argentina por asuntos de soberanía, por lo que estas adquisiciones han generado inquietud en algunos sectores. Sin embargo, expertos sostienen que no se trata de una carrera armamentística, sino de una renovación de material militar obsoleto. La senadora del PPD e integrante de la Comisión de Relaciones Exteriores, Loreto Carvajal, destacó que tanto Argentina como Perú requieren renovar parte de su equipamiento y sostuvo que Chile mantiene una adecuada capacidad de defensa. Además, llamó a evitar una escalada armamentística en la región.
9: Desde el punto de vista del balance estratégico y de inventarios en materia de defensa, tanto Argentina como Perú tienen material obsoleto en décadas comparado con lo que Chile mantiene.
2: En el oficialismo, el senador Rodolfo Carter, integrante de la misma comisión, fue enfático en el rol que tiene Estados Unidos en la capacidad armamentística de Argentina y Perú. Además, argumentó que de aquí al 2030 la situación será aún más preocupante para Chile.
10: Así las cosas, tenemos a un vecino, Argentina, que está siendo equipado a precio de regalo, y tenemos otro vecino, como Perú, que está recibiendo aviones de una tecnología muy superior a la nuestra y que nos deja totalmente fuera de combate hacia el futuro.
2: En los otros sectores de la derecha, la perspectiva es distinta. El vicepresidente y diputado del Partido Nacional Libertario, Hans Marowski, sostuvo que la región sí enfrenta una carrera armamentística.
11: Yo sería cuidadoso con hablar de una carrera armamentista, pero aquí la disuasión es clave. Y Chile debe mantener capacidad de

0: Es increíble, no corresponde revelar información operacional sensible, pero sí exigir al gobierno una evaluación permanente de nuestras capacidades y una planificación a largo plazo que asegure el entrenamiento, el equipamiento, la munición.
1: Con todo en consideración, resta por ver si las tensiones con Argentina lograrán apaciguarse o si el conflicto entre ambos países seguirá creciendo, situación que es vista de modo particular, sobre todo por la cercanía política que existe entre el mandatario argentino, Javier Milei, y el presidente de nuestro país, José Antonio Kast. Bueno, y los parlamentarios de las comisiones de defensa del Senado y de la Cámara de Diputados instaron al gobierno a impulsar la construcción propia de buques de guerra. Esto luego del anuncio del Ministerio de Defensa del presupuesto para compra de material bélico sin considerar la industria naval nacional. Los detalles con Oscar Valenzuela desde Radio Bio Bio en Concepción.
2: En el Congreso, parlamentarios de oficialismo y oposición coincidieron en que se requiere que la industria naval nacional, de la mano de ASMAR, tenga un papel relevante en el escenario internacional y en el actual contexto geopolítico. Si bien el ministro de Defensa, Fernando Barros, anunció la compra de material bélico terrestre, la renovación de aeronaves de guerra y el mejoramiento de bases militares, nada dijo de la escuadra naval. En este sentido, el senador y general de ejército en retiro, Cristian Vial, dijo que la paz se construye con la diplomacia, pero también con la disuasión y renovación de todo el material bélico, lo que incluye los buques de guerra.
3: Que la paz se construye y se mantiene con diplomacia, pero también con las capacidades estratégicas de nuestras Fuerzas Armadas. Eso hay que entenderlo. Chile está obligado por historia, por geografía y por la situación geopolítica a mantener sus capacidades estratégicas militares en un nivel óptimo.
2: En la oposición, las voces no son muy diferentes, así lo manifestó el diputado e integrante de la Comisión de Defensa de la Cámara, Jaime Baza, quien señaló que se debe entender el actual escenario geopolítico y consideró que la construcción naval debe tomarse en cuenta y ojalá en el corto plazo.
4: En ese sentido, me preocupa que este asunto no esté presente en el debate y me parece que este escenario sugiere cierta liviandad en la forma en la que muchas veces se aborda la situación de Chile en un contexto geopolítico sensible, especialmente en el sur de nuestro continente.
2: El también diputado del Partido Nacional Libertario y ex oficial de ejército, Hans Marowski, cree que es relevante que ASMAR tome no solo un rol relevante en la defensa, sino que además estratégico.
5: En el caso de ASMAR, por ejemplo, por nuestra condición marítima, la construcción naval toma un cariz estratégico. Por eso yo creo que más allá de los anuncios realizados, yo creo que el gobierno debe incorporar explícitamente la industria nacional en su planificación de defensa con proyectos y recursos de largo plazo.
2: Todas estas declaraciones se dan luego de la controversia con Argentina por el Estrecho de Magallanes y una sesión de la Comisión de Defensa de la Cámara en Punta Arenas. Recordemos además que el gobierno de Javier Milei anunció la construcción de infraestructura militar en el sur del país trasandino.
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1: Quince minutos nos separan de las 20 horas y con una diferencia de apenas 4 puntos entre Luis Ignacio Lula da Silva y Flavio Bolsonaro, la elección presidencial brasileña mantiene en alerta a América Latina. Analistas advierten que el resultado podría influir en la posición internacional de Brasil, en su vínculo con Chile, en el equilibrio político de la región, y todo esto en medio de advertencias sobre eventuales intentos de interferencia externa en el proceso electoral. Vamos a conocer más detalles con Geraldine Díaz.
10: Las elecciones presidenciales de Brasil, fijadas para el próximo 4 de octubre, continúan concentrando la atención de la región. A pocos días de la primera vuelta, las encuestas reflejan una disputa estrecha entre el actual mandatario, Luis Ignacio Lula da Silva, y el senador Flavio Bolsonaro, hijo del expresidente Jair Bolsonaro. Según el más reciente sondeo de Datafolha, Lula alcanza un 40% de las preferencias, mientras que Bolsonaro alcanza el 36%, configurando una carrera abierta y con altas probabilidades de definirse en una segunda vuelta. El interés que genera este proceso electoral trasciende las fronteras brasileñas. Como principal economía de América Latina y uno de los socios comerciales más relevantes de Chile, el resultado de los comicios podría

0: influir en la relación bilateral y en la posición que adopte Brasil frente a distintos temas internacionales. En este contexto, el cientista político Francisco Vicencio explicó que los vínculos comerciales entre Chile y Brasil cuentan con una base sólida, pero que los cambios más significativos podrían observarse en materia de política exterior.
1: Por ejemplo, Lula representa una línea de mayor énfasis en la integración sudamericana, mientras que por otro lado, Flavio Bolsonaro ha mostrado una mayor cercanía con sectores de la derecha regional y con la actual administración también estadounidense.
0: Por su parte, el analista político Darío Quiroga señaló que una eventual victoria de Flavio Bolsonaro profundizaría la subordinación de la región con iniciativas impulsadas desde Estados Unidos.
2: El gobierno de José Antonio Kast debiera cruzar los dedos para que sea Lula da Silva quien gane nuevamente la presidencia y no Bolsonaro, en el contexto de la relación de total subordinación con los Estados Unidos.
0: Una apreciación similar realizó el analista internacional Eugenia Dos Santos, quien advirtió que Chile podría sumarse a la agenda en la extrema derecha regional, puesto que el presidente Kast ya transparentó una orientación ideológica al incorporarse al escudo de las Américas.
3: Así, progresivamente el gobierno de Chile se está posicionando con una agenda ideológica. Se va a adecuar al proyecto de las extremas derechas a nivel latinoamericano.
0: En tanto, la mirada internacional también está puesta en el rol que podría jugar Estados Unidos tras las elecciones. Según Folha de Sao Paulo, la agencia brasileña de inteligencia advirtió sobre posibles intentos de interferencia externa en el proceso electoral brasileño.
4: Bueno, y Michelle Bachelet vuelve al centro de la contingencia política tras el fallido intento de llegar a la ONU. La exmandataria tendrá un encuentro con 6 partidos de oposición, mientras en su sector plantean que podría asumir nuevamente un rol relevante dentro del progresismo chileno. Josefa Chiamaro con los detalles.
5: Tras su fallido intento de llegar a las Naciones Unidas, Michelle Bachelet vuelve a tomar protagonismo en la política nacional. Muestra de aquello es la carta que suscribió junto al expresidente Gabriel Boric en rechazo a la decisión del gobierno de participar en el denominado Escudo de las Américas. En este escenario, 6 partidos de oposición convocaron para el próximo miércoles 30 de septiembre a un encuentro con la exmandataria en el Teatro Municipal de La Pintana. Según la propia convocatoria, la actividad busca relevar la trayectoria de Bachelet y lo que representa su figura para la historia de los partidos del sector. De este modo, la 2 veces presidenta de Chile vuelve a aparecer en la contingencia política nacional y para algunos sectores comienza a perfilar nuevamente su rol en la oposición. Al respecto, el diputado independiente de la bancada del PPD, Jaime Araya, indicó que es Bachelet quien debe articular al progresismo chileno, destacando además su trayectoria política.
6: Ella tiene que salir a hacer los puntos necesarios de lo que plantea el progresismo. Creo que es una de las figuras más relevantes de la historia política de los últimos 50 años. Ha sido 2 veces presidenta de la República y por lo tanto tiene un liderazgo que está muy, muy vigente y siempre un factor de aglutinamiento de la oposición.
5: Mientras que en el Partido Comunista también destacaron su rol. El diputado Luis Cuello sostuvo que la mandataria cuenta con la autoridad para participar en la política nacional.
7: Merece todo el reconocimiento del pueblo chileno y también creo que la sociedad debe escucharla más. Es una persona que tiene autoridad.
5: En el Partido de la Gente, una tienda política que se ha acercado al gobierno, valoraron la realización del acto, aunque cuestionaron sus motivos. El diputado Patricio Briones lo calificó como una vendetta y criticó el poco espíritu colectivo de la izquierda.
8: Esto no es más que una especie de vendetta y habla claramente del poco espíritu colaborativo del sector que representa la exmandataria, lo que en simples términos seguimos siendo testigos de las peleas interminables de izquierdas y derechas que han tenido muy cansados a millones de chilenos y que demuestran más de lo mismo.
5: Cabe mencionar que la actividad fue organizada por el Partido Socialista, el Frente Amplio, la Democracia Cristiana, el Partido Comunista, el Partido por la Democracia y el Partido Liberal.
4: Vamos a pasar a otras noticias, porque tras un nuevo pulso en el macizo Nevados de Chillán, Serna Geomin emitió un nuevo reporte especial de actividad volcánica. Las autoridades confirman que se mantienen las alertas ya emitidas. De acuerdo con el organismo técnico, a las 5 de la mañana con 17 minutos, las estaciones de monitoreo instaladas en las inmediaciones del complejo registraron una explosión en la zona del cráter, asociada a incandescencia y emisión de material piroclástico con proyecciones balísticas en sectores próximos al centro de emisión. Asimismo, se observó una columna de aproximadamente 900 metros sobre la zona de emisión con dispersión predominante hacia el sur-sureste. El episodio estuvo asociado al registro de sismos vinculados a la dinámica de fluidos o movimiento de magma al interior del sistema volcánico,

0: Es por ello que Serna Geomin indicó además que la actividad superficial se mantiene bajo las condiciones descritas y que continúa el monitoreo instrumental del complejo. Sobre las medidas preventivas, comentó el director regional subrogante de Senapred en Ñuble, Cristian Matus.
1: La alerta temprana preventiva se mantiene para las comunas de Pinto y Coihueco y significa un reforzamiento de la vigilancia y el monitoreo por parte de todo el sistema regional hacia estas comunas. Paralelamente, Serna Geomin mantiene la alerta técnica amarilla y el monitoreo instrumental permanente sobre el complejo volcánico Nevado de Chillán, lo que permite detectar oportunamente cualquier variación en su comportamiento. En este escenario es fundamental respetar el perímetro de seguridad establecido de 2 kilómetros alrededor del centro de emisión.
0: Por su parte, el delegado presidencial de Ñuble, Diego Sepúlveda, sostuvo que estas medidas de carácter preventivas han surgido efecto para no tener personas afectadas.
2: Estamos manteniendo una coordinación permanente con Senapred, Serna Geomin y los distintos organismos regionales para seguir la evolución del complejo volcánico Nevados de Chillán. El reporte de esta mañana confirma la importancia de las medidas preventivas que ya habíamos adoptado.
0: Las autoridades reiteraron que las medidas actualmente vigentes son preventivas y que los organismos técnicos continuarán evaluando la evolución del complejo volcánico Nevados de Chillán para adoptar oportunamente nuevas acciones en caso que las condiciones lo requieran.
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0: Le contamos que el presidente de Estados Unidos, Donald Trump, destacó este domingo el arresto de 5 personas en Reino Unido que presuntamente planeaban un ataque con explosivos contra la base militar de Fairford, que cuenta con presencia estadounidense. El operativo comenzó tras una alerta por 3 vehículos sospechosos que se dirigían al recinto. Además, las autoridades evacuaron 85 viviendas cercanas. Los detenidos son investigados por la presunta preparación de un acto terrorista. El primer ministro británico Andy Burnham aseguró que la seguridad de la población es su máxima prioridad, mientras el ministro de Defensa Gwis Stretting destacó la coordinación con Estados Unidos. Al menos 10 alpinistas y guías nepalíes se encuentran desaparecidos tras una avalancha registrada este domingo en el campamento base de Imlung, montaña de 7.126 metros. Según informó la empresa Himalaya Holidays Trekking, 8 integrantes de su expedición y otros 2 de otra compañía están desaparecidos, todos de nacionalidad nepalí. 2 helicópteros y equipos de búsqueda y rescate permanecen en alerta, aunque las condiciones meteorológicas han impedido su despegue. Las autoridades hutíes denunciaron este domingo que al menos 7 personas murieron y otras 40 resultaron heridas, tras, entre ellas 5 niños, en un ataque aéreo atribuido a Arabia Saudí en las afueras de Taiz, en el sureste de Yemen. Según el Ministerio de Salud hutí, los ataques alcanzaron locales comerciales en un mercado de la provincia de Taiz. Los rebeldes acusaron a Arabia Saudí de atacar deliberadamente objetivos civiles. Sin embargo, las fuerzas gubernamentales de Yemen entregaron una versión distinta y aseguraron que los bombarderos tuvieron como objetivo un campamento militar y vehículos hutíes en la misma zona. El ministro israelí de Defensa, Israel Katz, ordenó un cierre general de Cisjordania ocupada desde este domingo y hasta la noche del 3 de octubre, cuando finaliza la festividad judía de Sukkot. La medida impedirá la entrada de trabajadores palestinos a los asentamientos israelíes en Cisjordania, salvo quienes desempeñen labores esenciales. La decisión fue adoptada siguiendo una recomendación de la inteligencia del ejército israelí debido al mayor riesgo de ataques durante las festividades. En las últimas 2 semanas se registraron 3 ataques palestinos contra israelíes que dejaron un civil muerto y un soldado gravemente herido. Desde el 7 de octubre de 2023, más de 1.100 palestinos han muerto en Cisjordania, según

0: Bezalel, mientras Naciones Unidas contabiliza 41 israelíes fallecidos en ataques palestinos u operaciones militares.
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0: Volvemos a noticias de nuestro país y ponga atención a lo siguiente porque podría impactar en su región. Los gobernadores regionales se mantienen en alerta ante el posible recorte de recursos para el presupuesto 2027. Advierten que una menor disponibilidad de fondos podría afectar la inversión en las regiones y los recursos destinados a municipios y organizaciones sociales. Christopher Aguilera tiene los detalles.
4: Tienen los gobernadores regionales frente a la discusión del presupuesto 2027 y las señales de Hacienda respecto de una eventual reducción de los recursos para las regiones. La preocupación es transversal. Los 16 gobernadores del país han manifestado su rechazo a un recorte que, según han señalado, podría ubicarse entre un 7 y un 10% para el próximo año. Una disminución que, advierten, tendría efectos sobre la capacidad de los gobiernos regionales para financiar proyectos de inversión y generar empleo en los territorios. El gobernador metropolitano Claudio Rego cuestionó que se reduzcan los recursos regionales argumentando una baja ejecución presupuestaria. Aseguró que, en el caso de la región metropolitana, durante los últimos 5 años se ha ejecutado el 100% del presupuesto con normalidad.
5: Y se ha dicho que la razón sería la falta de ejecución presupuestaria, pero bueno, eso no es así, porque en el caso de la región metropolitana, ejecutamos el 100% del presupuesto durante los últimos 5 años.
4: Desde Valparaíso, el gobernador Rodrigo Mundaca planteó que los gobiernos regionales deberían recibir el mismo trato que otras áreas del Estado y contar con al menos un incremento presupuestario del 1%, mientras que su par de Antofagasta, Ricardo Díaz, apuntó a que parte de las dificultades de ejecución dependen de servicios centralizados, por lo que llamó a los parlamentarios de regiones a seguir de cerca la discusión presupuestaria. El gobernador de Antofagasta, Ricardo Díaz, puso el foco en el impacto social que tienen estos recursos. Según explicó, el trabajo de los gobiernos regionales no se traduce solamente en la ejecución de obras, sino que también permite apoyar a municipios y al llamado tercer sector, incluyendo organizaciones sociales y juntas de vecinos.
6: A través de los gobiernos regionales no solamente se benefician obras que le dan sentido a la ciudadanía, sino que también todo el tercer sector de organizaciones sociales, juntas de vecinos y también todos los municipios.
4: Desde Coquimbo, Cristóbal Juliá valoró la instancia de diálogo con Hacienda y aseguró que existen señales positivas respecto de las propuestas de autonomía y eficiencia en el gasto público. Aunque los gobernadores se mantienen atentos a la discusión y esperan alcanzar un acuerdo durante los próximos días.
7: Pero vemos con buenos ojos que se están tomando las sugerencias que nosotros estamos entregando como gobernadores de Chile, sobre todo en lo que respecta a autonomía y eficiencia del gasto público. Creemos que podemos alcanzar un buen acuerdo.
4: De esta forma, el debate de presupuesto 2027 no solo está centrado en cuánto dinero tendrán los gobiernos regionales, sino también en el margen que tendrán para responder a las necesidades de sus territorios y financiar iniciativas que finalmente llegan directamente a las comunidades.
0: Bueno, y vamos a temas judiciales. Ponga atención porque la abogada Leonarda Villalobos se enfrentará un frente judicial en el denominado caso Audio Factop. El Ministerio Público solicitó formalizarla por el delito de prevaricación en una causa derivada de la grabación de la reunión privada que, a fines de 2023, destapó una de las investigaciones por corrupción más relevantes de los últimos años. La solicitud fue presentada por la Fiscalía Local de Las Condes y la audiencia quedó fijada para el próximo 14 de diciembre en el Cuarto Juzgado de Garantía de Santiago. La investigación surge a partir de una querella interpuesta en enero de 2024 por el empresario Daniel Sauer, quien acusó a Villalobos de vulnerar procesos propios del ejercicio profesional. Para el abogado penalista Rodrigo Ruiz, la actuación del Ministerio Público resulta jurídicamente correcta, precisando que el hecho que Sauer y Hermosilla se encuentren imputados en otras aristas de la causa no impide que puedan ser considerados víctimas de un eventual delito. Además, sostuvo que la formalización probablemente volverá a abrir el debate sobre la legalidad de la grabación que dio origen a este caso.
8: probablemente reactive la discusión respecto a lo ilícito de la prueba de la grabación telefónica. Ya fue discutido en su oportunidad cuando se formalizó.

0: a Luis Hermosilla y probablemente vuelva a ser discutido.
1: Por su parte, el abogado penalista Ernesto Muñoz Chambe señaló que se trata de un delito especial que castiga al profesional que revela información reservada de su representado.
2: Este es un delito especial que está consagrado en el artículo 231 del Código Penal, que sanciona al abogado que, en perjuicio de su cliente, revelara o descubriera sus secretos.
1: En la misma línea, la abogada penalista Eva Guerrero precisó que la conducta puede derivar no solo en multas, sino también en sanciones que podrían impedir el ejercicio futuro de la profesión.
3: El riesgo no es solo la pena de multa que trae asociada a este delito, sino que el abogado que incurre en él se expone a no poder ejercer nunca más en la vida el cargo o el oficio de abogado.
1: Sin embargo, una eventual condena no necesariamente implica la sanción más gravosa. De acuerdo con los expertos consultados, Villalobos podría enfrentar una suspensión de su grado mínimo, equivalente a 61 días. La extensión de una eventual suspensión dependerá de factores como la existencia de antecedentes penales previos o el grado de colaboración que haya prestado durante la investigación.
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1: Hasta este miércoles se extendió la detención del joven de 21 años por su presunta responsabilidad en el homicidio de la víctima de 22 en el sector de Santa Sabina, en Concepción. El Ministerio de Justicia confirmó que aún falta identificar a 5 personas adultas mayores que murieron en el incendio de una residencia de ancianos en la zona rural de Pitrufquén. Un carabinero permanece con pronóstico reservado tras recibir un disparo en la cabeza durante una fiscalización en el sector Las Dunas, en Lo Espejo. Los Lagos es la segunda región del país con más brecha de desigualdad, según el informe que mide el Índice de Desarrollo Humano del Programa de las Naciones Unidas. La oposición cuestionó las cifras utilizadas por el gobierno para atribuir al plan Escudo Fronterizo la fuerte caída de los ingresos irregulares en el norte del país, apuntando que la tendencia a la baja ya se registraba durante la administración anterior. Parlamentarios y alcaldes de Chiloé exigen gestiones al ministro de Transportes, Luis de Grange, por los efectos del alza de los combustibles en las tarifas de las barcazas que cruzan el canal Chacao. La región de Los Ríos concentra la mayor cantidad de investigaciones por sustracción de madera a nivel nacional, con 80 casos en los últimos 2 años, según información revelada por la PDI. Los gobernadores regionales se mantienen en alerta ante el posible recorte de recursos para el presupuesto 2027. Advierten que una menor disponibilidad de fondos podría afectar a la inversión en las regiones.
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1: Exactamente, 20 horas, 5 minutos.
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1: Vamos a seguir revisando más noticias a través de BioBio, la radio, y le contamos que hasta 3 días se extendió la detención del joven de 21 años por su presunta responsabilidad en el homicidio de otro joven de 22. La riña ocurrió bajo el contexto de un partido de fútbol en el sector de Santa Sabina, en Concepción. John Vallejos con el detalle.
9: Hasta este miércoles se extendió la detención del joven de 21 años que estuvo involucrado en una riña en la cancha de fútbol La Torre en Concepción, con la víctima identificada como Gustavo Aguayo Eugenín, de 22 años, quien fue presuntamente agredido con un arma blanca provocándole la muerte. Durante el control de detención, el Ministerio Público solicitó a la jueza extender la detención del joven, argumentando falta de antecedentes y diligencias en torno a la investigación, según detalló la fiscal Oriana Uribe.
10: Gracias.

0: necesario poder contar con más declaraciones de testigos, sobre todo considerando que en el lugar, como ya referí, existía pluralidad de personas, que finalmente el padre de la víctima, quien lo socorre y lo va a buscar a esta cancha para llevarlo a un consultorio, y es así que se tiene que poder reconstituir un poco la dinámica de cómo toma conocimiento el padre y poder tomar declaración más detallada a estas personas que pudieran tener conocimiento de los hechos.
1: Ante la revisión de los antecedentes y los alegatos de los litigantes, la jueza titular Tania Galgani extendió hasta este miércoles la detención del joven de 21 años.
2: Se amplía la investigación por el plazo máximo de 3 días. Queda fijada la audiencia para el día miércoles 30 a las 11 horas, audiencia de formalización de la investigación.
1: De esta forma continúa detenido el joven de 21 años por su presunta responsabilidad en el homicidio de la víctima identificada como Gustavo Aguayo de 22, tras una riña originada en un partido de fútbol en el sector de Santa Sabina, en Concepción.
3: Y en el Hospital Guillermo Grant Benavente de Concepción fue estabilizado el adolescente de 15 años baleado en la espalda y en el rostro en lota y que corresponde al imputado por el homicidio simple de un adulto ocurrido a mediados de este mes en la misma comuna. Nos informa José Manuel Lagos.
4: Todo se remonta al pasado 24 de septiembre, cuando el menor salió a comprar a un negocio al sector Camilo Escalona cuando fue atacado por desconocidos. Producto del anterior, fue trasladado al hospital de Luta, derivado hasta el San José de Coronel y posteriormente estabilizado en el hospital Guillermo Grant Benavente de Concepción, encontrándose fuera de riesgo vital. La víctima del ataque balístico, junto con ser investigado por un homicidio con arma blanca, tiene detenciones por robo, porte de arma de fuego y microtráfico. Los hechos fueron condenados por el CERMI de Seguridad Pública de Biobío, Richard Soto.
5: Con 2 lesiones provocadas por impactos balísticos, una en la zona mandibular y otra en la espalda. El Ministerio Público y las policías se encuentran trabajando para esclarecer las circunstancias en que sucedieron los hechos. Cabe destacar que el lesionado registra antecedentes penales y una medida cautelar de arresto domiciliario total. Como gobierno, lamentamos estos hechos delictuales que involucran a menores, pero seguiremos fortaleciendo el trabajo coordinado junto a la policía para enfrentar la violencia.
4: Mientras que el capitán de la tercera comisaría de Lota, Carlos Cifuentes, describió la dinámica de lo sucedido tras los disparos y con ello confirmando el incumplimiento del arresto domiciliario total del adolescente.
6: Llega la madre de esta persona que indica que minutos antes él habría salido a comprar a un negocio cercano y una persona desconocida la llama por teléfono que su hijo está lesionado, ¿no es cierto?, en el hospital de Lota. Esta persona tiene 15 años, habían hecho un incumplimiento de su medida cautelar.
4: No se descarta que el Ministerio Público pida en el corto plazo la internación provisoria para las víctimas de los disparos, teniendo en cuenta que dicha cautelar fue solicitada en la formalización por el homicidio simple a mediados de mes, pero rechazada por el Juzgado de Garantía de Lota.
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3: Y este lunes se realizará la preparación del juicio oral en el caso Noa Quimén, que investigó miles de ecografías que resultaron ser falsas y que fueron contratadas por municipios para mujeres de escasos recursos. En la causa están imputados el dueño del centro médico y una doctora venezolana, quien rechazó la oferta de un procedimiento abreviado. Los detalles los tiene Fabián Polanco.
9: Fue el año 2023 cuando los primeros municipios, Concepción y San Pedro de la Paz, denunciaron al laboratorio Noa Quimén por problemas en los exámenes contratados por la salud primaria. Algunas ecografías arrojaron resultados incluso de cáncer que después se probaron equivocados y además algunas mamografías estaban firmadas por médicos que no trabajaban en Noa Quimén. Fueron formalizados el dueño del centro médico, Roberto Ruiz, y 2 doctores venezolanos, Carmen Martínez y Audi Ferreira. Sin embargo, la acusación fue presentada solo por Ruiz y Martínez respecto de quién será la preparación de juicio oral, como explicó la fiscal María José Aguayo.
10: La audiencia del lunes se va a resolver sobre la preparación o bien el procedimiento abreviado respecto del dueño del centro médico y de la médico Carmen Martínez. Respecto del otro médico venezolano, el señor Audi Ferreira está en otra causa, existiendo la extradición ya resuelta por los tribunales en Chile, estando pendiente su resolución en Estados Unidos.
9: Al parecer, Roberto Ruiz aceptaría los cargos para evitar ir a juicio oral y salir de la prisión preventiva que cumple desde hace 2 años. La doctora, sin embargo, rechazó esa posibilidad, como lo informó su abogado Pedro Ortustegui, para ir al tribunal oral y allí dijo probar su inocencia.
8: Pese a que resultaría para ella mucho más fácil aceptar un procedimiento

0: dijo que como familia apoyaba la decisión de ir a juicio.
1: Esperamos que pronto recupere su libertad. La verdad que se trata de un grave error del Ministerio Público y como familia la apoyamos firmemente en su decisión de no negociar un procedimiento abreviado y de llevar la decisión del caso al Tribunal Oral, donde realmente esperamos que sea absuelta.
0: En la acusación por los delitos de obtención fraudulenta de platas fiscales, usurpación de identidad y uso malicioso de instrumento público falso, la Fiscalía pidió para Ruiz una pena de 16 años de cárcel y para Martínez 6 años de prisión.
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4: Veinte horas con 13 minutos. Este lunes comenzará en los días y sectores que conoce la comunidad el servicio de recolección de basura por parte de Starco en Coronel, tras entrar en vigencia el contrato entre el municipio y la empresa por 30 días. En simultáneo se mantiene el sumario de la Seremi de Salud a la Corporación Edilicia y los trabajadores de Solo Verde esperan reanudar sus funciones a fines de octubre. Nos amplía José Manuel Lagos.
5: Este lunes se normalizará en los días y sectores que conoce la comunidad el servicio de recolección de basura en Coronel, tras entrar en vigencia el contrato por 30 días entre la municipalidad y la empresa Starco, aprobado de forma unánime por el Consejo el pasado jueves. El trato directo, cuyo monto asciende a los 200 millones de pesos, contempla 58 trabajadores, 13 camiones, un ampli-roll y una camioneta, y ante eventuales dudas sobre la disponibilidad presupuestaria para materializarse el contrato, el concejal Selin Nur indicó que están los recursos, no obstante las bases se encuentran en manos de Contraloría.
6: He pedido la opinión, la asesoría por parte de la directora de Administración de Finanzas, quien ha dado las explicaciones correspondientes respecto de dónde están en este minuto alojados los recursos que van a permitir seguir con este contrato directo. Para eso están las bases, es Contraloría en revisión, conforme a lo que ha dicho Administración de Finanzas, conforme a lo que ha dicho el director de control, hay dinero suficiente y por eso también, y considerando todos los argumentos que se nos han presentado, aprobamos.
5: El contrato regirá hasta el 27 de octubre, esto con la finalidad de que posteriormente y vía trato directo, se reanude la extensión con Starco e ingresen a sus funciones los ex recolectores de Solo Verde, esto ya que los trabajadores fueron notificados del término de la relación laboral el pasado 21 de septiembre con la otra empresa, señaló el presidente del sindicato, Mauricio Cortés.
7: Lo que más nos interesa en este momento es primero poder volver lo más pronto posible a realizar nuestras labores y de una u otra forma que esos dineros, independientemente tarden 30, 60, 90 días, lleguen al bolsillo de ellos, que es el trabajo que han realizado a lo largo de estos 5 años, 4 meses que hemos estado con esta empresa que nunca estuvo a la altura del contrato. Hoy día el escenario que tenemos actual es que tenemos una carta de término de contrato con fecha 21 de octubre, la cual nos limita a poder entrar a trabajar antes. Lamentablemente la carta nos limita a poder realizar nuestras labores antes del 21 de octubre.
5: Ante los incumplimientos de Solo Verde en términos laborales y de servicio, el alcalde Boris Chamorro reconoció que el contrato se pudo terminar mucho antes, pero apuntando a los recolectores por la extensión del mismo.
8: Esta administración municipal viene planteando ya hace a lo menos 6 meses situaciones que son muy pero muy complejas para la comunidad y sobre todo para los trabajadores. Y es por eso que en el mes de julio planteamos un término anticipado contrato que obviamente, ante una situación de una contingencia y una coyuntura de los propios trabajadores, el mismo sindicato pide paralizar, a lo cual acudimos como municipio de Coronel.
5: En materia sanitaria continúa el sumario cursado por la Seremi de Salud a la municipalidad, esto debido a las condiciones de insalubridad y la insuficiencia en el plan ejecutado tras la paralización del servicio. Esto generó que el propio alcalde y otros funcionarios municipales desarrollaran trabajos de recolección, lo que fue criticado por el concejal Luis Lépez.
9: A mí me parecía que no es lo adecuado, más allá que estemos en un contexto de emergencia y se quiera ayudar a la ciudadanía, pero también hay que tener el resguardo hacia los funcionarios. El propio resguardo del alcalde y el resguardo de los funcionarios de que no están facultados para hacer ese tipo de acciones y que no cuentan con las vacunas correspondientes. O sea, se pueden enfrentar algo que puede perjudicar directamente a la salud de los funcionarios.
5: La Corporación Edilicia tiene un plazo de 15 días para presentar sus descargos, anticipando que las mejoras en el servicio se verán reflejadas con la suma de más camiones para la recolección de basura.

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1: Veinte horas con 17 minutos. Días sin agua y rebalse de agua servida son los reclamos de los vecinos de Juan Riquelme en una segunda jornada de protestas en la ruta que conecta Concepción con Cabrero. John Vallejos con la información.
2: Con barricadas, lienzos y carteles, vecinos del sector Juan Riquelme cortaron por segunda vez la ruta que conecta Concepción con Cabrero. Los vecinos denuncian problemas con su sistema de captación de agua, lo que ha generado interrupciones en el suministro de hasta por 3 días. A esto se suman las afectaciones del último sistema frontal, con desbordes de aguas servidas y deslizamientos de tierra que afectaron a viviendas del sector. Verónica Ibáñez, secretaria de la Junta de Vecinos Juan Riquelme, señaló que pese a las solicitudes para mejorar su sistema de agua potable y fosas, no han recibido respuesta para contar con un sistema de agua potable concreto.
3: Ojalá las autoridades se hicieran presentes y nos dieran una solución sin tanta burocracia. Porque lamentablemente la burocracia aquí en Chile es lo que nos está afectando en todo esto. Aquí no se trata de políticos ni de nada, aquí se trata de que el Estado tiene que responderle a los chilenos. Nosotros somos seres humanos, no somos animales que vivimos detrás del patio trasero de Concepción.
2: La dirigente agregó que son 280 las familias afectadas por las fallas en el sistema de captación, advirtiendo que entre ellas se encuentran pacientes postrados, adultos mayores y niños. Desde la Municipalidad de Concepción detallaron que han asistido a los vecinos del sector mediante la remoción del barro y labores de seguridad, según detalló la directora de Gestión de Riesgo y Desastre, Daisy Cárdenas.
4: Hemos estado apoyando a la comunidad de Juan Riquelme con limpieza y despeje de las calles y también de las viviendas, coordinando maquinaria, lavado de calles y además con la Defensa Civil, equipos, cuadrillas que han estado apoyando a los vecinos, sacándole el lodo del interior de las viviendas.
2: Vecinos del sector también emplazaron a la Dirección de Obras Hidráulicas del Ministerio de Obras Públicas, afirmando que no descartan nuevas manifestaciones que implican la interrupción de la ruta que conecta Concepción con Cabrero, para dar a conocer sus molestias ante esta problemática que los ha afectado por años.
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1: Y a pesar que el último estudio de Senda arrojó una baja en el nivel de consumo de alcohol y drogas en las poblaciones escolares o entre los escolares, en la región del Biobío el caso es diferente. Sergio Oces tiene los detalles.
5: Ambos productos están presentes en los establecimientos educacionales de la región, situación que resulta preocupante, aunque según un estudio de Senda, el porcentaje tuvo una baja a nivel nacional. Nuestra región no disminuyó respecto del resto del país. Manuel Navarro, psicólogo de la Red de Colegios del Arzobispado, indica que cada día el consumo se diversifica con la aparición de nuevas drogas y algunas de las cuales están más a la mano. En este caso, dice el profesional, los padres juegan un rol fundamental.
6: ¿Qué es lo que lleva tal vez a consumir alcohol o más alcohol en la actualidad? Hogares quebrados, falta de límite y control cuando veo papás, sea de cualquier factor o estrato económico, cuando los papás son más preocupados, cuando veo que los papás están más vinculados con sus hijos y con el colegio, cuando veo que los papás nos ayudan y trabajamos charlas para padres, positivos, factores protectores aumentan. Por eso mejora la autoestima y mejoran los factores protectores que evitan que nuestros niños y jóvenes caigan en la trampa del consumo del alcohol.
5: Navarro agrega que hay familias que confunden los valores o simplemente no fiscalizan qué está consumiendo el alumno, añadiendo que, según su propia experiencia, aquellas familias que trabajan el tema al interior del hogar logran resultados efectivos.
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1: Si Sigamos revisando noticias, porque un proyecto de interconectividad subterránea para una empresa de Elon Musk se encuentra desarrollando una universidad con sede en la región del Biobío. Se trata de un túnel que promete ser una solución de transporte transversal. Son cerca de 80 los estudiantes, tanto de Concepción como de Santiago, que preparan un prototipo para un concurso cuya etapa final será en marzo del próximo año en Texas, Estados Unidos. Daira Zurita con los detalles.
10: Una tuneladora para conectar puntos de distintos sitios del planeta por debajo de la ciudad y de los edificios es lo que están creando alrededor de 80 alumnos de distintas carreras de la Universidad del Desarrollo. Se trata de un desafío para la empresa The Boring Company, fundada por Elon Musk en el año 2016. Los alumnos pertenecen a carreras como Ingeniería Civil Industrial, Ingeniería Civil en Minería, Arquitectura, Diseño, entre otras, y se agrupan bajo el nombre BICHO, que significa en inglés Big Intelligent Chilean Hole Opener, lo que en español también hace referencia a un ensanchador de perforación inteligente. El líder del proyecto, Pablo Ortiz, entregó más detalles del desafío y cuál es la raíz de la iniciativa.
11: Más que una tuneladora, es una solución de transporte. Por supuesto, tiene cientos de aplicaciones, pero como está pensado el desafío es para simplificar el tránsito dentro de ciudades. Las calles están muy congestionadas, hay muchos tacos, hay muchos vehículos, entonces una solución no es masiva, pero es conectar puntos de la ciudad por debajo de la ciudad, por debajo de los edificios. Todo esto surge no solo como hacer un túnel en la tierra, es mucho más complejo que eso, es hacer un sistema de transporte.
10: Renato Riquelme, alumno de Ingeniería Civil Industrial y participante de la iniciativa en Concepción, explicó que desde la región se enfocan principalmente en desarrollar el software del túnel.
12: Por ahora, el rol de Conce, estamos trabajando de forma remota y coordinada con Santiago. La mayoría de los estudiantes de Conce estamos apoyando el software, que es el cerebro de la máquina, el control y cómo va a navegar bajo tierra. De los 10 estudiantes que estamos en Conce, casi todos son de ingeniería. Dentro del equipo de los 80. En Santiago el equipo es un poco más diverso, hay estudiantes desde ingeniería hasta cine.
10: El pasado 13 de septiembre se entregó una maqueta preliminar de la máquina con sus principios de funcionamiento, pero aún sin mucho detalle. Luego, a mediados de diciembre próximo, BICHO deberá hacer entrega del paquete final de diseño, enfocado también en la seguridad y los requisitos técnicos. Todo esto con la finalidad de pasar del papel a la práctica y construir la tuneladora, que participará presencialmente en un concurso a desarrollarse en marzo de 2027 en Texas, en Estados Unidos. En dicha instancia, la UDD será la única casa de estudios latinoamericana que concursará para el desafío de Musk.
1: Con la instalación de la primera piedra se dio inicio oficial a la construcción del nuevo Liceo José de la Cruz Miranda de Cañete, proyecto que contempla una inversión superior a los 30 mil millones de pesos y beneficiará a más de 1.100 estudiantes. Las obras presentan un 12% de avance y se espera que finalicen en septiembre del próximo año, según detalló el subsecretario de Obras Públicas, Nicolás Balmaceda.
13: Vamos a finalizar esta obra en septiembre del año próximo. Ya presenta un 12% de avance y estamos confiados que con el empuje que estamos dando todos los actores, esta comunidad escolar se va a ver grandemente beneficiada por un proyecto de esta magnitud.
1: Por su parte, la ministra de Educación, María Paz Arzola, valoró los avances en infraestructura y destacó el impacto que tendrá este proyecto en los estudiantes y las familias de Cañete.
14: Este proyecto va a permitir también subir el estándar, y subir el estándar de infraestructura también implica subir las expectativas y darle a los jóvenes de Cañete, a las familias de Cañete también, lo que necesitan para poder aspirar alto y que sus trayectorias educativas lleguen tan lejos como sus capacidades los permitan.
1: Con este avance en la construcción del nuevo Liceo José de la Cruz Miranda de Cañete, se proyecta que las obras finalicen en septiembre del próximo año, beneficiando a los estudiantes del plantel educacional.
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1: Con el objetivo de incentivar la donación de órganos, diversas entidades de Talcahuano han organizado una caminata para visibilizar la importancia de esta acción. Sergio Oces con el informe.
15: Partamos de la base que la donación de órganos es un acto que puede alargar la vida de un paciente,
5: Sin embargo, la realidad indica bajos niveles en esta área. Este domingo se conmemoró el Día

0: de la donación de órganos. Y para recordar la importancia de este acto, organizaciones y la Municipalidad de Talcahuano han organizado una caminata por sectores cercanos al borde costero. Eric Torres, presidente de ASODI Bio Bio, Asociación de Dializados, una de las instituciones convocantes a la marcha, destacó lo importante que es para los pacientes renales un trasplante a partir de la donación de órganos.
1: Para nosotros como asociación es de suma relevancia conmemorar y difundir el Día de la Donación de Órganos, ya que cuando una persona recibe un riñón y se puede trasplantar, logra cambiar su vida en un 100% drásticamente, ya que es uno de los mejores tratamientos y rehabilitación que existen en la actualidad. La persona logra insertarse de nuevo en una dinámica familiar normal, en una lógica laboral también normal.
0: La actividad se realizará el próximo domingo 4 de octubre desde las 10:30 de la mañana, teniendo como punto de partida el Coliseo La Tortuga, y las inscripciones se pueden realizar en la página web del municipio de Talcahuano.
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4: Seguimos revisando más noticias. Falleció a los 64 años el reconocido jinete nacional Gustavo Barrera, oriundo de Hualpén. Barrera, también conocido como El Ciclón, fue el mayor ganador de carreras de caballo en Chile, récord que aún no ha sido superado. Su velorio es hoy domingo en la funeraria de Iván Martínez en la comuna de Independencia, en la región metropolitana, y su funeral se realizará este lunes a las 3 de la tarde en el Parque Santiago. Los detalles con Daira Zurita.
5: Con una trayectoria de más de 40 años en equitación, falleció el reconocido jinete Gustavo Barrera, luego de una batalla de 6 meses contra el cáncer. Nacido en una familia con tradición ecuestre, fue el hijo menor de 9 hermanos, de los cuales 5 se dedicaron a la hípica. El Ciclón, nacido el 8 de julio de 1962 y oriundo de Hualpén, a fines de la década de los 70 decidió seguir desarrollando su carrera en Santiago. Fue luego de su destacada historia que en el año 2008 la Municipalidad de Independencia lo reconoció como hijo ilustre de la comuna. Constanza Barrera, sobrina del jinete, relató con mayor detalle los logros y trayectoria del destacado jockey nacional.
6: Actualmente es el mayor ganador de carrera en Chile, 4.488, que es un récord que aún todavía no ha superado. Él es oriundo de Hualpén, Hualpencillo en ese tiempo. En el año 79 se vino a Santiago de Chile, y ahí es donde ya desarrolló su carrera, el magro de su carrera, ganando todos los clásicos más importantes. De hecho, él actualmente también el hijo ilustre de Independencia.
5: La familiar de Barrera además expresó el orgullo que sienten los cercanos y conocidos del jinete, no solo por sus reconocimientos, sino por su calidad como persona.
6: Como sobrina estoy súper orgullosa de él porque tiene una familia súper sencilla, súper humilde, y logró destacarse a nivel nacional, internacional. Entonces, la verdad es que a nosotros como familia nos deja un legado gigantesco de orgullo, y sobre todo en esta instancia ahora ver tanta gente que lo quería, ver tanta gente que pudo ayudar a mí igual como familia. Fue una persona realmente bondadosa, así que fue un campeón en la vida.
5: Gustavo Barrera aún ostenta el título de jinete nacional con la mayor cantidad de carreras ganadas en la historia de la hípica chilena, con alrededor de 4.488 victorias, triunfando en clásicos como el Arturo Lion Peña y con 3 derbis en el Valparaíso Sporting Club de Viña del Mar. Su velorio se realiza hoy domingo en la funeraria Iván Martínez en la comuna de Independencia en Santiago, y su funeral será el lunes 28 de septiembre a la misma hora, en el Parque Santiago.
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4: Fuera de riesgo vital se encuentran las dos mujeres baleadas tras un incidente afuera de un local nocturno en Playa Blanca.

0: En la comuna de Coronel, donde un hombre de 24 años murió acribillado. Desde la municipalidad esperan que se fortalezcan las acciones de seguridad a través del plan Escudo de Barrio, que contempla a 4 poblaciones de la comuna, nos informa José Manuel Lagos.
1: Las 2 mujeres que fueron baleadas, ocupantes de un automóvil atacado a disparos por parte de desconocidos que se desplazaban en otro vehículo en el sector de Playa Blanca, comuna de Coronel, se encuentran estables y fuera de riesgo vital. Ambas jóvenes, de 28 años, registran heridas en la zona del tórax y, de acuerdo a lo señalado por Fiscalía, una se encuentra en la unidad de tratamientos intermedios del Hospital Guillermo Grand Benavente de Concepción y otra en el Hospital San José de Coronel. Según los antecedentes recabados por la radio, una de las lesionadas mantiene una indagatoria en curso por microtráfico de drogas y se encuentra bajo la cautelar de arraigo nacional, mientras que un tercer herido, identificado como Ignacio Arregada Pampanoli, de 24 años, falleció, cuyo deceso se constató en el exterior del hospital de Lota. El director de seguridad municipal de esta última comuna, Juan Pablo Caneo, confirmó que lo anterior ocurrió en el balneario, siendo el principio de ejecución, vale decir, el origen de los disparos, registrado en las proximidades del bar Náufragos de Coronel.
2: Un vehículo que se trasladaba de norte a sur por la avenida Playa Blanca fue objeto de disparos por desconocidos. El vehículo, al ser objeto de estos disparos, siguió rumbo hacia el sur, donde quedaba más cerca el hospital de Lota, trasladando a 3 lesionados. Lamentablemente, uno de ellos falleció, 2 de ellos resultando lesionados graves. El hecho ocurrió en el sector del Náufrago, la discoteca del Náufrago, ubicado en la comuna de Coronel.
1: El asesinato y el doble homicidio frustrado son investigados por el equipo contra el crimen organizado y homicidios del Ministerio Público, cuyas pericias están a cargo del Laboratorio de Criminalística y la Brigada de Homicidios de la Policía de Investigaciones, sin que hasta el momento se reporten detenidos. Previo a los hechos, se anunció por parte de las autoridades la puesta en marcha del plan Escudo de Barrio y que contempla a 4 poblaciones de Coronel. El alcalde de esa comuna, Boris Chamorro, espera que la iniciativa considere no solo un mayor despliegue policial, sino que también inversión para la recuperación de espacios públicos.
3: Complementar y fortalecer la política de seguridad comunal en nuestra ciudad de Coronel. ¿A través de qué? De este famoso plan de barrios prioritarios que se ha concentrado a nivel nacional, pero que en la región de Biobío tiene 5 comunas que se van a intervenir. Es el polígono de intervención que va a significar población O'Higgins, tanto población O'Higgins Norte como sector Sur, también como Pablo Neruda 1, Pablo Neruda 2 y también población Moisés Silva. Va a tener hoy día un plan especial, estratégico, de intervención en materia de seguridad.
1: En medio del plan se espera, junto al trabajo coordinado con las policías, el desarrollo de reuniones con dirigentes vecinales de los sectores a implementarse la iniciativa, aseguró el Seremi de Seguridad Pública de Biobío, Richard Soto.
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0: Para mañana, la provincia de Arauco espera cielos con nubosidad parcial durante toda la jornada, 7 y 14 las extremas, condición que se va a mantener para el día martes, teniendo como mínima 4 y como máxima 13 grados. Los Ángeles, neblina matinal, variando a nubosidad parcial, 8 y 18 las extremas, condición que se mantiene esta nubosidad parcial, ¿no? Para el día martes, con mínima de 5, máxima de 15 grados. Para Concepción, 9 y 15 las extremas, cielos nublados para este lunes 28 y para el martes también, nubosidad parcial, variando nublado por la tarde, 7 y 14 las extremas. Actualmente en la capital del Biobío, según el reporte de la Dirección Meteorológica de Chile, tenemos 14.6 grados de temperatura y acumulamos 4.2 milímetros de agua caída.
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0: Hasta el miércoles se extendió la detención del joven de 21 años por su presunta responsabilidad en el homicidio de otra víctima, de otro joven de 22 años en el sector de Santa Sabina. Y en el Hospital Guillermo Grand Benavente de Concepción fue estabilizado el adolescente de 15 años baleado en la espalda y en el rostro en Lota. Este lunes se realizará la preparación del juicio oral en el caso Novakimen, que investigó miles de ecografías que resultaron ser falsas y que fueron contratadas por municipios para mujeres de escasos recursos. También este lunes comenzará, en los días y sectores que conoce la comunidad, el servicio de recolección de basura por parte de Starco en Coronel. Días sin agua y rebalses de aguas servidas son los reclamos de los vecinos de Juan Riquelme en una segunda jornada de protestas en la ruta que conecta Concepción con Cabrero.

0: 64 años, falleció el reconocido jinete nacional Gustavo Barrera, alias El Ciclón, oriundo de la comuna de Hualpén y conocido por ser el mayor ganador de carreras de caballo en nuestro país. Fuera de riesgo vital se encuentran las dos mujeres baleadas tras un incidente afuera de un local nocturno de Playa Blanca en la comuna de Coronel. 20 horas con 38 minutos. Muchas gracias por informarse con la radio. Siga nuestra compañía. Ya viene El Deporte.
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0: Hemos tenido harto de deporte durante esta jornada y durante este fin de semana. Vamos a conocer toda la información junto a Felipe Espina. Felipe, buenas tardes.
7: Hola, ¿cómo estás? Buenas tardes. Hablemos de la Copa Chile. Se están disputando los partidos de revancha de los octavos de final de este tradicional certamen. Ocurrió en el Estadio Nacional a primera hora, 3:15 p.m. Se jugaron los 8 minutos pendientes del duelo de ida entre estos rivales, Everton y la U y Everton. Lo termina ganando la U por 1-0. Tras cartón, a las 5:30, se juega la revancha en el mismo recinto, en el Estadio Nacional, esta vez sí con público. Igualdad 1-1, global de 2-1 para la clasificación de la U, entonces, a esta instancia de los 8 mejores de la Copa Chile. Fernando Cago, el técnico de la U, y el análisis de la victoria y clasificación.
8: Sí, yo creo que el partido lo tuvimos controlado en todo momento. El primer tiempo fue muy bueno, en marco de situaciones, de generar. En el segundo también lo estábamos sosteniendo, pero bueno, después cuando pasa lo del gol, creo que también nos desconcentra un poco y eso nos hace el posicionamiento muy atrás. Y estuvimos ahí del último pase para encontrar las transiciones para llegar a aumentar el marcador. Así que, bueno, en el segundo tiempo hubo momentos donde no me gustó el equipo, pero es importante ganar y clasificar.
7: El defensor de los evertonianos, Diego Yarzún, lanzó una durísima crítica en entrevista post partido con el colega Marcelo Díaz allí de TNT Sport. Esta fue la crítica del defensor evertoniano por la decisión de la Federación de Fútbol de Chile de disputar estos minutos pendientes del compromiso de la

0: semana pasada en el Estadio Nacional, toda vez que el compromiso de ida se había jugado en Sausalito, además sin público en el estadio.
1: Vender cara a la derrota, que era lo que nosotros queríamos. Así que nada, a pesar del dolor, no solamente por el partido, sino que todo lo que pasó en los últimos días, estoy tremendamente orgulloso y contento de este grupo de jugadores. Déjame mandarle un saludo grande a los inoperantes y ineficientes de la NFP y la Federación. Espero que hayan disfrutado de este día histórico, vergonzoso para el fútbol nacional.
0: Ya, mensaje que seguramente le va a traer alguna situación al Tribunal de Penalidades, ¿no? Siempre ha sido así. Veremos qué ocurre. En otros resultados del día, Antofagasta le ganó por 4-1 a Deportes Iquique, 5-2 en el global, y será entonces el rival de la U en la instancia de los cuartos de final de la Copa Chile. Concepción le ganó en Collao 2-0 a Curicó, un global de 6-0 para la clasificación del cuadro penquista. Ya a esta hora están jugando Santa Cruz y O'Higgins, están 0-0. En los primeros minutos del partido, la ventaja la tiene el cuadro rancagüino, que derrotó en la ida por 2-1 al equipo santacruceño. Hablemos de la selección chilena, que hace instantes nada más finalizó la primera práctica en Missouri, en la previa del compromiso ante Estados Unidos, el segundo duelo amistoso en la gira del equipo del Nico Córdoba, técnico interino, por cierto, por Norteamérica. Este es el adelanto que hace Córdoba a propósito del partido ante los norteamericanos.
2: Esta serie de partidos, la verdad es que tiene muy poco tiempo para entrenar. Sabemos que Estados Unidos le ganó 4-1 a Perú y que hay muy poco tiempo para organizar todo. Pues la tarde los que jugaron tendrán que hacer su trabajo de regenerativo. La preparación del partido es casi caminando. La verdad es que no hay mucho tiempo para armar cosas y ya tienes que jugar. Lo mismo el rival. O sea, los videos a lo mejor son un poquito más largos, etcétera, etcétera. Pero no hay mucho más y sabemos que enfrentaremos un rival muy difícil, físico igual que Canadá, y creo que con un poco más de calidad, y seguramente va a ser un partido muy difícil.
0: Al cierre hablemos de la Liga de las Naciones de Europa, la Nations League de la UEFA, porque se jugaron varios partidos. Vamos a destacar dos que se juegan hoy, porque se jugaron hoy, tres en rigor, y dos que se van a jugar mañana. Los partidos con resultado a firme, segunda fecha de la fase de grupos de este torneo. Victoria de Portugal 2-1 como visitante ante Noruega, partido que se disputó en Oslo. Irlanda del Norte le ganó por 3-0 a Israel en un partido, Martí, que además tuvo una previa bastante polémica, por cuanto el entrenador del equipo de Irlanda del Norte en conferencia de prensa dijo: no vamos a jugar con el genocidio, vamos a jugar contra el genocidio. No vamos a jugar con Israel, vamos a jugar en contra de Israel. De hecho, los jugadores irlandeses se negaron a saludar a sus colegas israelíes en la previa del partido. Una situación que une el fútbol y la política, como suele ocurrir, más allá de que la FIFA se empeñe en que estas cosas no ocurran. Es inevitable tener una posición ante la guerra. Y Grecia, en la gran sorpresa de la jornada, le ganó por 1-0 a Alemania. Muchísimas críticas para Jürgen Klopp, que además en el inicio también había igualado, sigue sin ganar, o continúa sin ganar, comenzó sin ganar esta Liga de las Naciones, Jürgen Klopp al mando de la selección alemana. Mañana, dos partidos para que anote, Martí, yo sé que te gusta el fútbol, para que esté atenta allí. En Bursa van a jugar Italia como visitante ante Turquía, mientras que en Bruselas, Bélgica será local ante Francia. Los partidos más destacados de la jornada de lunes en la segunda fecha de la Nations League, partidos que van a comenzar un cuarto para las 4 de la tarde. Chao.
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Seguimos durante esta noche a través de Bio Bio, la radio. Seguimos acompañándote, seguimos contigo. Seguimos, por supuesto, con la música, con la información. 8. Sí, 7 minutos nos separan de las 21 horas. Estaba sacando el cálculo ahí. Pero no son 7, son 6. 6 minutos nos separan de las 21 horas. ¿Y qué pasa? Bueno, llega un nuevo informador a través de la radio.

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9: ¿Cómo están? Bienvenidos al informador de las 21 horas. El fiscal Juan Chiuquiante confirmó que el atacante de carabinero baleado era un hombre extranjero de nacionalidad venezolana. Los detalles con una de nuestras unidades móviles, Benjamín Zamorano.
10: Claro, retomamos el contacto con ustedes desde la comuna de Lo Espejo, donde hace algunas horas un cabo segundo de carabineros fue baleado en su cabeza. Según la información que confirmó hace solo instantes el fiscal a cargo de la causa, Juan Chiuquiante, este hombre fallecido, quien atacó a este cabo segundo que se encuentra internado en la clínica Las Condes, fue un hombre extranjero de nacionalidad venezolana, es lo que se puede confirmar hasta el momento por parte del fiscal. Más antecedentes son materia de investigación hasta el momento. Tampoco se sabe si este sujeto se habría encontrado en situación regular en nuestro país y tampoco se sabría si manejaba prontuario policial anterior por otros antecedentes de otra connotación policial. Desde el lugar, Bio Bio, la radio.
9: La diputada del PDG, Sandra Parisi, valoró la caída de los cruces irregulares en la frontera norte, aunque llamó a comprobar que la disminución se mantenga en el tiempo. Más detalles con Valentina Obreque.
11: La diputada del Partido de la Gente, Sandra Parisi, valoró la fuerte disminución de los ingresos irregulares detectados en la frontera norte y sostuvo que, si las medidas del gobierno contribuyeron al resultado, corresponde reconocerlo. Esto luego de que cifras de la PDI mostraran una caída superior al 90% entre enero y agosto. Parisi calificó el resultado como una señal importante para el país, independiente de quién esté gobernando. Sin embargo, la parlamentaria llamó a comprobar que la disminución se mantenga en el tiempo y que no corresponda simplemente a un cambio en las rutas de ingreso. Parisi aseguró que en seguridad y en migración se necesitan resultados.